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4: Muy buenos días, en nombre de Plataforma Hípica de La Voz de Melo, ya ubicados aquí, en la octava sección del departamento riverense, exactamente en Vichadero, porque a partir de 7:15 de la mañana, con 23 binomios, se pone en marcha esta décima sexta edición del Volviendo a Galopar, la gran fiesta de los Tauras aquí de Vichadero. Esta actividad que, como ustedes saben, dio comienzo ya en la jornada de viernes a la tardecita, con una actividad allí en la sede social. El sábado a la mañana, como es habitual, la marcación, y a la tarde ya dio comienzo toda su actividad en pista con lo que fue la carrera y sus dos pruebas. Y además, obviamente, que todavía siguen sus bailanteros disfrutando de Miriam Britos toda la noche allí en esa flamante sede que está ubicada aquí en el departamento riverense, exactamente en Vichadero. Pero ya pronto con todos los compañeros para contarles, para narrarles, para meternos en la historia de esta 16ª edición del Volviendo a Galopar. Pero como hoy quiero ir incorporando ya temprano a todos los compañeros, allí en estudios centrales de La Voz de Melo trabaja el señor Danilo Meneses. Buenas tardes, buenos días, Danilo.
5: ¿Qué tal? Buenos días, Pepe. Buenos días para Gualberto Pico Silva, para Freddy González, Bernardo Sánchez, todo ese gran equipo que conforman Plataforma Hípica 53. Buen domingo, compañeros.
4: Gracias. Igualmente para ti, en un ratito, Danilo, te vamos a estar consultando para ver cuál es la temperatura aquí en Vichadero. Amanecimos con cerrazón aquí en esta localidad, en la octava sección del departamento. La ruta que estamos ubicados, donde va a ser el punto de largada, es la ruta 27, pero enseguida vamos a entrar en la bifurcación que nos permite ingresar en la ruta 6 hacia Pueblo Hospital. Ahí corremos hacia la frontera, ¿verdad?, hacia el límite departamental riverense. Vamos a llegar ahí, le vamos a golpear la puerta a Hospital y emprenderemos el primer retorno. Vamos a hacer aproximadamente unos 8 kilómetros rumbo nuevamente a Vichadero. Después emprenderemos nuevamente el retorno para llegar hacia Hospital y emprender el último retorno que va a completar así la primera etapa de esta edición número 16. Sigo saludando a los compañeros. Ya está pronto para su labor el señor Bernardo Griotti. Buen día, Bernardo.
6: ¿Qué tal, Pepe? Buen día a todos los compañeros. A Gualberto Silva, a Freddy González, a Elio Sánchez, a Fernando Pochelú, a Danilo Meneses, así por los controles, y a otros compañeros, los choferes, que estarán por salir de Melo en un rato nada más. Y a todos los oyentes de La Voz de Melo, bienvenidos. Excelente domingo para todos. 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
4: Y está pronto para su labor desde muy temprano, ahí poniéndole toda la tecnología que obviamente nos permite disfrutar a través del equipo de Plataforma Hípica de La Voz de Melo y además toda la gente que está no solo en sintonía, sino que ya está ahí a través de las redes sociales, el señor Elvio Pibe Sancho. Buen día, Elvio.
7: Buen día, Pepe. Fernando ahí, Pico, bueno, estamos medio trancaditos en la mañana con el frío, ¿no? Bueno, Pepe, a Danilo también en estudio.
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8: Y ya está pronto para su trabajo también junto a nosotros, que hoy le toca esa doble función como entrenador, pero además y ya está buscado en todo su trabajo junto a Plataforma Hípica de la Voz de Melo, el señor que viaja de cerquita aquí porque es vecino de los pavos de punta de carretera, el señor Freddy González. Buen día, Freddy.
9: Buen día, Pepe. Buen día, compañero. Buen día a toda la audiencia. Buen día, Danilo, también allí en estudios. Sí, ya pronto desde el punto de partida, ya con nuestra unidad móvil por acá también. Y bueno, desde ayer compartiendo toda la actividad de los Tauros, lo que fue la marcación, esas pruebas cortas en la tarde, por decir realmente de muy buena forma, lo que fue anoche también los remates en la sede de la institución, bueno, lo que está haciendo el baile todavía a esta altura de la mañana, y bueno, nosotros ya pronto para nuestro trabajo.
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8: Voy a estar saludando también a otro locutor que está también desde la jornada de ayer disfrutando esta linda jornada de la fiesta de los Tauras, el señor Fernando Pocheluque, prácticamente locatario. Buen día, Fernando.
10: ¿Qué tal? ¿Cómo están? Muy pero muy buenos días, Pepe. Muy pero muy buenos días, Freddy, a Bernardo, a Gualberto Pico, también a Elvio Sánchez, a Danilo en estudios. El deseo de buen trabajo para todos, ¿eh? Para ser el primero en la meta, lo mejor para el mejor. 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
8: Y ya está pronto también para su trabajo el hombre que viaja de tierras olimareñas, que está también para volcar la sapiencia en esta edición número 16, que ya escribe su página, el señor Gualberto Pico Silva. ¡Buen día, Pico!
11: Audiencia de La Voz, compañero de Plataforma Hípica, amigos del hipismo, tengan ustedes muy, pero muy buenos días. El gusto grande, como siempre, decirles, nos vinimos al norte del país a compartir con la gente de los Tauras, con Bichadero, en conjunto con esas latitudes que tienen esa costumbre de recibir a cada uno de los que vienen de distintos lugares a compartir con ellos estos fines de semana de fiesta. Y bueno, en una mañana que hay un plafón de niebla bastante fuerte, no está frío realmente. Está linda la mañana, pero aparentemente está húmeda. Eso va a ser muy importante a nuestro compañero Danilo desde estudio para poder manejar lo que va a ser el índice de confort en un rato nada más, para ir evaluando lo que va a ser la mañana y lo que puede ser el desenvolvimiento de estos 23 participantes de esta 16ª edición del Volviendo a Galopar. Realmente en un lugar donde la topografía del terreno limita a muchos competidores, se armó una nómina selecta en ese trabajo de la comisión directiva, de los colaboradores y todos aquellos que componen el armado de esta fiesta. Bueno, han logrado convocar a 23 binomios con capacidad como para desafiar esta topografía, como decíamos, una linda carrera en lo previo. Vamos a ver si plasman en hecho, en concreción, en la ruta después, de lo que es la trayectoria de estos equinos y principalmente de muchos de ellos, algunos que son debutantes, que de quienes andan detrás, como siempre lo decimos, porque hay gente con mucha capacidad. Así que, amigos, nos preparamos a vivir para contarle con los compañeros de la Plataforma Hípica de La Voz lo que aquí está aconteciendo desde el día de ayer, pero principalmente lo que va a suceder en la competencia en ruta, y bueno, en ese ir y venir hacia Paso Hospital, como ya lo decía Pepe temprano nomás, bueno, una expectativa enorme en lo que puede suceder con estos participantes, con estos actores acá en Bichadero.
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13: Ya al instante nos vamos a meter a recorrer el rico historial que comprenden las 15 ediciones que le hicieron la antesala a esta 16ª edición del Volviendo a Galopar, la gran fiesta de los Tauras aquí de Bichadero. Reiteramos que el punto de partida, como es habitual, prácticamente ha sido en una constante desde la primera edición frente al escuadrón de Bichadero. Ahí vamos a tomar un pequeño trayecto de esta nacional número 27. Nos volcaremos hacia la izquierda para ingresar en el trayecto de la ruta 6 hacia Pueblo Hospital. Vamos para emprender el primer retorno en esta mañana dominical, donde en instantes ya voy a recorrer los mensajes de la gente que está a través de las redes sociales, que no se encuentran en la página oficial de La Voz de Melo, en Facebook de La Voz de Melo, sino también a través de la página de El Caballo para Todos. Ahí con gusto los escuchamos. Nos pueden decir quién gana esta edición número 16, qué palpite, qué saludo quieren enviar. Los escuchamos en un ratito.
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1: Actividad que tiene a 26 participantes para enfrentar los 60 kilómetros allá en los Pagos Floridenses, en esta edición número 30 de Entre Amigos, que reitero, tiene a 26 que marcaron, más 23 que marcaron aquí en Rivera, en Vichadero, en esta linda actividad, que como ya lo adelantamos con los compañeros, un trabajo realmente importante que ha hecho la gente de los Tauras para estar recibiendo a 23 binomios que en un rato, 7 y 15 de la mañana, saldrán a recorrer los duros 80 kilómetros.
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1: Hoy con los madrugadores, los que ya están acompañando el trabajo de Plataforma Hípica del Amo de Melo, dice Rafa Silva, dice buenos días, saludos, dice Juan Estefan, dice buenos días, saludos, buena transmisión. Mi candidata para hoy es Fadar Requerida y ya te adelantamos que se nos comunica Freddy, que fue la gran favorita en la pizarra, la tortilla defensora de la institución que hace poquitos días estuvo festejando su 60 aniversario. Robert Larroso dice buen día, Pepe y equipo, buena transmisión, gracias Robert, que tú lo veas también. Robert Duarte dice buenos días para todos ustedes, como siempre aquí estoy, Robert Duarte desde La Tablada, gracias Robert, el abrazo para ti también. David Montes dice buen día equipo, escuchando como siempre, suerte para todos. David Montes de Rincón de Tapes, Estancia La Nueva, pero el abrazo para ti también que estás laburando ahí en la estancia. Y dice Lilian Alcoba, dice buen día, que tengan muy linda jornada desde Quillú. Nos envían algunos de los saludos, la gente que se va sumando a través de las redes sociales para esta edición número 16.
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1: Un lindo mensaje de Luis Freire, dice buenos días, Pepe, todo el equipo del Caballo para Todos, desde el departamento de Cerro Largo, Los Miros, saludos para todos y suerte para los dos representantes de la sociedad criolla, La Tropilla de Aceguá. Bueno, aquí ya dando su palpite, su ánimo para los defensores de La Tropilla, institución, reiteramos que hace poquitos días estuvo cumpliendo sus 60 aniversarios y que obviamente está llegando prácticamente a su 50, no quiero equivocarme, 54 edición del Día de las Américas, la gran fiesta de La Tropilla, pero que la institución cumplió 60 años.
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1: Un ratito Freddy González ya le va a estar contando toda la actividad que se vivió en pista en la jornada de ayer. En un ratito nos metemos en las ediciones que ya han dado la antesala a esta gran fiesta de los Tauras. Ya comienza el trabajo de Plataforma Hípica de la Voz.
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1: Mira qué lindo mensaje, buen día, por acá estamos prendidos, la 1340. Hoy es día de Martín Rodríguez y la, debe ser la falopera, ¿verdad? Nos dice el amigo Pollo, ¿dónde andás, Pollo? Andás por Sarandí, andás por Frelimuerto. El abrazo para el que está prendidito, como cada domingo a través de la 1340 en AM. 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
2: Un abrazo grande también para Aldemir Miño, que dijo que hoy iba a madrugar. Yo dudo que Aldemir Miño esté levantado hasta ahora allá en la 12 sección del departamento de Cerro Largo. También para el gran amigo Víctor Vaz, que desde ayer ya se estaba comunicando con nosotros. Y toda la gente que está prendidito también al trabajo de Plataforma Hípica, que reitero, estás en la previa, estás en la antesala a que se baje la cuadriculada. Y los 23 binomios de Omidiante ya comienzan a recorrer la primera etapa de 50 kilómetros.
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2: Danilo, voy a ir contigo para que nos cuentes la temperatura actual aquí en el departamento riverense, sobre todo mirando ahí hacia la zona de Villadero. También la humedad, que es también muy importante para el trabajo con nuestro compañero Gualberto Pico. Si lo ha dado, a que recién lo decíamos con todos los compañeros, ¿no? Una temperatura que veníamos con ese descenso notorio en las madrugadas, sobre todo en el día. Ayer fue una tarde bastante fría aquí en esta localidad, en la octava sección del departamento de Rivera, con en momentos alguna garúa, pero ahora amanece con cerrazón. Donde nosotros estamos ubicados, estamos ante uno de los puntos más altos también que tiene nuestra República Oriental del Uruguay. Danilo, te escuchamos con mucha atención.
3: Sí, Pepe, exactamente, como tú decías, ahí el clima en Villadero es muy similar al de acá en la ciudad de Melo, con cerrazón, una niebla. Villadero actualmente tiene una sensación térmica de 10 grados, hay 11 grados. Sensación térmica 10, máxima 17 y mínima 9. 98% de humedad.
2: Gracias, Danilo. Con 11 grados la temperatura actual, con 98 la humedad. Ya comienza también el trabajo de nuestro compañero Gualberto Pico Silva para contarles el índice de confort. Y ya en instantes, junto al señor Fernando Pochelú, Freddy va a hacer una recorrida de lo que dejó ayer la pista La Cabaña, por las actividades que le hicieron la antesala a la parte hípica, que es la central, aquí los 80 kilómetros de esta edición 16 de Volviendo a Galopar.
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2: Bien, nos vamos entonces con lo que aconteció en la jornada de ayer, pista La Cabaña, lo que fueron las actividades cortas. Lo primero, se corrió la carrera de Potro, 375 metros, que tenía una inscripción de 5.000 y un juego obligado de 5.000. Habían 9 inscritos, corrieron 4. El ganador lo fue el Oscuro de Sud, La Esperanza, fue el ganador entonces de la carrera de Potro en la jornada de ayer. Después se corrió el Raíz de Dama, 4 vueltas al circuito, que daba una distancia de 6.480 metros, fueron 4 los participantes, una carrera bastante emotiva por allí también, donde el ganador lo fue la Tostada América, la que montó Carla Techera, la de Matías Pereira. La gente de Cerro de Pelado, la barra del Mojarra Pereira, se quedaron con esa competencia en un tiempo para los 6.480 metros de 12 minutos 24 segundos a un promedio de 31.354. La segunda ubicación, pues, para quien tuvo el inconveniente y en la largada, después vendió cara a la derrota, la Malacara Burrita, la que montó Débora González, de la propia Débora González, la que viajó desde Caraguatá y completó el podio el número 31. El Tostado Manuelito, el que llevaba las riendas Fernanda Rodríguez, el de Mariana Rodríguez, allí de el locatario de la pista. Esto fue lo que aconteció en la prueba 4 vueltas corrido por damas.
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2: Después se corrió el raíz sobre distancia de 8 kilómetros para caballos cruzados. Muy linda carrera esta también porque salieron y acelera el fondo desde el vamos, y el ganador fue la número 41, la gateada cabana, la de William Rodríguez, con la monta de Tommy Suárez, la representante de Paso del Parque, se quedó con esta competencia en un tiempo para los 8.000 metros de 12 minutos, 5 segundos, un promedio de 39.724. La segunda ubicación, para otro que peleó durante toda la competencia, también el número 44, Yuca Tigre, el moro con Braulio Pimentel, el de Lautaro dos Santos, la gente de Alborada, y completó el podio el número 43, el Rosillo Mampay, el del Pancho Giró con la monta de Matías Moreira, el representante del Palmito. Esto fue lo que aconteció en la prueba de 8.000 metros.
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2: Hoy la actividad en pista, pista La Cabaña nuevamente, lo que tiene que ver con pruebas cortas. La primera actividad de la carrera sobre 350 metros, muy linda carrera. 4.000 de inscripción, 3.000 de juego obligado, donde hay 5 participantes para esta carrera. Está el Zaino de la Torre Locatario, la Oscura de Manuel Olivera de Sud Uruguay Brasil, la Tostada de Galdós, acá de Vichadero también, el Zaino de Nene Gama que viaja desde Caraguatá, el Zaino de Yolida Rosa que viaja allí desde el Hipódromo de Melo. Son los 5 que van en la primera actividad de la tarde.
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2: Después está la prueba del Rey de Potro, ya tradicional acá de los Tauras, 10 kilómetros, 50.000 pesos al ganador, tiene 9 participantes, la mayoría ya están en el pueblo también, nos decían la jornada de ayer. Está la Zaina Sociedad de los Tres, la Tostada de Daniel Pérez, el Cachito Pérez, el Tostado de José Reboledo, la Tordilla de César Antunes, la Zaina de Danilo González, la Colorada de Agustín Villa, la Zaina de Sergio Medero, el Tostado de Sud El Amanecer y el Tostado de Ricardo López. El de Ricardo también ya viajó de la zona de Arévalo y está por acá. Así que la mayoría de la tropilla para el Rey de Potro están presentes.
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2: Hoy domingo el cierre va a ser la prueba sobre distancia de 10 kilómetros que tiene 50.000 mil pesos de premio a esta competencia. Tres caballos ya están acá en el pueblo, también lo decía el organizador Juancito Feo, está justamente el zaino de Juan Feo, está también uno de Cachito Pérez que ya está por acá y está el tostado de Jorge Pérez, ya están presentes acá en Bichadero para correr la prueba sobre 10 kilómetros haciendo el cierre de esta jornada de domingo.
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1: Un pequeño recreo, Fernando, sigo con Bernardo, porque me voy metiendo también en lo que va a ser esta actividad, en la 16ª edición del Volviendo a Galopar, como ya lo adelantábamos, por 11 grados la temperatura actual aquí en esta localidad. Estamos en la 8ª sección del departamento riverense, estamos también aquí en esta localidad, que está al norte del país, pero está al sureste de la capital riverense, que es obviamente lleva su mismo nombre, donde aquí se va, está pactado que a las 7 y 15 de la mañana, 23 soñadores salgan a recorrer la Nacional número 6, el trayecto que lleva rumbo a Hospital, rumbo al límite departamental, y ahí emprenderemos el primer retorno.
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1: Primera etapa que lleva el nombre de don Carlos Coitiño, aparecido físicamente, y también segunda etapa que lleva el nombre de Neri Cardoso. Son los homenajes que hoy le hace la gente de los Tauras aquí de Bichadero.
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1: Hoy con algunos de los mensajes, no se olviden que hoy también como aporte la información con 98 binomios. A las 7 y media de la mañana se pone en marcha la 55ª edición de la Marcha Funcional. Lleva el nombre el ingeniero José María del Campo en la capital arachana, en el entorno del local Conventos de la Sociedad Agropecuaria de Cerro Largo, organizado y coordinado por la gremiación de criadores de caballos criollos de Cerro Largo, pero obviamente va de la mano de la Sociedad de Criadores de Caballos del Uruguay. En un ratito, Fabricio Jara, te voy a estar atendiendo, estamos al aire, pero ya voy a ir contigo. Pero reitero, en un rato se pone en marcha esa prueba tan importante que tiene la localidad y la capital arachana, de la mano de la gremiación de criadores de caballos criollos del Uruguay, con la marcha funcional FIC, que quiere decir que va a nivel internacional y que tiene a dos participantes brasileños, y que bueno, ya estuvo todo el entorno esos 30 días previos, a partir del jueves ya estaban ahí en el local Conventos, y hoy a las 7:30 de la mañana salen a recorrer en 15 días 750 kilómetros la raza criolla. Las felicitaciones primero a la gremiación y la suerte a todos los participantes de esa prueba tan importante, puntal, por col del medio, que tiene la raza criolla en la República Oriental del Uruguay.
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1: Nada más el agradecimiento a Darwin, a toda la gente TV Sur, ya estamos en el sur del país, ya estamos al aire también de esta prestigiosa canal. El abrazo para Darwin, para toda esa familia, gracias por también permitirnos llegar a esa localidad. Y bueno, y a todos los televidentes que están prendiditos también para lo que va a estar pasando aquí en los pagos de Bichadero. Voy con algunos de los mensajes, dice el amigo Camilo Mujica, dice, vamos arriba a Fadar. Bueno, empezaron ahora a dar su palpite también, la gran favorita. Y el amigo Lauro Ramos dice, buen día, saludos desde desde Brasil, ¿verdad? Para toda la barra de Aceguá. Después por acá dice el amigo Martínez, dice, buenos días, saludos para todos, buena jornada y buena transmisión, gracias al amigo Carqueja Martínez. El amigo Víctor Sánchez, oficial de la patria, como dice el Serrano, dice, buen día, gente, ya saliendo para la Bocona, mucha suerte al guardia civil. Bueno, el abrazo para ti, Víctor, y gracias por estar, y gracias también por cada día que estamos ahí en las cercanías y nos vas a saludar. El amigo José Camejo dice, buen día, buena transmisión, saludos a todo el equipo, y en especial, como siempre, a mi comentarista favorito, Pico Silva, dice por acá también. El amigo Boris, ¿cómo estás, Boris, querido? Dice, buenos días, Pepe y el equipo, buena transmisión, como siempre, prendido la radio, Boris, te mandamos el abrazo grande y gracias por estar siempre. Kevin Montiel dice, buen día para todos, buena transmisión, que tengan linda jornada. Dice por acá, gracias a ti también, Kevin Montiel. Voy por acá con Mónica Burgo, dice, buenos días, Pepe, desde El Pinar, yendo a laburar, 11 grados y despejado. Buena jornada para ti también, Mónica, y buena jornada de trabajo, que te toca también una jornada de domingo. Sigo recorriendo algunos de los mensajes. Daniel Domínguez Ricardo dice, buen día a todo el equipo, buen trabajo. Gracias, Daniel, para ti también. Elisa Noble, buen día a todo el equipo. Por acá son la gente que se va comunicando a través de las redes sociales. José Acuña dice, buen día, buena jornada desde Durazno. Muy bien, nos dice por acá Walter Varela, dice, en sintonía, saludos a Freddy. Muy bien, está dando la conversación también con Freddy. El amigo Etel, y después dice por acá Walter Varela, les mandaba el saludo para Freddy, ¿verdad? Y Etel Wilkins dice, buen día, buena transmisión. Gracias, Etel, por estar ahí también acompañando esta edición del trabajo. 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
1: Mucha gente que se va comunicando ya tempranito para esta emisión del trabajo de La Voz de Melo en directo para contarles a ustedes lo que va a estar pasando en esta edición número 16, que es 7:15 de la mañana. Está estipulado que se ponga en marcha en este pedacito que tiene la Nacional número 27. Nos vamos a volcar a la izquierda para ingresar en la Ruta Nacional número 6, que permite llegar a la localidad de Pueblo Hospital. Ahí será el primer retorno de la mañana. Vamos a hacer aproximadamente 8 kilómetros nuevamente hacia Bichadero. Emprenderemos un segundo retorno rumbo nuevamente hacia Hospital para llegar allí al tercer retorno y quedar de cara hacia el campo de neutralización, que está muy bien ubicado aquí en la ruta 27, al costado del escuadrón, en campos del escuadrón de Bichadero. Ahí será el campo de neutralización. La responsabilidad ahí la van a tener los médicos veterinarios designados para esta edición número 16.
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1: Bueno, vamos a apelar a toda la gente que está levantada, sobre todo aquí en la zona de Bichadero, y por otro lado también pedir un poco de precaución a los que andan rondando esta ruta. Se escapó el moro, o sea, en el lugar donde estaba el moro, es un gallo moro que lo van a ver, que es precioso, un gallo grande moro, que es el Camilo Vieito, el que va con Karen Pérez a la rienda, de la familia Jara también, se escapó el moro. vamos a apelar un poco a toda la gente y sobre todo a los madrugadores que están aquí en la zona de Villadero, el dato que nos puedan pasar acá a la radio, a la familia Jara, obviamente que si lo agarraron al moro que lo retengan ahí, pero bueno, voy a dar una vía de comunicación que es bien fácil, que es ahí Estudios Centrales con nuestro compañero Danilo, que ustedes discan 46427070, es un número bien fácil, reitero, 46, o sea, el número de la capital arrechana, 4642-7070. Danilo, si alguien te llama por datos del moro, automáticamente nos avisás acá al aire nomás que vamos a estar atentos. Si no, obviamente, nosotros estamos acá en la bifurcación de la ruta 27 con la 6, acá estamos enfrente al cuartel, al regimiento, ¿verdad? Está el escuadrón de Villadero, donde es el campo de neutralización, pero bueno, apelamos a toda la gente, va a aparecer el moro, Karen tiene que estar en ruta también, pero reitero, atención a toda la gente de la localidad de Villadero, puede ser que salga en rumbo al acceso de la 27, puede ser que salga también el moro hacia la 6, rumbo a Melo también, que es la querencia, pero bueno, vamos a apelar a toda la gente y sobre todo también precaución, a no corretearlo mucho el moro, seguramente cualquier dato que nos puedan aportar, nos dicen dónde está, enseguida le comunicamos a la familia Jara que ellos lo conocen bien, con Camilo, con toda la barra, y lo van a poder agarrar al moro. Así que reitero, él seguramente se puede haber entropillado con el moro. Es raro porque el moro estaba con el petizo, pero no le pregunté a Freddy si estaba el petizo también, si andan los dos prófugos, tanto el moro como el petizo, pero tiene su callo que es su escolta, que es un pony que anda la familia Jara. Bueno, reitero, es un callo moro muy precioso, muy identificativo en su pelaje moro. Así que, por lo tanto, cualquier persona que tenga datos del moro, por favor, 46427070. A cualquiera de los integrantes de la organización de la comisión, o reitero, pueden dirigirse hacia los de la comisión, yo digo, para no dar números que de repente no se les van a aprender, pero sí el de Estudios Centrales, ahí de la radio, que con gusto Danilo va a estar comunicando, y la familia Jara que está en sintonía y que además nosotros nos vamos a comunicar con ellos enseguida. Pero reitero, escapó el moro, es un callo moro muy definido, su pelaje está muy lindo, ganar precioso, un gallo manso, conviene que no lo correten porque obviamente el gallo está con todos sus bríos para estar enfrentando una prueba sobre 80 kilómetros.
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1: Recorro algunos nuevos mensajes, el amigo Víctor Vaz, como siempre, prendidito ahí, el de Mirmiño, Melanie Sánchez, el amigo Darwin que dice, buenos días, ya estamos prendiditos por acá, el amigo Carlito también de la quinta sección, mucha gente que ya está acompañando esta emisión de Plataforma Hípica de La Voz de Melo para contarles, para meterles en esta previa, que reiteramos actualmente 11 grados la temperatura con 98 la humedad. Ya va a contar Pico Silva cuál es el índice de confort para esta mañana.
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6: Bien, estábamos hablando del índice de confort y le pedíamos a nuestro compañero en estudio Danilo que nos aportara los datos puntuales de temperatura y humedad. Hablaba de la temperatura 10 grados, un índice de humedad de un 98%, da un índice de confort de 64.44, a esta altura de índice medio hacia arriba. Bastante riesgoso, está una mañana muy húmeda, nosotros estamos palpando la niebla espesa, pero humedece realmente. Reitero, para la temperatura de 10 grados, un 98% de humedad, da un índice de confort de 64.44 hoy, a esta altura, en este momento, un índice bastante alto que los participantes, los competidores tendrán que evaluar para el desenvolvimiento de la carrera, y bueno, veremos qué es lo que sucede más adelante de la mañana, si este plafón de niebla levanta y se despeja, o si hay que competir con esta situación en la carrera de esta mañana. Así que a tomar todas esas precauciones.
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7: Estás en la previa, estás en la antesala que le hace plataforma hípica de la voz de Melo a esta 16ª edición, volviendo a galopar la fiesta que tiene la localidad de Los Tauras aquí en Villadero, la octava sección del departamento Reverencia hacia el norte en nuestro país, en esta localidad que comprende prácticamente a 4.000 habitantes según el último censo que hubo en esta localidad.
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7: Una localidad que comprende también su economía, ganadera, agrícola, pese a tener unos campos muy quebrados, la verdad que es destacable, toda la agropecuaria y agrícola que tiene esta localidad, donde con un cuidado de los suelos, pero además también que permite de observar eso y evaluar eso, que su producción, tanto agropecuaria, agrícola, es muy importante aquí en el norte de nuestro país, sobre todo aquí en esta localidad de Villadero, y que obviamente ya en el recorrido de esa Nacional número 6 ustedes lo van a poder disfrutar. Sigo apelando a la gente que, por favor, alguno que haya visto algún moro aquí en la localidad de Villadero, es el caballo Don Ladino, que está para competir, para estar también en esta fiesta, y bueno, que ahora cuando la familia Jara llegó ahí al piquete donde, bueno, lo habían dejado en la noche de ayer, bueno, no estaba el moro. Apelamos todavía, van saliendo algunos transportistas que seguramente van a permitir eso, que van a estar haciendo el recorrido de alguna de las rutas. Si llegan a ver un caballo moro muy bien cuidado, que debe estar encapado el moro, tener en cuenta eso y avisarnos a ver dónde está para que ayudemos a todas las familias Jarabieto para encontrar el moro.
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3: Compañeros.
7: Sí, te escuchamos.
3: Pepe, bueno, se acaban de comunicar la familia Jara, ya tienen el moro con ellos.
7: Bueno,
3: felizmente. Susana acaba de llamar, que queden tranquilos, que ya tienen el moro con ellos.
7: Bueno, nos quedamos todos tranquilos. ¿Se iba yendo rumbo a Melo o ya se iba entrenando? Bueno, nos quedamos tranquilos. Bueno, éxitos también a Karen, a Fabricio, a Nico, bueno, Camilo, a toda la barra ahí, un abrazo grande. Bueno, felizmente apareció el moro. Gracias a Danilo, que está todo el equipo de Plataforma Hípica también, para estar contándoles, para estar narrándoles, para estar colaborando, como en este caso, que apareció el moro, felizmente.
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7: Algunos habrán dicho, habrá aparecido un Martín Aquino en estas inmediaciones, anduvo en su tiempo el matrero Martín Aquino, no sabemos si anduvo en su moro, pero en qué pelaje caballo, pero supo andar también en estos pagos riverenses, en esta frontera. Mis amigos, ya en instantes, junto a Freddy González nos metemos en la rica historia que le hace la antesala a la edición 16, donde la vamos a vivir ahí, a partir de 7:15 de la mañana.
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2: Con un informe de Bernardo, nos vamos con la rica historia que tiene estas ediciones del Volviendo a Galopar aquí en Bichadero.
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2: Ediciones y ganadores del Raíz Volviendo a Galopar, 90 kilómetros en la sociedad hípica Los Tauras, aquí en Bichadero. Hasta el 2016, las 7 pruebas ediciones fueron bajo el nombre de Sportivo Racing Club de Bichadero. No se corrió en el 2020, 2021 y desde el 2023 se corre sobre la distancia de 80 kilómetros. La primera edición se corrió ya en el año 2009, un 24 de mayo, donde ganó Monedita, la colorada de Richard Prego, con la rienda de Diego Prego Barreto, representando al Club Deportivo Social Sarandí de Sarandí Grande, a un promedio de 26.658 la hora. Corrieron 17, clasificaron 4. La segunda ubicación fue para el Rambo, tercero Recambio, cuarto Escorpión. Esto aconteció en el año 2009 aquí en Bichadero.
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7: Estamos recorriendo la rica historia que comprenden las ediciones que le han hecho la antesala a esta edición número 16 del Volviendo a Galopar. Viajamos hacia el año 2010, un 16 de mayo. Aquí ganador para Macurero, en Rosillo, con las riendas de César Eduardo Núñez, representando a Sportivo Racing Club, que en ese momento era la institución anfitriona, a un promedio de 24.866, corrieron 10, clasificaron 3. Mi Congo fue la segunda posición y el original escribió su historia en la tercera posición allá por el año 2010, en la segunda edición del Volviendo a Galopar.
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2: Bueno, haciendo la retirada todo el equipo de Miriam Brito por ahí, y en sintonía de la 1340, eso es lo más importante. Bueno, nos vamos con lo que tiene que ver la edición número 3, que se corrió en 22 de mayo del año 2011, y en esa oportunidad ganó Maluca, la tordilla, la de Leo Ferreira, con Juan Diego Ferreira, juvenil de 14 años en ese momento, representando al club hípico Los Potros de Noblía, a 26.575 a la hora. Corrieron 13, clasificaron 6, Baltasar aparece en la segunda ubicación, había sido el campeón nacional de pruebas cortas, Gilda en la tercera ubicación, Comunista en la cuarta y Cabo Viejo en la quinta. Mire qué tropilla en esa edición número 3. Realmente nombres que reaparecían todos los fines de semana.
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7: Y viajamos al año 2012, la cuarta edición que fue disputada un 15 de mayo. Un ganador, pues, por su revancha, y se quedó con el triunfo. Gilda, la tordilla de Ignacio Giró,
1: con las riendas de Carlos Leonardo Coitiño Luz, representando a la institución organizadora, un promedio de 27.087 a la hora. Corrieron 15, clasificaron 5, segundo para Alpi, tercero para Maluca, cuarto para El Dinamita y quinto para Baltasar. Otros nombres, como lo decía Freddy, que aparecen y que han marcado la historia del hipismo nacional, sobre todo aquí en el norte del país.
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1: La quinta edición se corrió un 5 de mayo del año 2013, donde ganó Caipora, el tostado de Eduardo Núñez, el caballo que era de los carreros allí en Rivera, y se quedó con esta competencia con la monta de César Eduardo Núñez Castrillón, representante del Sportivo Racing Club de acá de Villadero. 25-7-34 para el Caiporá, donde corrieron 7, clasificaron 4, segundo Monedita, tercero Lunática, cuarto El Temporal en la edición número 5.
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1: Después vamos a estar hablando con Pico, con Freddy también, porque ha sido una región que ha marcado su propia historia, pero muchos de los callos buenos que tuvo también la Federación Ecuestre Uruguaya compitiendo este tipo de actividades, todos vinieron a desafiar la topografía de Villadero, y muchos van a estar viniendo. Por eso la gente ahora le está tomando el gusto de venir, porque como lo decíamos, es una pista desafiante, donde primero hay que correrle a los kilómetros, a la topografía, para después meterse también en algún promedio de la historia. Nos vamos a lo que fue la sexta edición, año 2014, un 11 de mayo. Aquí ganador, ese caballo que marcó la historia, se llamaba Melón, el gateado de Javier Firpo, con las riendas de Robert, Nico, Pelado, Olivera, representando el Club Social La Paloma, centro del país, que viajó desde La Paloma mismo Durano. A un promedio, regateado en aquel entonces, de 26.453 a la hora. Corrieron 12, clasificaron 6. Segundo Elvio, fue para Dormilón. Tercero para La Ruleta. Cuarto y quinto, Cautivadora. Y Sirveley fue en aquella edición número 6 de la Gran Fiesta de los Taura, o sea, 10 ediciones atrás.
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1: La séptima edición se corrió también un 24 de mayo, como el día de hoy, pero del año 2015. Ahí en esa oportunidad fue compartido el triunfo entre Melón, el gateado de Javier Firpo, con la rienda de Robert Nico Olivera, representante del Club Social La Paloma, la gente de Durazno, y el acusado, el tostado de Edgardo Acuña. De repente Edgardo Acuña en este momento está en sintonía porque es madrugador. Lo corría Pedro Matías Jiménez, en esa oportunidad representaba el club Capilla del Sauce a 26.378 de promedio. Corrieron 19, clasificaron 4, la tercera ubicación fue para Mandrake Soy, el Rosillo Hotel del Pancho Giró, y la cuarta ubicación para D2-3, eso fue en la séptima edición.
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2: La octava edición se corrió el 8 de mayo del año 2016. Donde en esta oportunidad el triunfo se fue para Caraguatá. Limón, el tostado de Francisco Brun con la rienda de Richard Daniel Zapater, representante del Soforuca, se quedó con esta competencia un promedio de 25.991. Corrieron 11, clasificaron 7, Burunito fue segundo, Mandrake Soy fue tercero, Guitarra fue cuarto y la quinta ubicación para El Cucharita. Esto aconteció en la octava edición, año 2016.
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2: La edición número 9 se corre el 14 de mayo del año 2017. En esa oportunidad ganó Soy Malmirada, la zaina con Alan Santiago Vega, representante del Club Unión Barrio Coya, la gente de Varela, a un promedio de 26.072 a la hora. Corrieron 16, clasificaron 5, segundo fue que compartido entre Comentado y Zumbito, cuarto Mandrake Soy, la quinta ubicación para Celepta, que clasificó en la quinta ubicación. Eso fue la novena edición en el año 2017.
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2: La edición número 10 se corrió el 13 de mayo del año 2018. En esa oportunidad la gana Calesi, la tostada de Eva Lorena Vila, la de Baito Vila, con las riendas de José Eduardo Rodríguez, de Loco Eduardo, representante del Centro Radista de Cerro Largo, a 27.045. Corrieron 21, clasificaron 8, la segunda ubicación fue para Cantinera, tercero Garza, cuarta ubicación para Chica Carla y quinta ubicación El Chape. Esto aconteció en la edición número 10, que se corrió el 13 de mayo del año 2018.
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7: Seguimos recorriendo la rica historia. Estábamos observando ya, los militares ya están con el fuego grande, ya están con las calderas, ya tienen todo pronto. La gente queda poquito, va llegando hasta la bifurcación de la Nacional número 27, Obviamente la gente que viene a laburar, el destaque para ellos, ya están armando el gazebo, seguramente para las tortas fritas, pero destacar también, ¿no?, todo el apoyo del servicio militar, que ya tienen el fuego prendido, tienen que tener también parte de la organización Agua Caliente al servicio de los competidores. Bueno, está todo pronto, un campo de neutralización que siempre es destacable, que está acá muy bien acondicionado. En un rato yo le voy a estar contando cuáles son los médicos veterinarios responsables. ¡Un informe, Bernardo!
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7: Quiero viajar hacia el año 2019. Estaba observando esto, escuchaba atentamente a Freddy, ¿no? Lo rápido que va pasando el tiempo y uno va apelando a la memoria de esos gallos que marcaron también la rica historia. Y como lo decíamos, ¿no?, gallos muy importantes dentro de las competencias de la Federación Ecuestre Uruguaya, que todos tomaron el desafío de venir a correr en este tipo de pista. Muchas veces se ha corrido aquí por el trayecto de la 27, pero bueno, ahora ya hace un tiempo que se viene corriendo por la 6 hacia Paso Hospital, hacia la localidad de Paso Hospital, hacia la frontera que tenemos. Cruzás Paso Hospital, el otro lado ya te metes en Brasil adentro. Pero hoy, al año 2019, un 21 de mayo, aquí ganador para Soy Arachán, el tordillo, con las riendas de Luis López, representante del Soforuca de Caraguatá, a un promedio para ese tordillo que realmente fue importante, de 26.292 a la hora. Mirá, corrieron como hoy, 23, clasificaron 5, segundo para Antojito, tercero para La Marihuana Soy, cuarto para Latigazo y Sátiro fue la quinta posición en el año 2019.
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7: La edición número 12 se corre el 8 de mayo del año 2022, donde gana Mi Bandera, la tostada, la de Baito Vila, con la rienda de Rodrigo Nicolás Rodríguez, representante del Centro de Vista de Cerro Largo, a un promedio de 23.885 a la hora. Corrieron 8, clasificaron 3, Zorro 33 fue segundo y Comentado fue tercero en lo que tiene que ver la edición número 12, donde está presente esa barra nuevamente de Loco Eduardo para participar en esta mañana.
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7: A ver, Freddy, ¿qué dice el amigo Tonga y Villancina? ¿Quiere escuchar la voz de menor? ¿Qué dice?
9: Buen día, Renato, saludos al 30, a todos ahí. ¿La estamos escuchando?
7: Infaltable, Freddy, ese queridísimo amigo Tonga, un abrazo grande, aparte un fiel oyente, pero el amigo José también, el tocayo ahí, dice, buena transmisión para todo el equipo, acá como siempre, como cada domingo en el Rey, el abrazo José para ti, el hombre, como lo decíamos ahí, encargado de la automotora de Mauricio Farías Automóviles, el abrazo para José, que además un hombre de la zona de los Pagos de Freddy, de Caraguatata, Cuarembó, pero es un fiel oyente que nos está acompañando, y además, como siempre digo, alma mater también para que la voz de Melo tenga estas flamantes unidades, porque siempre con su colaboración y su asesoramiento con responsabilidad ha permitido también que tengamos estas hermosas unidades móviles. Pues el abrazo para ti, José. Gracias también por estar en sintonía. Deme un informe, Bernardo.
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7: Quiero viajar a la edición número 13, disputada en el año 2023, un 14 de mayo, donde ahí, como lo contó Freddy González, hoy temprano comenzó la actividad sobre 80 kilómetros aquí para la gran fiesta de los Tauras. Este año se corrió sobre 80 kilómetros, como se corre actualmente, ganador para Capricho Mío, el Colorado de Soraya Siluera, con las riendas de Carlos Eduardo Cardoso,
1: representante del Club Uruguay de Fraile Muerto, a un promedio para el Colorado de 27.157 a la hora, corrieron 15, clasificaron 8 segundos para Zorro 33, tercero para Pebeta, cuarto para Cheque Falso y quinto para Samira. Fue en el año 2023, caballo que estuvo ahí en la lista previa, que estuvo ahí para venir y retomar su actividad en esta temporada 2026. Para el caballo defensor del Club Uruguay de Fraile Muerto.
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11: Ya tenemos algunos saludos a esta altura de la mañana, la barra que madruga y se levanta a tomar el mate, ya en sintonía. Era 1340. El amigo Oscar Lemos y por las arenas, pendiente como siempre de nuestro trabajo. El amigo Tonga, que ya estuvo al aire también ahí. Marcelo Colomé, de los pagos de las tocas de Caraguata, escuchando, amargueando, escuchando la transmisión. Y pronto para la actividad del Redomón en esta jornada de domingo. Así que el saludo para todos ellos también. Pero nos vamos a lo que tiene que ver con la 14ª edición que se corrió el 5 de mayo del año 2024, 80 kilómetros también, donde el triunfo fue para Flugger Pop, la zaina de Joaquín Moreira, con la rienda de Matías Alfonso Moreira Banderas, representante del Club Unión Barrio Colla de Varela, a un promedio de 26.335 para la representante allí de defensora de los pagos de Tupambaé. Corrieron 3 en esa oportunidad, clasificaron 3. La segunda ubicación fue para Twisto, que está presente en esta jornada, y Qué Gallineta fue tercera, que también está presente Qué Gallineta y Twisto para participar en esta edición número 16, pero Flower Pop fue la ganadora de edición número 14 en el año 2024.
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11: Lo que aconteció en la edición número 15, edición anterior, que se corrió el 18 de mayo del año 2025, ya también sobre 80 kilómetros, en esta ruta 6 rumbo a hospital. El triunfo fue para el talentoso, el tostado de Cicerón, Alejandro Cicerón Pereira, con las riendas de Matías Alfonso Moreira Bandera, representante del Club Unión Barrio Colla de Varela, a 25.860 a la hora. Corrieron 17, clasificaron 7, Soy Temporal fue segundo, RC Chacal tercero, Caramelo MG fue cuarto, la quinta ubicación para Canela. Llegó primero Capricho Mío, el Colorado de Soraya Silvera, con las riendas de Carlos Eduardo Cardoso, representante del Club Uruguay de Fraile Muerto, pero fue desclasificado por antidoping entonces, que dio positivo y quedó ganador el talentoso, el caballo también allí de la zona de Tupambaé, defendiendo los colores del barrio Colla de Varela, a 25.860 a la hora, que se quedó con la edición número 15.
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7: Y por supuesto, cuando ya pasan 14 minutos de la hora 6, estamos en directo. Usted se va levantando, hasta ahora va prendiendo la radio, va entrando a las redes sociales y ve que está la emisión de Plataforma Hípica del Lago de Melo. Estamos en directo desde la octava sección del departamento riverense aquí en Vichadero, porque a las 7 y 15 de la mañana, con 23 que marcaron, con uno que tuvo un inconveniente, pero ya lo superaron, que fue el Moro. De aquellos que no madrugaron, como el amigo Pancho, que no estaba tempranito con la radio, bueno, el Moro se había escapado, pero ya lo encontraron, apelamos ahí, colaboramos con todos los compañeros, con la familia Jara, y apareció también la familia Jara Vieito ahí, Camilo, todo. Enseguida encontraron al Moro, y nos dijo Jara, en un rato ya está el Moro en el punto de partida, con Karen Pérez, que también fue uno de los que se llevó el favoritismo en la pizarra la jornada ayer.
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0: onda, Rafa? Un abrazo grande, hombre, los pavos de Río Branco. Jinete, si lo subo, y jurado, si los hay también. Buen día a toda la barra, vamos arriba, dice. Bueno, te mandamos el abrazo, Rafa. El amigo Wilson Echeveste, anda bien, don Wilson. Todo bien, madrugó, y feliz. Yo también, que sabemos que bueno, el otro día se festejó el Día del Huasquero, así que y usted también en ese rudo. Abrazo grande. El amigo Alberto Machín, buen día, Bernardo, Pepe, todo el equipo, suerte para todos. Gracias, Machín, el abrazo grande para ti también. Lilian Alcoa dice, buenos días, que tengan muy linda jornada desde Quillú. Son algunos de los saludos, sigo recorriendo. El amigo la Viviana de los Santos, buen día. Está brava la niebla por el pueblo, está densa, sí, la cerrazón está brava también aquí en la localidad. El amigo Samuel Pereira, buenos días, muchos éxitos para la transmisión, y qué fiestón el de los Tauras, qué competencia, ¿no, Samuel? El abrazo para ti, gracias por estar. El amigo Javier, buen día, Javier, ¿cómo está la quinta sección, Javier? Dice, buenos días, los miro desde acá, de Cañada Brava, de la novena. Javier anda allá por la Cañada Brava, por la novena, dice, de Cerro Largo, buena transmisión, mucha suerte para Jorge González. Bueno, está dada la suerte para el amigo Jorge González, son los mensajes que van llegando. Voy por acá también, el amigo Gustavo Caramés, dice, buenos días, muy buena la transmisión, que gane el mejor, saludo de Durazno. Bueno, viajamos al centro del país, gracias Gustavo, por el saludo también. Quiero recorrer, Blanca Castro dice, buenos días, escuchando la transmisión, vamos de pesca, buena jornada. Bueno, el abrazo grande para toda la gente del Club de Pesca Arachanes, Bernardo, que van hacia la represa Los Fresnos. El abrazo grande para toda esa gran familia del Club de Pesca Arachanes. Y la vuelvo a las 9 de la mañana, voy a tener un contacto con Teo, para toda esa linda familia del Club de Pesca, que ya están ingresando en las últimas fechas para sacar el pescador del año, abrazo para ellos. Voy con más, dice Eduardo Tejo Fierro, dice, buen día desde Durazno, escuchando, mirá qué lindo, el centro del país está prendidito también a la emisión. Ramón Rodríguez, buenos días, suerte para todos, lo estamos mirando desde el Congo, a lo lejos. Pero bueno, cuánta responsabilidad para Plataforma Hípica de la Voz de Melo. Leonardo Cune dice, buenos días, desde el Congo también, presente, pala largada, dice acá el amigo Leonardo. Vamos arriba, Ulises, a cuidarse, y gracias en nombre de esta patria. Darwin Luzardo, buenos días, suerte para todos. Sigo recorriendo la gente que está ahí a través de las distintas plataformas, entre ellas la página del Caballo para Todos. Mónica de los Santos dice, buenos días, mucha suerte para todos. Gracias, Mónica, le sentíamos la suerte para toda la gente también. El amigo Michael Sosa, buenos días, acá estamos desde el barrio Humberto Pica. Bueno, gracias Michael, y abrazo para toda la gente del barrio Humberto Pica. Totito Lima, hola, buen día, suerte para el Totito Lima de la Paloma Durano. Bueno, está dada la suerte para el amigo Totito Lima. Andrea Marta dice, buenos días, Pepe Bernardo, buena transmisión, saludos de Tupambaé, octava sección. El abrazo grande para toda la gente de Tupambaé, que va a tener también el festejo del aniversario de la batalla. Bueno, el abrazo grande para toda esa gente, podemos estar dando detalles de esa actividad. El amigo Daniel González dice, buen día para todos, que tengan excelente transmisión. Gracias, Daniel, gracias por el saludo. Y Fede Valen dice, buenos días, buena transmisión para todos, felicitaciones a los Tauras por la buena prueba. Federico les manda un saludo. Bueno, el abrazo para Federico, para ustedes que están ahí prendiditos, y sobre todo también saludando a la gente de los Tauras, que están con su gran fiesta y que en un rato, 7:15 de la mañana, con 23 protagonistas, saldrán a recorrer los 80 kilómetros.
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0: Amanecimos con 11 grados la temperatura actual aquí en la octava sección del departamento riverense, con 98% la humedad, con un índice de confort que, según el trabajo de nuestro compañero Gualberto Pico Silva, ronda en el 64,44%, que no es favorable hacia las cabalgaduras, que es de precaución hasta el momento, pero obviamente temperatura que da toda la sensación de que va a aumentar en esta jornada dominical, donde está marcado para esta edición, donde reiteramos, exactamente a las 7:15 de la mañana, ya estamos a menos de una hora, 55 minutos, que se va a poner en marcha con 23 ilusiones que saldrán a recorrer este trayecto de la Nacional número 27 para meternos en las 6, irnos hacia Paso Hospital, saludar a los vecinos de esa localidad y emprender el primer retorno.

0: mañana.
1: Pero Pepe, la sensación térmica que hay afuera es que está bajando la temperatura. Hay una intensa niebla, pero la temperatura está bajando. Pienso que se puede ir poniendo favorable para los equinos. Después vamos a hacer una nueva medición más adelante, ya cuando estén cerca de largar o después que hayan largado, que nuevamente Danilo nos pueda aportar datos importantes en cuanto a la variación de la temperatura y lo que puede suceder esta mañana por acá por Bichadero.
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2: Saludos, Rubén Pimentel, que lo veo por ahí, al amigo Carlos González también, el abrazo grande. Bueno, Freddy, ¿qué le parece? Y de a una ficha con nuestros locutores, nos vamos metiendo en estos 23 protagonistas que comienzan a recorrer ya los minutos finales para que se ponga en marcha esta edición, y a las 6:40 ya va a salir a compartir, a hablar, a buscar la palabra a los protagonistas con ese excelente trabajo que hace nuestro compañero Gualberto Pico Silva, con un informe del señor Fernando Pochelú. Freddy González comienza a contarles los que ayer en la jornada, tal cual lo pide el reglamento de la Federación Ecuestre, marcaron para esta edición número 23.
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4: Le cuento a la audiencia qué va a pasar, cuáles son los que marcaron la jornada sabatina para esta edición 16 del Volviendo a Galopar, los 80 kilómetros de la sociedad hípica Los Tauras, aquí en Bichadero. Le cuento que con el número 3, 1 y 2 quedó libre. El número 3 marcó Soy Conito, es un colorado, el que me lleva las riendas Matías Pereira, el de Juan Carlos Pereira, la gente que viajó desde Melo, que lleva la casaca de la sociedad criolla La Tropilla Díaz Eguá, va a estar debutando el colorado esta mañana con el número 3.
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2: Y ahora estamos metidos en esta tropilla que marcó para esta edición número 16 del Volviendo a Galopar con el número 4 en el Anca. Lo lleva coquetamente Chino GG. Es el taino que va con la yoqueta Nayane García. Este Miguel García representa a la sociedad hípica Los Tauras, aquí de Bichadero, Bueno, Plasencia, Miso, ya por el año 2023.
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4: Número 5 en planilla para Twisto, el tostado que va con las riendas de Gonzalo Lopetegui, es de Abayo va Lopetegui, la gente de Arevalo que viste la casaca de la Sociedad Rural 25 de mayo de aquella localidad, es uno de los ganadores que tiene esta prueba, su última presentación. Viene de ganar en Aceguá en el año 2025, el Twisto que va con el 5.
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2: Seguimos recorriendo la tropilla que marcó en la jornada de ayer, número 6 en el Anca para Volquetero. Es el colorado que va con las riendas de Richard Sosa. Es el propio Richard. Viste los colores de su club, que es el Club Social La Paloma. Viajan desde el centro del país, desde La Paloma. Bueno, Plaza en La Paloma, allí en el año 2024.
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4: ese número 6, Pepe Volquetero, que tiene una rica historia también, ese Colorado de Richard Sosa. Pero me voy al número 7, Cristiano GG, el tostado que va con Oscarina Méndez, es de Gabriel Méndez, la gente que viajó desde Minas de Zapucay, representa el Club Social de los Trabajadores y de Minas de Corrales, que va a estar debutando en este tipo de prueba federada, caballo que ya conoce el enduro, conoce prueba no federada también. Cristiano GG va con el número 7.
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2: Seguimos recorriendo los protagonistas para esta edición número 16. Voy para el número 8, que no es un idioma inglés tan fluido como el de nuestro compañero Pico Silva, pero con el número 8 marcó Daisy In, la tordilla, la que va con Andresito Acosta, del propio Andrés Acosta. Viste los colores del Club Hispano Uruguayo de Santa Clara, la amarilla de Santa Clara, vienen desde allí. Su último antecedente de muy buena forma fue décimo allí en la fiesta de Arévalo en esta temporada 2026.
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4: Número 9 en planilla le pertenece a D.C. Ponte, el tostado que va con las riendas de Antonio Alfaro, es de Daniel Silveira, caballo que viajó desde allí, de la zona de Solís, de Matahoja, desde el estud del Duende Rojo, representa a lo que tiene que ver la criolla Los 33, el caballo que es entrenado por Aldo Furiati, va con el número 9.
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2: Y seguimos recorriendo los que marcaron con el número 10 para Fantasy. La colorada que va con las riendas de Manuel Castrillón, es de Martín Gutiérrez. Representa la sociedad criolla, los 33 viajan de tierra solimareña, pues esto en Zapicán en esta temporada 2026, el defensor olimareño.
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4: El saludo para Eduardo Vejeres, que también ya está en sintonía, que seguramente se debe estar amargueando hasta ahora, Eduardo, para comenzar la jornada domingo en sintonía también. Con el número 11 en planilla, para el temporal, el tordillo, que va con la monta de Martinciño Dávila, el caballo de Ramiro Garate, viene desde Río Branco, lleva los colores del Olimar Artiga de aquella localidad y va a estar debutando el tordillo que lleva el nombre de temporal, pero es Fadar Tucán, con el número 11 en esta mañana.
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2: Número 3 y en el Anca para Dinamita. La tostada que va con Vito Arambilleta a la rienda es de Toto Crosa. Lleva la casaca de la institución organizadora. Viajan de la localidad de Palmito y también comprende los 9 debutantes para prueba federada.
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4: Nos vamos a lo que tiene que ver con el número 13. 14. Número 13, ¿lo diste, Pepe? Número 13.
2: Sí, 14 para vos, Freddy.
4: Número 14, entonces nos salteamos el número 2, y mi reina soy. Número 2, entonces, mi reina soy, la Zaina que va con Adrián Gómez, de Janina Espinosa. La gente de Melo que representa la institución organizadora, con el número 12 va a estar debutando mi reina Soy la Zaina.
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5: La que linda junta se juntó el Cachito Pérez con Eduardito Rosas. Mirá, qué dupla dinámica, me imagino, los dos los que estarán planeando para hoy a la tarde las pruebas cortas. Ahora sí, me voy al número 14, que fue el que marcó para este número Guardián, el costado, el que lleva Sebastián Berrueta es de Claudio Ruiz, representa la Sociedad Criolla Los Tizones, va representando a Cuaró y estará dentro de los que son 9 debutantes para esta prueba federada.
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4: Número 15 en planilla para Mundialista. La tostada de Jorge González va con la rienda del propio Jorge González, la que viajó desde Paso Mariano, viste los colores de la institución organizadora. Esta ya sabe lo que es ganar una prueba no federada aquí también. Y el año pasado fue No Placé la tostada, que fue una de las preferidas anoche en el juego de remate, y va con el número 15.
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5: Que Freddy contó también que fue la favorita para los locatarios, pero la favorita en general fue, según otro compañero, Freddy González, para la número 18, hablamos de Fadar Requerida. La tordilla, la que va con Joaquín César, es de Mauricio Almeida, representa la Sociedad Criolla, la Tropilla, se va a institución, como lo decíamos que hace poquitos días cumplió sus jóvenes 60 años, viene de ser tercera en Río Branco de una gran carrera para la defensora de la quinta sección del departamento de Cerro Largo.
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4: Número 19 para otra de las ganadoras que tiene la prueba, otra de las preferidas también en el juego de remate. Qué gallineta, la Zaina, la que monta Pablito Ceballos, Nicolás Ceballos, la gente de Mazangano que representa a la institución organizadora, la Hípica Los Taura. Su última presentación viene de ser cuarta en Melo en la pasada temporada. ¡Qué gallineta! Va con el número 19 esta mañana.
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5: Anda Eduardo, anda Pancho, anda Tito, anda toda la barra, y hay que ver el trabajo de toda esta familia que sacan adelante el festival. Y nos vamos con el que había estado prófugo hoy temprano. Hablamos del número 20 en el Anca, que es para Don Ladino, el moro que se había escapado. Felizmente lo encontraron. Va con las riendas de Karen Pérez, de Camilo Vieito, representa al centro raidista de Cerro Largo. Viajan de la localidad de Arbolito, departamento de Cerro Largo. Fue No Placé el moro en Fraile Muerto en el cierre de temporada, pero está de más al contarle esta rica historia que comprende al defensor Arachán.
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4: 21 en planilla para mi deseada. La Zaina que va con María José García, de Díaz y Molina, representa el Club Unión Barrio Colla, viajó desde Varela, va a estar debutando la Zaina, la que entrena Horacio García en esta oportunidad.
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5: Brutal también es toda la gente que anda laburando en el entorno de una fiesta de esta índole.
7: estábamos esperando acá una familia, una gente que desde muy temprano, a las 4 y poco cuando estábamos acá, ya estaban armando, tienen bueno, todo, de poca lo que buscan, pero hay que ver también lo notable de la gente también, como busca su jornal, y eso se lo permite también una vez más nuestros caballos, ¿no? El abrazo grande una vez más para toda la gente que anda ya en el entorno del local Conventos, de la Sociedad Agropecuaria de Cerro Largo, porque 7:30 de la mañana se pone en funcionamiento la edición 55 de la marcha funcional, que lleva el nombre del ingeniero José María del Campo, que tiene a 98 criollos que comienzan a hacer el recorrido de los 750 kilómetros. Éxitos para la institución del departamento Cerro Largo y éxitos para esos 98 binomios de la raza criolla que van a recorrer esos 750 kilómetros a nivel internacional. Sí, Cerro Largo, Melo, nuestra capital arachana, es anfitriona de la marcha internacional. Es una actividad que mundialmente es la única que se realiza, así que sí será orgullo para el departamento de Cerro Largo, así que más que las manos arriba para la gremiación de criadores de caballos criollos de Cerro Largo y nuestro departamento, que además que es pionera en esta actividad de la raza criolla. Número 24 para Surubí JF, es el colorado que va con las riendas, aquí le cambió el pelo Pancho Freddy González, te mandó a decir que no era el pelaje ese que dijiste. Va con la rienda de Eduardo Rodríguez, es de Fernando Silveira, representa al centro raidista de Cerro Largo, es del Paso de la Arena, donde está allí Pancho Cebolla de Casero, pero en sintonía a la radio. El abrazo, Panchito, fue segundo en el Enduro de Centurión, que está de más decirle de la larga trayectoria que tiene en pruebas federadas el Surubí JF.
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9: Me voy con el número 26 en planilla para Abenzuado, el tostado con la monta de Johnny Galiani. La barra de Fraile Muerto, que representa la hípica Los Tauras del Pichadero, va a estar debutando esta mañana el Abenzuado con el número 26.
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7: Todos ansiosos por saber el comentario que dice nuestro compañero Gualberto Pico Silva, que ya se está frotando las manos, que ya está sintiendo también esa temperatura que va en descenso. Aquí en la octava sección del departamento, Cerro Largo, 27 en el Anca para JP Picante. Es el tostado que va con las riendas de Iván Pereira. Es el propio Iván Pereira, representa el club Atenas de Tala, es de Tala. Fue 14º en Tala, ya en esta temporada 2026.
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9: 29 en planilla para L.A. Camila, la mala cara la que va con Pablo Techera, del propio Pablo Techera, y a José de Puntas de Carretera, reviste la casaca del Soforuca de Caraguatá. El año pasado fue sexta en esta competencia, no placea allí en Caraguatá los 90 kilómetros, viene de ser la campeona de los enduros, clubes amigos del noreste de esta temporada. La Camila va con el 29.
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7: Número 30 para Insólito. Es un colorado que va con Gonzalo Ledesma. Es de Gerardo Guerra, representa y viste los colores. La casaca blanca del Club Unión Barrio Colla, de Varela, Trinitarios. Y estará también dentro de los 9 que van a debutar para la prueba federada.
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9: El saludo también para Luis Macharen, allí por los pagos de Yaguarí, que está margueando y está preparando algo también para
4: para dejar pronto para el mediodía, pero está en sintonía de nuestro trabajo también, así que el saludo para el amigo Bacharena. Número 33 cerrando la nómina para LG Falopero, el zaino que va con la monta de Martín Rodríguez, es de Romina Cabrera, la gente que viajó desde Tala, representa el Club Nacional de Tala, viene de un no placé en Valle en la temporada 2026, pero ya con alguna clasificación anterior también, para el representante de Nacional de Tala que va con el 33.
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11: Pasan 41 minutos, de la hora 6 a la 7:15 de la mañana, y aquí en la Nacional número 27 será este pequeño trayecto hacia llegar a la bifurcación que nos permite ingresar en la ruta 6, trayecto hacia Pueblo Hospital, donde está pactado la primera etapa. Vamos a hacer 16 kilómetros para llegar a Pueblo Hospital. Vamos a emprender el primer retorno de la mañana. Vamos a hacer 8 kilómetros. Nuevamente emprenderemos un segundo retorno para llegar hacia Pueblo Hospital. Nuevamente emprenderemos el tercer y último retorno para completar así los primeros 50 kilómetros de carrera. Campo de neutralización, como es habitual aquí en el escuadrón de Bichadero, ahí será donde nos aguardan los médicos veterinarios responsables. Pero Fernando Pochelú, presénteme el comentario del responsable de plataforma hípica de esto, que es el señor Gualberto Pico Silva.
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12: Y bien, amigos, nos preparamos a vivir lo que va a ser esta 16ª edición del Volviendo a Galopar acá en Bichadero, propuesto por la Sociedad Hípica Los Tauras de esta localidad. En realidad, acá en la frontera del departamento de Rivera, con una topografía de terreno conocida, ya tradicional, incambiable, digamos así, para donde vaya va a encontrar ese muro de trepada, digamos así, para un lado y para otro. Anteriormente, cuando se corría hacia el local Las Higueras, y ahora en este rumbo a Paso Hospital. Componentes que ya están puestos allí, y bueno, mire, allí estamos viendo pasar el modo Don Ladino, que esta mañana no amaneció allí donde estaban alojados la gente de Arbolito, con su compañero de todos los días, el pony que tiene de payaso, como se dice comúnmente en esto, se habían escapado y se iban rumbo a Arbolito, bien panchos nomás por la ruta. Bueno, lo pudieron rescatar entre esta intensa, esta espesa niebla en esta mañana acá por el norte del país. Y decíamos, la propuesta de la gente del hípico Los Tauras, con 23 binomios, 23 voluntades seleccionados, porque la mayoría de esta tropilla tienen antecedentes valederos que le permiten, o nos permiten a todos generar una expectativa importante para esta mañana en lo que puede suceder en el resultado de la prueba. Y caballos debutantes que están rodeados de gente muy ducha detrás, como ya es costumbre, últimamente nosotros lo venimos señalando, ya no existe aquel que no conoce nada de esto, siempre van a andar detrás de los pingos gente ducha, siempre va a haber alguno que tiene conocimiento y que haya aprendido cosas importantes para el desarrollo de lo que son las pruebas de largo aliento. Y bueno, estos 80 kilómetros que tienen esos 23 binomios, como siempre, como suele pasar, tienen ganadores, tienen caballos con clasificación y tienen debutantes. Acá aparecen dos, allá rápidamente, con un vasto prontuario, como es el Twisto, este caballo de Gonzalo Lopetegui, que viene de allá de mi zona, un caballo que tiene una larga historia, porque allá por el 2022 lo debutó Gonzalo en Aceguá, ubicándose allí en cuarto, quinto lugar, creo que fue que se ubicó el Twisto en su debut en Aceguá en quinto lugar, ¿sí? Y después, ese año se vino acá a Bichadero y se ubicó segundo a 25.974, un buen promedio. Increíblemente, ese mismo año también corre la gallineta y se ubica en tercer lugar con prácticamente el mismo guarismo, ese 25.900 y algo. Bueno, la gallineta llegó tercera detrás de él, muy cerca, y bueno, los dos están hoy justamente y son de los grandes candidatos. Pero Twisto después se fue desenvolviendo, desarrollando, terminó ganando, terminó llegando a ese nivel deportivo en esa transformación donde los caballos se transforman en atletas para ser un caballo interesante, para ser un caballo que la gente, que la afición le eche el ojo. Uno de los grandes candidatos para esta mañana. Si bien después de ganar en Aceguá el año pasado, desde octubre no corre más, no ha corrido, es un caballo con memoria deportiva, y lo hablábamos con Gonzalo. Prácticamente hace un tiempo largo que no participa, pero ese descanso le ha venido bien para recomponer el físico y para estar nuevamente en carrera en la mañana de hoy. Después aparece que Gallineta, dentro de los ganadores, que también la de Nicolás Ceballe, con Pablito Ceballe, la gente de acá de Mazangano, que corre por la institución organizadora, que Gallineta, apareció corriendo, como les decíamos, en el año 2024 y entró tercera acá en un promedio de 25.836 contra ese 25.900 y algo de Twisto, que llegaron segundo y tercero respectivamente. Bueno, Gallineta después fue evolucionando hasta terminar ganando el Melo, después ganó en Río Branco el año pasado y después tuvo alguna otra clasificación, creo que fue cuarto en Melo en el mismo año, el año pasado. Es una yegua que ahora reaparece y que los Ceballe, bueno, la presentan en muy buena forma, esperemos que en un muy buen nivel para que siga siendo protagonista y siga ascendiendo en su carrera deportiva. Aparecen esos dos como ganadores, después aparece el Don Ladino, este moro, que bueno, también ha tenido participaciones muy importantes desde aquel año 24 cuando participó en 58 kilómetros, después corrió una prueba federal en el Olimpia de Melo, que fue cuarto, y así sucesivamente le fue dando puntos, principalmente en el año 2025 al Nico, a Nico Jara, que lo puso en los primeros lugares del campeonato nacional. Hoy su mamá, Karen, va a estar corriéndolo, y bueno, está imponente el moro también, esperemos que sea de los grandes protagonistas. Y después aparecen unos cuantos más, ¿verdad? Pero voy, si Fernandito está por ahí, voy con él, comparto con él y ya rápidamente vengo redondeando nuestro comentario para irnos a conversar con los protagonistas.
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12: Y bien, ya redondeamos nuestro comentario porque se va el tiempo muy rápidamente. Aparece Fadar Requerida, esta yegua de Mauricio Almeida con Joaquín César, que viene de ubicarse en tercer lugar allí en Río Branco, haciendo una carrera bárbara. Tiene otras carreras importantes esta tordilla de Aceguá, que sin duda le dan grandes posibilidades para esta mañana, una pista que quizás le venga como anillo al dedo, una yegua que surge del Arafagar allí y que al ser livianita y estar bien preparada le permite desenvolverse en esta topografía de otra manera de lo que uno presume. Aparece la locataria mundialista, esta tostada de Jorge González, que ya nos ha demostrado que tiene potencial. Si bien en prueba federada no ha logrado clasificar, ganó una prueba de 58 kilómetros y está en muy linda forma para esta mañana, si Jorge la considera, la presenta como para trepar acá en esta pista donde ella conoce muy bien, para dar que hablar. Y después hay unos cuantos más que los vamos a ir nombrando durante el transcurso de la carrera. Está Eduardo Rodríguez con este Surubí JF, un caballo que ya tiene antecedentes, que viene de correr allí el Enduro de Centurión, de ser protagonista en Enduro Centurión. Aparece la Camila, esta yegua que está al cuidado de nuestro compañero Freddy González y la familia Tú Mi Sueño, con Pablito Techera, que hoy Pablito Techera tiene la difícil misión de llevarla allá adelante a cosas importantes. El año pasado ya clasificó con ella, ya la yegua ha tenido su etapa de maduración, ganó los Enduro de acá del norte, tiene una preparación, un respaldo, un cuidado muy minucioso por parte de la barra de Tú Mi Sueño, y hoy Pablito sí tiene que poner toda la carne en el asador para que la Camila sea gran protagonista y pueda concretar cosas importantes de aquí en más. Aparece insólito este de Guerrita, este que monta Gonzalo Ledesma con el Pipo Uribarren, gente que corre con los colores del barrio Coya, la barra de Trinidad, pero con experiencia también a cuesta. Aparece de ese ponte este tostado con dos conocidos del raíz, lo que significa Aldo Marcelo Furiati y Antonio María Alfaro, que vuelve a montar un pingo y van a poner toda la carne en el asador, la barra del estudio Duende Rojo del entorno del Duende Rojo, yendo el recuerdo para Pablo Furiati y toda esa gente con esa experiencia, que la van a volcar respaldando al DS Ponte. Y bueno, me quedan gente, Richard Sosa, qué linda carrera. Después vamos a ir nombrando de a uno, pero me llenaron el alma en el sentido que detrás de caballo, algunos que no tienen antecedentes, sí, la gente que están detrás lo tiene y van a respaldar para que esta mañana sea una gran carrera acá en Vichadero, y se lo merece la gente de los Taura por ese trabajo intenso de tantos años fomentando para que el raidista, para que la familia del raíz se vengan a compartir con ellos, y están siempre de brazos abiertos, atendiendo lo mejor que pueden, poniendo todo al servicio de la gente, al servicio del raíz, al servicio de la federación. Vamos arriba, nos preparamos a vivir esta fiesta, amigos oyentes.
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13: De a uno, Fernandito. Vamos a mandar un abrazo grande para Alfredo Míguez, que dice: buenos días, equipo, buena transmisión, suerte para todos hoy, escuchando desde las cancelizas. Bueno, pero hay que venir a desafiar también a la familia Míguez aquí, esta topografía de los pavos de Vichadero. Algunos tornillos va a tener que desembarcar también acá. El abrazo, gracias, Alfredo. El amigo Luisito Ibáñez Quinta dice: buenos días, saludos de Fraile Muertos. Qué lindo, hay tanta gente que está prendidito a través de la emisión de La Voz de Melo. Freddy, una competencia que ya comienza a recorrer sus últimos 20 minutos para que se ponga en marcha esta edición número 16, pero qué mejor, porque Freddy González conoce desde aquella primera edición. Quien nos trajo acá con Juancito Mato fue Freddy González, en aquel entonces cuando se corría la primera edición del Volviendo a Galopar. Freddy, una gran expectativa, todos sabemos que vino a estos 80 kilómetros, que se corre por este trayecto de Paso Hospital, que en topografía es muy similar, Freddy, a lo que es la topografía de la Nacional número 27.
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14: Bien, estamos, hay que fijarse si está la radio de Eulogio ahí, porque Bernardo la había dejado mal el otro día. Bien, vamos a seguir acá, seguimos nosotros ahora, Fernando. Ya Gualberto Pico Silva, están los protagonistas, Pico. Ya andan ahí en el calentamiento previo para estar hablando con ellos. Ya está con el número 15. Adelante, Pico.
15: A ver, Pepe, si me escuchás. Bueno, estoy con Jorge González, el hombre de la mundialista, don Jorge González, preparado para ser protagonista. Buen día, Jorge. A ver si la yegua nos deja remar, que el amigo lo está preparando. Buen día, Jorge, ¿cómo viene la mano que esperamos para esta mañana con la yegua?
16: Bueno, que quede bien, llegar tranquilo.
15: Hacer un buen trabajo, tranquilo.
16: Lógico, hoy vamos a día a sacar los panos.
15: Ah, está preciosa la yegua, ¿eh? Pero bueno, buen trabajo, Jorge.
16: Notable, gracias.
15: Un reportaje
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15: Bueno, compañero, ya me encontré con Gonzalo, me voy encontrando con todo. Gonzalo Lopetegui, buen día, Gonzalo. ¿Cómo viene la mano? ¿Cómo viene el tuito para esta rentrée?
18: Sí, buen día para todos. Y bueno, viene bien, vamos a hacer la mejor carrera que pueda.
15: Igual es difícil porque estábamos hablando, se vuelven a encontrar con la gallineta, anda el moro por ahí, bueno, hay unos cuantos, un rey precioso.
18: Sí, sí, la verdad que sí, hay varios rivales interesantes, sí, y bueno, y después hay que pasar por una pista que es lo más complicado también, ¿no?
15: Bueno, buen trabajo, Gonzalo.
18: Bueno, muchas gracias.
15: Mucha suerte.
18: Bueno, muchas gracias.
15: Un reportaje
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14: Excelente, como siempre, Pico, buscando la palabra de los protagonistas. Ya está Carlitos Ramos, ya está don Eulogio Miravalle, observando también la tropilla. Pronto para esta linda con la suerte también. Y
15: te pido.
14: Adelante, Pico.
15: No, te pido simplemente que me llames al móvil cuando sea la hora, porque ando sin planilla, sin nada, acá metido entre los caballos.
14: Tranquilo, Pico, que te vamos a estar respaldando. Dale, tranquilo nomás. Excelente el trabajo hoy. Para hablar con los protagonistas, mucho público, los bailanteros que ya están. No se olviden que ahí ha estado con cuero en la institución y que hoy a la noche, esta es una invitación que le hacemos con la voz de Melo. Todos invitados para lo que va a ser la entrega de premios gratuita. Sí, gratis. Sí, te escucho, Pico.
15: Bueno, perdóname que te pise, pero me voy encontrando de a uno en esta intensa niebla. Martincinio Dávila, buen día. ¿Cómo viene la mano? ¿Qué esperamos para esta mañana, querido?
19: Buen día, Pico. Bueno, a hacerlo debutar el caballito. Digo que hace rato que lo espera este amigo Ramiro y digo, hacerlo debutar y que pase lo que pase, quedando bien en el pingo, lo demás encuentro.
15: Una preciosa carrera en una mañana que está difícil porque hay una intensa niebla en una pista que es difícil. Bueno, vos tenés mucha experiencia en esto.
19: Sí, yo pienso que sí, uno de dejar de correr en un plano para correr en esta sierra, de correr de con la cabecita, de correr con mucho cuidado, estos cinco extraños en la sierra y esta bajada, de lo que haga y está todo bien.
15: Y por favor, tengan toda la precaución arriba de los caballos porque se hace difícil realmente.
19: Es la verdad que sí, Pico, hay que tener mucho cuidado, primero está la salud de uno y la salud de los pingos y pase lo que pase, vamos a hacer algo, ¿okay?
15: Buen trabajo, Martín.
19: Bueno, muchas gracias, Pico.
15: Con reportaje.
17: 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Pico, excelente, como siempre, está tratando de hablar con los protagonistas de esta edición número 16 del Volviendo a Galopar con Cerrazón. Aquí en la octava sección del departamento riverense, estaba contando que hoy lo que va a ser la entrega de premios, Freddy, con actuación, con escenario, así que la invitación a toda la gente que se arrime también para lo que va a ser la entrega de premios, que es gratuita, donde el pueblo va a tener para disfrutar también esta jornada, Freddy.
20: Exactamente, la invitación está hecha para todo el pueblo que se arrime allí a la sede de los Tauras y seguramente vamos a estar presentes en esa entrega de premios luego a la noche, que la fiesta realmente para ir haciendo el cierre de a poquito, una fiesta que está imponente aquí en Michadero.
15: Pero compañero, discúlpenme que los voy pisando, pero estamos con Eduardito Bentancur, delegado de la Federación Ecuestre. ¿Qué recomendación hacemos a la caravana, Eduardito?
21: Sí, precaución, digo, hay una niebla muy espesa, esa razón, y para los caballos también, hay más bien calor y humedad, se mejora ser altísimo.
15: Y cuidado con los transeúntes, la gente que viene transitando la ruta también, siempre cuidar, ir por la mano derecha, todas esas cosas importantes.
21: Sí, siempre, tratar de ir por lo menos por la mano derecha y tenés cuidado porque hay mucho cerrazón, no se ve nadita, digo. Más adelante dice que está peor, ¿verdad?
15: Bueno, buen trabajo para ustedes también.
21: Bueno, muchas gracias. Saludos a todos los participantes.
15: Bueno, un reportaje.
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15: Pero tengo al Pancho Giró, uno de los hacedores. Este Pancho está contento hoy. Una linda tropilla, lástima la niebla que está incidiendo un poco, pero bueno, ya hemos hecho algunas recomendaciones. ¿Qué tenemos para decir?
0: Buenos días, Pico. Bueno, muchísimas gracias por la oportunidad de prestarnos, ¿no? La verdad que muy contento. Digo, hace años que lo veníamos trabajando. Yo creo que, bueno, con una tropilla en cantidad y en calidad, digo, de punta a nivel nacional, digo, así que muy contento. Y sí, a la gente que tenga cuidado, que la cerrazón está brava, dejar a la gente los caballos trabajar, a la presa trabajar, y bueno, para que todo esto no se empañe con algún accidente o con algo que nos pueda preocupar. Así que muchas gracias y a las órdenes.
15: Gracias, Pancho. Vamos arriba a seguir trabajando. Fue un reportaje.
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1: Aguardando con gran expectativa para ir hablando con los protagonistas, que ya muchos de ellos están en el calentamiento previo país. Comenzamos a recorrer, me indica Carlito Ramos, los últimos 14 minutos para que se ponga en marcha esta edición número 16 del Volviendo a Galopar. Nos veo al Moro, vemos también allí la grifa que identifica al LG Falopero con Martín Rodríguez. Hay varios que ya están para charlar, para contar cuál es la expectativa que sueñan con esta mañana dominical. ¡Vamos, Pico!
15: Estoy con la gente nacional de Tala. Buen día, ¿con quién estoy por acá?
22: Buenos días, con Martín Rodríguez.
15: Bueno, Martín, desde lejos viajaron. ¿Qué esperas para esta mañana?
22: Sí, la verdad que viajamos de lejos y vamos a ver qué hacer, todo lo que más se pueda. Es una pista que es muy sagrada y vamos a tener fe nomás que vamos a andar bien.
15: ¿Qué hicimos la barra que quedó por allá?
22: Mira.
15: Que confíe
22: y tratar de dejar lo mejor representado al pueblo.
15: Bueno, buen trabajo, ¿eh?
22: Bueno, muchas gracias.
15: Reportaje.
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15: Ya. ¿Quién estoy por acá? Buen día.
23: Iván Pereira.
15: Bueno, Iván, ¿qué esperamos para esta mañana?
23: Y vamos a ver qué pasa, más tranquilo y vamos a ver qué se ve lo bueno.
15: Tener toda la precaución porque la pista es difícil, todas esas cosas, la niebla, y qué le decimos a los que quedaron por el pago.
23: Bueno, vamos a ver si podemos llevar una alegría para los pagos, para que venimos de lejos.
15: Bueno, buen trabajo también, ¿eh?
23: Gracias.
15: Un reportaje.
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15: Sigo hablando con la protagonista. Buen día, ¿con quién estoy por acá?
24: Buen día, con María José.
15: Bueno, María José García, la hija de nuestro amigo Horacio. ¿Qué esperamos para esta mañana, María?
24: Y nada, que la llevo a completo recorrido y quede bien y disfrutar.
15: ¿Qué le decimos a la barra que quedó por allá?
24: Y que estén tranquilos, que todo va a salir bien.
15: Bueno, buen trabajo, María José.
24: Bueno, muchas gracias.
15: Vamos arriba, María José García. Acá, buen día.
25: Joaquín César.
15: Bueno, Joaquín César, con la barra querida, ¿qué esperamos para esta mañana, Joaquín?
25: Y nada, que salga todo bien, vamos a ver qué pasa.
15: ¿Salir temprano a jugarse la carrera o no?
25: ¿Cómo se plantea la carrera?
15: Bueno, buen trabajo, Joaquín. Voy con ustedes, compañeros, sigo incorporando gente. Buen día, un viejo y querido, Antonio María Alfaro. Buen día, qué gusto verte encima un caballo nuevamente, Antoñito.
26: Bueno, muchas gracias por ustedes y bueno, hay un gusto de verlos a ustedes también.
15: Bueno, Ronaldo, Marcelo, Furiate, que dos se juntaron para mañana proyectar este pingo.
26: Vamos a ver qué pasa. Sí, venimos con el caballo bastante bien, por suerte. Como que
15: pasa
26: la mañana.
15: Bueno, buen trabajo, Antonio María Alfaro.
26: Muchas gracias.
15: Bueno, Antonio María Alfaro, vamos cumpliendo con cada uno. Voy con ustedes y ya los convoco, compañeros.
17: Estamos atentos a tu trabajo, Pico. Toda la gente ya se va abocando hacia el punto de partida. Comenzamos a recorrer país. Los últimos 11 minutos de que se baje la cuadriculada aquí frente al escuadrón de Bichadero. Te escucho, Pico.
15: ¿Con quién estoy por acá? Buen día. Adrián Gómez, buen día, ¿cómo estamos? ¿Qué esperamos para esta mañana, Adrián?
27: Bueno, que salga todo bien. A todos, bueno, felicitarle a los tablas por la gran fiesta que se va a armar.
15: Bueno, ¿qué le decimos a los abarras que quedó por allá por tus pagos?
27: Somos de acá.
15: Ah, son de acá.
27: Toca estar.
15: Sin planilla, sin nada. Bueno, buen trabajo, Adrián.
27: Bueno, vamos.
15: Baja Eduardo Rodríguez. Bueno, un viejo querido conocido, ¿cómo estamos, Eduardo, para esta mañana?
28: Y acá estamos para correr la carrera, vamos a ver, suerte para todos y vamos arriba.
2: Y le voy a mandar un saludo grande a Pancho Cebolla, que quedó de capataz.
3: ¡Ah, qué valores! Realmente, que tiene una rosilla que le están sacando mucha punta temprano, me parece.
2: ¡Ah, sí, sí! La tenemos casi pronta ya. Si eso no nos pasa.
3: Esperamos con el surubí esta mañana, Eduardo.
2: Viejo, el viejo está bien, después del enduro quedó bien, lo trajimos acá. A galopear, a ver qué pasa.
3: Bueno, buen trabajo.
2: Bueno, muchísimas gracias.
3: Bueno, de a poco, compañero y audiencia, vamos incorporando la palabra de la mayoría de los que podamos. Ustedes me convocan desde ahí.
20: Tranquilo, Pico. Bueno, Pancho Cebolla, el Pancho no es ese. Si Eduardo no me manda el saludo temprano, y se vamos a tener problemas. Sí, te escucho con mucha atención.
3: Ya tengo a Karen Pérez por acá, la Yoqueta del Moro. Buen día, Karen. Qué gusto compartir. Bueno, una mañana que no amaneció como las mejores porque no estaban los pingos.
4: Sí, la verdad que sí. Pero está... Por bueno, fue un susto, ¿no?
3: Pudieron rescatar a tiempo.
4: Habían salido hasta el barrio.
3: Bueno, buen trabajo, Karen, para esta mañana.
4: Muchas gracias, muchas gracias.
3: Bueno, un reportaje.
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5: ¿Qué está haciendo, mi amigo Juan Pablo?
3: Bueno, Pepe, perdóname que te corte porque Oscarina venía calentando y la paramos en seco acá. Oscarina Méndez, la Yoqueta de Minas Zapucay, buen día. Oscarina, ¿qué esperamos para esta mañana?
4: Bueno, salir a ver qué hace el caballo, como viene de usar los primeros 80 kilómetros, vamos a ver qué.
3: Bueno, siempre con caballos lindos, bien presentados, Oscarina.
4: Ah, sí, es lo que me gusta. Cuando están bien, siempre bien salir bueno. Con ellos.
3: Bueno, buen trabajo, ¿eh?
4: Bueno, muchas gracias.
3: Bueno, ahora sí voy con ustedes, compañero.
20: Pico, aquí adelante lo tenés al Moro, anda Juan Pablo Cano ahí, el minuano, ¿qué anda haciendo por estos pavos, Cano? El abrazo.
3: A ver si puedo hablar con Andresito que viene acá, Pepe. Andresito, Andrés Acosta Díaz, qué alegría, compartimos en el estudio poder hablar con Andresito. ¿Cómo estamos, Andresito, para esta mañana?
6: Tenemos cómo salga ahí, está bien. Nada más que pasa.
3: Está bien la yegua.
6: Sí, eso principal que sí.
3: Bueno, tomá toda la precaución, la pista es difícil, por lo menos ya viniste hace unos cuantos días a verla. ¿Qué esperamos?
6: Veremos a ver cómo está ahí y vemos si puede arreglar mejor.
3: Bueno, ¿qué le decimos a la barra que quedó allá por el pueblo?
6: Sí, pero, vamos a ver cómo se dan las cosas y ojalá y le dediquemos.
3: Bueno, buen trabajo, Andresito.
6: Bueno, gracias.
3: Y que Manuel no se ponga muy rezongón.
6: Sí, bueno, es difícil.
3: Bueno, buen trabajo, Andresito Acosta Díaz. Voy con ustedes, compañeros, y sigo convocando protagonistas.
20: Ahí lo tenés a la gente de Abenzuado enfrente tuyo, Pico. Lo tenés a Johnny Galiani. Bien enfrente tuyo está Johnny Galiani. Ahí, Pico, está también ahí en ese momento. Ese es Johnny Galiani, es lo que tenés enfrente a ti.
3: Llegó bueno, a ver con quién estoy por acá. Buen día. A Johnny Galiani, te vas a hacer el gusto de debutar acá en tus pagos.
6: Vamos a sacar el gusto de debutar acá. Venimos de fraile igual, venimos somos de fraile, pero yo quiero que volvamos a debutar tanto el caballo como yo.
3: Bueno, Johnny, buen trabajo y disfrutalo.
6: Bueno, muchas gracias, vamos arriba.
3: Sigo incorporando gente, vamos a en busca de la palabra de los protagonistas. Voy con ustedes, compañeros.
20: Bien, Pico, estamos aguardando tu trabajo desde la conversación con los propios protagonistas cuando comenzamos país a recorrer ya en los últimos 6 minutos, para que se ponga en marcha esta edición número 16 de la gran fiesta de los Tauras, ya se prepara nuestro compañero Freddy González desde la unidad móvil de Mauricio Farías Automóviles, representante Nissan, Renault y Mitsubishi. ¿Qué pasó, Pico? Te escucho.
3: Bueno, en la Carraquilla, la Sociedad Criolla, los 33, con el Manu Castrillón. Manuel, buen día. ¿Cómo está la mano? ¿Qué esperamos para esta mañana?
6: Buen día, Pico. Esperamos que salga todo en orden. Estamos todos pronto. Una neblina bárbara. Y bueno, vamos arriba.
3: Bueno, tomen toda la precaución por eso mismo. Disfruten y que salga todo bien.
6: Muchas gracias. Suerte para todos.
3: Buen trabajo. A Manuel Castrillón. Opa, de a uno. A ver si vamos que... Ah, acá. Pablo Ceballos viene con un sueño bárbaro que tuvo que madrugar. Buen día, Pablito. ¿Cómo está la que gallineta?
7: ¿Estamos ahí?
3: ¿Sí o no?
7: No, pues competir.
3: Bueno, buen trabajo. ¿Qué le decimos a la barra de acá de la vuelta para esta mañana?
7: Ay, nada, que vamos a participar, ¿va?
3: Que confíen que Pablito y que Gallineta hoy van a andar bien.
7: Que van a hacer los kilómetros.
3: Bueno, buen trabajo, Pablito.
7: Bueno, muchas gracias.
3: Sigo adelante convocando gente. Bueno, voy con ustedes, compañero.
17: Bien, Pico, ahí hablando con los protagonistas de esta mañana dominical. Cuando miro ya el cronómetro, comenzamos a recorrer los últimos 5 minutos para que se ponga en marcha esta edición número 16 con mucho público. Con una mañana con cerrazón aquí en la octava sección del departamento riverense, mientras nuestro compañero Pico Silva ya está hablando con los protagonistas. Te escucho con atención, Pico, adelante.
5: Estoy por acá, buen día.
8: Hola, muchas. Hola, buen día. Aquí habla Nayane García.
5: Ah, Dayana García, ¿cómo estamos? Con la casaquilla de los Tauras, ¿qué esperamos para esta mañana?
8: Sí, esperemos que todo salga bien, si Dios quiere, que si no, no espero triunfar, pero bueno, ¿cómo es? Yo espero para esta mañana que el caballo quede bien, que todo salga bien, que no me mande ninguna cagada tampoco.
5: Dayanita, hay que tomar todas las precauciones con tranquilidad, porque está fea la mañana, pero que termine todo bien.
8: Sí. Eso mismo está feo de ser razón. Y ahí vamos.
5: Bueno, buen trabajo, que salga todo bien.
8: Muchas gracias.
5: Bueno, qué lindo, la juventud, Dayanita García. Bien, bueno, nos va quedando alguien más. Acá tenme otro jinete que me falta por aquí ya, compañero. Buen día, ¿con quién es? Uy, que está difícil la mano para poder conversar, pero vamos a intentar. ¿Con quién estoy por acá? Buen día.
9: Con Naran Vicente Beto.
5: Pero Beto, está difícil, ¿eh? Aló, Taura, ¿cómo está la mano? Está difícil.
9: Está frío, se la cerrazón también a brava, pero bueno, vamos a ir saliendo despacito.
5: Bueno, buen trabajo, Beto.
9: Gracias.
5: Bueno, voy con ustedes, compañero, fue un reportaje.
17: 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Desde Cerro Largo para todo el país. Pico, comenzamos a recorrer los últimos tres y fracción.
5: Bueno, dale. Estoy con Sebastián Berruesta. Bueno, Seba, ya cascoteado el Seba. ¿Cómo está la mano, Seba?
10: Bueno, buenos días para todos. Está frío para los de mi pausa, sé que está frío. bien, volvimos a correr después de tiempo.
5: Pero qué lindo darte encima un caballo nuevamente. Desde chiquito, sentado en el cabo, han pasado unos cuantos caballos y hoy te toca correr un caballo de Claudio Ruiz porque Gabriel no pudo estar encima de él. Pero bueno, ya estuve hablando con tu viejo, está el Pantovina y otro caballo en el estú. Seba, bueno, un gusto y que salga todo bien esta mañana.
10: Sí, esta vez nos tocó correr de Claudio. Bueno, vamos a hacer todo lo mejor que podamos, tratar de completar el tiro, que es lo que él quiere. Y sí, hay un par de ellos ya, vamos a ver cuando sale.
5: Bueno, buen trabajo, Seba.
10: Muchas gracias, igualmente.
5: Sebastián Berruesta, un viejo y joven conocido por, valga las palabras, pero es así, una trayectoria también. Bueno, yo ya me voy para ir para el móvil, compañeros, porque me van a quedar algunos en esta amplia tropilla.
17: Gracias, Pico, por tu trabajo. Lo vamos a buscar también la palabra de ellos para hacer el trayecto de la segunda etapa. Señoras, señores, comenzamos a recorrer ya los últimos 2 minutos y fracción, me indica Carlito Ramos, para que se baje la cuadriculada. Atención, vamos a topar cerrazón en esta 27. Nos vamos a volcar en la bifurcación que nos permite ingresar nuevamente en la ruta 6, rumbo hacia Paso Hospitales, el trayecto pactado para esta edición número 16. Vamos a hacer 16 kilómetros, llegaremos hacia Paso Hospital, emprenderemos el primer retorno 8 kilómetros hacia atrás, nuevamente después otro retorno, allí el conocido emprendimiento agrícola ganadero que tiene la ruta 6, nuevamente hacia Paso Hospital para llegar al tercer último retorno, para llegar aquí a Villadero, al escuadrón de Villadero, donde es el campo de neutralización. Por eso, Freddy, comienzan a comandar ustedes desde la unidad móvil de Mauricio Farías Automóviles, representante de Nissan, Renault y Mitsubishi. Freddy, te escucho.
11: Nos preparamos para lo que va a ser la largada de esta 16ª edición del Volviendo a Galopar, la fiesta del Club Hípico de la Sociedad Hípica Los Tauras, aquí de Villadero, donde ya las autoridades están pasando lista porque se viene el punto de partida. ¡Atención, top! Se puso en marcha, cayó la bandera cuadro y están transitando los 23 protagonistas por plena ruta del 27 para meterse en ruta 6 instantes.
17: Y ustedes escucharon el top de partida. Se puso en marcha esta edición número 16 de la gran fiesta de los Tauras. 23 ilusiones,
0: 23 soñadores ya van recorriendo este trayecto de la Nacional número 6. Allí el entrón, que piden también que las camionetas acompañantes dejen libre la curva, porque ahí a la izquierda nos vamos a volcar para ingresar en esa topografía que tiene la Ruta 6, que nos lleva hacia ese lindo paraje de Pueblo Hospital. En una mañana con cerrazón, pero que ese no impide el disfrute para esta institución que hace tanto, que trabaja para que Pichadero, para que Rivera, para que esta localidad tenga esta gran prueba que hoy se ha citado. Y ustedes escucharon el comentario de nuestro compañero Pico Silva. Hay que frotarse las manos. Hay 23 ilusiones y cada uno de ellos tiene su legítimo derecho de quedarse con el triunfo de esta linda historia que ya la va labrando la gente de la hípica Los Tauras aquí de Pichadero. Señoras, señores, aquí está plataforma hípica de la Voz de Melo. Aquí está la 1340 que se abraza una vez más, que cruzamos el límite del Río Negro para quedar aquí en el departamento riverense, donde el puntero de la competencia ya se mete en la ruta nacional número 6, que hablamos de la presencia de Mi Reina Soy, la Zaina con Adrián Gómez, la de Espinosa, la gente que viste la casaca de la institución, ya va recorriendo el trayecto de esta ruta nacional número 6, donde se le espantó de las camionetas acompañantes, pero que ahora le echó hacia el costado de esta ruta 6 y ya se va metiendo en esta intensa cerrazón que nos acompaña en esta mañana de pismo.
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0: Está en la punta de la competencia también, cuando ya le vamos gastando los primeros kilómetros, el primer kilómetro, los primeros mil, tengo más, me dice Carlito Ramos. ¿Quién está? La grifa que identifica al Twisto, está el defensor de Puebla Arévalo, está Gonzalo Lopetegui, está la casaca de la Sociedad Rural 25 de mayo de Puebla Arévalo.
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0: Gracias, gracias a nuestro compañero Toto Ramos, que ya me permite ir en la punta de la competencia, me ha querido. El 12 a la izquierda, que estamos hablando de la presencia de mi reina Soy, la Zaina con Adrián Gómez, pero tengo hacia el lado derecho también, que se va metiendo en esta nacional número 6, que le cuesta un poquito ahora acomodarla en esta topografía que bajamos. Vamos a llegar a este lugar histórico también que tiene esta ruta, este balneario, que nos va a permitir también disfrutarlo a la vuelta, porque ahora la cerrazón no nos permite ver, donde ya está pidiendo precaución el jockey, donde nos vamos a meter bien al medio, porque claro, eso de la cerrazón, cuidado las camionetas acompañantes en este momento, porque claro, tenemos caballo a la derecha y a la izquierda, donde las camionetas ahí con varitas prendidas, con todo, van a tener que ir metiéndose, ahora ya van a ir buscando cada una el enganche para ir hablando con los protagonistas, para decirle, bueno, ¿cómo amaneció? ¿Cómo lo viste en estos primeros kilómetros? Que ya Pico Silva le va a contar la referencia a los mil.
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0: Tengo a los dos protagonistas, me indica Carlito Ramos que está Twisto, el defensor de Puebla Arévalo un poquito más atrás, pero hay un tropillón, ya voy a ir contigo Freddy, porque reitero, ya le vamos gastando el primer kilómetro de carrera y ya estamos prácticamente ahí, metiéndonos en la historia de la hípica de los Tauras. De Bichadero País.
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0: Señoras y señores, créalo. Se lo dijo la voz. Llama.

0: Los Tauras de Vichadero y su fiesta hípica. 80 kilómetros volviendo a galopar. Y aquí está Plataforma Hípica 53.
1: Voy a ir metiéndome en carrera. Dame un informe, Bernardo. 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Tengo un grupo importante que ya se vino a meterse en el corazón de la competencia. Ya se mete prácticamente en la punta. Claro, algunos caballos se van espantando entre las luces de las camionetas acompañantes, que obviamente están en su derecho con palizas prendidas, pero algunos caballos, claro, en la cerrazón, extrañan un poco. Pero voy metiéndome en carrera. Tengo la punta de la competencia, que es comandada por mi reina Soy, la Zaina, con Adrián Gómez. Tengo también en la punta de la competencia para Dinamita, la Tostada con Beto Arambillete, pero tengo también en la punta de la competencia para el número 4. Estamos hablando de Chiquito GG, el Zaino que va con la juvenil Anian García, la de Miguel García, casaca de la institución organizadora. Tengo también en la punta de la competencia a Aile Jefa Lopero, el Zaino con Martín Rodríguez, y tengo también a Fantasy, la colorada con Manuel Castrillón, pero tengo también en la punta de la competencia a Tuizo, el Tostado con Gonzalo Lopetegui. Son los que en el momento van comandando la punta de la competencia, país.
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1: Pero hay confianza en esta mañana de domingo, Bernardo, en la punta de la competencia.
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1: Y por supuesto que venimos en la ruta.
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1: Uy, qué linda presencia de la juvenil, qué linda entrevista que hizo Pico, a destacar eso también, pero ya está la punta de la competencia, cuidado, dejemos bien libre la banquina, porque ella va ahí, en la punta de la competencia, se vino a decirle con el Chiquito GG, con Nayane García, que ya está comandando, que ya va tomando la iniciativa.

0: iniciativa, donde se vino también en la iniciativa del falopero, el zaino con Martín Rodríguez, pero me encantó la nota que le hizo Pico. Tengo un grupo importante, donde puso también el defensor del club 25 de mayo, dijo, a mi caballo lo llevo también, pero está también este caballo que muestra toda su clase de anglo árabe, que es el Fantasy La Colorada con Manuel Castrillón, pero tengo al locatario, el favorito locatario también en la punta. 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Se vino también a coquetear la punta de la competencia Martincito Dávila con el temporal, el tordillo, el que es de Ramiro Gárate, el a los defensores, el Olimar Artigas. El abrazo grande para esa institución que este año también nos recibió allí en lo que es la tercera sección de nuestro departamento de Cerro Largo, allá en los pagos riobranquenses, que tuvieron una gran fiesta. El abrazo para todo ese gran equipo que tiene el club deportivo Olimar Artigas, pero está su defensor también en la punta de la competencia, está también la locataria, porque dijo que gallineta, dijo Pablo Ceballos, voy también hacia la punta de la competencia. Y qué lindo ver tantas casacas de la institución también acá. 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Gente, ¿en quién confiar? Freddy, voy a contar este grupo importante que ya va gastando los primeros 4.000 metros de carrera, y ya voy a ir contigo hacia la unidad móvil. Mauricio Farías, automóviles, representante de Nissan y Renault, y unidad móvil de Unitur, los coquetos amarillitos de la Ruta 7. Pero Bernardo, se movió la topilla en esta mañana.
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0: Y que por supuesto le vamos a cantar un nuevo top.
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0: Estamos en la 16ª edición del Volviendo a Galopar, la gran fiesta de los Tauras de Villadero. Tengo en la punta de la competencia, ordeno mi planilla. Para mi reina soy la zaina con Adrián Gómez. Tengo también mostrando toda su parte juvenil, la grifa que identifica a Chiquito GG, el zaino con Nayane García, la de Miguel García, casaca de la institución. Tengo un poquito más atrás la presencia del otro locatario, porque está allí para Dinamita la tostada con Beto Arambillete. Tengo también en este grupo puntero a otro de los favoritos, que hablamos de Tuizo, el tostado con Gonzalo Lopetegui. Está también en la punta de la competencia el Eje Valopero, el zaino con Martín Rodríguez. Está en la punta de la competencia también para Fantasy La Colorada con Manuel Castrillón. Está también en este grupo importante la presencia de la grifa que identifica a la locataria. Hablamos de Qué Gallineta la zaina con Pablito Ceballe. Y está también la presencia de Soy Conito, el Colorado con Mati Pereira, es del amigo Juan Pereira, casaca de la tropilla de Ceguá.
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0: Come al temporal el tordillo con Martincito Dávila, el de Ramiro Gárate, la gente de Olimar Artigas. Es el grupo importante que ya le va gastando los primeros 5.000 de carrera en esta hermosa jornada domingo. Y lo digo hermosa porque es a patas de caballo en una jornada organizada por la Sociedad Hípica Los Tauras.
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0: ¿Tiene sensación o Nayani García no ha llegado la camioneta acompañante para la Yoqueta? Que la veo muy solitaria aquí en la punta de la competencia. Seguramente a tener en cuenta la caravana, porque no veo todavía la camioneta acompañante de la de Miguel García, con Nayani García, la representante locataria, solita la juvenil. Ahí se viene la camioneta acompañante. Ahí ya está, para meterse también en la punta de la competencia, Freddy. Tengo a la juvenil con el chiquito Jeje. A Nayane, que dijo hoy temprano esas palabras textuales: no quiero ser ninguna embarrada, pero tengo también hacia el lado izquierdo la presencia que se vino también para Mundialista, la tostada con Jorge González, dijo, ella conoce el trayecto, lo dijo Pico Silva, ya también se suma a este gran grupo puntero. Mire qué linda imagen, casaca de la institución a la izquierda, casaca de la institución a la derecha, son los dos los que comandan la punta, Freddy. Me voy a ir, Bernardo, hacia la otra unidad móvil.
1: 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Adelante. Vamos a ver, mi compañero, el valor de la palabra también en el informe, Freddy González. ¿Cómo viene la mano?
3: La mano viene bien con Juanjo Martínez. 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cómo se vienen acomodando, algunos que salieron tranquilos, otros que salieron más nerviosos, pero se empezaron a entropillar, y las camionetas acompañantes que también, varias de ellas colgadas, quedaron colgadas detrás, y le van a costar mucho poder llegar a la punta y poder llegar ahí donde está su equino participando en la mañana.
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3: Desde nuestra unidad móvil de Mauricio Faría, trabajando en plena ruta 6, cuando tomábamos ruta 6, empezaba a trabajar la tropilla. Allí el que se quedaba cerrando el grupito era Antonio María Alfaro con el tostado. Ese depone el que Daniel Silveira, casaca de la Sociedad Criolla, los 33, tranquilamente, quedó por la izquierda de esta ruta 6.
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3: Y varios que recién vienen a tratar de integrarse a los participantes por allí, las camionetas acompañantes, que se quedó colgado detrás fue Manuel Valmeida, porque no esperó que Andresito saliera tan decidido en la mañana. Y Andresito puso la tordilla y está con el grupo aquí que persigue a los punteros. Y entonces Manuel ya ahora pudo llegar a la altura de Andresito con la tordilla por aquí, que está en el grupo que persigue a los punteros, volcada por la derecha allí, la Daisy Inn, la tordilla con Andrés Acosta, casaca del hispano uruguayo de Santa Clara de Olimar.
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3: Y así trabajando en la ruta, como decíamos, está Andrés Acosta por la derecha, casaca amarilla del hispano uruguayo de Santa Clara de Olimar por la izquierda. En la misma línea aparece el número 14, allí está el tostado guardián, el que monta el Sebastián Berrueta, el caballo de Claudio Ruiz, la gente de Coro, la gente del estudio, el Surubí, casaca roja y blanca de los Tizones de Ancina.
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3: Y por el otro lado aparece el árabe, por allí aparece la presencia de Martín Dávila con el temporal, el tordillo del Olimar Artiga de Río Branco. Allí está trabajando delante de Andrés Acosta y delante de él aparece también la presencia de Oscarina Méndez, que trabaja y trabaja por allí con el tostado Cristiano Jeje, la gente Necesita saca de la Sociedad de los Trabajadores de Minas de Corrales.
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3: Y entre la cerrazón allí también por la derecha de esta ruta, allí aparece la número 21, la pudimos divisar. Mi deseada la Zaina con María José García, la de Díaz y Molina, casaca del Club Unión Barrio Coya para la gente de Varela, debutando con la Zaina que se acomoda bien por la derecha de esta ruta 6.
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3: Y otra que le cambiaron la estrategia en la mañana fue la número 15, la tostada mundialista, la que monta Jorge González, la casaca de la institución organizadora para la Barra del Paso Mariano, que de atrás hacia adelante, calentando la tostada en muy buena forma, trabaja también en el grupo que persigue.
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3: Dejamos atrás el mojón 401 de esta ruta 6 rumbo hospital, rumbo al primer retorno de la mañana. La Barra del Surubí, que quiere adelantarse también, que quiere estar con Eduardo Rodríguez, pero todavía están muy lejos porque varios acompañantes, reitero, están colgados detrás en esta extensa caravana.
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3: Y allí donde está Oscarina Méndez, que está posada por la derecha también con el Cristiano Jeje, la gente casaca de los trabajadores de Minas de Corrales, cuántas casacas que se hicieron presentes aquí en Bichadero, delante de ella también están trabajando todos decididamente en este momento, curva a la izquierda donde se acomoda toda la tropilla que ya le vamos a contar, quién está delante de ella por allí de galope tendido también.
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3: No me quiero adelantar, pero creo que la FADAR requerida que trabaja por allí, en ese grupo también con Joaquín César, casaca de la tropilla de Aceguá.
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3: Delante de ellos, por así también trabaja la presencia de la número 29, L.A. Camila La Malacara, con Pablo Techera, la representante del Soforuca de Caraguatá.
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3: Del grupo que persigue a la tropilla por allí. Ahora nos quedamos con lo que tiene que ver la presencia por la de izquierda del camino carretero con Sebastián Barrueta, casaca roja y blanca de los Tizones de Ancina, que trabaja con el tostado en forma solitaria por la izquierda.
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3: Comparte con él también la presencia del número 11 por allí, el temporal que monta Martín Dávila, el caballo del Olimar Artiga de Río Branco. Delante de él también está la número 21, allí está María José García con la mi deseada la Zaina. Trabaja también la número 13, que se trata Dinamita la Tostada con el Beto Aramillete, la del Toto Cruza, institución organizadora.
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3: Quien mandó que levantara fue Manuel Almeida, porque Andresito vendía decidido y lo mandó que levantara. Quedó por allí colgado también el número 4, Chirito Gegel Zaino, con Ayani García, la gente de la institución organizadora. Nos venimos adelantando también. Trabaja en la presencia de la número 19 por allí, porque está que Gallineta, está Pablo Techera. Están todos aquí en este grupo que persigue a los que trabajan en la punta de la carrera.
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3: Poco a poco nos venimos y nos adelantamos con nuestra unidad móvil. Ya estamos en el grupo que persigue y que cierra ese grupo. Es el número 6, el Volquetero, el Colorado, con Richard Sosa Casaca. Del Club Social La Paloma, la gente de Durazno trabaja por la derecha con el Colorado, el que viene cerrando este grupo que está en la punta de la competencia.
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3: Delante de ella está Fantasy, la Colorada, con Manuel Castellón, la de Martín Gutiérrez, Crio Sociedad Criolla, los 33, la casaca que representa, volcado por la derecha de esta ruta también.
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3: Por allí se ubica también la presencia del 33, el jefe Alopero, el Zaino, con Martín Rodríguez. Club Nacional de Tala representa, pero está por la izquierda.
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3: Trabaja en ese grupo también don Ladino Moro con Karen Pérez, de Camilo Vieito, casaca del Centro Radista de Cerro Largo para la gente de Arbolito.
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3: 5 son los inmediatos perseguidores del grupo que abre la marcha decidida. Mientras la niebla sigue espesa por esta zona, nos vamos a ir a la otra unidad móvil.
4: 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Vamos, vamos al cambio con Agroservicio Caraguatá de Pepo Matos. Adelante con Zambrano y compañía. El valor de la palabra, también el Melo. Y don José Pepe Medina, en este amanecer, en la octava sección del departamento de Rivera. Cuéntenos, cuéntenos, ¿cómo viene la mano?
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5: Y ya le canté un nuevo top ahí en la referencia a los 10.
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1: complicado.
7: Lo que se movió la tropilla.
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7: Y la que salió apurada en esta mañana de domingo mundialista. La tostada con don Jorge González, la casaca de la institución organizadora, la que toma la iniciativa, la que no espero nada, que va marcando este promedio, que ya lo dijo Gualberto Pico Silva, que es bastante alto. A los 16 kilómetros, emprendemos el retorno, me indica Carlito Ramos, me dice Pepe, estamos a 2.800 metros de tirar la tarjeta y quedar de cara. Y si Freddy nos dice que está complicada la caravana, ay, cuando nos topemos de frente, señoras y señores.
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7: Voy a meterme en carrera, Freddy, de audiencia. Tengo la puntera de la competencia, que es mundialista. La tostada con don Jorge González, el propio Jorge González casaca. En los Tauros de Villadero, la gente de Paso Mariano son los que salieron más decididos a marcar este promedio, que es un poquito altito, que la temperatura descendió, pero que la humedad no, o sea que el índice de confort es un poco de precaución, como dijo nuestro compañero Gualberto Pico Silva. Una tostada que por momento no se deja mojar, pero es momento de escuchar qué dice el comentarista del hipismo nacional.
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2: Cuando estamos prácticamente en los 14 kilómetros de competencia, el que comanda la carrera, como ya es tradicional cuando está en carrera, es don Jorge González con esta mundialista, esta yegua de buen porte, una yegua que llena el ojo, y este año más que nunca, ahí cambió de mano medio sorpresivamente, la yegua es tranquila para galopar, pero sin dudas, Jorge González la deja andar, y si la miramos por el porte de animal que es, su fisonomía, está bien este 28 y algo, pero para acá está un poco pasado de rosca, siempre hablamos, un 27 está bien, un 28 más o menos, y un 28 y pico ya más difícil. Ahora, si miramos claramente, lo difícil es la llegada a Villadero, a la vuelta, esa larga cuesta. Y la organización lo hizo en estos retornos sucesivos buscando la mejor parte de la ruta, ¿verdad? Para sacar provecho a la mejor parte de la ruta. Si miramos eso, el rendimiento de ese 28 y algo de la puntera no estaría mal. Pero bueno, hay que guardar energía para trepar allá al final de la primera etapa y para principalmente poder neutralizar y lo que signifique el segundo tramo. Es una gran sorpresa, la yegua desde el año pasado no compite, corrió aquí, largó la segunda etapa, no completó, pero es una yegua que llena el ojo, por eso digo, en cuanto a las apuestas de los aficionados, de la gente. Y Jorge González, que no la pelea en el freno, la deja andar. Entrar en esto, venir a correr de igual a igual, no sé, creo que el resto se quedaron quietitos, hay mucha tela por cortar y los competidores lo saben, hay que resguardar. Pero también piensan, si analizan firmemente, y si se le da por irse como en los 58 kilómetros que ganó en lo de la criolla, ¿qué puede pasar? No es fácil, en una mañana que está difícil por el clima, por todas esas cosas. Pero esto recién comienza, y más adelante vamos a ver cómo se sigue resolviendo en una tropilla que está para grandes cosas en esta mañana acá de Villadero.
7: Yo creo que el mejor consejo que vayamos respetando el lado derecho, porque nos vamos a topar de frente. Comenzamos ya, me dice Carlito Ramos, a recorrer los últimos 1000 metros para tirar por primera vez la tarjeta en esta Nacional número 8. Vamos a guiñarle el ojo a Pueblo Hospital, a la localidad de Hospital. Emprenderemos el retorno. Vamos a ir aproximadamente 8 kilómetros rumbo a Villadero. Emprenderemos un segundo retorno nuevamente y quedaremos de cara hacia Pueblo Hospital, para allí mismo en Pueblo Hospital. hospital, emprender el tercer y último retorno para irnos en búsqueda del campo de neutralización en esta primera etapa. El homenaje le hace la institución a don Carlos Coitiño, que seguramente estará alumbrando el camino de esta institución que tanto lo quiso.
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7: Cuando ya Freddy González, junto a don Eulogio Miravalle, junto a Fernandito Pocheludo, se van para emprender y aguardar allí en el punto de retorno para contarles, señoras y señores, al mejor estilo de plataforma hípica de la Voz de Melo, lo que va a pasar, cuál es la diferencia territorial y horaria, donde Freddy González también le va a buscar la sapiencia y va a mirarlo uno a uno y le va a decir, bueno, está bien la estrategia que están planteando algunos para estos primeros kilómetros, porque don Carlos dijo, no, yo quiero ir a la punta de la competencia, porque la mundialista dijo con Jorge que quiere irse hacia adelante, la deja galopar en ese 28 que es más tirando un 29, el cartel de Pueblo Hospital me indica, Carlos Ramos, estamos a 200 metros de emprender el retorno, ya se adelantan las camionetas acompañantes y ya nos vamos nosotros también, Carlito.
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7: Ya lo adelantó Pico Silva con este promedio. Listo, el primer trayecto que vamos a completar país. Los 16 kilómetros, seguramente un poquito más allá. Me va a dar por el GPS. Ya veo la gente de la institución, las balizas prendidas. Ya está Freddy González también para marcar el punto de retorno. El cartel que dice, bienvenidos a Pueblo Hospital. Y aquí vamos a dar vuelta y quedar de cara hacia lo que va a ser el segundo retorno de la mañana.
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7: Exactamente a los 17 kilómetros, un poquito más de lo que ha hecho la organización. Bien, donde hay una planada dentro de Pueblo Hospital. Es el punto apartado de retorno. Aquí nomás, Carlitos, para que no quede tan apretado. Ya está la unidad móvil de Mauricio Farías Automóviles, representante de Nissan y Renault, con don Eulogio Miravalle, con Freddy González, para observar junto a Fernando Pochelú lo que pasa aquí en el punto de retorno, con esta hermosa planada que van a tener para dar vuelta la puntera de la competencia que ya está ahí, prácticamente de donde varios descendieron para engasar alguna botella de agua. A tener en cuenta que dentro de Pueblo Hospital es el punto apretado de retorno, primer retorno para esta edición 16.
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7: Pasan 48 minutos. El hora 7. En esta mañana, domingo, 10 grados la temperatura actual. Aquí en la localidad, la octava sección del departamento riverense, donde se está viviendo esta 16ª edición del Volviendo a Galopar, la fiesta de Villadero, la fiesta de los Tauras, señoras y señores.
1: 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Desde distancia la Aurora, Salto, Paysandú, a su caballo.
7: Los médicos veterinarios que van a estar aguardando en el campo de neutralización y que están también en el transcurso de la competencia, la doctora Cristina Madiscurrena por la institución, el doctor Miguel Morales por la Federación Ecuestre Uruguaya, el doctor Rodrigo Giró, el doctor Mauricio Sousa que está con su laboratorio, la doctora Valentina Sosiaín y Verónica Brachi son las médicos responsables para esta edición 16.
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2: Mirá, Pepe, como obligó a que todos aceleraran bien, encaminando fuerte, y don Jorge González, que la dejó andar a la tostada. Realmente viene pasada. Pasada la yegua no, viene cómoda. Pero volvemos a lo mismo que decíamos anteriormente. Veremos qué es lo que pasa.
6: Hay que gastar los 80 kilómetros, recién van 16, Pico Silva. Emprendemos el retorno, Freddy. Mojón 409 a la derecha, para la puntera de la competencia, ¡créalo! Te lo dijo la voz.

0: 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Son los 80 kilómetros de Volviendo a Galopar. 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
1: Freddy, tengo la puntera de la competencia, pero un grupo importante que ya está de cara hacia el primer retorno. Tanto la sensación de que se va armando prácticamente dos competencias o tres, porque está la puntera de la competencia que estamos hablando de la yegua defensora locataria. Hablamos de la mundialista, la tostada con don Jorge González, pero hay un grupo importante donde aparecen algunos de los favoritos, pero hay otro grupo importante donde van otros favoritos, pero ya el estilo de Plataforma Hípica de la Voz de Melo se lo va adaptando a Freddy González, porque está allí apostado en el punto de retorno desde la unidad móvil de Mauricio Farías Automóviles, 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
1: Hay un descenso notorio de la temperatura. Reitero que la humedad, ya voy a ir contigo para consultarte cuál es la temperatura actual aquí en el departamento riverense, cuál es también la humedad, para que nuestro compañero Alberto Pico Silva le cuente al mejor estilo de la audiencia de Plataforma Hípica de la Voz de Melo cuál es el índice de confort, cuando la mojan y la mojan a la mundialista, cuando está de cara, ya superó el primer retorno, se va en búsqueda del segundo retorno para quedar nuevamente hacia el corazón de Pueblo Hospital. Nos vamos a la otra unidad móvil, Bernardo.
2: 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Informe, Freddy. ¿Cómo viene la mano?
3: La mano viene bien con Juanjo Martínez. Somos lo que hacemos. Estamos aquí instalados en el punto de retorno. Realmente un tajo bárbaro que le pegó a la tostada. Arriba de 29 de promedio, seguramente fuera de límite en este, lo que tiene que ver en esta competencia, en esta carrera, en esta ruta. Vamos a ver lo que pasa. En el minuto cero, la que retornó entonces fue la número 15, mundialista la tostada, la que lleva Jorge González, la del propio Jorge González, la de Paso Mariano, casaca de los Taura. Este retorno en el minuto cero, aquí en el punto señalado para el retorno.
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3: Después la más inmediata perseguidora lo hizo a 2:30. 2:30, que se trata de la número 12, Mi Reina Soy, la Zaina con Adrián Gómez, la de Janina Espinosa, la gente de Melo, casaca de la institución organizadora. Retornó en forma solitaria, 2:30.
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3: Después lo hizo a 2:45. 2:45 de la puntera de la competencia, estamos hablando del número 5, allí Twisto, fue el que retornó a 2:45, fue un quinteto que retornó a 2:45 donde estaba Twisto, con González Lopetegui de la Rural 25 de Mayo, donde estaba el número 20, don Ladino el Moro, con Karen Pérez del Centro Raidista, donde estaba el número 10, Fantasi la Colorada, con la Huel Castrillón de la Triolla, los 33, donde estaba el número 6, Volquetero el Colorado, con Richard Sosa de la Paloma de Durano, y estaba el número 33, el Eje Falopero, con Martín Rodríguez del Club Nacional de Tala. Esto lo hicieron a 2:45.
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3: Después a 3:32 lo hizo un sexteto, donde lo manejaba el loco Eduardo Rodríguez con Surubí J.F. el Colorado, el representante del centro realista, donde estaba el número 3, el Conito el Colorado con Matías Pereira, representante de la tropilla de Aceguá, donde estaba el número 19 por allí con ellos, que gallinesa la zaina con Pablo Ceballos de la institución organizadora, donde estaba también con ellos el número 18, que se trata de Fadar Requerida, la tordilla con Joaquín César de la tropilla de Aceguá, donde estaba con ellos la número 29, Lea Camila, la mala cara con Pablo Techera del Soforuca de Caraguatay, donde estaba el número 7, Cristiano Gegel Tostado con Oscar Brina Méndez de los trabajadores de Mina de Corral. Este grupo lo hizo a 3.32 de la puntera.
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3: Pues también lo hizo, después lo hizo también separado 3 minutos 54 en forma solitaria. A 3 minutos 54 estuvo el número 4, que se trata de Chino Gegel Zaino, con Ayani García, el de Miguel García, institución organizadora, 3.54 retornó.
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3: Después a 4 minutos 02 lo hizo un cuarteto, a 4-0-2, donde lo encabezaba el número 13, Dinamita La Tostada, con el Beto Ramillete, la del Toto Cruz, institución organizadora, reitero, a 4-0-2, también número 21, mi deseada La Zaina, con María José García, de la Unión Barrio Colla de Varela, también lo hizo el número 11, el temporal también, con Martín Ciño Dávila, de Lorimar Artiga, de Río Branco, lo hizo a 4-0-2, también a 4-0-2, la presencia del número 9 por allí, de C. Ponte el Tostado con Antonio María Alfaro de la Sociedad Criolla, los 33 lo hicieron a 4-0-2.
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3: Después a 4 minutos 40 en forma solitaria, y que ahora lo encontramos en la ruta nuevamente, siempre en forma solitaria, 4.40, la presencia del número 14, Guardián el Tostado, con Sebastián Berrueta, el de Claudio Ruiz, los tizones de Ancina, represente la gente del Estú Surubí, la barra de Cuaro.
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3: Después a 5 minutos 32, retornó número 8, Daisin La Tordilla con Andrés Acosta, la gente del Hispano Uruguayo de Santa Clara. Lo hizo a 5.32 del puntera.
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3: 6 minutos 15 a 6.15 de la puntera. Retornaron número 30 por allí, insólito, el Colorado con Gonzalo Ledema, la gente del Club Unión Barrio Colla, para la barra de Flores Trinidad. También lo hizo número 27 a 6.15, número 127, JP Picante el Tostado, con Iván Pereira, la gente de Atenas de Tala. Lo hizo 6.15, retornaron aquí en el punto de referencia, en el primer retorno de los 17 kilómetros.
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3: El último en retornarlo fue el número 26 a 8.45, que se trata de Benzoado el Tostado, con Johnny Galiani de la institución organizadora. Fue el último en retornar a 8.45.
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3: Y atrás hacia adelante viajamos nuestra unidad móvil de Mauricio Farías y encontramos el sexteto allí que trabajan los preferidos de la carrera, seguramente de la pizarra también, entonces no se han inmutado, por lo que ha hecho la puntera de la competencia. Allí está Gallineta que trae el grupo, allí con Pablito Ceballe, el loco Eduardo Rodríguez con ellos, con el Surubí JF, con ellos también allí trabaja la Fadar Requerida con Joaquín César, trabaja por allí también Pablo Techera con L.A. Camila, trabaja también por allí lo que tiene que ver el número 3, soy Conito con Matías Pereira, trabaja entre ellos allí lo que tiene que ver el número 7, la que cierra el grupo, Cristiano Gegel Tostado con Oscarina Méndez. Ese sexteto es el que persigue al otro grupo, que está allí un par de metros nomás más adelante, es el que persigue la punta de la carrera. ¿Y quién viene cerrando ese grupito? Porque ahora se van a unir los dos grupos ya, porque son muy pocos metros de diferencia. La sierra, la casaca que identifica el Club Social La Paloma, porque Volquetero con Richard Sosa es el que cierra este grupito, que viene trabajando, es el más inmediato perseguidor a la puntera de la competencia.
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3: Así están dadas las cosas, plena ruta 6 rumbo a lo que tiene que ver el segundo retorno de la mañana. Repasamos la tropilla, observamos nuevamente de atrás hacia adelante y nos vamos a ir a la otra unidad móvil.
4: Unidad móvil de Unitur, los amarillitos de la ruta 7. 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Adelante con Zambrano y compañía, el valor de la palabra, también el melo. Y don José Pepe Medina, cuéntenos. ¡Cuéntenos cómo viene la mano!
5: La mano viene bien con Juanjo Martínez, segundo retorno en este momento, top para la puntera de la competencia que es mundialista, la tostada con Jorge González, la defensora locataria, pero la verdad que eso, ahora vamos a hablar con Pico, pero le pedí a Pico, porque me decía Carlito Ramos, venimos acelerado de más, mostraba el GPS continuo que veníamos ya prácticamente ahí rondando casi los 30, y ahora Pico les va a contar porque está sacando la referencia de los 25 kilómetros que prendimos este segundo retorno, que viene acelerado más, pero bueno, la detuvo ahora la mundialista, cuidado que la detuvo la mundialista, cuidado que la detuvo la mundialista. Bueno, la detuvieron a la mundialista, dio vuelta, venía realmente y está haciendo una clara seña que la va a sacar a la yegua, La va a sacar a la yegua, no la vio bien, pero realmente Pico venía muy acelerado para este trayecto del segundo retorno.
6: Sinceramente voy a decir algo primero. Cuando retornó, en el primer retorno allá, que la puso al trote, me dio la sensación que la yegua venía claudicando. No sé si será por la razón de que la va a sacar aparentemente porque
5: sucedió. Cambiaba de mano cada rato, ¿no?
6: Sí, evidentemente. Y la yegua, empezamos a hablar con los compañeros acá en el móvil y le sacamos el tiempo en 2000 metros. Hizo 3 minutos 38 segundos a 33.27 de promedio. Era lo que venía marchando la yegua en estos últimos kilómetros. Y bueno, saquen ustedes las conclusiones. Bueno, sí, me pareció
5: bien. Bien, la van a sacar un problema en el vaso, dice. No, gracias a la gente que la camioneta acompañante, hay un problema en el vaso, retira de competencia, va a tener otro canto el hornero.
6: Sin duda, cambia totalmente la carrera a lo que veníamos viendo en los últimos kilómetros. En este promedio, en esta manera de caminar, es un raíz de 58, de 60 kilómetros, realmente, pero bueno, nos dio la sensación, no dijimos porque fue ese lazo muy corto, capaz que Freddy allí lo palpó en el retorno, pero nos pareció cuando la puso al trote que la yegua venía claudicando, con una leve claudicación, pero claudicación al fin que se agudiza y que la sacaron ahora, era lo lógico, una yegua que hay que seguirla proyectando, realmente, pero nos venía llamando la atención la manera que venía caminando.
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5: Y tenemos que ser objetivo, era de mentira. Este primer promedio para lo que fueron los 25 kilómetros. Estamos en el punto de retorno, Freddy, donde reiteramos la puntera de la competencia mundialista, la tostada con Jorge González y su abandono de la competencia, Pico.
6: Y les digo también el tiempo de los 25 kilómetros 100 metros en este segundo retorno, que fue de 49 minutos 40 segundos a un promedio de 30 kilómetros 322 metros para la puntera, era lo que traía en este momento que hizo abandono de la competencia.
5: Y bórrela de planilla nomás, porque ese promedio era mentira, Freddy. Contale a toda la audiencia que está ahí a través de plataforma hípica de La Voz de Melo, ¿qué pasa? ¿Cuáles son los punteros ahora de la competencia? Te escuchamos, Freddy.
2: Ando con informaciones de Minerva Foucault, vio totalmente la carrera. Ahora hay un grupo numeroso, porque hay una puntera que tiene la competencia, que ahora se quedó tranquila, agrupando nada más. Mi reina soy la Zaina con Adrián Gómez, la de Janina Espinosa, la gente de Melo que representa la institución organizadora. Aprovecho el momento que el Cono Gómez le manda el saludo a toda la barra allí de pista el retorno, donde entrena la Zaina allí en la ciudad de Melo, y ahora es la puntera de la competencia, pero detrás está todo el otro grupo, los dos grupos están allí, así que hay 12 caballos ahora que se han quedado separados en un par de metros nada más, porque detrás de este grupo allí aparece el número 5, que se trata del Twisto con González Lopetegui, porque está el moro Don Ladino allí con Karen Pérez, porque está también la número 10 allí, que se trata de Fantasy con Manuel Castrillón, porque está también el número 6, que se trata de Volquetero con Richard Sosa, porque está número 33, que se trata del Ejéfalo Pero con Martín Rodríguez, es lo que persigue. Detrás, en el otro grupo, aparece loco Eduardo Rodríguez con el Surubí JF, aparece también Gallineta, por allí que Gallineta con Pablo Ceballe, aparece también Pablo Techera con Lea Camila, aparece también Oscarina Méndez con Cristiano GG, aparecen todos por allí, porque está también el número 3, soy Coquito, con el Matías Pereira. Ese grupo, ahora son 12, que separado por un par de metros, en instante van a tomar el retorno.
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2: Ya van a tomar el retorno en instante la más, que es la puntera de la competencia. Ahora, que se trata de la número 12, mi reina soy la Zaina con Adrián Gómez, la de Janina Espinosa, la gente de Melo que representa la institución organizadora top. Ya está de retorno entonces la que es ahora la puntera de la competencia, de cara nuevamente al tercer retorno de la mañana, pero aparece todo el otro grupo decididamente por allí también, que no hay mayores diferencias, porque apareció Twisto con Gonzalo Lopetegui, porque apareció también por allí Falopero, que retornó el moro con Karen Pérez, retornó también la presencia de la número 10 allí, Fantasy, retornó también el caballo de la Paloma Durazno, retornó Gallineta, están todos agrupaditos, retorna el loco Eduardo Rodríguez, se armó, ahora sí se armó la carrera, retorna también el número 3 por allí, soy Coquito, retorna también la Fada Requerida, retorna también Elia Camila, retorna también allí Cristiano GG, 12, José Tete Medina tiene la punta de la carrera. Por eso nos vamos, Fernando, a apoyar en la otra unidad móvil.
4: Unidad móvil de Unitur, los amarillitos de la Ruta 7. 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Adelante con Zambrano y compañía. El valor de la palabra también el Melo. Cuente, don José Pepe Medina. ¿Cómo viene la mano?
5: La mano viene bien con Juanjo Martínez. Somos lo que hacemos, pero hay confianza, y hay confianza en plataforma, porque Pico le va a sacar el promedio real ahora para estos 12 Gallardo, que ahora quedaron en la punta de la competencia con el abandono de mundialista la tostada con don Jorge González, pero estamos en la punta de la competencia y hay confianza en la parcería, Bernardo.
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5: Después
1: se movió la tropilla.
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1: Y le estampamos un nuevo top allí en la referencia a los 25 kilómetros a pico.
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1: Y ahora la puntera para mi reina soy, la Zaina con Adrián Gómez, la de Espinosa, Sociedad Hípica, Los Tauras, créalo, pero ya Pico les va a contar la referencia en el camino.
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6: Para los 25 kilómetros, 100 metros en el retorno. Y para el nuevo puntero que lo recorrió en un tiempo.
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6: De 54 minutos 47 segundos para un promedio.
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6: Ahora sí entró en su cauce la carrera en la realidad mismo. 27 kilómetros, 490 metros. ¿A quién está de punta?
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1: Ahora sí se puso en carrera porque la puntera de la competencia estaba pidiendo y la camioneta acompañante Adrián Gómez. Ya está, la gente que representa a los Tauras, lo decía Freddy González también, en el punto de retorno, ahí haciéndole la guardia, aparece Twisto, el tostador Gonzalo López, y está también en ese grupo de vanguardia, el Eje Falopero, el Zaino con Martín Rodríguez, está también en este grupo de vanguardia, la presencia de la gripa que identifica Don Ladino, el moro con Karen, que hoy se quiso escapar el moro, pero está bien metidito en carrera. Esta Fantasy, la colorada con Manuel Castrillón, está también en este grupo puntero. La presencia de Volquetero, el colorado con Richard Sosa, está también en este grupo puntero. ¡Qué gallineta! La Zaina con Pablo Ceballe, está también Eduardo Rodríguez con la presencia de Surubí JF, el colorado de Fernando Silveira, la gente del centro raidista, Cerro Largo, le hace la vanguardia a la puntera de la competencia.
6: Déjame cumplir rápidamente con toda la audiencia, la inmensa cantidad que se han ido comunicando. Néstor de Mello, que pensaba venir con toda la barra de la isla para acá, no pudo ser, y bueno, hoy tempranito en la orilla del fuego, Néstor, siguiendo nuestro trabajo, vaya el abrazo para ti, para toda esa linda barra de la isla. Fabián Rodríguez, de allá de Sarandí, allí, que tenía pronto todo para venir, también no pudo venir a acompañar a los Giró. Y bueno, mandaba el saludo para la plataforma hípica, el capitán Gastón Silvera, con todo el contingente de militares allá en el Congo, tan distante, vaya el abrazo para ellos que están prendiditos también. Para Voltaire Peinado, el hombre de Casupá, que estaba allí en la previa de lo que es la carrera en el pueblo de él, pero prendido a la plataforma. Warren y Teresa, allá en San Jorge, también que se estaban por levantar, un poco tarde, amigo Warren, cómo cambian los tiempos, pero bueno, se estaban prendiendo. Carlitos Godoy en Río Branco, vaya el saludo para ti también. Javier Rodríguez en Pueblo Arévalo, Huguito Lauría en Valle y Ordóñez, Adrián Schuff, el varelense que está prendido al trabajo de la plataforma, y nos decía un saludo y un buen debut para la yegua de mis amigos Soledad y Mario, defendiendo la rayada. Bueno, como siempre, Adrián Sufe, toda esa barra de amigos y de raidistas que están prendidos al trabajo de la plataforma.
1: Vamos a meternos en carrera porque la puntera de la competencia ya se va en búsqueda del tercer y último retorno para quedar hacia el campo de neutralización Lo Jurado, que ha designado la organización por la Federación Ecuestre Uruguaya, el señor Eduardo Bentancor. Pues Milagros Martínez está en el control de doping de la Federación Ecuestre Uruguaya, pero los jurados son compuestos por el presidente de la institución, don Luis Carlos Brollado, Horacio Delgado, Néstor Sánchez, Ignacio Giró, por los jinetes, son los encargados, los designados de jurado de esta competencia edición 16.
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1: Freddy, me voy perdiendo en la cerrazón porque ahora mi reina soy, la Zaina con Adrián Gómez, la de Janina Espinosa, la casaca de la institución organizadora, los Arachanes, están en la punta de la competencia. Miro por el retrovisor de la unidad móvil de Unitur, los amarillitos, los coquetos que recorren la ruta 7, y no veo dónde viene todo el grupo. Por eso, Bernardo, es momento de irnos a la otra unidad móvil.
7: 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Le digo delante con Zambrano y compañía, el valor de la palabra también el Melo. Informe Freddy González, ¿cómo viene la mano?
8: La mano viene bien con Juanjo Martínez, somos lo que hacemos. Trabajamos de Eternidad Móvil de Mauricio Farías Automóviles. Decidida la trampilla que ahora cambió todo lo que tiene que ver en las diferencias horarias. Ahora sí en el punto de retorno cambió todo, porque fueron 12 los punteros que trabajaron. Con la diferencia de la número 12, que un par de segundos nada más tenía la punta de la competencia, después el resto de la tropilla todo agrupado. Venimos de atrás hacia adelante, observando, repasando la tropilla. Trabajan todo en muy buena forma. Como decíamos, cambió todo allí en el segundo retorno. Se cambió la carrera totalmente.
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0: Este número 11 que monta Martinciño Dávila, qué facilidad paga los partes en el Tordillito, el Chiquitito, el Temporal, el caballo de Ramiro Garate, Olimar Artiga de Río Branco representa, pero con una soltura, así como largó, viene con una imponencia bárbara, es Chiquitito, pero realmente tiene resorte en las patas el Tordillo.
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0: Y anteriormente no había preocupación, ahora menos que hay preocupación. Trabajan todos tranquilamente allí decidido, izquierda y derecha de la ruta. Está el Moro por la derecha, allí está el Moro, que es el que trabaja. Allí en la cuesta vemos la puntera, la número 12, que va tropando dentro de la cerrazón. Después aparecen todos, se vienen acomodando porque que tiene la iniciativa por el otro lado es el Twisto con Gonzalo Lopetegui, que no quiere perder de vista a la puntera de la competencia. Está por la izquierda, por la derecha está Don Ladino con Karen Pérez, que mira el GPS. A las patas aparece el número 33, también por la izquierda, que se trata de El Jefalo, pero el Zaino con Martín Rodríguez, la gente de Nacional de Tala.
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0: Nos acomodamos en la ruta, nos acomodamos dentro de la caravana y le decimos a la audiencia que la puntera es la número 2 y mi reina soy la que monta Adrián Gómez, la gente de Melo que viste la casaca de la institución organizadora, que el más inmediato perseguidor a unos 200 metros es la presencia de Twisto el Tostado con Lopetegui de la Rural 25 de Mayo. A las patas prendido está JLG Falopero, el Zaino con Martín Rodríguez del Club Nacional de Tala. Con ellos, pero por la derecha, pero en la misma línea aparece Don Ladino el Moro con Karen Pérez de Camilo Vieito, centro redista de Cerro Largo. Son los tres que persiguen a la puntera de la carrera.
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0: En busca del último retorno para quedar de cara al campo de neutralización, aparece Fantasy la Colorada con Manuel Castellón, Sociedad los 33. Detrás de ella aparece la casaca de la Paloma de Durazno, porque allí está Volquetero el Colorado con Richard Sosa, trayendo ese grupito también, porque allí se armaron todo, porque está Ocarina Méndez también con el Cristiano GG, porque está que Gallineta por allí con Pablo Ceballe de la institución organizadora, porque está Fada Requerida con Joaquín César de la Tropilla de Aceguá, porque está Lía Camila con Pablo Techera del Soforuca de Caraguatá, todos metiditos en carrera en este grupo que persigue, es un grupo numeroso que persigue a la punta de la competencia. Cuando quieren de cara seguramente al campo de neutralización, se van a ir todos agrupados para desensillar juntos.
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0: Y le cuento que detrás de todo este grupo allí aparece, pero todos agrupaditos, porque el número 11, el Tordillo, con Martín Dávila, es el que viene allí queriendo cerrar ese grupito también de los que persiguen, porque está el número 21 también, que se trata de mi deseada con María José García, porque también está el número 4 Chino GG con Ayene García de la institución organizadora, porque está también el número 9 de Ceponte el Tostado con Antonio María Alfaro de la Criolla, los 33, que son los que persiguen, cierran este largo grupo que persigue a los punteros.
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0: Porque después también está la presencia del número 13, que se trata de Dinamita, la tatada con el Beto Arambillete, porque está número 14, allí se

0: Bastián Berreta con Guardián el Tostado, el de Claudio Ruiz, la gente de Cuarón, la gente del estudio, el Gurí, está también en número 8, que se trate de Daisin La Tordilla con Andrés Acosta del Hispano Uruguayo de Santa Clara, junto con ella en el número 30, Insólito el Colorado, con Gonzalo Ledesma del Barrio Joya, con ellos también lo que tiene que ver la presencia del número 27 detrás, allí aparece JP Picante el Tostado con Iván Pereira de la Tena de Tala, y el último en retornar rumbo a este tercer retorno, en la presencia del número 26, Abenzuado el Tostado con Iván, Johnny Galeani, la gente que representa la institución organizadora, es el que cierra el grupo de los 22 protagonistas que están en carrera.
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0: Nosotros con nuestra unidad móvil de Mauricio Farías ya nos venimos al punto señalado para el tercer retorno de la mañana para contarle a la audiencia la diferencia horaria de la tropilla cuando estén de cara nuevamente al campo de neutralización. Por eso, Fernando, nos vamos a ir a la otra unidad móvil.
1: Unidad móvil de Unitur, los amarillitos de la Ruta 7. Vamos, vamos al cambio con Agroservicio Caraguatá de Pepo Matos. Adelante con Zambrano y compañía. El valor de la palabra, también el melo. Y don José Pepe Medina, en el día previo a la independencia de nuestros hermanos argentinos, cuéntenos cómo viene la mano.
2: La mano viene bien con Juanjo Martínez. Somos lo que hacemos gracias, historiador Fernando Pochelú. Cuando estamos a 1000 metros de emprender el retorno, de meternos nuevamente en el corazón de este lindo paraje auténtico de esta frontera, como lo es Paso Hospital. Saludaremos a los vecinos, les vamos a pedir permiso para meternos en el corazón de Paso Hospital. Quedaremos de cara hacia el punto terminal de esta primera etapa con la puntera de la competencia, que es Mi Reina Soy, la Zaina con Adrián Gómez, la de Yanina Espinosa, es la que toma la iniciativa y nos metemos país en el corazón de Pueblo Hospital.
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2: Ya Freddy González les va a contar la referencia en este tercer y último retorno de la mañana dominical para esta primera etapa. Y por acá voy con los mensajes. Mirá qué lindo mensaje. Jefferson Silva dice: buen día desde el puerto de Montevideo, apostado de guardia en el barco de la Armada Nacional. Y en la escucha, vamos la blanca y verde con el equipo y la rienda de Karina Méndez. Saludos a los oyentes. Qué lindo mensaje. Bueno, buen laburo, Jefferson, que está ahí en la Armada Nacional. Voy con más mensajes que tengo por acá. Pablito Coyoso, ¿qué dice, mi amigo? Lo hicimos madrugar hoy, Pablo. Dice: excelente transmisión, a la escucha. Mate mediante, un saludo a todo el equipo, Pablito, un abrazo grande para el amigo Cuba Suárez, pues te saludo, Cuita Suárez, un abrazo para ti. Que dice Daniel Silveira, que te queríamos ver acá, Daniel, dice: buen día, buena transmisión, abrazo grande a todo el equipo, Dani, para vos también el abrazo. El Rafa Muniz también desde Plácido Rossi dice: buen día, Pepe, amarreando y prendido a la transmisión, un abrazo, Rafa, para ti también. José Eduardo Ortiz dice: buen día, dice... Dice, muy linda, a la mañana una mención, después, bueno, estuvimos después, el abrazo grande, tenemos que hablar, capaz que ha hablado después, el abrazo grande para ti también, José Duvalde, el amigo Pancho que agarró señal también, que ya están prendiditos a esa emisión de plataforma ahí, pica de la voz de Melo.
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2: Y viene más José Duvalde, que intentamos también, pero mándame lo escrito porque no me da para escuchar. Hay un grupo importante, ya está la puntera de la competencia, que va a tirar la tarjeta. Te dejo trabajar, Freddy, tranquilo, viene el puesto ahí, que es un grupo que tal cual lo adelantó Freddy González, trabaja a unos que hay 70 metros, Carlito. Viene también la presencia del Moro. ¿Quién viene haciéndole custodia al Moro también? Hablamos de el número 33, que es el palopero. ¿Quién también el número 10 y 19? son los que están ahí, ya les cuento, pero aparece la amarilla de la Paloma de Durazno también, hay un grupo importante, está Karina, está también la Tordilla, pero hay un grupo, Freddy, que prácticamente lo vas a tener ahí todos con un mismo tiempo.
3: 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Juanjo Martínez, Muniz, Casi Herrera.
2: Sigo mandando un abrazo a Bernardo, me estaba diciendo, qué linda imagen con esos 96 criollos que a partir de las 7:30 de la mañana de esta jornada domingo comenzaron a recorrer los 750 kilómetros de la mano de la agremiación de criadores de caballos criollos de largo en el local Conventos de la Sociedad Agropecuaria, mientras nosotros estamos acá en la gran fiesta de Vichadero, la gran fiesta de los Taura.
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4: Que realmente Adrián Gómez con mi reina hoy la viene corriendo a promedio, hace rato lo venimos controlando, 27 kilómetros, 399 metros para quien está de punta.
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2: Y la puntera de la competencia, mi reina soy, la Zaina con Adrián Gómez, un grupo importante que ya lo contó Freddy, que va encabezado por Twisto el Tostado con Gonzalo Lopetegui, donde está también Don Ladino el Moro con Karen Pérez, donde está también para él Falopero el Zaino con Martín Rodríguez, donde está también Fantasy, la Colorada con Manuel Castrillón, donde está también la favorita locataria que Gallineta con Pablo Ceballos, donde está también la Grifa que identifica Volquetero, el Colorado con Richard Sosa, la Amarilla de la Paloma, donde está también Cristiano Jeje, ¡créalo! Se lo dijo la voz.

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1: Reitero que ahora sí, Pico Silva, el promedio que se vino. Pero claro, tú lo decías, si hay una yegua que ha galopado en voluntad, para mi reina soy la zaina con Adrián Gómez, que incluso en algún momento cuando intentaba Adrián ponerla más tranquilo, que veíamos que ahí hablaba con los, el equipo de camioneta acompañante, que pedía un poco de él mismo, decía, seguramente mirando hacia atrás, que venían a una distancia prudente, le pedía un poco de tranquilidad. Pero una yegua que galopea a voluntad. Pero hay un grupo importante donde va encabezado por el defensor de Pueblo Arévalo, que empieza en su debut en esta temporada 2026, pero está de más hablarle de la trayectoria del Twisto. Pero están también el Moro, que es un caballo que también comienza su reentré en esta temporada 2026, pero Freddy González lo contaba, está prácticamente el grueso de la tropilla, aquellos que aspiran, pero observábamos recién en el punto de retorno la callaje que viene bien, que van a completar estos 50 kilómetros que llevan en nombre de don Carlos Coitiño. Por eso, Bernardo, presénteme un nuevo comentario en esta mañana de domingo.
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3: Bueno, sin duda la carrera ahora sí entró en la normalidad, en lo que uno presume que se debe correr por estas latitudes, por esta topografía. Si bien, vuelvo a reiterar, donde se está realizando la mayor parte de la competencia es una pista plana, porque la organización le buscó hacer los retornos sucesivos en este pedazo donde estaba mejor la ruta, es ahí donde los raidistas pueden aprovechar a galopar. Pero todos están con la conciencia pensando o conscientes de lo que significa la trepada final, el largo, la subida que los espera al final de la primera etapa, y principalmente las energías que hay que seguir guardando los equinos para lo que se viene más adelante. Y como la mayoría son caballos cascoteados, y el que no es cascoteado anda con gente ducha detrás, todos guardan, toman precaución para lo que se viene más adelante y no pensando ahora. Estamos observando el puntero o la puntera que viene corriendo a promedio. Adrián Gómez la trae en un 27.300 y algo hace rato desde que tomó la punta de la carrera. Y también estábamos observando que la yegua en el protector de la mano izquierda está saliendo hacia adentro, peligrosamente hacia adentro. Yo no sé si los acompañantes se dieron cuenta, pero observá, Pepe, allí cómo le sale un pedazo de la protección de la suela abajo, que puede quedar peligroso de repente, que puede pisarse, te das cuenta. Pero bueno, esperemos que no, que sea eso, simplemente ese pedacito que está saliendo hacia adentro, creo que es parte del protector. La yegua nuevamente ahora cuerpió y esquivó la parte del bitumen, pero normalmente es una yegua que se acopla bien, que se acomoda bien, que trabaja en los acompañantes, en la refrigeración, pero viste que le sobra un pedazo hacia adentro que no sé lo que es. Nos volvemos a la normalidad de la carrera, hay muchos agrupados allá donde está corriendo mi amigo Manuel Almeida atrás con Andresito, que lo tuvo que frenar hoy, hay varios que se replegaron por allá, y aquí Gonzalo y los que están encartados vienen manejando, observando a la puntera de la mejor manera posible. Una linda primera etapa con la incertidumbre que generó hoy temprano Jorge González en esa disparada, que no entraron los demás, que no les importó que le cortara distancia bastante grande, porque la situación se desencadenó rápidamente con el abandono de la quien era puntera hasta ese momento. Ahora comanda la número 12, lo viene haciendo a promedio 27.300, 27.400, y pensamos que es un promedio adecuado para lo que se espera esta mañana.
1: Y está ahí el resto de la tropilla, ya va a estar Freddy González contando, pero quiero compartir con todos los compañeros este lindo mensaje de Esteban Ramos. Dice, buen día, excelente transmisión. Hoy, su primer domingo escuchando un raí. no podría ser de otra emisora, sino que de La Voz de Mela. Nos hiciste emocionar, Esteban, ¿eh? Hoy cambiamos el estudio para quedarnos en casa. Esteban Ramos, que hace poquititos días estuve con él en Melo cuando ya estaba por llegar de su visión a Buenos Aires. Agranda la familia Ramos, el abrazo grande para él, para toda la familia. La verdad que nos hiciste emocionar con esta hermosa fotografía ahí que están en la casa. El amigo Héctor García, Sergio Pastorine también. Pastorino, el abrazo grande para ti también. Sergio, gracias por estar siempre prendidito a la radio. Buenos días, dice, feo día, el tiempo, dice, por los pagos. Saludos. Y bueno, el amigo Héctor García, ya por los pagos de la octava sección, que también envía su abrazo. Pero bueno, Esteban, gracias también por esa linda foto y a disfrutar en familia y que siga creciendo la familia, ¿eh?
3: Nos sumamos a ese saludo para Esteban Ramos, que hace unos cuantos días estaba con la ansiedad la llegada del pequeño, la pequeña, no sé lo que era, pero bueno, no importa, era un hijo. Y bueno, un abrazo para toda la familia.
1: Estuvimos con él allí. Vamos a meternos en carrera, Freddy. Tengo la puntera de la competencia, me indica Carlito Ramos, me muestra el GPS y él cuenta kilómetros de su camioneta. Me dice, vamos en 36, casi 37 kilómetros de carrera. Nos aguarda un campo de neutralización, ya no tenemos más retorno. Se va tratando de disipar en esta mañana, dominical, la cerrazón que nos atropelló. Hoy a la mañana tengo la puntera de la competencia, miro por el retrovisor, Freddy, que habrán 400, 500 metros, pero tengo acá la información de Minerva Food, comprometidos con el desarrollo de la ganadería, en el auspicio de Agroveterinaria Conventos, en Avenida Las Américas al número 147, venimos en la ruta 6, Bernardo.
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1: Pero dígame si no hay confianza en Adrián Gómez.
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1: Y vio que Freddy contó que se movió la tropilla.
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1: Freddy, en esta primera etapa que la organización le ha dado el nombre de don Carlos Coitiño, un gran colaborador que tuvo esta institución, un gran luchador, uno de los que soñó también con ver esta casaca coqueta como la está luciendo en esta jornada domingo, pero que además que su pueblo, su región, tenga una fiesta de esta índole, con mucho público acompañando en su parte social, con la gente que sigue colaborando y en este crecimiento constante que ha tenido los Tauras de Villadero. En él, el homenaje de esta institución, de su institución, estar allá, en ese fogón encendido, cuidando cada detalle que esté pasando aquí en su Villadero.
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1: Y estoy seguro que la familia Coitiño hoy estará orgullosa. Freddy, tengo la puntería de la competencia. Acá hablamos de mis reinas hoy. La Zaina con Adrián Gómez, la de Janina Espinosa, casaca de la institución organizadora, la Sarachanes, pero ¿qué pasa, Freddy? Cuando ya le vamos gastando los primeros 38 kilómetros de carrera, o sea que estamos ahí prácticamente ahora, en un rato más, estaremos en esas cuestas que nos van a permitir prácticamente llegar a la barriga del cielo. Por eso, Bernardo, nos vamos a la otra unidad móvil.
4: 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Adelante, con San Bernardo y compañía, el valor de la palabra, también al menos. Informe Freddy González de Puntas de Carretera. ¿Cómo viene la mano?
5: La mano viene bien con Juanjo Martínez. Somos lo que hacemos siempre con las informaciones de Minerva Food. Trabajamos detrás de la puntera que tiene la competencia, detrás de esa número 12 de mi reina, la Barra de Melo, que ha tomado la punta de la competencia. Tiene unos 250, 300 metros. Allí la puntera de la competencia de los más inmediatos perseguidores, que siempre es el Twisto, siempre Gonzalo Lopetegui con el tostado de la Rural 25 de mayo. Todo, la mayoría con el abrigo, pegadito como un estampilla. Está Don Ladino el Moro con Karen Pérez, el de Camilo Vieito, centro redista de Cerro Largo, la Barra de Arbolito, por la izquierda, que ha cambiado varias veces de izquierda a derecha por allí, lo ha hecho echar el trote para cambiar de mano, al LG Falopero, el Zaino con Martín Rodríguez, el de Romina Cabrera, la gente del Nacional de Tala, y con ellos está la locataria, con ellos está que Gallineta, la Zaina con Pablito Ceballé, la de Nicolás Ceballé, la gente de Mazangano que viste la casaca de la institución organizadora, son los cuatro que manejan el grupo detrás de la puntera de la competencia.
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5: detrás de ellos, por allí aparece, detrás de lo que era el nombre, detrás de Gallineta, aparece la presencia de Volquetero, el que monta Richard Sosa, el caballo de la Paloma Durán, este caballo que tiene una larga historia, este caballo que era de los carreros, que era de cargar las volquetas allí en la capital del país, bueno, con una larga historia, que se metió en el raí también, y su nombre era Volquetero, y cuando lo vendieron, hicieron que ese nombre hiciera historia en el hipismo nacional, y por eso Volquetero, defendiendo el Club Social La Paloma, se mantiene también detrás de los punteros aquí en la punta de la carrera.
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5: Detrás de Volquetero allí se mete también Fantasia y la Colorada con Manuel Castellón, la de Martín Gutiérrez. Sociedad Criolla, los 33, representa y trabaja por la derecha de esta ruta. Después todos agrupaditos, porque aparece la favorita de la carrera, Fadar Requerida, con Joaquín César, la de Mauricio Almeida. La gente de Aceguá, Sociedad Criolla, la Tropilla, representa. En el Anca aparece la presencia de la Camila La Maracara con Pablo Techera, la del propio Pablo, la que representa al Soforuca de Caraguata. Todos allí prendiditos, porque aparecen también, se unen todos, no hay mayores diferencias, porque quien se mete por allí también entre ellos es Oscarina Méndez, con Cristiano Gegel Tostado, el de Gabriel Méndez, la gente de las minas de Zapucay, que representa al Club Social Los Trabajadores de Minas de Corrales.
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5: Con ello también está el loco Eduardo Rodríguez montando a Surubí JF, el Colorado de Fernando Silveira, el del Centro Radista de Cerro Largo para gente del Paso de la Arena, que se mete por allí también, y quien aparece con ellos, la presencia del número 11, el Temporal, allí está el Tordillo, el de la Frontera, el que monta Martín Dávila, el de Ramiro Garat, Olimar Artigues, representa la gente de la Frontera con el Tordillo, pero con ellos también está el número 4, Chino Gegel Zaino, con Ayani García, el de Manuel Miguel García, gente de la institución organizadora.
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5: Una tropilla que se maneja a la punta de la competencia, ya te digo que ponte con Antonio María Alfaro, es el que cierra este grupito, así que un tropillón, uno detrás del otro, rumbo al campo de neutralización. Adelante, Pepe.
7: Freddy, permitime, Freddy, porque tuvieron inconveniente en la bomba de Adrián Gómez. Si alguno tiene una bomba, están con inconveniente, se rompió la bomba, los grises de acá están sacando de a botella. Si alguno, bueno, y sobre todo alguno que ya haya abandonado, o alguno anda con una bomba, que puedan prestar, los punteros de la competencia están sacando a botella desde la tarrina. También está con poca agua la tarrina, pero tienen un inconveniente con la bomba, así que si alguno les puede ceder, porque, como decíamos, Freddy, restan 10 kilómetros exactamente, o alguna de las camionetas que ya no está en carrera, pero reitero, la puntera de la competencia bien está un poco enojado también, pero bueno, la tranquilidad que va a aparecer una bomba para prestarle también a Adrián Gómez, que por momentos ahí ya están tratando de ir con la botella, pero alguno que ande con alguna bomba que se adelante hacia la punta de la competencia para prestarle alguna bomba, y bueno, también están con poca agua en este momento, porque claro, al romperse la bomba, mirá qué lindo gesto, ahí llegó una camioneta Ranger matriculada en Brasil, gracias, unos genios, y gracias por estar escuchando la voz de Melo. El abrazo grande a la gente que ya apareció la bomba. Esto es el hipismo nacional, señoras y señores.
3: De todas maneras, tienen poca agua en la terrina.
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7: Freddy, perdón, simplemente reporto nuevamente, mi reina. La Zaina con Adrián Gómez ya solucionaron el tema de la bomba. Pero estaría faltando si algunos tienen ya que pedimos o pedir más, ¿verdad? Un poquito de agua para la gente de la puntera de la competencia, Freddy. Miro por dentro de unos genios. Las personas venían con una bomba en la camioneta. Ya se arrimaron con la Ranger allí. Le cedieron la bomba. Está el equipo también para repararla, para colocar la manguera. Adrián que está ahí. Hay galope tendido con una yegua que viene mostrando toda su clase. Freddy, te seguimos escuchando con mucha atención cuando ya me indica Carlitos Ramos que comenzamos a recorrer los últimos 8.000 metros y para llegar al campo de neutro. Te escucho, Freddy.
5: Con informaciones de Minerva Food, observamos la puntera. Está allí la puntera a unos 200 metros y el otro grupo que no se dan respiro. Está uno en el anca del otro. La puntera de la competencia, mi reina Son, que tiene 200 metros delante. Después el otro grupo, todos juntitos, uno por la derecha, otro por la izquierda. Las camionetas que van y vienen para tratar que todos puedan mojar, pero realmente un tropillón detrás de la puntera. Esta tropilla va a llegar toda junta al campo de neutralización en instantes.
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5: Oscarina Méndez que mira para atrás, pero ya está ahí la camioneta porque se viene dando lugar realmente espacio para que puedan mojar. Están todos agrupados, está el Twisto, está Gonzalo Lopetegui, está Don Ladino, están todos metidos en carrera. Apuró el ritmo que Gallineta también, apuró el ritmo Fadar Requerida, apuró el ritmo también Elia Camila. Y entonces empiezan a juntar todos porque ninguno quiere que ninguno se vaya. Cristiano Jeje con Oscarina Méndez, la que queda cerrando este numeroso grupo por allí. Está también el falopero con Martín Rodríguez. Se meten todos y Martín Signo Dávila, que me llena el ojo este tordillo. La manera que galopea, así como largó, viene parejito, los observa. Y Martín Signo Dávila con su experiencia los mira por arriba del caño. Debutando con este tordillo que se trata el del número 11, el caballo de Ramiro Garat. Caballo que se llama Fadar Pan, pero para las federaciones es el temporal. Mire cómo trabajan todo allí. El Moro con Karen Pérez volcado por la derecha, pegadito con ellos, y quien se metió en carrera también es Richard Sosa con el volquetero. Todos agrupados cuando la puntera empieza a trepar la cuesta, los otros todos detrás de ella.
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5: Linda imagen de observarlo a la tropilla que viene trabajando, porque allí trepando la cuesta está la puntera absoluta que tiene la competencia, que ese cambio brusco que tuvo la carrera en la mañana. Y ahora mi reina Soy con Adrián Gómez es la que tiene la iniciativa. El Moro por el otro lado allí con Karen Pérez, el Don Ladino, todos parejitos trabajando. Por la izquierda quedó González Lopetegui con el Tristofalo, pero el eje falopero que se le prenda las patas, todos agrupados. Algunos hacen montura para trepar esta larga cuesta.
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5: Como reitero, todos pegaditos, ya le nombré, pero vienen todos pegaditos, porque está que Gallineta, está Fadar Requerida, está también Volquetero, está L.E. Camila, se meten todos en carrera, está también Cristiano Jeje, todos metiditos trepando la cuesta, observo para atrás y el resto vienen todos ahí. Seguramente vamos a llegar con un tropillón prendido el campo de neutralización.
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5: El saludo para el amigo Freddy Ferreira viajándose a la capital, pero en sintonía de la voz de Melo para ver lo que pasa aquí por Villadero. Qué linda carrera, como se merece la institución organizadora, los Taura Portal Hospitalaria de Caisi, seguramente todo el pueblo también. Estamos en la 16ª edición del Volviendo a Galopar, la fiesta de la hípica, los Taura de Villadero, el público que se ha acomodado en la ruta por observar el pasaje de la tropilla. Trabajan y trabajan izquierda y derecha de esta ruta, porque la mayoría está por la derecha. Dos que quedaron posaditos por la izquierda, que fue Lopetegui y el volquetero y el falopero, con Martín Rodríguez, los únicos dos que están por la izquierda de esta nacional número 6.
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5: Está también la número 10, es en ese grupo por allí, fantástico, Manuel Castrillón Casaca, de la Sociedad Criolla, los 33 que están agolpados, todo trepando esta larga cuesta ahora para meterse en el campo de neutralización. Como decía, está el Moro, está que Gallineta, está Fada Requerida, está L.A. Camila, son los que tienen la iniciativa. Está también, como decía, Fantasy por allí, está Volquetero, está Oscarina Méndez con el Cristiano GG, y el que cierra el grupo, pero muy tranquilo por acá, es Martín Signo Dávila, todos trepando la cuesta. Pero Fernando, vamos a aprovechar el momento para ir a la otra unidad móvil.
6: Unidad móvil de Unitur, los amarillitos de la ruta 7. Vamos, vamos al cambio con Agroservicio Caraguatá de Pepo Matos. Adelante con Zambrano y compañía. El valor de la palabra, también el Melo. Y cuente, cuente, don José Pepe Medina, ¿cómo? ¿Cómo viene la mano?
9: La mano viene bien con Juanjo Martínez. Somos la canción. Bueno, ahora se quedaron sin agua directamente. Están intentando sacarle la tarrina, así que algunos que anden con un poco de agua disponible están con inconveniente. Nosotros, como un aporte a la idea, ¿verdad? Un aporte que le estamos haciendo a la camioneta acompañante, que es busquen alguna zanja ahí adelante con algún balde, con echarle cuatro baldes, son 20 litros de verdad para llegar bien. Creo que ahí adelante van a tener alguna zanja para aprovechar, porque ya se le está haciendo muy difícil sacar agua de la tarrina. Van a tener que buscar ahí adelante, creo que hay una zanja, con el balde, de donde le echen 4 o 5 baldes, ahí ya son 20 litros, da para pelearla un poquito más, Búsquenle adelantarse un poquito, porque comenzamos a recorrer el país, los últimos 5.000 y fracciones, para echar pie a tierra, para llegar al campo de neutralización, pero reitero, no pudieron con la bomba y se quedaron sin agua. Allí adelante hay una cañadita, ahí va a ser importante para pegarle esa última refrescada en la cuesta pronunciada que hay, para llegar hacia el campo de neutralización, país.
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9: Creo que se tuvo que adelantar la camioneta acompañante de Adrián para tratar de buscar algunos baldes con agua, pero si alguno le sobra algún litrito que pueda venir a refrescarlo aquí a la punta de la competencia, la puntera que está ahí, me indicaba Carlito Ramos y lo decía Freddy González claramente, que están ahí a unos 600, 700 metros país de la puntera de la competencia, que ahora comienza a recorrer los últimos 5.000. Campo de neutralización que nos aguarda.
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9: Y hacia atrás, a Diana, allí el balneario. Ahora está la gente, descendieron de la camioneta, echaron mano a los baldes, van a llenar un poco la tarrina para tratar de refrescar la yegua, porque ahora venimos a meternos en este escalón que comenzamos a subir. Ahora sí, completo pico, los 45 kilómetros de carrera, estamos, país.
7: a 5.000 de completar esta primera etapa.
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7: Esta zona turística que tiene Bichadero, que tiene la octava sección del departamento riverense. Estamos al norte de nuestra República Oriental del Uruguay, enmarcada en esta 16ª edición del Volviendo a Galopar, la fiesta que le brinda honores los Tauras. Ahora sí, mirá, rápidamente le echaron un par de balde a la tarrina, y ahora sí se van a venir hacia la presencia de la puntera de la competencia. Tiene que haber dado agua allí. Ahora sí, al galopito tendida la tira por arriba la carpeta asfáltica. Miro, y allá a unos 500, 600 metros aparece ese gran grupo puntero. ¡Oh, lo extrañamos el otro fin de semana, el Tatu Bernardo! ¿Qué anda haciendo Tatu Mobile aquí en esta zona?
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3: Para los 45 kilómetros de competencia que fueron recorridos en un tiempo.
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3: Y 1:38:32 para un promedio.
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3: Y ahora empezamos a subir la larga cuesta en un ratito hasta allá, hasta Bichadero. 27 kilómetros, 401 metros, ¿para quién está de punta?
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7: Toto, y si el año que viene le permiten a usted, don Elogio, venir con nosotros en la previa, lo invito a comer el asado aquí en el balneario. ¡Créalo! Se lo dijo la voz.

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2: Freddy, voy a meterme nuevamente en carrera. Comenzamos a escalar y a subir y a subir y a subir y a observar, porque ya se va disipando de a poquito la cerrazón aquí en esta localidad del departamento riverense. La puntera de la competencia, mi reina soy, la hazaña con Adrián Gómez. Pero ¿quiénes vienen ahí, Freddy, contigo?
3: ¿Quiénes vienen? ¿Quiénes son los más inmediatos perseguidores? Que están bien en el pie del cerro, ya dejamos atrás el Ceibal, y aquí es el que aparece persiguiendo, es el Twisto, aparece Gonzalo Lopetegui, con él está también el falopero, porque está Martín Rodríguez, casaca del Nacional de Tala. Por el otro lado aparece el Moro Don Ladino con las orejitas clavadas, mirando, conocedor el Moro, que entra a recorrer los últimos kilómetros, con él está que Gallineta, con él está también la Fada Requerida, también está la que lea Camila, todos juntos, aparece detrás de Camila, aparece la yegua de la Sociedad Criolla, los 33, porque allí está Fantástico, también está Volquetero, todos empiezan a trepar esta larga cuesta, que tiene más de 3 kilómetros para quedar dentro del campo de neutralización.
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3: Poco a poco vamos llegando al final de esta primera etapa en homenaje a Carlos Coitiño, el público apostado. Allí en el punto final de la competencia va a haber seguramente un tropillón que va a arribar en forma conjunta a la puntera de la competencia, que está 200 metros adelante. El resto de la tropilla, la mayoría de ellos está aquí en el grupo que persigue, todo decidido. Los ganadores, los preferidos en la pizarra, los que tienen el antecedente, todos están mirando la puntera y todos van a llegar en forma conjunta.
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3: Te cuento cómo se ubican en este momento. El más inmediato perseguidor es el Moro Don Ladino con Karen Pérez por allí por la derecha. En las patas aparece que Gallineta con Pablito se vaya a las patas de que Gallineta aparece Fada Requerida, escapándose entre las piernas también a Joaquín César. De en las patas de Fada Requerida aparece Lea Camila con Pablo Techera, prendido con ella trepando la cuesta. Aparece también la presencia de Fantasy con Manuel Castellón, la gente de la Sociedad Criolla, los 33. Por el otro lado aparece el Twisto con Gonzalo Lopetegui, a las patas del Twisto el jefe falopero con Martín Rodríguez. Así están dadas las cosas, pero servo para atrás y está el caballo de la Paloma Durano, porque allí está Volquetero con Richard Sosa, la casaca naranja de aquella localidad.
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3: Y allí atrás de ello aparece Oscarina Méndez con el Cristiano GG, y con ella está el temporal con Martín Dávila. Así están dadas las cosas, trepamos y trepamos esta cuesta, agua y más agua seguramente, todo aprovechan para mojar en esta larga cuesta.
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3: Así se dan las cosas a esta altura de la competencia, cuando la otra unidad móvil está con la puntera de la competencia, nosotros metidos con los más inmediatos perseguidores, que es un grupo numeroso, como les dije. Los que quieren estar en la carrera están todos acá, van a arribar al campo de neutralización, todo en forma conjunta. La fiesta de Los Tauras, esta primera etapa, en homenaje entonces a Carlos Coitiño, está llegando a su final. La cerrazón, la niebla que no quiere abrir en esta zona del país, que por momento despeja un poco la puntera de la competencia que observamos, y se ha distanciado nuevamente porque se ha puesto 600, 700 metros largo en la punta de la carrera.
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3: Adrián Gómez seguramente va decidido, quiere probar él primero la balanza y entonces la dejó andar a la zaina. La yegua que entrena allí en la ciudad de Melo, la Mi Reina, y entonces tiene la punta de la competencia. Y aquí el Twisto, que en este momento tiene la iniciativa por la izquierda, Falopero que se le pegó por la derecha, Karen Pérez con el Don Ladino a las patas, aparece Gallineta, aparece Fada Requerida, aparece Lea Camila. Aquí entonces tenemos un grupo de seis pegadito, uno en el anca del otro, observando lo que pasa con el puntero. Pero Fernando, nos apoyamos en la otra unidad móvil o recorreremos los metros finales de esta primera etapa.
4: Unidad móvil de Unitur, los amarillitos de la Ruta 7. Vamos, vamos al cambio con Agroservicio Caraguatá de Pepo Matos. Adelante con Zambrano y compañía. El valor de la palabra también el Melo. Y cuente, cuente don José Pepe Medina en este bichadero lindo y querido. ¿Cómo? ¿Cómo viene la mano?
0: La mano viene bien con Juanjo Martínez. Hubo un poco de nerviosismo, se quedaron sin agua, los invadió el nerviosismo aquí en la punta de la competencia. Dirán que pedía, pero bueno, sé lo que podían. Ir atrás de una camioneta con una tarrina grande, tratar de volcarla en un balde, están todos mojados la camioneta, acompañante. Hay que poner un poco de tranquilidad. Pero bueno, seguramente ahora la camioneta le va a convenir adelantarse para esperarlo pronto allí para mojar a la yegua. Ahora tienen que apelar a eso, irse la camioneta acompañante hacia adelante si no tienen más agua y esperarlo allí en el campo de neutralización, buscar un buen lugar para refrescar a la yegua, que la yegua viene bien, pero claro, no pudieron mojar en el último tramo, se van de galope. Seguramente tienen que reaccionar la camioneta, tienen que poner la cabeza fría, tienen que irse hacia adelante y esperarlo prontitos allí. Ahora no adelanta, ir haciéndole custodia a la yegua, porque se va de galopito recorriendo los últimos mil país para llegar al punto terminal. Vamos a completar los 50 kilómetros. Hay que esperarla pronta a la yegua, muchachos, hay que irse hacia adelante, esperen a la yegua pronta con los baldes cargados para refrescar, porque tienen solamente 20 minutos para ingresar al campo de neutralización. Cuesta en reaccionar. Ahora sí se va la camioneta acompañante hacia adelante, la puntera de la competencia, que ya subió la última cuesta país. Nos metemos en los últimos 500. Va a aprovechar para mostrarle el cartel de llegada a la yegua, porque acá va a ser el punto terminal de la segunda etapa, pero ahí vamos a buscar el punto terminal. Quedó medio bajo ese cartel, seguramente lo van a tener que subir hoy para la llegada. Nos metemos en la nacional número 20 siete país.
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0: Cuando tuvo un inconveniente la lluvia, así que seguramente tuvo un inconveniente allí, se trabó un poquito, ahora la va buscando para que vaya acomodando su galope. Hay tranquilidad, hay que poner tranquilidad en la punta de la competencia. Cuando ingresó allí a la Nacional número 27, se le trabó un poquito la yegua. Ahora sí, la acomodó al buen estilo, un hombre campero, Adrián Gómez, con la casaca de la institución organizadora. Ahora sí, miro el cartel, allá la cuadriculada que se va a ir en alto, que se va perdiendo en esta jornada domingo de cerrazón. Ahora acomodó nuevamente el escuadrón de Bichadero para la puntera de la competencia, que hay que aprovechar, Adrián, a ponerlo un poquito al trote. Miro por el retrovisor, ya lo adelantó Freddy González. Ahora vamos a ver por qué la puso al tranco. Ahora la puso al trote la yegua. Tuvo un inconveniente cuando fue a ingresar allá a la ruta nacional número 27. Mira hacia atrás, Adrián, y allá adelante, Adrián, allá adelante, allá están las autoridades. Le pide un galopito más, pero es inconveniente en una de las patas allí, que se compaginó un poquito cuando ingresaba. Ahí está nacional número 27, la bandera, la cuadriculada, las autoridades, el perro que le va a salir al cruce para la ganadora de esta primera etapa. Ahora sí, las autoridades top en este momento. Arriba, la grifa que identifica Mi Reina Soy, la zaina con Adrián Gómez, la de Janina Espinosa, casaca de la institución organizadora. Freddy, rápidamente contigo, solo contigo.
3: Está todo el grupo, vas a tener el número 5, número 33, número 20, número 19, número 18, 29, número 10, número 6, número 7, número 11, número 24, y después vas a tener el número 21, número 3 y número 9, esa tropilla va a llegar toda junta.
0: Ay, Freddy, que fuiste muy rápido. Vamos suave, Freddy, porque corre mi cronómetro. Me dijiste 5:33. Cuidado las camionetas ahí. 20, 19. ¿Y quién más ahí, Freddy, después del 19?
3: Después del 19, 18, 29, número 10, 6, 7, 11, 24, después número 21, número 3 y número 9.
0: Gracias, Freddy, excelente trabajo hasta todo ese gran tropillón. Corre mi cronómetro, lo voy a poner exactamente a 55 segundos y ahí el número 24 que lo va a hacer al minuto 09. Aquí estoy arreglando un poco todo, el gran tropilla lo puse a 50 segundos, Pico, lo puse a 50 segundos del ganador de la primera etapa, sigue corriendo el cronómetro, ya llevo 1:20, pero gracias Freddy, excelente trabajo, ya le vamos a ir contando, ahí más arriba que vamos a tener 21, que lo hace a 1:30, a 1:30 también lo hace el número 3, 1:30 para el número 3, y ya lo dijo Freddy, en la posición número 15, lo va a hacer el número 9, que lo va a hacer en este momento, top 1:40, y en la posición número 15, gracias Freddy, más arriba tenemos.
3: Todavía en la recta no divisemos que aparezcan equinos, pero ya lo vamos a confirmar, no aparece ninguno todavía en la recta. La cerrazón todavía nos quita la visibilidad, pero no aparece ninguno, así que esos arcos ya desencillaron, ya están en el campo de neutralización.
0: Gracias, Frigue, excelente labor porque fuimos en tus manos, y a un eulogio y a Fernando Pochelú. Pico, vamos a recorrer los arribos, tal cual, ahora Carlitos Ramos lo va a confirmar con las autoridades, pero gana la primera etapa el número 12, que es Mi Reina Soy, la Zaina con Adrián Gómez, segunda posición, este grupo que prácticamente son 10, los puse a 50 segundos, Pico, que va encabezado por el número 5, que es Twisto, el tostado con Gonzalo Lopetegui. Tercera posición, lo puse a LG Falopero, el Zaino con Martín Rodríguez. Cuarta posición, para el número 20, que estamos hablando de Don Ladino, el Moro con Karen Pérez. A ver, Freddy, si voy bien. Quinta posición, para el número 19, que estamos hablando aquí, Gallineta La Zaina con Pablo Ceballe. Sexta posición, para el número 18, Fadar Requerida, La Tordilla con Joaquín César. Después la posición número 7 para el número 29, que hablamos de la Camila, L.A. Camila, la Malacara con Pablo Techera. En la posición número 8 para el número 10, Fantasy, la Colorada con Miguel Castrillón. Novena posición para el número 6, Volquetero, el Colorado con Richard Sosa. Décima posición para el número 7, Cristiano GG, el tostado con Oscarina Méndez. Sigo, décima primera posición. Todos a 50 segundos para el número 11, que hablamos de El Temporal, el tornillo con Martín Dávila. Después, la décima segunda posición a 1:09 para el número 24, que hablamos de Surubí JF, el Colorado con Eduardo Rodríguez. Después, con el mismo tiempo, a 1:15 para el número 21, que arribó en la posición número 13, que hablamos de Mi Deseada La Zaina con la yoqueta María José García. Después, décima cuarta posición a 1:30, arribó el número 3, que hablamos de la presencia de Soy Conito, el Colorado con Matías Pereira, y arriba en la 15ª posición, a 1:40, la presencia del número 9, que estamos hablando de ese Ponte, el tostado con Antonio Alfaro, el de Daniel Silveira. ¿Estamos bien ahí, Freddy?
3: Sí, espectacular, espectacular, así arribaron al campo de neutralización los 15 participantes. Nosotros ya nos adelantamos con nuestra unidad móvil desde el punto de referencia hacia el punto de final de esta competencia, para también dejar en instante la unidad móvil cuando corren ya casi 5 minutos del arribo de los punteros, para ver lo que pasa. Seguramente van a estar ustedes ahí de la unidad móvil de los amarillitos de la ruta para contarles los próximos arribos al campo de neutralización.
0: Correcto, Freddy, dale tranquilo nomás, venite hacia el campo de neutralización porque van a tener una gran labor, porque lo estábamos contando con los compañeros, y agradezco que acá todo el tributo se lo llevamos a Freddy González con Don Eulogio Miravalle y Fernando Pochelú, que chequearon toda esa gran tropilla para ir cantando los números, porque esta cosa se hace así, entre todos. Pero reitero, la diferencia hasta el momento, para que tenga idea la audiencia también, hasta el momento, de los 23 que largaron, 22 venían en carrera, pero a la posición número 15 lo hicieron en 1:40. Número 14 en este momento está arribando a 5:10, top en este momento arribó el número 14, estamos hablando de Guardián, el tostado con Seba Berrueta, reitero, lo hizo a 5:10, vende Bernardo.
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6: Lo que fue una constante de la mañana desde que la número 2 se tomó la punta de 27 kilómetros, 206 metros, para quien estuvo primero.
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7: Completando el arribo número 18, la más chiquita, el número 4, lo hace a 6:40, 6:40, lo hace el número 4. Estamos hablando de Chino GG, el Zaino, con Nayane García, la de Miguel García, la gente de la institución organizadora. En este momento la más chiquita ya está descendiendo de su caballo, que hoy fue gran protagonista también en los primeros kilómetros.
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7: Voy a ir metiéndome rápidamente en carrera lo que ha dejado en los 23 que a las 7:15 de la mañana salieron a recorrer esta primera etapa de 50 kilómetros, denominado a don Carlos Coitiño, que es el homenaje que le hace su institución, los Tauras, aquí de Villadero, ubicada en esta octava sección del departamento riverense.
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7: Bueno, ya está, usted puede venir en esta fría mañana, pero están los puestos de torta frita, de café, bueno, de churro, lo que usted quiera disfrutar. Están acá para, además, todos sus emprendedores, hoy lo destacamos temprano, y yo colgué en mis redes sociales, porque la verdad que llegamos a las 4 y monedita acá y estaba toda la gente armando su puesto, y esto también son de las cosas que deben dejar en alto el ciclismo, porque permite a la gente de hacer su changuita, de ganar su jornal, así que bueno, los invito a todos a venir acá a comprar, a colaborar con esta gente, es un parte también que forman de esta rica historia que hoy se llama el hipismo nacional. Me voy a meter en carrera, ganador de la primera etapa para Mi Reina Soy, la Zaina con Adrián Gómez, la de Janina Espinosa, casaca de la institución organizadora. Arriba un grupo importante que hasta la décima posición, lo voy a poner a todos con 50 segundos, pero iba encabezada, y lo pongo así, en la segunda posición, para el número 5, hablamos de Twisto el Tostado con Gonzalo Lopetegui. La gente de la Sociedad Rural 25 de Mayo de Pueblo Arévalo, le mando el abrazo grande para Torres, para toda la barra de esa institución. La tercera posición, todos a 50 segundos, lo hizo el número 33, LG Falopero. El Zaino con Martín Rodríguez, el de Romina Cabrera, casaca del Club Nacional de Tala. En este grupo de los 50 segundos, arriba también en la cuarta posición, el número 20, el favorito melense, Don Ladino, el Moro con Karen Pérez, el de Camilo Vieito, la gente que lleva la casaca del Centro Raidista de Cerro Largo, que anda su presidente también por ahí. Quinta posición, 50 segundos, para el número 19, que Gallineta, la Zaina con Pablo Ceballe, la locataria, la del amigo Nicolás Ceballe, la gente de Mazangano. Sexta posición, 50 segundos, para el número 18, la gran favorita, hablamos de Fadar, Requerida, la Tornilla con Joaquín César, la de Mauricio Almeida, casaca de la Sociedad Criolla, la Tropilla de Guá, quien le mando también el saludo a la nueva presidente que tiene la institución, que cumplió hace poquitos días sus jóvenes 60 años, ahora está presidida por una dama, que vamos a estar hablando en el correr de estos días con ella también, a quien le mandamos un abrazo grande, felicitaciones y buen camino también en esa vieja institución que tiene el departamento de Cerro Largo. Me sigo contando en la séptima posición, en la sexta posición, el 18, la Cegua, ¿verdad? En la posición número 7, a 50 segundos, arriba la número 29, L.A. Camila, la mala cara con Pablo Techera, la de Sud Mis Sueños, casaca de Soforuca de Caraguatá. Octava posición, 50 segundos, para el número 10, Fantasy, la colorada con Manuel Castrillón, la de Martín Gutiérrez, que arribó también a esos 50 segundos. Voy a anotar más arriba, ¿eh?
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7: Está la gente acá de...
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7: Bueno, ya, Carlitos Ramos, acá hay un gran equipo que quiero sacar. Aparte de haber un equipo humano detrás de toda esta familia de la Voz de Melo, hay un equipazo que está todos enchufados para que ustedes no se pierdan nada. Porque desde Eulogio Miravalle y Carlitos Ramos, que ellos tienen esa difícil responsabilidad de estar conduciendo las unidades móviles, están enchufados en la carrera. Don Eulogio está en cada punto de retorno con Freddy ahí, anotando caballo a caballo. Carlitos Ramos descendió para estar corroborando junto a las autoridades también de la competencia. Voy a ir recorriendo, Bernardo, nuevamente, porque me quedé contando la décima posición, que lo hizo el número 7, que reitero, lo hizo todo a 50 segundos. Creo que en la novena posición me quedé ahí. Voy a retomar. La novena posición fue para Volquetero, el Colorado, con Richard Sosa, la gente del Club Social La Paloma, al centro del país, que lo hizo también en el grupo Los 50 Segundos. En el grupo Los 50 Segundos lo hizo el número 7, que hablamos de Cristiano Ojeger, tostado con Oscarina Méndez, la defensora del Club Social Los Trabajadores de Minas de Corrales. El abrazo para todos amigos de Minas de Corrales. Todo este grupo lo hizo 50 segundos. Ya me meto en el grupo que lo hizo ahora al minuto, que iba encabezado por el número 11, que hablamos del temporal de Torrillo con Martín Dávila, 1:09, para la presencia del defensor melense, que hablamos del Surubí JF, el Colorado con Eduardo Rodríguez. Después, al minuto 30, arriban el número 21, que estamos hablando de Mi Deseada, la zaina con María José García. Arriba con el mismo tiempo, 1:30, el número 3, que estamos hablando de Soy Conito, el

0: hablamos de Guardián, el tostado con Seba Berrueta, de Claudio Ruiz, casaca de los Sillones de Villancina. Sigo recorriendo, lo hace en la 17ª posición, a 6 minutos 20, el número 13, que hablamos de Dinamita, la tostada con Beto Arambillete, la de Toto Crosa, casaca de la institución organizadora, lo hace en la 18ª posición, 6:40 la diferencia, el número 4, Chino GG, el taino con Nayane García, la de Miguel García, la locataria también, y después arriba, en la posición 19 y 20, con 10 minutos 45 segundos de la diferencia con el ganador de la primera etapa, el número 30, Insólito el Colorado con Gonzalo Ledesma, y también arriba con el mismo tiempo, número 27, que hablamos de JP Picante, el tostado con Iván Pereira, el del propio Iván Pereira, la gente de Talas, arriba con esa diferencia. Más arriba es al punto terminal.
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0: Bueno, estoy corroborando con las autoridades y con nuestro compañero Toto Ramos, estamos todo bien, porque todo ese grupo se lo puso ahí, pueden cambiar posiciones de lo que anotó la federación, pero todos llegaron con un mismo tiempo, con esa diferencia de los 50 segundos. De los 23 que largaron, que ustedes saben que hubo un abandono ya confirmado para nosotros, que estábamos allí siendo testigos, que fue mundialista, la número 15 con Jorge González, es un abandono confirmado. Vamos a corroborar ahora cuál arribo falta para completar los 22 que quedaban en carrera en el transcurso de esta primera etapa de los 50 kilómetros.
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0: Con muy buen marco de público apostado aquí en el punto terminal de esta primera etapa de los 23 que largaron. 21 ya están en el descanso, ya están por ingresar a la revisación técnica veterinaria en esta fría mañana dominical, donde algunos gauchitos muy bien vestidos, y en esta zona donde vive el tricampeón de la Rural del Prado, hablamos de Jacinto Sacía, es la que nos recibe para esta edición número 16.
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0: En instantes ya vamos a ir a nuestro compañero allí en Estudios Centrales para cumplir habitualmente con el espacio necrológico, y ya vamos a retornar para contarles a ustedes al mejor estilo de plataforma hípica de La Voz de Melo todo lo que va a pasar en el campo de neutralización. Permítame algunos saludos, mirá qué lindo, y gracias Andresito, sabes que nosotros te queremos mucho, sino también te agradecemos infinitamente por permitirnos ingresar en tus domingos uruguayos, dice nuestro compañero y querido amigo Andrés Díez. Buen día, brillante transmisión, saludos a todos, el domingo estamos con los domingos uruguayos, ahí, bueno, próximo fin de semana va a estar, no se olviden ahí, Andresito Díez con su domingos uruguayos, porque a partir del viernes ya estará el grupo Agro de La Voz de Melo en directo desde Salto, primero con lo que va a ser el Congreso de las Intendentes y después con un nuevo Congreso de la Federación Rural, ahí con toda la transmisión de Walter Serrano Bella, encabezando junto a Bernardo Griotti, Elvio Sánchez y quien les habla, y encabezado por Serrano, nos vamos hacia tierras salteñas, hacia tierra de los Naranjales, para estar con ustedes con esa cobertura especial, más de 12 horas de transmisión para lo que va a ser tanto el Congreso que van a tener los 19 departamentos representativos, como también las federadas. La Federación Rural, el alma del campo, va a estar reunida, y ahí, con Walter Serrano Bella, les va a contar todo lo que va a pasar a partir del próximo fin de semana.
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0: Voy a ir deshojando la margarita para saber quién nos está faltando al punto terminal de la competencia. Reitero, de los arribos que tuvimos, 23 ingresan esta portera nomás, Carlito Ramos, que yo dejé para Guay, abrirla nomás tranquilo. Y vamos a ingresar ahí. Ya están los médicos veterinarios, ya está nuestro compañero Walberto Pico Silva para estar allí en lo que es el trabajo.

0: Seguramente voy a tener, claro, van a tener después del minuto, para que ustedes tengan una idea, después del minuto, hasta el minuto 40, hay 14 que están todos prácticamente con el mismo tiempo. Sí, escuchó bien, de la posición número 2 a la posición número 14, hay solamente, o sea, 14 equinos están todos con un tiempo de una diferencia de un minuto 40, pero de la posición 2 a la posición número 15, hay solamente 40 segundos, y ahí obviamente van a ingresar todos al campo de neutralización. El reglamento lo permite así. Ellos deben de ingresar al campo de neutralización en la hora justa que está marcada la tarjeta. Si después demoran un poquito más, un poquito menos, los médicos veterinarios, debido a la cantidad de equinos que están ahí, bueno, ya eso es otra cosa. Pero ellos deben de ingresar en tiempo, no contar con ese tema de que se vayan a enfrentar, de que como hay cantidad de caballos no vayan a ingresar en tiempo y forma. Pero bueno, vamos a irnos ya hacia Estudios Centrales de La Voz de Melo, y en instantes, al estilo de Plataforma Hípica de La Voz, vamos a retornar para contarles todo lo que va a dejar este campo de neutralización país.
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2: Esmeralda López Afonso, que en paz descanse, falleció en la tarde de ayer en nuestra ciudad. Sus vecinos y amigos, Douglas Silveira y Alba Rodríguez, su hija Ligia Silveira, participan con hondo pesar dicho fallecimiento e invitan para el acto del sepelio a realizarse hoy, hora 9, en la necrópolis local. No se realiza velatorio, punto de reunión, plazoleta del cementerio, servicio a cargo de Pintos Servicios Fúnebres. Falleció hoy 24 de mayo en Melo, a la edad de 82 años, el señor Carlos Liber García Mederos, Carlitos. Velatorio en sala número 3, complejo velatorio de la empresa, ubicado en calle 18 de julio, número 894, esquina Esteban Oviedo, de nuestra ciudad, con horario del mismo de 10 a 11 horas. Sepelio hoy 24 de mayo, hora 11, en la necrópolis de Melo. Falleció hoy 24 de mayo en Melo, a la edad de 82 años, el señor Carlos Liber García Mederos, Carlitos, su esposa Marta Pérez, sus hijos políticos, sus nietos, sus bisnietos, sus hermanos, sobrinos y demás familiares participan con profundo dolor dicho fallecimiento. Velatorio en sala número 3, complejo velatorio de la empresa, ubicada en calle 18 de julio, número 894, esquina Vieira, de nuestra ciudad, con horario del mismo de 10 a 11 horas. Sepelio hoy, hora 11, en la necrópolis de Melo. Falleció ayer, 23 de mayo, en Montevideo, a la edad de 63 años, la señora Nélida Socorro Silveira Rodríguez. Socorro, velatorio en sala número 1, complejo velatorio de la empresa, ubicado en calle Colón, número 730, de nuestra ciudad. Falleció ayer 23 de mayo en Montevideo, a la edad de 63 años, la señora Nélida Socorro Silveira Rodríguez. Socorro, su esposo Fernando González Gama, sus hijos Marcelo, Daniel y Rubén González, sus nietos Federico, Eugenia, Bianca, Valentín y Olivia González, sus hermanos Richard, Jorge, Robinson y Tita Silveira. Demás familiares participan con profundo dolor dicho fallecimiento. Velatorio en sala número 1, complejo velatorio de la empresa, ubicado en calle Colón, número 730 de nuestra ciudad. Sepelio hoy 24 de mayo, hora 16, en la necrópolis de Melo, Cementerio Nuevo. Falleció hoy 24 de mayo en Río Branco, a la edad de 68 años, el señor Antonio Mario Porcíncula, Tana, sus hijos Lino Porcíncula y Melina La Rosa, sus hijos políticos Ana Astoviza y Richard Ferreira, Su nieta Valentina Porcíncula, sus hermanos, sobrinos y demás familiares participan con profundo dolor dicho fallecimiento. Velatorio en sala número 2, complejo velatorio de la empresa, ubicado en calle José Uriarte, número 941 de la ciudad de Río Branco. Sepelio hoy, hora a determinar, en la necrópolis de Río Branco. 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
2: Emilio Calero Tavares, que en paz descanse, falleció hoy a la edad de 97 años en nuestra ciudad. El extinto se domiciliaba en calle Reus, número 1341, barrio Arpí. Su hija, Blanca Calero. Su nieta, Emilia Furtado. Su bisnieto, Benjamín Furtado. Su hermana, Santa Calero. Sus sobrinos, Hugo Calero, Mirna Pereira, Odalis Calero, Rosario Rachope, José Pellejero, Albamira Pellejero y demás familiares participan con hondo pesar dicho fallecimiento. Invitan para el acto de sepelio a realizarse hoy a la hora 16 en la necrópolis de Fraile Muerto, partiendo el cortejo fúnebre desde la empresa a la hora 15. Casa de duelo, complejo velatorio de la empresa, sala número 3. 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Carlos Daniel Núñez Pires, que en paz descanse, falleció ayer a la edad de 61 años en nuestra ciudad. El extinto se domiciliaba en barrio Los Pebenites, calle José de Tineo, número 273. Su esposa, Maricel Arce. Sus hijas, Mayra Núñez y Joana Núñez. Sus yernos, Daniel Perdomo y Jefferson Leguizamón. Sus nietos, Priscila Leguizamón, Juan Leguizamón, Anthony Silvera, Yanaía Perdomo, Triana Perdomo, Daniel Perdomo, Isabel Leguizamón. Su suegro, Edelvio Arce. Su cuñada, Anabela. Sus sobrinos, Alberto y Julia. Y demás familiares participan con hondo pesar dicho fallecimiento. Invitan para el acto de sepelio a realizarse hoy, hora 12, en la necrópolis local. Casa de duelo, complejo velatorio de la empresa, sala número 2. Carlos Daniel Núñez Pires, que en paz descanse, falleció ayer a la edad de 61 años en nuestra ciudad. El extinto se domiciliaba en barrio López Benítez, calle José de Tineo, número 273. Pablo Duarte y familia participan con dolor el fallecimiento e invitan para el acto de sepelio a realizarse hoy a la hora 12 en la necrópolis local. Casa de duelo, complejo velatorio de la empresa, sala número 2. Carlos Daniel Núñez Pires, que en paz descanse, falleció ayer a la edad de 61 años en nuestra ciudad. El extinto se domiciliaba en barrio Los Pebenites, calle José de Tineo, número 273. Su cuñada, Anabela García. Sus sobrinos, Alberto y Julia Núñez. Sus sobrinas y nietas, Guadalupe Núñez y Maya Mariño, participan con profundo dolor del fallecimiento del tío Daniel. Invitan para el acto del sepelio a realizarse hoy a la hora 12 en la necrópolis local. Casa de duelo, complejo velatorio de la empresa, sala número 2. 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

0: Continuamos nuestro trabajo nuevamente en directo desde el campo de neutralización donde están ya los médicos veterinarios. Bueno, lo decíamos, tenemos que dejar ahora a nuestro compañero, tanto Freddy Pito de Neuración Miralles, de ir corroborando datos a datos, que está hasta Carlitos Ramos lo está ayudando. ¿Por qué digo esto? Porque como le veníamos contando, hay 14 equinos, o sea, 14 caballos que ingresaron todos con el mismo tiempo prácticamente, con una diferencia de 1:30 entre ellos, menos de un minuto, con más de 10. Entonces, obviamente, aquellos que estaban mirando a través de la cámara del caballo para todos y de la voz de Melo, pudieron ver que hubo aglomeración. Obviamente, que deben de ingresar en el tiempo justo, ¿verdad? Vamos, para que la gente vaya entendiendo. Si su tarjeta dice que usted debe ingresar al campo de neutralización 9:33, usted debe entrar 9:33. No importa que tenga que sean 10 que entran, porque ahí está el delegado de la Federación Ecuatoriana, y ahí, bueno, a medida que van quedando libres, los médicos veterinarios le van tomando el pulso. Pero al campo de neutralización, cada uno tiene que arribar, entrar a los 20 minutos exactamente del horario que arribó al punto terminal de la primera etapa. Por eso digo, un poco explicando para la gente que se va enchufando. Bueno, le abrazo ahora de toda la cantidad de mensajes que hemos tenido en esta mañana de domingo, enmarcada para esta edición número 16. Y también están los compañeros del Club de Pesca de Arachán. Está Teo por ahí, que están en esta actividad tan linda. Ya voy a ir con él. Dame un segundito, que reitero, ya están trabajando los compañeros desde el campo de neutralización, pero quiero recibirlo a Teo. Teo, buen día. ¿Cómo están en esta fría mañana de domingo?
1: Pepe, comunicarte a ti y a la audiencia. Bueno, a Teo se le complicó comunicarse por el hecho de que están en una represa donde tienen muy poca señal. Pero, por supuesto, para que a la audiencia y a los amantes de la pesca no le falte nada, nos pasó los detalles, Pepe, de lo que se viene realizando en el paraje Arriera. Si te parece, cuando quieras, Pepe, compartimos.
0: Bueno, dale nomás, Danilo, rápidamente, danos qué está pasando hasta el momento ahí en esa represa, información de Teo.
1: Bien, se está desarrollando en establecimiento Los Fresnos, de sucesores de Antonio Ocariz, paraje Arriera, en la quinta sección del departamento de Cerro Largo, y tenemos los puestos. Primer puesto, Rafael Petrov, con una tararira de 47,7 centímetros. Segundo puesto, Rubén Varela, es un bagre de 43,1 centímetros. Tercer puesto, Gerlis Olivera, también con un bagre de 42,4 centímetros. Cuarto puesto, Isidro Rosano, con un bagre de 38,6 centímetros. Quinto puesto, Diego Vitervides, un bagre de 37,5 centímetros. Y sexto puesto, por el momento, Alexis Fernández, con un bagre de 37,2 centímetros. Estos fueron los primeros seis puestos que nos compartió Teo para que a ustedes no les falte nada.
0: Gracias, Danilo. Desde Estudios Centrales, ahí corroborando los datos de lo que está pasando a través del Club de Pesca Arachanes. Comienzo el trabajo con Fernando Pochero. ¡Vamos a ver!
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0: Después vamos a apelar a Alejandro Barcelona para que nos dé toda la información de lo que está pasando entre amigos, organizado por el Club Social Casupá, en Casupá, Florida, los 60 kilómetros, que contaba con un premio de 120.000, que tuvo a 26 que marcaron para estos 60 kilómetros, mientras acá ya, de los que arribaron a 10 minutos 45 segundos, son los que están en el chequeo médico veterinario, o sea, en instantes, ya Freddy González, Gualberto Pico Silva, Eulogio Miravalles y Carlitos Ramos les van a contar lo que ha dejado ya este punto terminal de la primera etapa y el trabajo de los responsables médicos veterinarios.
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3: Atento.
4: Te escuchamos con atención, Pico.
3: Bien, ya estamos con Freddy, con todo pronto, para brindarles lo que fue el resultado de la toma de pulso de los distintos participantes, Freddy.
4: Sí, tenemos las pulsaciones de la tropilla y le cuento que la número 12, ahora ese grupo que llegó numeroso, que estaba 50 segundos, son los punteros de la competencia. El número 12 no se presentó al campo de neutralización a la toma de pulso. Vamos a ver qué dice el número 8, tiene 60. Espectacular. Bueno, nos vamos entonces con las pulsaciones. Número 5, que se trata del Twisto. El Twisto tiene 52 de pulso autorizado para el segundo tramo. Número 33, el Eje Falopero, tiene 60 de pulso, también autorizado. Número 20, Don Ladino. Don Ladino tiene 52 de pulso, también está autorizado. Número 19, que Gallineta, 48 de pulso, también está autorizada. Número 18, que se trata de Fadar Requerida, tiene 52, también está autorizada. Número 29, Lea Camila, 56, también autorizada para el segundo tramo. Número 10, que se trata de Fantasy, tiene 52 de pulso, pero debe pasar por el rechequeo. Número 6, que se trata de Volquetero, tiene 62 de pulso, está autorizado. Número 7, Cristiano GG, tiene 50 de pulso, autorizado. Número 11, El Temporal, 48 de pulso, también autorizado. Número 24, Surubí JF, tiene 60 de pulso, también autorizado. Número 21, Mi Deseada, tiene 52 de pulso, pero debe pasar por el rechequeo. Número 3, Soy Corito, tiene 48 de pulso y está autorizado. Número 9, que se trata de DCP Pone, tiene 52 de pulso, también está autorizado. Número 14, Guardián, 52 de pulso, también autorizado para el segundo tramo. Número 13, que se trata de Dinamita, tiene 72 de pulso y queda en el campo de neutralización. Número 4, Chino GG, 56 de pulso y va para el segundo tramo. Número 30, que se trata de Insólito, 56 de pulso, también autorizado. Número 8, Daisy In, tiene 60 de pulso y va para el segundo tramo. Número 27, que se trata de GJP Picante, tiene 60 de pulso, también está autorizado y seguramente no entró al campo de neutralización. El número 26, Abenzuado, así que el resto de la tropilla con dos rechequeos, uno que tenía el pulso alto, es lo demás autorizado para el segundo tramo.
3: Freddy, a ver cómo comprendiste, Pepe, por ahí está todo en orden.
4: Impecable, pero nosotros Abenzuado no lo teníamos como arribo todavía. Nosotros obviamente después nos vinimos pasados los 30 minutos del arribo, creo que no arribó el Abenzuado.
3: Me palpita que sí, Pepe, creo que vamos a averiguar. Me da la sensación que Abenzuado llegó, pero para un poquito ya corroboramos eso con las autoridades acá, y bueno, ya vemos qué es lo que sucede. Pero en líneas generales, la caballada está bien, en muy buena forma, la mayoría sortió el control médico veterinario, y bueno, vamos a tener un segundo tramo muy bueno. ¿Qué pudiste averiguar, Freddy?
4: El número 26, las autoridades que están acá dentro del campo no tienen información si arribó, seguramente las planicheras que están en ruta sí.
3: Bueno, correcto. Vamos a confirmar eso, Pepe, también con ahí está, ustedes se van allá al punto de partida, que allí pueden tener información. Freddy, evidentemente la tropilla en línea, los caballos que uno presume que van a ser los de la carrera están en línea general bien, y en general la caballada bien, un día que al final se transformó en bueno, está fresco, esa niebla después despejó y bueno, todo lo que ya vivimos en la primera etapa.
4: Sí, exactamente, una primera etapa donde Mundialista salió a mover la carrera, salió tranquila, después movió la carrera.
3: Le gustó al veterano porque la yegua tiene buen desplazamiento, le gustó, la dejó andar, y después cuando retornó, yo no sé si vos te diste cuenta, la puso al trote así un poquito, y me dio la sensación de que estaba con claudicación, y después lo confirmó en el segundo retorno.
4: Sí, arriba de ese promedio en esta ruta, creo que no era para eso, y bueno, el grupo nos inmutó, nos fue a buscarla, y entonces hay un grupo numeroso de 11, 12 protagonistas que están en la punta de la carrera, y todos los que quieren quedarse con esta edición 16 están todos ahí en la punta y están en condiciones. Simplemente la número 10 tiene que venir a rechequeo, la yegua de 33, y después la que está a un minuto de la punta, la número 21, la yegua de Horacio García, que también tiene que venir a rechequeo.
3: No, son unas claudicaciones muy marcadas, capaz que de repente puede ser hasta por frío, pero bueno, veremos si se confirma o no. En el rechequeo, la claudicación, bueno, se verá qué es lo que pasa. Pero en línea general, preparado para un segundo tramo que va a estar de alquilar balcón.
4: Seguramente que sí, porque un segundo tramo con 11, 12, hasta 13 caballos, porque hay otros que están ahí muy cerquita, seguramente se van a unir a la punta de la carrera, va a ser una competencia, una segunda etapa de alquilar balcones. Vamos a ver lo que pasa. Como sabemos, hay varios caballos, todos ellos los que están en la punta, sacando este número 11, este tornillo temporal con Martín Tiño Dávila, el Padar Tucán este, bueno, se lo hablábamos uno de los Giró, es imponente ese caballo, lo dije durante toda la mañana, así como largó, llegó.
3: Martín, 15 minutos, pero elástico,
4: y un caballo que viene con la cabecita arriba, todo le llama la atención, y así como largó, hizo los 50 kilómetros y arribó el campo de neutralización, y está en muy buena forma, lo demuestra, 48 de puntuación para el tornillo de Río Branco. Creo que uno de los únicos debutantes que tiene la punta de la carrera.
3: Bueno, correcto, expectativa enorme acá por Bichadero. Yo me voy a los compañeros allí en la ruta con las autoridades.
5: Gracias, excelente trabajo, compañeros. Bueno, Pico, tal cual lo habíamos dicho, Abel Suado no arribó al punto terminal de la competencia, gracias a la autoridad también quedó allí en el Ceibal. Reitero, de todos los arribos, como ya lo venían contando ustedes, de los 21, solamente dos no se van al segundo tramo. ¿Escucharon bien? Sí, dos no se van al segundo tramo. Tenemos después dos más que tienen que sortear el rechequeo, que eso van a ser datos importantes que va a estar corroborando nuestro compañero Freddy González, pero después, en líneas generales, como ya lo adelantaba Pico, como ya lo adelantaba Freddy González, muy bien la tropilla en una mañana fría, que se complica un poco, a veces cuando tienen que enfriar el equino, pero bueno, me hago eco de las palabras del ganador de lo que fue allá en los pagos de Río Branco, que el hombre decía hoy, para estar compitiendo hay que buscarle la parte de profesional, y todos realmente son profesionales en esto, porque acá está la clara demostración de eso, ¿no? Cada equipo acompañante, cada uno que anda detrás de los equinos, han hecho un excelente trabajo para que lo que estamos viviendo, que esta gran tropilla, que reitero, hasta el momento tendríamos 18 confirmados que van a salir al segundo tramo. Señoras y señores, ustedes no se pueden perder nada, porque aquí está plataforma hípica de la voz de Melo. ¡Vamos, Fernando!
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5: Recapitulando y mostrándoles y contándoles a ustedes. Bueno, ganador de la primera etapa no está habilitado, o sea, no se presentaron al campo de neutralización, mi reina, seguramente no la vieron bien y optaron por retirarla de competencia. Voy a ir metiéndome en los que van a arribar, los que van a partir en las primeras posiciones. ¿Pico el llamado eso?
3: Sí, no, te quería corroborar que estábamos hablando con Freddy y la autoridad, 17 habilitados y bueno, dos a rechequeo, que hay que ver qué es lo que pasa.
5: Correcto, correcto.
3: ¿Estamos de acuerdo?
5: 17, sí, hoy sacó uno de más, pero ahora estaba corroborando con mi playilla. 17 habilitados, dos que tienen que sortear primero el rechequeo. Gracias, compañeros, que están trabajando ahí. Vamos a estar atentos también al trabajo de ustedes desde el campo de neutralización, porque reitero, voy a mirar mi cronómetro. Como ustedes saben, el reglamento lo dice, tienen que ingresar 15 minutos antes del punto de partida. Llevo 43 minutos del arribo del ganador, o sea, serían 42 porque arribaron ahí en el eje de ese minuto. Estamos ya recorriendo el minuto 42 de los que ingresaron en esta primera etapa que marcaron la historia de esta edición 16.
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5: 18 minutos que pasan de la hora 9, estamos en directo desde el punto terminal de esta primera etapa donde completaron los 50 kilómetros de los 23 que largaron. 21 de ellos arribaron al punto terminal de la competencia, 2 de ellos, uno fue un retiro voluntario, el otro no pudo sortear el pulso, 2 tienen que ir a rechequeo en esta fría mañana aquí en la octava sección del departamento riverense.
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5: Mensaje lindo, voy a primero mandar un abrazo grande a Gabriel Farías, que a veces nos envía algún mensaje. Yo pido disculpas porque realmente a veces abandono mi teléfono, ni siquiera lo encuentro, para que tengan una idea, ¿no? Pero pido las disculpas del caso. Pero bueno, logré encontrarlo aquí, Gaby. Bueno, dice acá Gabriel Farías, buen día acá, dice, con un juego, mirando el raíz en la tele, cómo cambiaron las épocas, siguiendo los productos de Lara, que son dos los que están ahí, exactamente, y los dos están con grandes chances, qué lindo. Nos estamos disfrutando con buena transmisión. El abrazo grande para el equipo de La Voz de Melo. Hoy, dice, no le puedo pasar mensajes a Freddy, que anda encartado. No tenga duda de eso. Voy con más mensajes que han llegado. El Flaco Chaña, Flaco querido, ¿cómo está, hermano? Y además, el Flaco está estuvo siguiendo toda la transmisión del Pro también. Dice, buen día, ¿cómo estamos? Excelente transmisión. Un abrazo grande para todo el equipo, dice el Flaco Chaña. El amigo José Barrios, dice, el jefe José, buen día. Dice, buen día, buena transmisión, saludos para esa barra. Mirá lo que, bueno, sí, nos vamos a contar esto porque está depredando flora y fauna también nuestro amigo. Dice, el amigo Jorge Castro Lima, dice, buen día, acá estamos preparando, buena transmisión, suerte para todos ahí. Aulogio Miravalle, le mando un abrazo grande. Mirá, lo está con parejera también. Un abrazo para usted también. Son algunos de los mensajes que me recorrer por acá. Tengo cantidad de mensajes. Pablo, que lo decíamos hoy también. Daniel, amigo Pancho. Agarró señal, Panchito. A ver qué dice Pancho. A ver, voy con el Pancho.
6: Estoy pegado a la transmisión, pero pasa acá no hay señal, Pepe, acá no hay señal. Y estuvo medio lloviendo. Suerte para todos los participantes y mucha suerte para Eduardo Rodríguez, la barra del Surubí. Estoy escuchando y tomando mate. Saludos, Pancho Cebolla.
5: ¡Ay, casero! El capatá del indio, bien, Bernardo. Me corrigió, Bernardo. El capatá en ese momento del indio. Y el amigo Romario Chávez dice, buen día. Aquí estoy escuchando la transmisión, Romario. Un abrazo grande para ti también. Gracias por estar prendidito a la emisión. Plataforma hípica de La Voz de Melo. Y ya me voy a meter a contarles lo que ha dejado el campo de neutralización. Cuando por acá, ¿quién más llega acá? Daniel Sequeira, ¿qué hace, Danielito? Nos pasa la foto del fuego, está cocinando la estufa. Daniel, un abrazo, gracias por estar ahí, prendidito a la mención. Amigo Dani López, ¿qué hace, mi amigo Dani? Muy buena la transmisión, acá prendido a La Voz de Melo, por arriba Martín Dávila. ¿Dónde andás, hermano querido? Andás por Sangrilá, andás por Plácido Rosa. Verónica Vejere dice, buen día, acá saludando también. A ver, nos mencionó que está haciendo Vero, acá haciendo una rico empanada por ahí. Bueno, gracias, Vero, que también está en sintonía de la 1340
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5: Te escucho con mucha atención, Pico.
3: Bueno, estoy a 200 metros de donde están haciendo el trote. Quedó Miravalles allá controlando, pero te puedo decir que porque lo que estoy observando acá el número 21 me parece que sorteó el trote, porque lo vi bien, y ahora lo está haciendo el número 10. Vamos a ver qué es lo que pasa, ya vamos a tener enseguida los resultados de lo que va a pasar con esos dos equinos y ya tendríamos la nómina completa para el segundo tramo.
5: Bueno, dato importante que ya pasa don Eulogio Miravalle, el 21, mi deseada la zaina, con la yoqueta José María García. María José García, le cambié a María la tocaya, larga, está habilitada para el segundo tramo. Excelente trabajo don Eulogio Miravalle, que está allí, Freddy y Pico. Reitero, mi deseada con la tocaya María José García, va al segundo tramo.
3: Sabíamos
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5: 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Gracias, don Eulogio Miravalle. Atento, Freddy, atento, Pico. Ya nos comunica don Eulogio Miravalle. Mi deseada, la zaina, con María José García, está habilitada al segundo tramo. Al igual que Fantasy, la colorada con Manuel Castrillón, con Manu, también está habilitado. Así que de los 17 que estaban habilitados, sume a dos más, que se van a ir al segundo tramo de la competencia, Pico.
3: Pepe.
5: Sí.
3: Bueno, estoy acá en la posición de qué gallineta. Pablito, ¿cómo está la mano? ¿Cómo estamos para el segundo tramo? ¿Todo preparado ya?
8: Vamos pronto, estamos.
3: Pero vamos, con un coraje bárbaro.
8: El coraje,
3: sí. Sobra el coraje. Una segunda etapa que hay varios nenes para el mismo trompo. Tú estás acá en casa, conoces el trazado, todas esas cosas. Bueno, vamos arriba. Con coraje bárbaro para el segundo tramo.
8: Sí, si Dios quiere, vamos a hacer lo que queremos, que llegáis, está.
3: Bueno, toma el mate tranquilo y disfruta. Buen trabajo.
8: Muchas gracias, me he lavado el mate.
3: Bueno, reportaje.
5: 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La verdad que novedad es importante. Yo lo que voy a invitar a toda la gente, a aquellos que están a través de las redes sociales, quiero agradecerle una vez más al señor Elvio Sánchez, que colocó un sistema de internet único. Bueno, pueden ver también la camioneta que nos da más de antena, pero nosotros lo decimos un poco en broma, pero permite eso también. Mire que acá tenemos esa pelea de continuo por las distintas señales porque estamos prácticamente en la frontera, pero colocó un sistema para tener internet público, de propiedad del propio Elvio, que le agradecemos infinitamente en nombre también de toda la gente que está abocada ahí a través de las redes sociales. Algunos que rezongan porque dice, bueno, van mostrando que van adelante, pero es donde va la camioneta, o sea, todavía no, ya está estudiando, lo tienen tan loco que ya está estudiando para colocar varias cámaras, una en cada camioneta, arriba, el techo, pero déjenlo un poquito también trabajar a voluntad a nuestro compañero Elvio. Pero bueno, es lo que le podemos brindar, pero además también ustedes están disfrutando de todo el trabajo de Freddy y de todos los compañeros que realmente en esta fría mañana aquí en la octava sección lo están haciendo de muy buena forma. Señoras, señores, vamos a ir recapitulando. Y sé que Carlitos Ramos ha sido alma mater en esta el dron, y usted lo va manejando de acá. El dron va a ir manejándolo de acá. Bueno, señoras y señores, vamos a ir metiéndonos de a poquito mientras nuestro compañero Pico Silva va teniendo la prioridad para ir hablando con los protagonistas. Voy a mirar mi cronómetro para contarles a ustedes a cuánto estamos. Sí, Carlitos, estamos a 8 minutos de que se ponga en marcha la competencia.
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5: Bueno, quiero mandar... Gracias, compañero. Ya voy contigo. Nos piden acá. Dice, bueno, buen día, Pepe. Un recuerdo para don Carlos Coitiño, el papá le ganó en Caraguatá en el año 87, después en Cuitiño le ganó en la recta de Vichadero. Mirá qué linda historia. Gracias, Fede, que también nos sumamos a ese lindo cariño. Te escucho con mucha atención, Pico.
3: Bueno, lo tengo detenido a Martinsinho Dávila cobrándole peaje acá. Martín, segundo tramo, varios nenes para el mismo trompo. Tu caballo está excelente, precioso, trotó, se desenvolvió para ser un caballo debutante, pero con una perspectiva de futuro enorme.
10: La verdad que sí, Pico, la verdad que sí. Bueno, vamos a hacerlo en la carrera. Sabemos que hay unos caballos de punto y unos caballos ganadores. Bueno, queremos hacerlo debutar bien. Y bueno, que no, a ver si nos toca la suerte y que el cinco quede bien.
3: Bueno, buen trabajo. Ya esto te sobra experiencia. Sabés cómo desenvolverte. Lo mejor para este segundo tramo.
10: Bueno, muchas gracias, Pico. Y bueno, que la, si la suerte me toca, bueno, a toda esta barra que anda la vuelta.
3: Gracias. Buen trabajo, Martinsinho Dávila, se va al segundo tramo, ya estoy sobre la posición de Gonzalo Lopetegui, ya montado en Twisto, Gonzalo, segundo tramo, otra nueva carrera de por medio para Twisto, varios nenes para el mismo trompo, ¿cómo está la mano?
11: Sí, bueno, sí, vamos a salir a recorrer esos 30 que ya todo bien, aparentemente.
3: Bueno, pero el caballo viejo ya conoce estas cosas, que tengas un buen trabajo y que salga todo bien.
11: Sí, lo importante es que llegue, pase de corrida.
3: Bueno, vamos arriba, buena. Vale. Gonzalo Lopetegui ya se va al segundo tramo, 1-1. Vamos convocando a los distintos participantes. Voy con ustedes, compañero Jean. Un momento que tengo a Pablito Techera, que ya viene montando la Camila. Buen día, Pablito. ¿Cómo viene la mano para el segundo tramo?
12: Pico, todo bien.
3: Segundo, buen día.
12: Buen día. Todo bien. Vamos a ver con qué suerte contamos en esta segunda etapa. Y un rey es correrlo con cabeza, como siempre.
3: Con cabeza, esa es la verdad. Buen trabajo, Pablito.
12: Bueno, muchas gracias.
3: Pablito Techera, ya está pronto. Bueno, 1-1, se van al punto de partida. Yo voy con ustedes por reportaje.
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14: Voy con algunos mensajes, dice Fernando Barreto, dice buen día, equipo prendido la transmisión, suerte para toda la barra del Moro Arbolito. Bueno, Manano, el abrazo para el Manano. Tengo más a Rodolfo Conde, ¿qué hace el alcalde Lago Marín? ¿Cómo está por ahí? Dice, buenos días, equipo, un saludo para todos escuchando, saludos seguramente escuchando en Lago Marín, el abrazo para él, también tengo varios mensajes, el amigo Michael Laos, que está con el tongo ahí esquilando, están en plena esquila, buen día, un saludo, acá estamos variando para el Chasque Disaste, ¡opa! El 30 de agosto nos vemos todos en esa primera edición del Chasqui, el Chasque, productos vendidos de la raza criolla de la cabaña San José de Hermanas y Sasti Esteve, el 30 de agosto, con una completa cobertura de La Voz de Melo, estaremos en esa primera edición del Chasque de los caballos vendidos en el primer remate, y ahí mismo, ese 30 de agosto los esperamos, porque ahí va a estar el remate también de cabaña San José para el próximo año, donde el Pancho nuevamente va a comprar otro criollo, porque va a estar también en la segunda edición del Chasque.
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14: Dice, buenos días, acá escuchando del estudio, poquito pero mío. Ahí Tani, al resto trabajando. Mirá, ahí nos manda la foto la chiquitita, gracias, ahí con la radio. ¿Cuánta gente prendidita? A esta misión, Edgardo Almenar, el colega y amigo, ¿qué hace, maestro? Y se abrazo grande escuchándolo y aprontando un parejero. Bueno, mirá qué honor, Pico. Freddy, nuestro gran maestro, Edgardo Almenar, a quien le mandamos un abrazo grande, que lo queremos mucho y lo extrañamos cada fin de semana. Y bueno, pero va a volver, pero va a volver a las pistas y todos saben cómo le gusta volver a Almenar, ¿eh?
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14: Estoy, Freddy, a 3 minutos de que se ponga en marcha esta segunda etapa donde va a salir un tropillón y todos ellos prácticamente van a salir con ese eje del minuto. Pero realmente, Pico, creo que hacía tiempo que no se nos daba. El otro día se nos dio en Río Branco que fuimos hasta el primer retorno de la segunda etapa con 10 caballos en la punta. 10 alineados. Y creo que acá se va a dar la misma historia que se dio en los pagos Río Branco. Pero estoy chequeando un poco que van a ir. Si todo sale bien, que larguen todos prácticamente ahí y se vayan cuidando entre ellos, vamos a tener 12 que van a ir todos alineados.
3: Bueno, sin duda. Estuvimos hablando fuera de micrófono con varios de los participantes. Incluso se habían seleccionado todo el grupo candidato a la carrera, ¿no? Los candidatos y están los otros que no tienen antecedentes, que los vuelvo a reiterar nuevamente. Hoy me gusta toda la tropilla, porque corro el ojo detrás de un pingo debutante, anda fulano, en el otro anda mengano, gente cascoteada, gente con mucho raíz encima, y eso es lo que habla la clara del nivel que la gente de los Taura han logrado reunir para esta mañana. Y bueno, y todos están en buena forma, eso es lo importante, y nos estábamos fijando a 200 metros del trote, observando que los caballos se desenvolvieron bien, quiere decir que la observación fue un poquito, alguna claudicación, una molestia por enfriamiento y no por producto del estado de la ruta ni nada que se parezca. Así que, importantísimo, oyentes, nos preparamos para vivir este segundo tramo con mucha ilusión, con mucha expectativa, porque la generan esa cantidad de participantes que tienen pretensiones a la carrera.
14: Freddy, 19 habilitados. El mundo entero está pendiente en este punto de partida. Todos aquellos que siguen el mundo del hipismo, te escuchamos con mucha atención, Freddy.
16: Siempre con informaciones de Minerva Food. 19 autorizados para el segundo tramo. Y la mayoría está en la punta de la carrera, porque hay 11, 12, 13 caballos que se van a ir en forma conjunta por allí. Pero mire cómo está la Fadarre, querida, cómo está la favorita de la competencia, conocedora de lo que son estas competencias. Ya se sabe que se viene el segundo tramo, en homenaje a esta segunda etapa, Neri Cardoso. Allí están los protagonistas en el Valle Venga, pero la tordilla anda imponente. Imponente el tordillo de Martín Ciño Dávila, todos conocedores. Algunos calentaron, uno más que otro, seguramente uno más vaqueano que otro, trataron de calentar sus cabalgaduras para este segundo tramo. Que en ese lote realmente, seguramente, temprano de este segundo tramo, alguno va a tirar la primera piedra. Ahí andan los protagonistas, porque en instantes se va a poner en marcha. Está el Twisto, que está allí, se va a hacer seguramente el primer autorizado al hacerse la ruta. Está el Falopero también, está también, como decíamos, Martín Ciño Dávila, está también la presencia del Moro, está también Richard Sosa con el Colorado, está la Fada Requerida, está por allí Pablo Techera con Elea Camila, está también Oscarina Méndez, están todos, porque está también la número 10, la gente de 33, Fantasi, va la bandera cuadro arriba, porque se va a poner en marcha el segundo tramo. Esta gallineta también, están todos como que fuera una carrera, debajo de la cinta, pero no para aquí esta Chetop. Se puso en marcha el segundo tramo. Allí están los protagonistas que recorren Ruta 27. Ustedes escucharon el top de partida de este segundo tramo de esta edición número 16. Cuánta expectativa, señoras y señores, para este tramo. Ya lo escucharon a los compañeros, 19 habilitados de los 23 que largaron, con una tropilla que realmente es importante, que dentro del minuto tienen a más de la mitad de la tropilla, entre ellos más de 4 o 5 favoritos, pero algunos que ya lo adelantaba Pico Silva, que conocen la distancia, que son entrenadores, que detrás de cada uno de estos equinos hay gente muy responsable. Pero señoras y señores, aquí vamos a ver quién será el corajudo que tira la primera piedra en este lugar de una topografía que es desafiante, en un clima que se hace cómplice, porque el cielo está encapotado, está gris, está fría la mañana, pero cada uno de ellos sacando el que no quiere salir a lucir la celeste del Club 25 de Mayo, que es Gonzalo Lopetegui, y el resto ya tiraron las camperas de abrigo, lucen la casaca del Club Nacional de Tala, lucen la casaca de la tropilla de Ceguá, lucen la casaca del Soforuca de Caraguatá, lucen la casaca del Centro Raidista de Cerro Largo. Mi Dios querido, se nutre la casaca verde del Olimar Artigas. ¡Qué belleza tenemos para este segundo tramo! ¡Ay, ay, ay! Porque hasta Camilo Vieito se pasó para atrás de la camioneta. Así que, señoras, señores, ustedes aguarden, porque ya se viene la referencia a los primeros 2000. Salieron decididos. El Cristo que está ahí tomando la iniciativa, pero ahí también el Falopero que quedó en la segunda posición, Martín Ciño Dávila, que dijo: yo vine a entrenar. Esta Badar es conocedora. Gabriel Farías, que nos sale de enfrente a la estupa, pero va mirando allí en la televisión también, porque Martín Ciño Dávila le quiero ver con la maneta arrollada, con la fusta, pero tengo acá la grifa que identifica a la gran favorita. Miren cómo viene la tordilla de la tropilla de Guas, pero miren el Moro, que viene coqueto, que hoy andaba ansioso por irse a la ruta porque se había escapado, pero miren también a la Camila, la entrenada en el Estumi Sueño, la que está en punta de carretera con Pablito. ¡Ay, mi Dios querido! Ustedes no se van a perder nada, señores, porque aquí está Plataforma Hípica de la Voz.
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17: Bueno, hoy voy a apelar al trabajo responsable también de todos los compañeros. Don Eulogio, que me la vaya, vamos a tener que ir cuidando porque está Eduardo Rodríguez. Voy a dar una chequeada, tengo 2, 4, 6, 8, 10 que ahora están en la punta de la competencia, país. Resista garganta, resista todo, porque hoy se lo vamos a contar al mejor estilo de la voz de Melo.
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17: Y tenemos a 12 que están en la punta de la competencia. No quiero convertirme en el rezongón de las caravanas, pero aquí van a tener que apelar a ser todos solidarios, porque son 12 los que van prácticamente ahí alineaditos, sacando que prácticamente tengo a 10 del lado derecho, tal cual tienen que ir en la ruta nacional número 6, pero tengo un grupo que va por el lado izquierdo. Van a tener que apelar a ir turnándose con las camionetas para cuando llegue el momento decisivo de ir refrescando, donde quedamos colgaditos, pero bajo un informe del señor Bernardo Grietti. Freddy, voy a intentar contarle a la audiencia de este gran grupo puntero.
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17: Del lado derecho, porque va encabezando la presencia de Tuizo, el tostado con Gonzalo Lopetegui, junto a Gonzalo también, como al principio, para LG Falopero. El Zaino con Martín Rodríguez también aparece en este mismo grupo. El temporal, el tordillo con Martín Ciño Dávila. El de Ramiro Gárate también está en el grupo puntero. La presencia de Fadar requerida. La tordilla con el Juaco César. El de Mauricio Almeida, la gente de la tropilla de Aceguá, está también en el grupo puntero. Don Ladino, el Moro con Karen Pérez, el de Camilo Vieito, casaca del centro raidista de Cerro Largo, está en la punta de la competencia. Freddy, el de A. Camila, la mala cara con Pablito Techera, la de Sumi Sueño, está en la punta de la competencia. Cristiano GG, el tostado con Oscarina Méndez, de Gabriel Méndez, casaca del Club de los Trabajadores de Minas de Corral, está en la punta de la competencia. Para Turubí JF, el Colorado con Eduardo Rodríguez, está en la punta de la competencia. La favorita locataria, que es que Gallineta, la Zaina con Pablo Ceballos, está en la punta de la competencia. Volquetero, el Colorado con Richard Sosa, está en la punta de la competencia. De ese ponte el tostado con Antonio Alfaro, el de Daniel Silveira, son los que pude chequear aquí en la punta de la competencia, cuando ya le vamos gastando suavecito estos 2.600 metros de carrera para esta segunda etapa.
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17: Sume el grupo puntero, mi deseada, con la tocaya María José García, la gente del Unión Barrio Colla, ya está la casaca blanca barelense también.
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17: Vamos.
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5: Aquí estoy viendo lindos gestos solidarios porque se van a ir turnando cada camioneta acompañante. Claro, obviamente que todos tienen esa ansiedad de ir al lado de su jockey y de preguntarle cómo lo ves. Cuando Pico me decía, mirá, ya no son 12, son 13 los que van en la punta de la competencia, ¿cómo hago para analizar uno a uno? Pero de a poquito, Pico, queda tranquilo que lo vamos a ir observando, porque cualquier cosa, nuestro compañero Pibe Sánchez va observándolos ahí también, porque se nutre de colorido, de casacas amarillas, blancas, verdes, todos los colores hoy nutren esta edición 16, creo que en el sueño más objetivo de la familia Giró hubieran pensado tener una segunda etapa de esta índole.
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5: Le dificultaba a María José allí en la bajada, sujetándolo por momentos cuando se iba por arriba de la tropilla también. Manos en alto también indica donde trataremos de ir formando una fila para cada uno de los distintos acompañantes de los hacedores de esta patria que se llama hipismo, que se llama los Taura, que trata de ir, Carlito Ramos, de ir mostrándole uno a uno para nuestro compañero Gualberto Pico Silva, que hoy va a volcar más que nunca su sapiencia. Pero mirá el defensor de los trabajadores, la verde con vivo allí, que tiene lindos colores en su manga también, la verde que representa a los trabajadores de Minas de Corrales, ese otro lugar de la topografía linda que tiene nuestra República Oriental del Uruguay, pago de nuestro compañero Fernandito Pochelú, luce mejor que nunca allí a través de Cañambiro hasta hacia el lado, cerrando este grupo importante, la amarilla que aparece prácticamente la anaranjada de los pagos de la Paloma, de ese gran maestro Víctor Olivera, miro hacia adelante la casaquilla de la Sociedad Criolla a los 33, miro Eduardo Rodríguez que está con su campera negra, pero que en un ratito tirará y va a lucir la casaca del Centro Raidista de Cerro Largo, miro hacia otro lado, Karen también con la casaca ya del Centro Raidista, casaca blanca, uy, uy, uy, todos ya se van volcando, pero cuando Gonzalo Petegui dice el twisto, no le gusta ir atrás de nadie, toma la iniciativa en esta segunda etapa.
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5: Freddy, queremos escuchar que vuelques tu sapiencia, como lo has hecho durante todos estos días también acá, en los pagos riverenses. Por eso, Bernardo, vamos a la otra unidad móvil.
15: 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Adelante. 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Informe Freddy González. ¿Cómo viene la mano?
19: La mano viene bien con Juanjo Martínez, somos lo que hacemos, estamos en la décima sexta edición del Volviendo a Galopar, estamos en Villadero, recorremos Ruta 6, 13 punteros tiene la competencia, 13 uno detrás del otro, no se sabe quién puede quedarse con esta competencia, recorremos los primeros kilómetros, ejercicio de calentamiento de esta edición 16 del Volviendo a Galopar.
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19: Cuando dejamos atrás el Ceibay, observamos que el twist que González Lopetegui tomó la iniciativa, que el moro Don Ladino se le pegó a las patas. 15 son las instituciones, 15 son las instituciones que están aquí presentes y participando, y seguramente todas ellas en la punta de la competencia, que le dijeron sí y que le vinieron a acompañar a la fiesta de los Tauras, que crece y crece año tras año, como decimos, porque está la gente del 25 de mayo de Pueblo Arevalo. está la gente del Club Nacional de Tala, la casaca del Centro Radista de Cerro Largo, la casaca también que aparece del Soforuca de Caraguatá, la casaca de la Sociedad Criolla Los 33, la casaca de la Tropilla de Aceguá, el Club Social La Paloma de Durazno dijo presente también, Club Social Los Trabajadores de Minas de Corrales también, el Olimar Artigas de Río Branco no podía decir que no y está presente en Villadero, el Barrio Colla de Varela, los Tizones de Ancina con la roja y blanca, el Hispano Uruguayo de Santa Clara de Olimar con la amarilla y el Club Atena de Tala también le dijo presente a estas instituciones y entonces 15 instituciones están representadas en esta edición 16 del Volviendo a Galopar.
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0: Está la tropilla de Acehua. Nosotros con nuestro unido móvil de Mauricio Faría trabajamos de atrás hacia adelante porque cierra el grupo de los 13 punteros. Aquí aparece la yoqueta María José García con mi deseada la zaina de Díaz y Molina, casaca del Club Unión Barrio Coja de Varela. Delante de ella aparece la otra yoqueta porque ahí está Ocarina Méndez con Cristiano GG, el tostado de Gabriel Méndez, la gente de las minas del Zapucal que representa al Club Social de los Trabajadores de Minas de Corrales. Y de delante de ellos aparece la casaca naranja que representa el Club Social La Paloma, porque allí está Volquetero, porque allí está el Colorado con Richard Sosa.
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0: Varios jinetes que ya empiezan a trabajar con el talón por la derecha y por la izquierda para que los pingos lo respondan esta larga cuesta después del Ceibal. Vamos a ver lo que pasa porque allí está la gente de 33 también, Fantasy, la Colorada con Manuel Castrillón, la de Martínez Gutiérrez, Sociedad Criolla, los 33 también volcadito por la derecha de esta ruta, pero uno detrás del otro, todos prendiditos como una cuña chena, aparece delante de él, aparece Lea Camila con Pablo Techera, casaca del Soforuca de Caraguatá, delante de Lee Camila, aparece la Tordilla de la Frontera, aparece Fader Requerida con Joaquín César, la de Mauricio Almeida, allí está la Tordilla que anda en el aire nuevamente, delante de la Tordilla aparece, qué gallineta, la yegua del Mazangano, la de Pablito Ceballe, la que monta Pablito Ceballe, Nicolás Ceballe, la saca de la institución organizadora que se quiere hacer fuerte en la mañana también.
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0: ¿Quién estaba unos 50, 60 metros detrás cerrando el grupo de los 14 que abren la marcha? En la presencia de Soy Conito, pero que lo movió Matías Pereira y el Colorado respondió y ahora ya no es el que cierra el grupo porque ahora Oscarina Méndez, casaca de los Trabajadores de Minas de Corrales, la que cierra el grupo porque delante de ella entonces se posó Soy Conito, delante de Soy Conito está Richard Gato Sosa, así con la casaca de la Paloma de Durazno y así trabajan todos, pero Fernando, no vamos a apoyar en la otra unidad móvil que está allí donde están los punteros, donde del primero al último todos respirándole uno en el anca del otro, porque realmente tenemos una gran competencia esta mañana en Villadero.
1: 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Adelante con Zambrano y compañía. El valor de la palabra, también el Melo. Y don José Pepe Medina, cuente. ¡Cuente cómo viene la mano!
2: La mano viene bien con Juanjo Martínez. Lo que me preocupa más que está Mauricio Almeida, va atrás la camioneta que estos días adelante iba adelante y ahora se vino a agarrar el frío. Eso me preocupa pleno. Pero bueno, está atrás la camioneta, por algo se vino. Camilo Vieto también acá. Hay algo raro que está pasando en esta fría mañana pico. Freddy González hizo un repaso formidable también junto a don Eulogio Miravalla, Fernando Pochelú. Tengo a los punteros de la competencia. Son 14, señoras y señores, que ahora prácticamente están ahí, en la punta de la competencia, pero pico, contame un poquito cuál es el promedio que van que emplearon para estos primeros 6 kilómetros de carrera, porque todavía nadie tira la piedra y quiero conversar contigo.
3: Sí. 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
4: Sin dudas, esta mañana, en este momento, vienen pensando que están en Villadero, que hay que correr al promedio de Villadero, 26.277 para los primeros 6 kilómetros, pero créanme, y se los digo así de corazón, puedo decir así, mirando esta tropilla, esta paz, esta respetar la ruta, este pensar que están en Villadero, va a durar muy poco. Creo que hay gente que se la va a tener que jugar tempranamente en esta segunda etapa y va a ser a matar o morir, a cara o cruz. Se van a olvidar que tienen que trepar a la vuelta ya hasta arriba, hasta el cielo, porque hay caballos que vienen muy bien, la mayoría de la tropilla vienen bien, y bueno, a correr, señores, a matar o morir, no queda otra. Si se ponen a respetar la ruta, Algunos le van a ganar corriendo como pasó en Río Branco el otro día.

0: nuevamente. Acá hay que jugar a cara o cruz.
1: Ahora ahí parece que se están escuchando porque el Twisto también movió la carrera, porque el Moro también movió la carrera, porque Eduardo Rodríguez, además de decirle que dijo, no, yo no vine acá a quedarme cerrando el grupo, y lo puso para adelante también al Surubí, porque también por el lado izquierdo y trabajando buena forma aparece el de Cepe Ponte, el tostado con Antonio Alfaro, porque allí Aldo Furiati se come las uñas también para saber qué pasa, porque también no ha entregado la punta a la competencia al falopero, el Zaino con Martín Rodríguez, que parece que vienen escuchando. Y un Gonzalo Lopetegui que dijo, yo voy ahí, pero mire Jarita como le dice, mamá, vamos un poquito más para adelante, pero el Moro viene enganchado en el freno, al igual que viene el falopero, y ahí Karen que va con el cuerpito bien para atrás armándolo, pero Gonzalo Lopetegui dijo, el Twisto hoy tiene que mostrar su jerarquía. Y por algo es un gallo que tuvo varias batallas, por algo que es un gallo que no se olviden que anduvo peleando un campeonato nacional, que lo llevó también a hacer lucir de buena forma la casaca celeste que representa el Club 25 de Mayo de Pueblo Arévalo. Es un gallo serio, que todos conocemos las condiciones de él, que es de varias batallas, por eso me voy metiendo en carrera a París. Y el primero que salió a marchar fue el Twisto, el defensor del 25 de mayo.
0: ¿Sabes por qué lo fundamento, Pepe? Porque acá no hay uno o dos que uno puede especular que van a parar. Acá hay 13 caballos encartados y no van a parar todo. Acá se van a jugar las cartas y hay que jugarlas temprano, eso ya lo saben. No se puede especular más que estamos en Bichadero, que la subida, que esto, que lo otro. Acá van a jugar a cara o cruz porque todos tienen respaldo. Y el que no tiene respaldo, aquel que está debutando, tiene gente ducha atrás. Y hoy en la neutralización vi otras caras que aparecieron detrás de los caballos que garantizan la prueba.
1: Freddy, voy a ir jugando un poquito con los punteros de la competencia porque tengo el Twisto con Gonzalo Lopetegui que enseña el camino. Miro a la derecha, ahí me dice Carlito Ramos, mirá el Moro cómo viene con la presencia de Karen Pérez, el defensor del centro raíz, pegadito al Moro. Se vino también para decirle presente, como ha hecho en un momento a otro, la presencia de la grifa que identifica a Surubí JF, el colorado con Eduardo Rodríguez de Fernando Silveira, casaca del centro raidista de Cerro Largo, pero un poco más atrás allí trabaja la presencia del jefe Alopero, el Zaino con Martín Rodríguez de Romina Cabrera. Hay un grupo importante que está allí, miro para el retrovisor, Manticito Dávila vistiendo esa casaca verde que identifica a los pagos río branquense, también está en la punta de la competencia, país.
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1: Gracias, Carlito Ramos, excelente labor de nuestro compañero Freddy. Voy a contar este gran grupo puntero y ya voy contigo. Vamos a ir jugando de continuo, porque tengo a Gonzalo Lopetegui enseñando el camino hacia el lado izquierdo. Pero ¿quién se le vino también a las barbas? Se le vino, mirá, se le vino. El Soy Conito, el colorado con Matías, está también en la punta de la competencia, pero volcado hacia el lado izquierdo. Cerrando el grupo del lado izquierdo, aparece el de Cid Ponte, el tostado con Antonio Alfaro, que Antonio dijo, voy a ver, permitime, Carlito, ver el que va allí en la segunda posición del lado izquierdo, porque ya te cuento que viene del lado derecho, pero quién se vino también, está allí el falopero que se quedó colgadito. Voy primero hacia el lado izquierdo, enseña el camino del lado izquierdo, la presencia de Twisto, el tostado con Gonzalo Lopetegui, la segunda posición del lado izquierdo, aparece este gurisito, Matías Pereira, el hijo Juan Pereira, que su mamá también allí está nerviosa, que Andrés también pone la camioneta acompañante allí para ir mirándolo. Atrás de él aparece la presencia del el jefe Alopero, el Zaino con Martín Rodríguez, y detrás de Martín la otra casaquilla blanca que defiende los colores de la sociedad criolla, los 33 con la grifa que identifica a DC Ponte, el tostado con Antonio Alfaro. Ya les cuento, déjame respirar, Bernardo, ¿quién está del lado derecho?
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1: Tengo a 7 punteros, voy con los del lado derecho, porque va encabezado por la presencia de Don Ladino, el Moro con Karen Pérez, el de Camilo Vieito, casaca del centro raidista Cerro Largo. Detrás de Karen aparece la casaca verde del temporal, el Tordillo con Martín Dávila, el de Ramiro Gárate, casaca de Olimar Artigas, y cerrando el grupo de la derecha aparece Eduardo Rodríguez con la vieja casaquilla del centro raidista de Cerro Largo, con la presencia de Surubí JF, con el adelante Fernando Silveira, que es que completa estos 7 que van en la punta de la competencia.
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0: Para los 10 kilómetros de competencia que fueron recorridos en un tiempo.
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0: Que está en ascenso y empezaron a marchar. 26 kilómetros, 785 metros para quienes están de punta.
1: Señoras, señores, créalo. Se lo dijo la voz.

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1: Los siete compatriotas que iban en la punta, ahora quedan seis, porque perdí la presencia del twisto. Voy a ordenar ahora nuevamente, porque soy Conito, el colorado, con Matías Pereira, que va hacia la izquierda, que movió la carrera, se le pegó como una estampita el jefe Falopero, el zaino con Martín Rodríguez, cierra del lado izquierdo la presencia del número 9. Ya voy contigo, Freddy, con el DS Ponte, el tostado con Antonio Alfaro. Me voy a la derecha, porque del lado derecho tengo la presencia del favorito Melé. Hablamos de Don Ladino, el Moro, con Karen Pérez detrás del Moro, la presencia de Eduardo Rodríguez con el Surubí Colorado, el de Fernando Silveira junto a él también, la presencia del número 11, que hablamos del temporal, el Tordillo con Martín Dávila, y vino y dijo: aquí en las casas, Mazanganos, muy cerquita, tengo que estar acá, porque qué gallineta con Pablo Ceballos, Nico, que anda nervioso, que puso radio en la camioneta y ahora sí va escuchando, pero está también la grifa que identifica a la Tordilla de defensora de la tropilla de Huaque, hoy más que nunca va a defender esa historia de los 60 años, porque está, va a dar requerida con el Juanjo César, que ya se vino. Mire, pico la Tordilla como viene, y quién reaccionó también, porque está la grifa con la Camila, con Pablo Techera, que dijo: yo quiero hacerle honores también al Azul, mi sueño país. 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Freddy, no sé, porque acá ahora nos rodeó un poco la caravana y perdí la presencia del twisto acá adelante. Se me fue para adelante el twisto, porque no nos permite ahora la caravana, quedamos medio enganchados. Freddy quedó hacia atrás. Contame un poquito solo contigo, Freddy, porque ya vamos a ir con este gran grupo puntero. Contanos, porque reitero, yo perdí la vista del twisto y no me permite la caravana hacia adelante.
2: 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allí se nos quedó nuestro compañero, pero son nueve los protagonistas que tienen la iniciativa, son nueve los que mueven la carrera, cinco que fueron perdiendo terreno, que empezaron a quedar en desperdigado en la ruta de los 14 que estaban en competencia, que estaban prendidos en la punta de la carrera, nueve que la mayoría ya lo nombró la otra unidad móvil, detrás de a unos 100 metros aparece la grifa número 21, mi deseada, con la choqueta María José García, es la más inmediata perseguidora de los nueve que van en busca del retorno.
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3: Ahora sí vamos a meterlo en carrera, tengo la punta de la competencia, ahora sí, gracias, porque está el twisto, ahora sí llegamos a la punta de la competencia, el tal twisto, en la primera posición, hacia el lado izquierdo, pegadito al twisto, aparece el LG Falopero, el zaino con Martín Rodríguez, ahora sí me vuelco hacia la derecha, vamos hacia adelante, Toto, porque voy hacia la derecha, y Eduardo Rodríguez, que no da nada por perdido.
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3: Gonzalo Lopetegui, que se sacó una de las camperas de abrigo, se sacó la militar y ahora se lucir una campera negra que va por el lado izquierdo, que el Moro ahora lo pusieron por el lado derecho, pero ¿quién también? Martincito Dávila hace lucir toda la clase de ese anglo árabe de Arafadar, que está en la punta también de la competencia, y Eduardo, a la veteranía de él, trata de armarlo al surubí por todos lados, me roba un poquito la imagen, Freddy, ¿dónde viene la Tordilla favorita? Cuidado, que hay vehículos de frente.
2: la tordilla, en la punta de la competencia, los que están allí son seis, y se armó un grupo aquí que están corriendo una carrera diferente, unos 20 metros de los punteros, que Gallineta es la que tiene la iniciativa, en el medio está la tordilla requerida, que le vienen rajando la boca, y detrás de ella, prendida las patas, está L.A. Camila. Así están dadas las cosas, los punteros que son seis allí en la punta, 20, 25 metros detrás, están las otras tres protagonistas.
3: La punta de la competencia, atento Bernardo, voy ordenando la punta de la competencia y ya voy contigo, Freddy, voy a ordenar porque tengo a cuatro acá, Freddy, un poquito más atrás Eduardo Rodríguez y después un grupo importante que queda medio colgadito, pero mire que ya estamos hablando, que miro por el retrovisor, Freddy, y de qué Gallineta, a la punta de la competencia que hay pico, pero hay casi 100 metros, 150 metros, cuidado, que pueden ser diferencias importantes, voy a meterme en carrera, el twist lo tengo hacia la izquierda, en la punta de la competencia, pegadito a él, lo tengo al palopero, al que viene con Martín Rodríguez, del lado derecho, lo tengo a la presencia del Moro, que va vendiendo toda su clase también, con Karen Pérez, detrás del Moro, aparece la presencia del Temporal, el Tordillo con Martín Dávila, detrás del que el Temporal, el defensor de Río Branco, aparece la casaquilla de Eduardo Rodríguez, que lo arma por todos lados, Urubí, que se cambió de lado, que trata de armarlo, que le va aplicando la veteranía también, pero es el que le cuesta un poquito ir en ese grupo puntero, cuando miro hacia atrás, son unos 70 metros, que me permite ver la casaquilla, de qué Gallineta, la defensora, locataria también, pero Eduardo lo arma el Surubí, es el que le cuesta un poquito ir en ese grupo puntero, pico.
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3: Me indica Carlito Ramos que comenzamos a recorrer ya la fracción para llegar a los 15 kilómetros por mi cuenta, a los 16 damos vuelta. Ya veo las autoridades. Atención el punto de retorno, pues seguramente allí deben de estar marcando que estamos a escasos metros de emprender el retorno, de quedar de cara hacia el punto terminal. A tener en cuenta las camionetas acompañantes que venimos en doble fila. Camilo Vieto, allá se adelantó. Algunos son sabedores. Allá está la gente indicando. A ver, atención. Van a tener que irse a dar vuelta porque esto se puede armar un caos allí en el punto de retorno. Ahí hay una bifurcación. Aprovechen algunos. Acá tienen una bifurcación a la izquierda, cuidado, démosle la prioridad a los equinos, la porque quiere quedarse mojando un poquito, pero va a tener que ser solidario porque hay muchos que quieren volcarse hacia la izquierda, hay que tratar de emprender el retorno, porque como dice Pico, y hoy me adueño de tus palabras Pico, esto va a ser a matar o morir, no va a haber mucho tiempo para especulaciones en esta mañana.
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3: Den vuelta ante las camionetas acompañantes, detrás de Surubí, cuidado que se llevó allí el coso, bueno, detrás de Surubí, nos vamos, pero hay un grupo puntero, atención la caravana, cuidado el Corsa que viene en caballo detrás de él, perdone que me vaya metiendo, pero van todos en sintonía de la voz de Melo, vámonos a la punta de la competencia, ahí se van, ahora sí, llegó el momento crucial, y reitero, twisto, pico. Quiere irse a la punta y no la entrega por nada.
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3: Gracias, Carlito Rabo, porque me permite ver a la cuarteta puntera que va encalzado por Twisto. La segunda posición para Martín Dávila, la tercera posición para el Moro y la cuarta posición para el LG Palopero. El Zaino con Martín Rodríguez son este grupo importante, pero ¿quién se vino? ¿Qué Gallineta? ¿Quién se vino? La tardilla de Aceguá también. Es el momento ahora, es el momento de irse a la punta de la competencia. Ya nos vamos de acá, porque bueno, reitero, quieren mover y quieren venirse a la punta de la competencia, pero la cuarteta encabezada por el Twisto sigue enseñando el camino para ir.
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5: 15 kilómetros, 300 metros en el retorno que fueron recorridos en un tiempo.
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5: Obviamente se fue hacia arriba, 28 kilómetros, 347 metros. para quienes están de punta.
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3: 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Así te quería ver, Mauri, con ese coraje que te faltó el otro día. Y dice, ahora es para adelante con la tordilla, le dijo al joven Juaco. Y ahora le dijo y se vino, pico la tordilla también, a la punta de la competencia. Pero mire la Camila, mire la entrenada en puntas de carretera, cómo viene quietito Pablo ahí en la punta de la competencia, como diciendo, no voy a hacer mucho ruido para que no me vean acá, pico. Tengo al Twisto en la punta de la competencia, tengo a Martín Dávila en la segunda, tengo al Moro mostrando toda su clase en la tercera, tengo al Pablo Pero en la cuarta posición, tengo a la tordilla, mire cómo viene sujetándola el Juaco a la tordilla, tengo también a la Camila aquí en la punta de la competencia, tengo a qué gallineta aquí también, tengo a Eduardo que lo arma por todos lados del surubí. Pico, es momento de escucharte para que vuelque tu sapiencia.
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5: Y sin duda, lo que visualizamos, una neutralización, el establo de los caballos, nos permite decir que, bueno, hace rato lo venimos señalando, para adelante son las casas. Hoy no hay lugar para las especulaciones. Muchas veces venimos a bichadero o a lugares con topografía ondulada y decimos, hay que cuidar, hay que pensar, hay que razonar. Pero no hay razonamiento ante 10, 12 rivales, 13 y más si usted quiere. Hay una tropilla que está encartada. Por lo tanto, no hay que cuidarse de uno, hay que cuidarse de todo. Y aquí hay que resolver las cosas, no a lo loco, obviamente, pensándola, pero caminando hacia adelante, hacia Bichadero. Hay que acortar camino. ¿Por qué? Porque dentro de las tropillas hay caballos veloces y hay caballos resistentes. Y bueno, aquel resistente que le faltan cambios tiene que marchar con tiempo y no dejar para definir. Claro, esta definición es distinta, porque no es en recta, es en pleno repecho, en un repecho larguísimo, interminable. Hay que llevar resto para eso. Y bueno, acá hay caballos que tienen más de una temporada, 3, 4, 5 temporadas, si usted quiere, y esos van a hacer valer ese tiempo de preparación y de corretaje en distintas pruebas. Hoy se empieza a correr de esta manera, hoy, ahora, ya, en este momento, para adelante. Y bueno, a patas de caballo se va a resolver la situación, sí o sí, porque hay caballos que vienen muy despiertos.
3: Tengo al gran grupo puntero que voy a ir citándolos de a poquito. Gracias, Carlito Ramos, que lo metemos en el compromiso. Freddy, voy a intentar contar este grupo puntero. Me imagino, Freddy, cómo estará este corazón, pero sigue enseñando camino al Twisto. El Tostado con Gonzalo López y está prácticamente ahí. El Moro Don Ladino con Karen Pérez está también, la presencia del número 11. Está el Temporal, el Tordillo con Martín Dávila. Está también el Balopero, el Zaino con Martín Rodríguez. Está también en la punta de la competencia, Freddy. La presencia de Fadar requerida, la Tordilla con el Juaco César, está en la punta de la competencia. Escuchá, Freddy, el Leal a Camila, la Malacara con Pablo Techera, está también la Grifa que identifica a la defensora locataria, la queda Gineta con Pablo Ceballos, y cierra este gran grupo puntero país, Eduardo Rodríguez con Surubí. Este es el grupo de los gallardos que van desafiando ya después del retorno. Y me dice Carlito Ramos, ¡ay, Santa Bárbara bendita! Estamos a 13 kilómetros del punto final de la competencia.
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3: Freddy, quiero escucharte, contale a la gran audiencia, métete en carrera también, ¿qué pasa? ¿Hay alguien más que venga a esta cita de la punta de la competencia? ¿Hay alguien más que quiera unirse a este asado con cuero que ha preparado la gente de los Tauras?
4: 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de Díaz y Molina, Crunión Barrios Coya, la que entrena Nacho García, la mandó que la moviera y respondió la Zaira Grandota, y ya está con que gallineta, y el que vino desde el fondo metiendo pechera, ese Antonio María Antonio Alfaro, que lo trajo el de Daniel Silveira, lo trajo el Tostado Grandote, el que lo entrena Aldo Furia, y
2: también pidiendo cancha y se posó en la punta de la competencia. Y acá en la izquierda, curva a la izquierda, podemos verlo, porque el Twisto Lake tiene la iniciativa, porque Martincinho Dávila se pegó con él, porque el Moro Don Ladino pegadito, porque está allí lo que tiene que ver la presencia de la tordilla fada requerida. Observamos también que el falopero está allí, observamos que está la Camila, observamos que está que Gallineta, está ni deseada, está también ese ponte el que monta el faro, y está el loco Eduardo Rodríguez, todo están vigentes, porque ya dejamos atrás el mojón 405 y todos vienen prendidos como una cuña.
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2: Por momento, el que más les cuesta mantener el ritmo de marcha es el Surubí JF con Eduardo Rodríguez de Fernando Silveira. Pero como el loco Eduardo lo corre con el alma, pone todo para llevarlo al Colorado y no perder de vista a los que están allí prendidos en la punta de la carrera. Bajo el agua lo traen ahora el Surubí.
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2: Todos prendidos lo mojaron y otra vez lo movió Eduardo Rodríguez para prenderse hacia las patas de que Gallineta, que es la que cierra el grupo de los que abren la marcha por el otro lado. Se tiró, sí, lo cambiaron de derecha a izquierda al tostado. María Antonio Alfaro lo cambió de derecha a izquierda al tostado y quedó colgadito por el otro lado. Allí está la yoqueta también, María José García, que la mueve a la deseada. Así que todos están en la punta de la carrera. Dejamos los molinos a la derecha de esta ruta 6. Y de a poquito se entra a definir la edición 16 del Volviendo a Galopar. Y aparentemente todos vienen encartados. Aparentemente todos vienen de a caballo para definir esta prueba.
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2: Cuidado, que nos quedan dos largas cuestas todavía para treparla y para definir esta carrera. Y quien se quedó fue Eduardo Rodríguez, que entregó 60-70 metros con el Surubí JF delante de la que cierra el grupo. La busca por momento Pablito Ceballe, a que Gallineta, que quedó por la derecha delante de que Gallineta allí separada. 3, 4, 5 cuerpos largos lo que es la presencia de la Choqueta. Allí aparece María José García con la zaina grandota mi deseada, que quedó colgada por allí también por el otro lado. Aparece Alfaro, que lo tira ahora por el centro de la ruta, y los otros prendidito en la punta de la competencia, donde Lea Camila es la que cierra ese grupo, prendida a las patas de farda requerida, pero allí está la otra unidad móvil. Por eso me voy a la otra unidad. Cuente, Pepe, ¿qué pasa en la punta de la carrera?
7: ¿Cómo hago para contarle esta locura de la punta de la competencia, Freddy? Cuando de a momento otro, qué lindo, porque acá hay que destacar, por momentos se entrevera un poquito la caravana, pero la sapiencia de los propios choferes han permitido eso cuando topamos algún gallo de frente. Y es lindo también ver que no se enoja ninguno, que van todos concentrados cada uno en su trabajo, y eso es lindo, señoras y señores, este olimpismo nacional. Pero quiero meterme en carrera. Dame un informe, Bernardo.
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7: Voy a meterme en carrera porque quedó colgadito el falopero hacia el lado izquierdo. ¿Quién quedó también hacia el lado izquierdo? El de ese ponte, el tostado con Antonio Alfaro. Pero permitime mirar, Carlito Ramos, hacia la derecha, porque aquí no hay tregua. Mirá la tordilla, Pico, como parece que por momento lo quiere atropellar. Pero me meto hacia el lado derecho. Toma la iniciativa para Twisto. La segunda posición para Martín Dávila, con la presencia del temporal, el tordillo de Ramiro Gárate. Detrás del tordillo aparece el Moro, mostrando toda su sabiduría. El Don Ladino con Karen Pérez, detrás del Moro de Karen Pérez, ahí de Camilo Vieito, aparece la defensora de la tropilla, ese guapo, porque estamos con la fada requerida, con el Juaco, que va con una seriedad bárbara, y cerrando este grupo, donde trabaja toda la barra del Estumi Sueño, aparece la presencia de L.E. Camila, la Malacara con Pablo Techera, Este es el grupo puntero cuando la defensora varelense quedó ahí unos 30, 40 metros.
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7: Ay, ay, ay, Freddy, tengo este grupo importante que reitero, lo acabo de nombrar, con Gonzalo Lopetegui en la iniciativa del lado derecho, con Martín Dávila en la segunda posición, con el Juaco que dijo, no, no, no, voy también. Ahora sí, porque los nervios de Mauri ahora están a flor de piel, y lo metió en la tercera posición del lado derecho, el Moro con Karen, que aplica su sabiduría a la yoqueta, que no se mueve, que va con la fusta con su mano derecha, pero miro a Pablito de este lado también, haciendo lucir la valentía también de L.E. Camila, la defensora de puntas de carretera, pero miro las dos casaquillas que defienden los colores de la sociedad criolla, los 33 quedaron colgaditos hacia el lado izquierdo, pero Fico, contame, ayúdame a interpretar esta punta de la competencia, país.
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5: En los 21 kilómetros van a 28.865 a la hora, como debía de ser, como hoy sí, dijimos hoy temprano cuando dejaron la bandera cuadro después que largaron la segunda etapa. Y aquí hay caballos que están rapando hace rato, desde hoy temprano. El Twisto por un lado, Gonzalo López, mire quién es, por el otro lado izquierdo parece que lo quiero con Martín Rodríguez. Ahí detrás de este caballo anda Leandro Zubiardi. Están jugando las cartas allí los dos, pero prendido en las patas aparece Martinciño Dávila. Mire qué nene, Martinciño Dávila con una experiencia enorme. Allí va el chico de Aceguá con la Fadar requerida. Esta yeguita. El Moro. Allí va Pablito. Tenía que jugar y bailar con la allá adelante, con la de los ganadores. Acá va un experimentado, Antonio María Alfaro, realmente Aldo Marcelo Furiati en la camioneta, dos experientes que van ahí en la cola, no especulando con los pasos, van jugando la carrera. Y aquí están dadas las cosas, amigo oyente, se los decía, con tantos nenes para el mismo tiempo. Uno no puede especular, no tiene más remedio que jugar la carrera adelante, donde se cocina, y alguno de ellos va a ser el ganador, salvo que de los de atrás se despierte y se prendan con esto, porque aquí alguno de ellos no va a largar la mascada.
7: Freddy, tengo a los siete punteros, contanos rápidamente quién más. Hay fuerza de venirse, si no tenés que venir a ayudarme a la punta, pero contame, ¿van a venir? ¿Qué pasó con qué gallineta? ¿Qué pasa con la defensora varelense? ¿Qué pasó con Eduardo? Si no, pedile a Ulo Gemera Valle que también venga a ayudarnos en la punta de la competencia. Freddy, te escucho solo a ti.
2: Con informaciones de Minerva Food, dejaron los punteros Mojón 401 de esta ruta 6. Nosotros ya estamos en las patas de los jefes, de los que manejan la punta de la carrera. Unos 180, 200 metros detrás. Allí está lo que es la presencia de Gallineta, que viene al Choltrote en este momento. También el Choltrote, gira número 21, mi deseada. Aquí están trepando esta larga cuesta que seguramente de los punteros alguno le va a costar también treparla. Pero así están dadas las cosas. Siete punteros, uno pegadito en el anca del otro por allí para definir la prueba, y los que persiguen están a 200 metros, que se trata de que Gallineta y también la presencia de mi deseada. Así están dadas las cosas cuando cada vez estamos más cerca del final de esta competencia y esta segunda etapa en homenaje a Neri Cardoso, que la empiezan a devorar la tropilla. Vamos a ver quién se queda con esta edición 16, porque la fiesta de los Tauras está intacta todavía.
7: Qué lindo homenaje para don Neri, que seguramente su felicidad, su familia también, que hoy se siente más orgullosa que nunca en esta batalla que realmente se va forjando en esta edición número 16, porque tengo las casaquillas, la del Nacional de Tala y la de la Sociedad Criolla los 33 hacia la izquierda, con los dos protagonistas, porque va el LG Falopero, la casaca del Club Nacional de Tala hacia la izquierda, donde va también el DCP Ponte, el tostado con Antonio Alfaro, me imagino, Daniel Silvestre Vera tirado arriba de la radio, pero miro hacia la derecha, el puesto que es, sigue comandando de este lado la casaquilla celeste de lo del pueblo Arévalo, pero la verde de la tercera sección del departamento de Cerro Largo, empuñada por Martín Dávila, y la casaquilla blanca que dice Joaquín allí en su espalda, para el Juaco César, la gente de la tropilla ese guapo, pero la casaca blanca del Soforuca de Caraguatá, que en el mes de julio también nos va a recibir en su casa con una nueva edición, va prendidito también en la punta de la competencia. Pero mirá Lopetegui, dicen bajada, hay que hacerlo correr también, y el Twisto va mostrando también su sabiduría, su experiencia de un caballo cascoteado, que no le cuesta nada cuando lo descolgó en plena bajada, pero todos responden, nadie lo quiere dejar ahí. Pero mirá Pico, como la tornilla que por un momento, cuidado la caravana que se tiraron hacia la izquierda, se tiran los tres combatientes, van todos atrás del palopero también, porque dicen no lo podemos dejar ir, y en plena bajada se tiraron de los seis, de los siete, seis hacia la izquierda.
5: Sin duda, en plena bajada y subida, porque aquí está serpenteada la parte de la ruta, hay momento que el número 33 pega algún sablazo, un caballo grande de medio, que ahora después lo vamos a ver si es escalador o no, porque aquí hay caballo en este grupo escalador cuando venga la subida después del balneario allí, que entramos a remontar y a remontar hasta el cielo, hasta allá arriba donde está Bichadero, ahí se va a ver la real capacidad de los equinos, hay algunos que ya vienen por tirar la esponja, se vienen replegando, echan mano a los acompañantes, a la refrigeración, pero este zorro viejo, Martín Dávila, con este caballo chicuelito, viene acomodado, la yegua de Aceguá, que bien la veo, a la Fadarre querida, Gonzalo, que conversa con los acompañantes y refrigera un caballo cascoteado como el Twisto, y allí adelante, ese número 33, que comanda la carrera en este momento, lo tocan en la bajada.
7: Esto permítame decirle a la audiencia, y ahí a toda la gente, comenzamos país a recorrer los últimos 5.000 el balneario. Esta pronunciada bajada para puntero de la competencia, que le elegé palopero el Zaino con Martín Rodríguez, la casaca del Club Nacional de Tala, la casaca celeste que identifica la novena sección, y la casaca verde en la tercera posición me roba la imagen, pero ahora se vino la torrilla, pero mirá la casaquilla blanca, mirá que el Juaco anda tranquilo hoy, será el momento por algo. Mauri va atrás agarrando frío en la camioneta país.
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7: Freddy, jugamos juntos porque tengo a los tres punteros. La gente del Club Nacional de Tala, con la presencia de Martín Rodríguez, con Gonzalo Lopetegui en la segunda posición y con el Juaco César en la tercera posición. Freddy, contigo, ¿qué pasa? Y atrás vinieron, reaccionan. Nos quedan 4.000 metros finales. ¿Qué pasa, Freddy?
9: La expectativa sigue pendiente, nos restan los últimos 4.000 metros de esta carrera. Siguen uno detrás del otro por allí trabajando, en los que se han quedado unos 50, 60 metros. El Moro Ladino, el Don Ladino allí, con Karen Pérez, el representante del Centro Realista. Más adelante, unos 20 metros delante del Moro, está la presencia allí de Lea Camila con Pablo Techera del Soforuco. Delante de Pablo Techera se armó una dupla allí donde trabaja. Allí Antonio María Alfaro con el Tostado, el representante de la Sociedad Criolla, los 33 con él, aparece también allí Martín Ciño Dávila con el Temporal, el Tordillo. Estos son los que persiguen a los tres que se prendieron en la punta de la carrera.
7: Gracias Freddy, pero vamos a ir jugando uno a uno, porque comienzo Pico a recorrer, a ver Carlito, indícame, son 4.000 metros finales, me dice Carlito, llevo hasta el momento recorrido 25 kilómetros 700 metros, el falopero por el lado izquierdo, la casaca del Club Nacional de Tala, la casaca celeste que identifica el Club 25 de Mayo y la casaca de la quinta sección con esta tordilla que hoy más que nunca va buscando, mirá, mirá cuando la intenta sujetar a la tordilla, mi Dios querido, viene bien, pero allí Juaco levantó la mano como diciendo vamos y vamos, es ahora. Pero el falopero por arriba, la carpeta asfáltica, le quiere meter Gonzalo Lopetegui y el Twisto por el lado izquierdo, y allí la tordilla que mira Pico como va vendiendo la salud. Pero de los tres punteros, aquí si somos objetivos, los tres vienen muy bien.
5: Sin duda que sí, lo que va a diferenciar, lo que va a definir la carrera, es quién es trepador, quién es escarpajo, decimos así en el término ciclístico, porque ahora viene la larga cuesta, esa sufrida cuesta para llegar a Vichadero, y antes de llegar a Vichadero se define la carrera prácticamente en el costadito allí, después que corona esta larga cuesta, y en realidad los tres echan mano a los acompañantes a la refrigeración, y allí fue Gonzalo sobre las patas del número 33, el caballo de Tala, y la yegua de Aceguá que viene de cabeza en el aire, livianita como es. Vamos a ver quién trepa mejor para definir la carrera.
7: Freddy rápidamente se tira el LG falopero hacia la derecha, y nosotros también con él. El Twisto quedó colgadito a la izquierda, y la tordilla será el momento ahora que le va a decir el Mauri, vamos Juaco hacia adelante Freddy, tengo los tres punteros, que pase de atrás.
9: Tres punteros que abren la marcha, después unos 80 metros está la presencia del número 9 de Ceponte, allí está Antonio María Alfaro con el tostado que no la da por perdido detrás del tostado, ya unos 20 metros está Martín Ciño Dávila, quedó de colgó al tordillo, el representante del ecuestre de Río Branco detrás del tordillo, allí aparece lo que tiene que ver, que Gallineta que reaccionó en el fondo nuevamente con Pablito de Valle, con ella está Pablo Techera, con Lele Camila, así se prendieron, pero detrás está el Moro Ladino también, en 200 metros están los siete protagonistas uno detrás del otro, Pepe.
7: Sí, Freddy hace la seña, la tordilla, y le vino la orden del Mauri, que dijo tirar hacia la derecha, ahora se cruzó, cuidado que el Twisto va a la derecha también, cuidado que el Twisto va a la derecha, ahí hay un poquito para adelante la camioneta, ahora sí se tiró el Twisto también, empieza la reacción, quedó el Twisto en la tercera posición, quedó el LG falopero en la primera, quedó la tordilla en la segunda posición, ay, Santa Bárbara bendita, pero pico. Ahora empezamos a escalar esta pendiente donde dicen por momentos tranquilidad para el Twisto, pero lo que no hay tranquilidad es para la gente del Club Nacional de Tala y para la casaca blanca de la tropilla de Aceguá.
5: Esa tordilla hay que soltarle la cabeza, que viene de cabeza en el aire, viene despiertita. Gabriel Faría, hay que soltarle la cabeza en este cerro, esta yegua livianita que está preparada para eso. El Twisto se replegó, se quedó ahí, allá arriba, adelante va el caballo del Tala. Ay, la yegua viene de cabeza en el aire, habría que soltarle las riendas, Pablito.
7: Ay, lo veo con mucha tranquilidad, Juaco, lo veo con mucha tranquilidad, Juaco. ¿Cuánto falta, Carlito Ramos? Me indica Carlito Ramos Pepe. Ahí, por mis cuentas, faltan 2.400 metros. Empezamos en la pendiente. Ahí toda la barra de Aceguá. Seguramente lo decíamos hoy, con esas ganas de homenajear en los 60 años, pero quedó colgado el Twisto, Benito Freddy, porque quedó colgado el Twisto. El falopero, la gente del Club Nacional de Tala no entrega la punta de la competencia, pero tengo que decirle algo. Aquí me da toda una sensación de que hay estrategia de Juaco. Mirá como mira con la tranquilidad del juvenil, su papá, el profe debe de estar nervioso, y ahora vino la orden y mandaron poner a la tordilla hacia adelante de la punta de la competencia, país.
5: Tiene que soltar la cabeza sí o sí, sin duda esa yegua viene explotando, es el momento porque la definición está hacia adelante.
7: Hay gente que va con algún puño arriba. El Juaco lo miró al Mauri y le dijo, déjame, Mauri, irme hacia adelante. Pero el falopero no da todo por perdido, porque la gente del Club Nacional de Tala también reconoce. Pero reitero, permitinos ir hacia la punta, porque la tordilla defensora de la tropilla de Aceguá de a poquito va devorando el tramo final de la competencia.
5: Se perfila para su primer triunfo, como era esperado, no era muy inteligente para darse cuenta que esta yegua estaba para cobrar en cualquier momento, de cabeza en el aire, vivita, suéltela, que camine nomás, que la reta final o la bandera cuadro está hacia adelante, Joaquín, por favor.
7: Y los nervios del Mauri, Freddy, rápidamente, solo contigo, comienzo a escalar los últimos 1.200 metros de carrera. ¿Qué pasa, Freddy? Contale al país.
9: En informaciones de Minerva Food, los punteros ya lo contó la otra unidad móvil, la movieron a las tornillas, así que fue como reventar un lazo, se quedó con él, allí la presencia de falopero, detrás el Twisto que entregó la carrera, echó el trote y ahora lo buscó insistentemente por todos lados Gonzalo Lopetegui para que mantuviera un galope. Detrás está lo que tiene que ver allí la presencia también trepando en la cuesta, que también echó el trote el caballo de María Antonio Alfaro. Detrás están con ellos allí, qué gallineta, ahí está LA Camila, seguramente trepando toda la cuesta, pero los punteros se han distanciado más de 700, 800 metros de sus más inmediatos perseguidores. Entonces, entre la tordilla falar requerida, que tenía que llegarle el día, y lo que tiene que ver el falopero, ahí está la definición de la carrera.
7: Eddie Freddy lo descolgaron al falopero allí en la bajada y estuvo cerquita la tordilla, pero hay tranquilidad. El Mauri que no quiere mirar para atrás. El cartel que dice que estamos a 1000 metros del punto final de llegarnos y abrazarnos con esta localidad de Bichadero. Y ahora sí, lo levantaron un poquito al falopero y el Juajo comienza a disfrutar y miran todos hacia atrás. Y ahora hay que poner tranquilidad. Le dice tranqui, Juaco, que ahora sí, Bernardo, nos vamos metiendo de a poquito en la historia de esta edición número 16 de la gran fiesta de los Tauras.
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7: ¡Se termina, Paido de Pemo! Permitime viajar al tiempo de que tantas veces buscaste algún bingo que te permitiera contar la historia de la tropilla. Y hoy el Juaco César con esa juventud que lo caracteriza, con esa tranquilidad y esa casaquilla de los 60 años, la casaquilla que brilló en la Copa de Oro, la casaquilla que hoy el Juaco César la hace lucir de la mejor forma. Mauri Almeida, la familia de la tropilla, pero mira la tordilla. Mira las condiciones, sí, Juaco Top se queda con esta edición número 16. La tordilla defensora de las tropillas se va para ahí.
5: Triunfo espectacular, esperado, trabajado, sacrificado de hace mucho tiempo de esta gente, de Mauricio Almeida, de Joaquín César y de toda la barra de la tropilla de Aceguá. Un producto de Lara Fadar concreta nuevamente en los cerros de Bichadero. Un triunfo espectacular, lo reitero, con mucho trabajo. Y Dino, segundo lugar para el caballo de Tala.
7: Ahí está el LG Parvero Top en este momento. Arriba a los 35 segundos, pero la tordilla cuando cruzó la meta no podía. El Juaco con ella se fue rumbo a la ruta 27 y ya anda el Mauri Almeida, ya anda con todos. Y el Juaco se va hacia la balanza. Los abrazos nutridos para el flamante ganador de esta edición número 16.
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7: Freddy, ¿quién más va a arribar, Freddy?
9: Va a arribar en la tercera ubicación el Twisto el Tostado con González López Tigre, la gente de la Rural 25 de mayo, la gente de Arévalo va a completar el podio esta mañana y va a ser el tercer clasificado. Twisto el Tostado con Gonzalo Lopetegui.
7: Top Freddy arriba en este momento a 1:31. A 1:31, Freddy.
10: Te seguimos escuchando con mucha atención.
9: ¿Quién aparece ahora por la cuarta y quinta ubicación? Aparece que gallineta, porque aparece la locataria también, la gente del Mazangano, ahí de galope tendido, pero pegadito a las patas, aparece también Antonio María Alfaro con Desponte, el Tostado de Daniel Silveira, la gente de las criollas, los 33, y con ello nos vamos a ir con nuestra unidad móvil, porque seguramente van a definir el cuarto y quinto, arribo esta mañana. ¡Qué gallineta! Ese ponte, la gente de 33 y los locatarios.
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9: Cuarta ubicación, ahí se mete a recorrer los metros finales. ¡Qué gallineta! Pablito Ceballos, que se pone nervioso por un momento, pero María Antonio Alfaro, que lo busca el tostado. Vamos a ver quién va a ser el cuarto clasificado de esta mañana. Allí está entonces el piso, se arranca una herradura. ¡Qué gallineta! Que arranca y galope nuevamente, la busca insistentemente Pablito Ceballos. Va a ser el cuarto clasificado. ¡Qué gallineta! Las reinas con Pablo Ceballos, la de Nicolás Ceballos, la gente del Mazangano, institución organizadora, el brazo arriba, top para ¡qué gallineta! Top también para Antonio María Alfaro, con ese punto el tostado, el representante de la criolla, los 33, es el quinto arribo.
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9: Cinco arribos ya al punto final de la competencia, cinco arribos. Y con nuestra unidad móvil de Mauricio Fariano, hacemos a la ruta nuevamente para ver lo que pasa, cuáles van a ser los que van a estar arribando en los puestos sucesivos en instantes.
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9: Ya se mete también a recorrer los 500 metros finales la presencia de la número 10, Fantástica Colorada, con Manuel Castrillón, la de Martín Gutiérrez, la representante también de la criolla, los 33, y en instante va a recorrer también, ya va a dejar la ruta, le va a meter a recorrer los metros finales, número 11, el temporal, el tordillo, con Martín Dávila, el de Ramiro Garate, la gente del Olimar Artiga de Río Branco, así para hacer lo que tiene que ver, el séptimo arribo, porque ya de galope tendido, la número 10 va a ser el sexto arribo, y por el séptimo arribo, temporal, pero nosotros seguimos trabajando en la ruta, Pepe.
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9: Para dejar la ruta en instante también, para recorrer esos 500 metros finales de la competencia, aparecen ahí por lo que tiene que ver. El octavo arribo también, la presencia de Don Ladino, el Mono con Karen Pérez, el de Camilo Vieito, centro redista de Cerro Largo, y también el de Camila, la número 29, la Malacara con Pablo Techera, la de representante del Soforuca de Caraguatá, que van en busca de ser los octavos y novenos clasificados esta mañana aquí en Michadero.
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9: Seguramente Pepe ya arribó, el séptimo arribo para ahí, lo que tiene que ver el séptimo arribo que estaba la número 10, sí, por arribar por ahí también, estaba la presencia del número 11 recorriendo los 500 metros finales, y se van a meter a recorrer los 500 metros finales, lo que tiene que ver la presencia de el Moro Don Ladino y la presencia de Lea Camila, pero encontramos en plena ruta de muy buena forma de galope tendido en busca de ir a buscar al Moro y a la Camila por allí, la presencia del número 14, Guardián El Tostado con Sebastián Berrueta, el de Claudio Ruiz, el representante de los tizones de Ancina.
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9: Voy a vos, Pepe.
7: Bien, ahí viene llegando de la mano el Moro también y la Camila, los dos, el Moro y la Camila, el Sofoluca, el centro reitista de Cerro Largo, ahí se van por la octava y novena posición top en este momento, arriba la defensora de puntas de carretera y la gente de Arbolito, departamento de Cerro Largo, que lo hacen a 9:30 en la octava y novena posición. Llegaron de la mano la gente de la Camila, de allí del Estumisueño, y también la gente de Arbolito, de Camilo Vieito, que hoy también fueron grandes protagonistas en esta mañana de domingo.
9: Ahora lo vas a tener el número 14, Guardián El Tostado, el que monta Sebastián Berrueta, el de Claudio Ruiz, la gente de Coaró, Estudio El Gurí, casaca roja y blanca de los tizones de Ancina, que ya se va a meter también bajo el cartel de llegada. Nosotros seguimos recorriendo la ruta, Pepe.
7: Gracias, Freddy. Como tú lo decías, ya viene la casaca de los tizones de Ancina. Allí el tema Berrueta va a arribar en la décima posición top en este momento. Arriba a 10:14, 10:14. Lo hace el tema Berrueta, el defensor de los tizones de Villa Ancina, país.
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7: Voy a meterme ya, Freddy, lo que ha dejado el punto terminal de esta competencia de los que largaron la segunda etapa. A este momento han arribado 10 al punto terminal y han completado los 80 kilómetros. Ustedes escucharon ganador de esta edición número 16. Escribe una nueva página en el Volviendo a Galopar. La defensora de la tropilla, según hablamos de Falar Requerida, la tordilla con Joaquín César, con el amigo Mauricio Almeida, la gente de la tropilla de Aceguá, arriba en la segunda posición a 35 segundos, quien ha vendido cara a su derrota también, porque estamos hablando de la presencia de Falopero, que se metió ahí la gente del Club Nacional de Tala, que arribó en la segunda posición a 35 segundos.
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7: Reitero que Martín, con el de Romina Cabrera, la gente del Club Nacional de Tala, escribió una historia muy importante, fue gran protagonista también y hoy se llevó todos los tributos. En la tercera posición, a 1:31, también vende cara a su derrota. Hablamos de Twisto, el tostado con Gonzalo Lopetegui, el de Abayobá Lopetegui, casaca de la Sociedad Rural, 25 de mayo, la gente de Pueblo Arévalo arribó en la tercera posición a 1:35, a 3:25, arriba en la cuarta posición la defensora locataria, que hablamos de Kika y Gineta, la Zaina con Pablo Ceballe, la de Nico Ceballe, casaca de la institución organizadora.
12: quinta posición, Daniel, a 3.30, arriba el número 9, de ese Ponte, el tostado con Antonio Alfaro, el de Daniel Silveira, casaca de la Sociedad Criolla, los 33, la gente que es entrenado allí en el Stuk Duende Rojo, reitero, arriba en la quinta posición, a 3 minutos 30 segundos.
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12: La sexta posición a 6 minutos 26 segundos. Lo hizo el número 10 que hablamos de Fantasy. La colorada con Manuel Castillo.

0: Arriban de la mano la presencia de la número 20, que era otro de los favoritos, Don Ladino, el Moro con Karen Pérez, y Camilo Vieito, representante del centro raidista de Cerro Largo, con el mismo tiempo y compartiendo la posición, la defensora de puntas de carretera, hablamos de L.A. Camila, la mala cara con Pablo Techera, la de Sud Mi Sueño, casaca del Toporuca de Caraguatá.
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1: Para los 30 kilómetros de la segunda etapa que fueron recorridos en un tiempo.
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1: Extraoficial de la plataforma hípica de 1:02:02 para un promedio.
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1: Anduvo rayando allá arriba, 29 kilómetros, 983 metros. ¿Para quién estuvo primero?
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1: Ahora deme otra referencia, Bernardo.
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1: Para los 80 kilómetros de la 16ª edición del Volviendo a Galopar, que fueron recorridos en un tiempo.
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1: Extraoficial de la plataforma de 2:50:18 para un promedio.
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1: Bueno, de verdad, para estos 80 kilómetros de 28 kilómetros, 185 metros. ¿Para quién estuvo primero?
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3: Voy a mirar en mis archivos, ya voy contigo, Freddy, pero creo que de los 80 kilómetros va rayando prácticamente el récord. Claro, si lo trasladamos también a los 90 de esta actividad, bien, pero voy a mirar desde que se empieza a correr sobre 80 kilómetros.
1: Bueno, obviamente una plantilla seleccionada con caballos, que lo hablamos desde ayer, hoy lo volvimos a reiterar, ¿verdad? Los caballos que estaban con afinamiento, los caballos que estaban con carreras recientes y los caballos destacados que hace tiempo que no corren. El caso del Twisto, que por ejemplo ganó en Aceguay, no había corrido mal, le faltó el afinamiento para definir acá arriba, venir con los punteros. Dejó todo en la ruta, se ubicó tercero. Pero la yegua de Aceguay, esta Fadar Requerida, que la vimos allí en la planicie de Río Branco, que cuando echó a correr y después, bueno, le ganaron corriendo otros rivales, por lógica venía con el carburador afinado y la gente no es boba, la eligió como favorita en la noche de ayer. Y hoy concretó en hechos lo que Mauricio, lo que Joaquín y lo que, bueno, todo el entorno de ella le han venido dando hace tiempo. Y lo que hablábamos un poco con Mauricio, en la charla, por ejemplo, de ayer, una larga charla con el entrenador de Aceguá, que a veces por querer cuidarla de más, uno la termina perjudicando y la somete a una definición con caballos que realmente tienen un cambio más. Y hoy era el día para ella de poder concretar en estas topografía de terrenos quebrada, ¿verdad? Y bueno, definió corriendo y le sobraba, le daba para mucho más, en realidad, y eso que habían caminado prácticamente desde el retorno, habían emparejado marcha, ¿verdad? Este caballo del Tala, que está Leandro Zubiarri detrás, son entrenadores, son gente que entrenan muchísimo, un caballo con mucha clase, que la subida lo complicó, obviamente, un caballo de más quilaje, de más estatura, para poder trepar, y por eso decíamos que era fundamental saber cuáles eran los escaladores, los escarabajos. Al Twisto le faltó, y a la Tordilla le sobró, y al caballo el Tala guapió y estuvo ahí también. Y otro, Antonio María Alfaro, que vino, buscó, puso, apuntó, y no pudo, le faltó muy poco también. Esos afinamientos que los entrenadores a veces le faltan para poder concretar ante rivales que ya vienen encarrerados. Una hermosa carrera, una hermosa competencia desde ayer cuando marcaron, pudimos ir analizando con todos, ¿verdad? Con uno, con otro, porque el entorno que anda detrás del raíz son conocedores, hay mucha gente con experiencia y cada uno aporta su granito de arena para que uno pueda armar un comentario, para que con los compañeros podamos contarle a ustedes, amigos oyentes, como que usted estuviera en el lugar de los hechos. Y hoy nos teníamos que olvidar que acá era bichadero, que era quebrada la ruta. Hoy había que jugar la carrera y se la jugaron. Y bueno, y ganó quien tenía que ganar porque estaba mejor. y otro la que

0: No pudieron de repente quedarse con el primer lugar, pero entraron tercero, cuarto, quinto, y así sucesivamente. Así son las carreras, así son los raíz, así son los distintos escenarios. Hoy nos toca perder, por decirlo de alguna manera, y mañana nos toca ganar. Así es el mundo del raíz, así es el entrenamiento, así es la preparación de los caballos, que son seres vivos que nosotros tenemos que aprender a interpretarlo y saber cuándo están en su mejor momento.
1: Vamos a ver, Freddy, porque estaba revisando en todo el historial, es el récord, hasta el momento es el récord, pero además es el récord también sobre 80 kilómetros, porque desde que comenzó en la distancia de 80 kilómetros, que el ganador fue el colorado Capricho Mío, había hecho 27.157. Después Flower Pop con el Juaco Moreira, había hecho, perdón, la de Joaquín Moreira con Matías, Moreira, toda la barra de ahí de la zona de Tupambaé. Había hecho 26.335, el abrazo grande para Yayo, para toda la barra que están en sintonía, que andaban entrenando. Y el año pasado, que talentoso, se quedó con el triunfo, ustedes saben que había sido el de Soraya Silveira la ganadora, pero tuvo un inconveniente, bueno, fue descalificado después por doping, termina ganando talentoso, que hizo un promedio de 25.886, o sea, la tordilla escribe una nueva historia, pero además, hasta el momento, en las 16 ediciones, tanto de 90 como de 80 kilómetros, tanto en la ruta 27 como en la ruta 6, tiene el récord la gente de la Tropilla de Guá, que festejó hace poquitos días sus jóvenes 60 años. Me imagino que estará muy feliz la nueva presidenta que tiene la institución, a quien hoy la saludamos y la felicitamos también.
0: El que se había preparado para ganar acá en sus pagos fue el Fariña, pero bueno, se quedaron sin agua, increíblemente se quedaron sin agua y se descompaginaron ahí, bueno, y ganaron la primera etapa. Por lo menos queda el premio Consuelo Fariña de ese primer lugar, y bueno, vamos a ver qué pasa en el futuro con Adrián y compañía.
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2: Bueno, me imagino que la presidenta Victoria Almeida, en la familia quedó el triunfo, estará festejando ya en la quinta sección. Y vamos arriba con toda la gente de la Tropilla, que está haciendo un gran laburo para sacar adelante esa institución. Más arriba, que vamos a tener la casaca que identifica a la Paloma. Allí va a hacer su arribo, que va a estar completando el podio en la posición número 11. Allí Richard, el defensor de la Paloma, el centro del país también, uno de los competidores que tantas veces ha venido a esta zona top en este momento. Arriba 21 minutos, 15 segundos, el defensor de la Paloma, el volquetero.
1: 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Acaba de arribar a 21 minutos, 20 segundos, la presencia de Volquetero, el colorado con las riendas de Richard Sosa, el defensor del Club Social La Paloma, la gente que se vino del centro del país, va completando podio. Hasta el momento, Freddy, ¿qué más arriba vamos a tener al punto terminal?
3: Habíamos dejado atrás también la presencia de la número 21, me decía de la Zaina, con José María, María José García, representante de la Unión Barrio Colla de Varela. Después también ya encontramos en ruta la presencia del número 30, que se trata de Insólito, el colorado con Gonzalo Ledesma, la de Gerardo Guerra, también de la Unión Barrio Colla de Varela. Después de galope tendido, el número 27, Jefe Picante el Tostado, con Iván Pereira del propio Iván, la gente de la Atenas de Tala, y la número 8, que se trata de Disney Ain, la tordilla con Andrés Acosta, el representante del hispano uruguayo de Santa Clara de Olimar, los que van de galope tendido hacia el punto final de la prueba. Nosotros nos vamos a ir adelantando con nuestra unidad móvil, porque la que cerraría el marcador sería la número 8, Andrés Acosta con Daisy Ime, la tordilla del hispano uruguayo de Santa Clara de Olimar. Más adelante, un par de metros, lo que es el representante del Atenas de Tala, el tostado Jefe Picante, el que monta Iván Pereira, que también recorre esos metros finales de la competencia, pero allá adelante está lo que es el número 30. Allá aparece Insólito el colorado con Gonzalo Ledesma y Gerardo Guerra, Club Unión Barrio Colla de Varela, el caballo que viajó de Flores Trinidad, que entrena el Pico Iribarren, también va en busca de completar el recorrido.
1: Freddy, sí. Vamos a verte, si querés venirte hacia el punto de llegada, nomás nosotros hacemos el aguante, pero vamos a pedir a Eulogio que vaya por el lado de la ruta. Se van hacia lo que es la neutralización allá,
2: y bueno, tú quedas haciendo ahí, atendiendo si tú querés a Camila, y que don Eulogio Miravalle traiga el flamante ganador, que traiga a Juaco y que traiga a Mauricio Almeida hacia el punto acá de llegar, y nosotros vamos haciendo el aguante. Así que, ¿qué te parece, Freddy? Sí, pero van a tener que ir por el lado de la ruta, ¿verdad? No ingresar en los 500 finales, se van allá donde está el hospital y nos traen tanto al Mauri como a Juaco para tener el reportaje de salida, mientras nosotros vamos aguardando, porque miro mi cronómetro y llevo recién 23 minutos del ganador de esta edición número 16 de esta página nueva que se viste aquí de fiesta a través de los Tauras, aquí en Villa de Repente, Bernardo.
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2: A 24 minutos 32 segundos, arriba en la décima segunda posición, mi deseada, la Zaina, con María José García, la de Díaz y Molina, la representante del Club Unión Barrio Colla de Varela, arriba en este momento, reiteramos, en la posición número 12, y va completando de a poquito el podio de todos los gallardos que salieron a enfrentar estos duros 80 kilómetros en esta edición número 16, que reitero, 2 horas, 50 minutos, 18 segundos, tiempo extraoficial de plataforma hípica de La Voz, a 28.185 a la hora.
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0: Déjame mandar un saludo, unos cuantos saludos. Tenemos a Octavio Álvarez, que hoy temprano nos mandó saludo, a Ignacio Moreira, deseándonos una buena transmisión a todo el equipo. El Tarta Figuerón, que estaba prendido, dice buenos días, Pico. Un saludo grande a la gente de Tala que anda por esos lados y principalmente a los de La Pena, me decía el Tarta. Por aquí al amigo Julio Fernández, allá que quedó encargado de la tropilla, bueno, a mi vecino, un abrazo grande, a Lilian, la otra vecina, que dice que habían estado generosos los técnicos, los veterinarios en la neutralización. No, lo que pasa es que la tropilla andaba muy bien. Al Satanás y al Mulita, que andaban entrenando caballos entre la forestación, mandó un video ahí, ¿quién darán por hacer? Bueno, es momento de que corran. A Washington Cruz.
2: Ana, voy a andar cazando algo ahí en la prestación. No, la defienda,
0: andaba entrenando un caballo, por lo menos pasó un video de un caballo ahí, se ve que anda preparando, no sé si es para la Juega de Diamante del Hispano, será, porque a José Luis Arrúa, a Leo Biasi, que mandaba, bueno, noticias de allá, de Casupá. Ahora después vamos a ver qué nos puso Leo, a Claudio Villalba, a Andrés Martínez, que venía con la familia viajando por la ruta 7, a Walter Hugo Rivero, a David Cantero, bueno, a Leo Silvera, y me decía, bueno, que no sé qué sangre probada tenía Leo ahí de los tantos que vende. Manolo Camejo, que me mandó un audio, y que es imposible que nosotros podamos abrir ahora después más tranquilo, porque seguro se venía definiendo una carrera impresionante acá en Bichadero, no estaba como para poder mirar los mensajes en ese momento, pero agradecer a cada uno de ellos que se han ido comunicando y pasándonos datos.
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2: Quiero mandar un abrazo en nombre de toda la plataforma hípica también para el Chinga Romero. Siempre el Chinga es un fiel oyente. Te mandamos un abrazo. Estamos felices todos. El Chinga, que ya te has recuperado. Al amigo Tonga Ginantina, a Carlitos Lucero, a Nico Melgar. Tengo tantos mensajes por acá también. A ver, tengo más para estar abriendo acá. Gente que va aprendita. El Negro, bueno, un abrazo. ¿Dónde andás, hermano? ¿Dónde andás? Que yo, 2x3 me va lejos de los pagos también. Un abrazo grande para ti también, Romario Chávez, a Michael Berni. ¿Dónde andás, Michael, hermano? Dice, buen día.
4: al equipo, felicitaciones a Mauri, al Cuchi, a toda la barra, dice, que ganaron, metieron el récord en esa pista difícil del país, y comparto contigo, Michael, dice, un abrazo grande para ti también, bueno, mucha gente, Leo Silveira, que dice el amigo Leo, dice, buen día, buena la faena, saludos a todo el equipo, pasen el promedio, sí, ya lo hicimos el promedio de tanto la primera etapa, Leo, como de la segunda etapa también, ya está todo pronto, Freddy, una pequeña recorrida y lo decíamos también, si ya quieren irse hacia lo que es el campo de neutralización, ahí va a estar arribando en buena forma en el tráiler ahí Eduardo, para el Surubí, que ya lo traen hacia el campo de neutralización, que ha sido uno de los abandonos que Freddy estuvo contando, pero Freddy, era lo que tú nos decías, ¿estarán a tiempo para arribar, para completar el podio?
3: Y sí, viene de muy buena forma, ya está para meterse en los 500 metros finales, lo que tiene que ver el número 30 insólito, el Colorado con Gonzalo Ledesma, el representante de la Unión Barrio Colla de Varela, detrás allí en el bajo también, de galope, pero en muy buena forma, lo viene haciendo JP Picante, el Tostado, que monta Iván Pereira, el representante de la Atenas de Tala, y de galope tendido también, lo que tiene que ver la número 8, Delny In, la tordilla con Andrés Acosta, el representante del hispano uruguayo de Santa Clara, van a ser los tres arribos que en instante van a estar ahí bajo el cartel de llegada.
4: Gracias, Freddy, excelente trabajo, ya voy a ir corroborando datos, porque reitero, Freddy, tal cual nos decía, estaríamos completando el arribo número 15, ¿verdad? Vuelvo a reiterar, tiempo y promedio en la primera etapa de 30 kilómetros, una hora exactamente con 2 segundos, a un promedio, escuchen bien, de 29.983 pico, acariciaron el 30 para los 30 kilómetros finales.
0: Sí, correcto, fue una gran segunda etapa como presumíamos, ¿verdad? Los caballos se presentaron en la neutralización en gran forma, realmente los que largaron después se dedicaron a mover y a desgastar a sus rivales y así uno tras otro, y bueno, terminó en una carrera ganando esta yegua que Leo Silveira nos decía, acá tenés el Pedri de Pico, la vendimos en un remate de Faría hace 3 años, el padrillo de Aras Oasi de García de Brun, y el padre, la madre angloárabe parienta del Jadar Fasán, el Padar Hassan. Realmente Gabriel Faría tiene para comer asado por distintos lugares ahí, me imagino que los van a invitar ahora a Ceguá ya para disfrutar de un rico asado.
4: Con este a Gabriel Faría, que le está haciendo al revés, que vaya a invitar al Gaby, y nosotros vamos también, vale, el vendedor, y ahora el que lo llevan a la fama, el Gaby también. Bueno, más arriba, al punto terminal, ahí va a arribar el número 30, como ya lo venía contando Freddy González, para Insólito, el Colorado con González Desma, top en este momento, arriba, completa, podio, y lo hace en la posición número 13, y reitero, ya se van sumando más al punto final de la competencia.
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4: Estábamos analizando, ¿no, Pico? Varios de los que están arribando ahora habían quedado ahí a escasos 4 o 5 kilómetros en esa gran batalla que se había armado cuando ya habíamos emprendido el retorno en esta segunda etapa. Muchos de ellos venían en la punta de la competencia y bueno, pagaron el tributo a lo que fue ese promedio alto de esta segunda etapa que lo lleva a ser el récord hasta el momento aquí en la fiesta de los Tauras.
0: Seguro que sí, fue una hermosa carrera hasta allí, hasta el balneario, hasta cuando se empezó a trepar prácticamente, algunos se quedó antes, otro un poco después, pero así se fueron sucediendo los distintos repliegues en esa punta de carrera que venían muchos pretendientes al título, y bueno, era lo que decíamos hace un rato, dependía del afinamiento que tuviera cada caballo en su preparación para poder estar concretando, pero era algo que se veía venir, ¿verdad? Todo a viva voz lo hablaban ayer en la marcación, después lo plasmaron en la zona de apuestas, que esta yegua ya Ceguá estaba para cobrar y que esta era la pista que más la favorecía. Y bueno, así se dio y así se dan las cosas. Y bueno, Bichadero vivió una gran jornada, está viviendo una gran jornada, la organización y principalmente las caras visibles que siempre están detrás de esto, que son los hermanos Girós, que siempre están mandando su mensajecito, acompañando distintas fiestas en distintos lugares del país, e invitando para su fiesta. Hoy tienen que estar muy tranquilos que las cosas salieron bien nuevamente y que la gente respondió y que los competidores también en ese acompañamiento y quedaron unos cuantos. Mire que faltaron venir algunos pesos pesados que estaban para venir, como ustedes saben. Así que si hubieran estado, mamá mía, no quiero pensar lo que hubiera seguido aumentando el promedio.
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6: Freddy, te escucho con mucha atención.
7: No, tenemos al ganador Joaquín César, que está en nuestra unidad móvil. Si quieren hacerle la nota, ya está con auriculares, está pronto en nuestra unidad.
6: Bueno, gracias, Freddy. Excelente el trabajo de ustedes también. Bueno, Joaco, primeramente bienvenido a La Voz de Mero, felicitaciones. Y bueno, creo que ya lo habíamos ayer hasta en un tono de broma también, que hoy tenía que ser el día de la tortilla. Buen día, Joaco, y felicitaciones.
8: Buen día, Pepe. ¿Cómo estamos? ¿Todo bien? Muchas gracias.
6: Bueno, Joaco, una gran carrera, lo decíamos tanto en lo previo como lo que se termina dando en esta segunda etapa. Joaquín con más de 14 que por momentos ahí van en la punta de la competencia, donde, bueno, no quisiste mostrar mucho la tornilla ahí en las primeras posiciones, pero bueno, después del retorno tuviste que reaccionar y venirte ahí a coquetear en la punta, y en todo momento, Joaquín, hay que ser muy objetivo, la tornilla mostraba que venía en excelentes condiciones.
8: Sí, la verdad que sí, venía bien la yegua, pero bueno, queríamos ver cómo se iba dando la carrera porque iban muchos caballos en la punta y no sabíamos qué iba a pasar.
6: Joaquín, pero una tornilla que venía muy bien alineada, que después de esa gran carrera ahí en los pagos de Río Branco había demostrado que tenía un cambio más, que ustedes la venían esperando y que hoy lo dejó plasmado, Joaquín. Nosotros recién estábamos contando en la audiencia el récord ahora acá en Villadero, tanto cuando se corría en la distancia de 90 kilómetros como en el 80, lo tenés tú con la tornilla.
8: Mirá, bueno, buena noticia. La verdad, bueno, que Joaquín, sí, un pingo.
6: ¿Y cuánto tiempo se quieren esperando la tortilla?
8: La tortilla hoy creo que cerró 9 raíz federado con este. Pero creo que la corro hace 5.
6: Bueno, la verdad, bueno, ¿cómo venía? Porque hoy en un momento donde también a tono de broma dije, por algo Mauri se pasó para atrás en la camioneta. ¿Y qué? ¿Era una cabla nueva que tenían ahora?
8: No, Mauri siempre está atrás en la camioneta dirigiendo.
6: Cuando no está tan frío, ¿verdad? Bueno, Joaquín, no te queremos robar mucho tiempo. Primeramente, bueno, una vez más felicitarte. Estoy seguro que toda la zona de la tropilla, la quinta sección, esta institución que lo decíamos hace pocos días, estuvo cumpliendo su 60 aniversario, que ha trabajado mucho y que, bueno, que ahora tiene una nueva presidente. Están todos felices. ¿Para quién el triunfo, Joaquín?
8: Bueno, primero que nada, para Floricio Almeida, que está todos los días con la yegua, el que la varea y que se dedica. A Mauricio también, por darme la confianza de correr. Y bueno, después a toda la barra de amigos y familia, que mi familia no pudo venir. Y está, un saludo grande. Y a tu Aceguay Noblía.
6: Bueno, Juanco, quédate un poquito con los auriculares porque queremos regalarte cómo vivíamos el tramo final de esta edición número 16. Abrazos para Mauri y para toda esa linda gente de Aceguá. Así vivíamos lo que fue el tramo final a través del trabajo de Plataforma Hípica de la Voz.
9: ¡Termina País de Pemo! Tiempo de que tantas veces buscaste algún pingo que te permitiera contar la historia de la tropilla. Y hoy el Joaco César con esa juventud que lo caracteriza, con esa tranquilidad y esa casaquilla de los 60 años, la casaquilla que brilló en la Copa de Oro, la casaquilla que hoy el Joaco César la hace lucir de la mejor forma. Mauri Almeida, la familia de la tropilla, pero mira la tortilla, mira las condiciones, sí, Joaco Top se queda con esta edición número 16, la tornilla defensora de las tropillas, se va para ahí.
6: Bueno, Joaco, ahí estaba como veníamos el tramo final de esta competencia, te mandamos un abrazo grande, Joaquín, felicitaciones, y bueno, que vaya redoblado también el abrazo para Mauri y para toda la barra.
8: Bueno, muchísimas gracias, vamos arriba.
4: Ahí estaba Joaquín César conversando con nosotros. Gracias a Freddy, gracias a todos los compañeros que están ahí. Freddy, bueno, contanos un poquito también, con tú que estás ahí en el hospital, como le dicen, ¿cómo están todos los gallos que ya arribaron al punto terminal? Acaba de cerrar el podio, que lo hizo a 35 minutos 60 segundos el defensor de la casaca amarilla. Estamos hablando de Daisy Ime, la tornilla con Andrés Acosta. La gente del hispano uruguayo, Santa Clara y Mar, está por cerrada el podio aquí en esta edición número 16. Freddy, te escucho.
7: La tropilla realmente impecable por acá, cada uno trabajando ya, tratando de hidratar a cada uno de los participantes, la zona del hospital, primero y segundo también, después la otra zona de la parte de neutralización, los que ya clasificaron, realmente, bueno, y los que arribaron recién ya van a venir para acá también, todo en muy buena forma, realmente una carrera como era de esperar, y bueno, el récord para la tordilla, la Fadar requerida, que a mucha gente le dije, bueno, y hablábamos en interna también, que era una yegua que estaba para ganar en cualquier momento, no había ganado antes porque tal vez no habían hecho la carrera que tenían que hacerla, no la habían corrido de la manera que tenían que hacerla, pero hoy la yegua que venía con dos carreras, la que venía más encarretada era ella, los caballos sabemos que las carreras los arman, y bueno, la tordilla era la que venía con, había corrido el Zapicán, había definido en Mero el otro día, y a los 21 días es cuando los caballos se aprontan para salir, y bueno, y así están dadas las cosas, y ganó en muy buena forma, la veíamos de cabeza torcida, pidiendo rienda, cuando movió, se quedó con la carrera, realmente una definición espectacular para esta Fadar requerida, la tordilla que queríamos verlas ganar, lamentablemente que batió el récord y nos ganó a nosotros mismos hoy en la mañana, pero la vimos pasar primero bajo el cartel de llegada.
4: Freddy, contarte también que acaba de arribar, como lo decíamos, en la posición número 14, a 35 minutos 50 segundos, la presencia de Taishin In, la tordilla con Andrés Acosta, y cierra el podio, la presencia del número 27, JP Picante, el tostado con Iván Pereira, la gente del club Atenas de Tala completa el podio, que lo hizo a 36 minutos 50 segundos, reitero, lo hace a 39, 10, lo hace el defensor también de Tala, estamos hablando de JP Picante, el tostado, el de Atenas de Tala, que reitero, completa el podio, 15, completaron lo que fueron los 80 kilómetros de esta edición, número 16. Del Volviendo a Galopar, la fiesta de los Taura.
0: Las informaciones que nos llegan a través de nuestro compañero Leo Biasi desde Casupá, que ganó el número 19 de Santiago González, el raíz de Casupá, el de 60 kilómetros, con cicatriz, representando al Nacional de Tala, 60 kilómetros a 32 kilómetros, 831 de promedio. El favorito, Miguel Labrea, con el Sota, fue a rechequeo y no largó la segunda etapa, nos dice Leo Biasi, desde allá del sur del país.
4: Reiteramos, de los 19 que estuvieron habilitados al segundo tramo, 15 de ellos completaron el podio de esta edición número 16, la gran fiesta de los Tauras, que sigue ahora al mediodía, atención, ahora al mediodía, asado con cuero a la venta allí en la institución. Los invitamos a toda la gente a no olvidarse que hoy en Pista La Cabaña, ya Freddy González lo adelantó, hay una carrera y dos raíz, entre ellos un raíz de potros, así que la invitación a todos a la Pista La Cabaña. Y obviamente también hoy a la tardecita noche, todos a la institución, porque estará la entrega de premios con Peña Folclórica, hay entrada gratuita, no van a gastar nada y van a disfrutar y van a terminar, ya nos decía el Tito, hoy queremos terminar con Bailanta, la invitación a toda la gente, la localidad, a trasladarse hacia la sede de los Tauras para el cierre de esta jornada y para darle ese brindis que merece la gente de los Tauras, que hoy escribió una historia muy importante aquí en Villadero.
0: Muy buena la transmisión, nos decía el Canario Preto de los Trafogueros de Yuna, ya, vaya el saludo a la distancia, amigazo, prendido a la transmisión de la plataforma hípica.
4: Bien, estamos ya cerrando este trabajo en esta jornada porque nos vamos hacia las pruebas cortas. Nos quedamos parte del equipo de plataforma hípica de La Voz de Melo. Agradecerle una vez más a Carlitos Ramos, que hoy, como es habitual, tiene una gran responsabilidad, pero además, como lo decíamos, ¿no? Somos unos eternos agradecidos porque los compañeros, cada uno va cumpliendo su labor, pero lo que precisemos, ellos están todos ahí para estar colaborando también y aportando datos. Don Eulogio Miravalle, que es maravilloso trabajar con don Eulogio, con Fernandito Pochilú, que va a tener que irse a sus pagos de Minas de Corrales, a Freddy González, que se debate ahí entre su sapiencia para volcarle al oído de usted, pero también como entrenador, a Pico Silva, a Bernardo Briotti, a nuestro compañero Pibe Sánchez, que Pibe, como siempre, buscándole tecnología para que ustedes no se pierdan nada, pero no solo pensando en el oyente, que es la responsabilidad de la radio,
2: sino también aquellos que están a través de las distintas plataformas observando la competencia. Así que, pibe, muchas gracias como siempre. Gracias, Bernardo. Gracias también a Danilo allí en Estudios Centrales. Hoy a la tarde con Horacio, que invadimos la jornada dominical de Domingos Uruguayo, nuestro querido amigo Andrés Díez, que nos permite también contarle a toda la audiencia lo que ha dejado esta edición 16. El aplauso, los pulgares arriba, el abrazo fraterno para toda la familia de los Tauras, que se merecían también tener una fiesta esta índole, pero se merecían también tener una competencia de este nivel, porque cada vez más quieren venir a participar, porque aquí lo decía Pico, lo decía nuestro compañero Freddy González, es el desafío de venir a topar esta topografía, este lugar que primero hay que correrle a los kilómetros, a este lugar de sube y baja, pero además este ambiente tan maravilloso que lo brinda la gente de Villadero, la gente de los Tauras, con esa hospitalidad única que también se vive aquí en el norte del país. Señoras, señores, estamos cerrando nuestro trabajo. Nos reencontramos en un rato allí desde la pista a la cabaña para contarles a ustedes, Freddy, que ya se va a informar de todas las carreras, las pruebas cortas que le dan el broche de oro para esta jornada de domingo. Con hipismo nos vamos a estar reencontrando en el mes de junio, porque el próximo fin de semana parte también de la familia La Voz de Melo se traslada a tierra salteña, tierra de los naranjales, porque desde el viernes, con la conducción de Walter Serrano Bella, estaremos allí en lo que va a ser el Congreso de Intendentes, y el sábado a la mañana un nuevo congreso que llega a su página 109 de la Federación Rural, y la expresión del campo estará en tierras salteñas, y como siempre La Voz de Melo estará con esa cobertura total. Y el domingo, ya tempranito, ustedes van a disfrutar de Domingos Uruguayos con Andresito Díez. Señoras, señores, el abrazo grande principalmente también a todos los oyentes, a toda la familia que estuvo pegadita a través del dial 1340 AM, a cada uno de los integrantes de la familia de nosotros también, que nos permite estar, principalmente mi nombre es Nani, que está festejando, yo me imagino que estará comiendo torta. El abrazo grande y nos reencontramos con ustedes hoy a la tarde en la pista La Cabaña para las pruebas cortas.

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Buen domingo para todos, una alegría de podernos comunicar como siempre a través de Enfoques Dominicales para compartir unos minutos de la vida de fe. Hoy es Pentecostés, la venida del Espíritu Santo. Y nosotros sabemos que cuando celebramos en la fe, no es que recordamos solamente un acontecimiento del pasado, sino que se actualiza hoy. Todas aquellas personas que abrimos nuestro corazón, Dios mismo viene a nuestra interioridad, a lo más profundo de nuestro corazón, para permitirnos vivir con la fuerza y el amor de Dios. El Evangelio de hoy comienza diciendo que los discípulos estaban encerrados, con miedo, y de pronto llegó Jesús. Bueno, es nuestra realidad. Estamos en un mundo que muchas veces nos encerramos en nosotros mismos, en nuestros egoísmos, en individualidades. Eso nos lleva también a ciertos miedos, pero cada vez que llega Jesús, nos dice: la paz esté con ustedes. Y no solamente lo que Él dice, lo realiza. Y hoy dice: reciban el Espíritu Santo. O sea, como decíamos hace un momento, Dios mismo en nuestro interior, que nos permite, dice la segunda lectura, poder reconocer que Jesucristo es Dios, que está resucitado, que sigue actuando en nuestro mundo. Nos permite unirnos a Él. Y Él también en el Evangelio dice: yo los envío. Sentirnos unidos a Jesús, enviados por Él para vivir la alegría del Evangelio. Con la misma fuerza que vivió Jesús, así también la podemos vivir nosotros. Antes del Evangelio se lee la secuencia, que es una oración, que decimos: ven Espíritu Santo, ven a darnos tus dones. Lo reconocemos como dulce huésped del alma, alivio de todos nosotros, descanso en el trabajo, templanza de las pasiones, alegría de nuestros llantos. Hay una afirmación en el medio de la secuencia que: sin tu ayuda divina no hay nada en el hombre, nada que sea inocente. Una afirmación para trabajarlo mucho esa. Y después termina diciendo: lava nuestras manchas, riega nuestra aridez, cura nuestras heridas, suaviza nuestras durezas. Bueno, todas esas cosas son las que le pedimos al Espíritu y sin duda Él nos las realiza en este domingo. Les cuento que hace unos momentos celebramos la misa con confirmaciones en Tupamaré. Felicitamos a Alfonso, a Almudena, a Lucas, a Emelín y a Cristian, a sus familias, algunos que son de Santa Clara, otros de Tupamaré, una celebración siempre muy bonita que es acompañada por toda esa comunidad linda de Tupamaré y Santa Clara, con las madres misioneras del Verbo y Víctima. Cuando celebramos un sacramento en la Iglesia Católica, tenemos la certeza que las palabras de Jesús se hacen realidad. El Espíritu Santo viene a nosotros de forma plena. Este día de Pentecostés, este testimonio de jóvenes y adultos que se acercan a recibir el sacramento de la confirmación, nos mueven a todos los que nos están escuchando y que no lo hemos realizado a aprovechar y llenarnos de este regalo que Dios nos prometió, la presencia del Espíritu Santo en nuestras vidas. También les cuento que hoy en la parroquia del Carmen vamos a tener también confirmaciones. En esa celebración, dos hermanos mayores, adultos, van a recibir el bautismo y seis hermanos la confirmación. Ya desde ahora felicitamos
a la comunidad y vamos a estar con mucha alegría en la noche de hoy para celebrar este acontecimiento de fe. Si miramos brevemente unos días para atrás, les cuento que el 22 adelantamos la fiesta de María Auxiliadora, que es hoy, pero como cae en unidad con Pentecostés, se adelanta. Como todos los años, una fiesta muy bonita en el Colegio María Auxiliadora, desde la mañana con convivencia, con una misión barrial, con recolección de alimentos para compartirlos con hermanos más necesitados, juegos, cantos. Tuvimos una procesión de la noche y la misa en el santuario. Muy lindo día familiar y de experiencia

que son los 200 aniversarios de las Carmelitas de la Caridad de Vedruna. Y también hacía la fiesta patronal de Santa Vedruna, Joaquina Vedruna. Hace muchos años contamos con la presencia de las hermanas y de un grupo de laicos vedrunos, muy lindo de nuestra diócesis, tanto en Noblía como aquí en nuestra ciudad de Melo, en torno a la capilla de la Cruz. Estuvo preciosa la celebración, llena la capilla, con muchos signos, cantos, ofrendas, la participación del Colegio Agustín de la Rosa, que fue fundado por las hermanas, también los laicos vedruna, todos los allegados a la comunidad, como también las chicas de la Fazenda de la Esperanza Femenina. Tuvimos un momento de recreación con una torta final. Ayer sábado estaban cumpliendo 32 aniversario de la Legión de María en Noblía, otra de las realidades de fe hermosas de nuestra diócesis, con la presencia de este grupo que hace, resalta la importancia de María, la Madre de Jesús, y la intercesión de ella por nuestras familias y por todo nuestro pueblo. Por su oración constante para nuestras comunidades, para las necesidades de nuestro pueblo, y para pedir la intercesión, la mediación de nuestra Madre María. En la noche, en diferentes parroquias, pero especialmente en la catedral, hubo una vigilia, que es un momento de oración en preparación a la venida del Espíritu Santo, de abrir nuestro corazón para celebrar el domingo de Pentecostés. Les cuento brevemente algunas de las informaciones importantes de la semana que se viene, comenzando por mañana, 25 de mayo, que celebramos los 150 aniversario de la inauguración del Templo de la Catedral. Podríamos decir que tiene como dos sentidos, uno el profundo y otro es el histórico, que se mezclan los dos, ¿no? Cuando miramos en una ciudad el templo, nos preguntamos, ¿qué es lo que manifiesta? ¿Qué está expresando? Está expresando la fe de una comunidad. La fe, la relación que cada persona tiene con Dios, es algo invisible, pero que se manifiesta de muchas maneras. Lo primero de todo es la vida de la comunidad. Pero tal así que esa vida de la comunidad hasta llega a materializarse, a hacerse visible en un edificio. Y cada vez que lo miramos, tendríamos que decir, la presencia de Dios está en medio de nuestro pueblo. Si repasamos brevemente la historia, sabemos que nuestra ciudad se fundó en 1795 por Agustín de la Rosa. Y ya desde ahí, como en todos los pueblos cuando se van formando, surge la capilla. A los dos años ya tenemos un libro con los primeros bautismos. Era muy sencilla la capilla, de barro, ¿no?, y de paja. Después, en los próximos años, ya en el 1805, se nombró parroquia, quiere decir con un sacerdote ya estable, pero hasta 1876 no tuvo un templo. El 25 de mayo de ese año fue que se inauguró lo que es la nave central de lo que hoy conocemos. Fue una iniciativa del sacerdote José Montes, pero en el que trabajaron todos, como yo les decía, la expresión de fe, yo diría del país, porque desde el apoyo del presidente de la nación hasta aquellos hermanos que estaban privados de libertad y que daban

su trabajo para la construcción del templo. Qué signo fuerte, ¿no?, de construir en todos ese signo de la presencia de Dios. 100 años después de la capilla inicial, o sea, en 1897, el Uruguay crea 3 diócesis, o sea, está la arquidiócesis de Montevideo, la diócesis de Salto y la diócesis de Melo. Desde ese momento pasa entonces al templo a ser la catedral, como la conocemos. Pero el proceso de construcción continuó. Recién en el año 1925 se hizo una nave lateral, en el 73 se hizo otra nave lateral, más adelante se reformó el presbiterio, después se hizo el piso que conocemos, y recién en la época de Monseñor Cáceres, tan querido por nosotros, se hicieron las torres. Y bueno, se siguieron haciendo mejoras del templo. De hecho, cuando se cumplieron los 100 años, por ejemplo, trajeron las campanas donadas por las hermanas franciscanas del Verbo Encarnado. Estamos todos invitados, entonces, a mañana. Hay una exposición en una de las salas a la entrada de la catedral. Va a estar Coronel animando con su canto tan hermoso a las 18 horas. A las 19 celebramos la misa y después tenemos un compartir ahí en el atrio de la catedral. Les cuento también que mañana 25 va a ser publicada la primera encíclica del Papa León, llamada Magnifica Humanitas, y es una reflexión sobre la inteligencia artificial. Como sabemos, la Iglesia valora mucho la ciencia y la tecnología con sus grandes avances, pero también hace tomar conciencia de los riesgos, porque ninguna de estas tecnologías son neutrales. Detrás siempre hay un sentido del ser humano, dado por el ser humano. Y por lo tanto, toda tecnología tiene que ser regulada por una ética. Es lo que va a plantear de fondo esta encíclica, la responsabilidad de formarse, también de instituir organismos encargados de examinar estas cuestiones éticas, de saber poner límites a estas tecnologías, de potenciar todo el bien que puedan traer y también llamar a los organismos internacionales para constituir un derecho internacional, adoptar un tratado internacional que vincule a todas las naciones para que se cuide la dignidad de la persona.

persona, la dignidad, el crecimiento y desarrollo interno. Integral de las mismas y el bien común. El próximo domingo ya les contaremos más en profundidad. No quiero terminar la audición sin decirles brevemente que el sábado próximo vamos a estar en 33 festejando a María Auxiliadora. El viernes anterior en el colegio, en el liceo, y ese sábado en la capilla. María Auxiliadora también con confirmaciones y toda una fiesta de esa comunidad muy bonita. Y en Ain Karim se festeja la fiesta de la visitación, que también es el aniversario de los voluntarios de la esperanza y aniversario de consagración de Rosa Montano. Todos invitados a en la tarde a celebrar entonces en Ain Karim. Me voy siempre dándoles la bendición. El bien decir de Dios, el bien hacer de Dios para cada uno de ustedes y sus familias. En nombre del Padre, del Hijo y del Espíritu Santo. Hasta el domingo que viene, si Dios quiere.

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0: Contarles que ya tenemos nuestra mesa de trabajo, todo lo que se está viviendo en el Club de Pesca Arachanes, que se está desarrollando la quinta sección del departamento. Ya tenemos el informe de Teo, que lo dimos hoy a la mañana, mientras ustedes bebían todo el raíz hípico sobre 80 kilómetros en la ciudad de Bichadero, departamento de Cerro Largo, en el tiempo de neutralización. Pasamos a la información de los primeros 6 puestos a esa hora de la mañana, que era más o menos a las 9 de la mañana. En el establecimiento Los Fresnos, de sucesores de Antonio Orcaris, es en la represa ahí en el paraje Arriera, en la quinta sección del departamento de Cerro Largo, es donde se está llevando el 25º torneo pescador del año, y toda la información la tenemos de la mano de Teo.
1: 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Esta es la hora.
0: Bien, la información de Teo que nos hace llegar en el primer puesto, tenemos a Gonzalo Vila con una tararira de 52,5 centímetros. Segundo, Jorge Petrov, también con 52,5 centímetros. Tercer puesto para Dylan Rodríguez, una tararira de 51,9 centímetros. Cuarto, Rafael Petrov, con una tararira también de 47,7 centímetros. Quinto, Pablo Perdomo, un bagre de 43,5 centímetros. Y en sexto puesto, Rubén Varela, con un bagre de 43. Quinto puesto era para Pablo Perdomo, un bagre de 43,5. Y el sexto puesto, Rubén Varela, con un bagre de 43,1%. Esta es la información que nos aportó Teo desde ahí, desde la quinta sección del departamento. Más información sobre la pesca ustedes lo van a tener en el correr de la tarde, es alrededor de 5 y algo de la tarde, va a caer toda la información de la pesca. Yo los invito a seguir compartiendo la mejor música. 1:45 llega el espacio religioso de la radio. Luego a la hora 13 viene toda la parte del hipismo, el grupo hípico de 53, la barra del Pepe, Bernardo, Gualberto Pico Silva, Freddy González, toda esa barra a la tarde nos trae todo lo que tiene que ver los raíces cortos desde Bichadero. Yo los invito a seguir compartiendo la mejor música.

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2: Falleció hoy 24 de mayo en Río Branco a la edad de 68 años el señor Antonio Mario Porciúncula Tana, sus hijos Lino Porciúncula y Melina La Rosa, sus hijos políticos Ana Astoviza y Richard Ferreira, su nieta Valentina Porciúncula, sus hermanos, sobrinos, demás familiares participan con profundo dolor dicho fallecimiento. Velatorio en sala número 2, complejo velatorio de la empresa, ubicado en calle José Uriarte, número 941 de la ciudad de Río Branco. Sepelio ya efectuado hoy 24 de mayo, hora 11, en la necrópolis de Río Branco. Servicio confiado a Mieres. Falleció hoy 24 de mayo en Melo a la edad de 82 años. El señor Carlos Liber García Mederos, Carlitos, su esposa Marta Pérez, sus hijos políticos, sus nietos, sus bisnietos, sus hermanos, sobrinos y demás familiares participan con profundo dolor dicho fallecimiento. Velatorio ya efectuado en sala número 3, complejo velatorio de la empresa, ubicado en calle 18 de julio 894, esquina Esteban Vieira de nuestra ciudad. Sepelio ya efectuado hoy 24 de mayo, hora 11, en la necrópolis de Melo. Servicio confiado a Mieres. Falleció ayer 23 de mayo en Montevideo a la edad de 63 años la señora Nélida Socorro Silveira Rodríguez, Socorro, su esposo Fernando González Gama, sus hijos Marcelo, Daniel, Rubén González, sus nietos Federico, Eugenia, Bianca, Valentín y Olivia González, sus hermanos Richard, Jorge, Robinson y Tita Silveira. Demás familiares participan con profundo dolor dicho fallecimiento. Velatorio en sala número 1, complejo velatorio de la empresa, ubicado en calle Colón, número 730 de nuestra ciudad. Sepelio hoy 24 de mayo, hora 16, en la necrópolis de Melo. Cementerio Nuevo, servicio y traslado confiado a Mieres, servicios fúnebres y crematorio privado. Su tranquilidad al teléfono 0800 1007.
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2: Carlos Daniel Núñez Pires, que en paz descanse, falleció ayer a la edad de 61 años en nuestra ciudad. El extinto se domiciliaba en barrio López Benítez, calle José de Tineo, número 273. Su cuñada Anabela García, sus sobrinos Alberto y Julia Núñez, sus sobrinas nietas Guadalupe Núñez y Maya Mariño participan con profundo dolor del fallecimiento del tío Daniel y comunican su sepelio ya efectuado en la mañana de hoy, hora 12, en la necrópolis local. Servicio confiado a Empresa Fúnebre Cerro Largo. Carlos Daniel Núñez Pires, que en paz descanse, falleció ayer a la edad de 61 años en nuestra ciudad. El extinto se domiciliaba en barrio López Benítez, calle José de Tineo, número 273. Pablo Duarte y familia participan con hondo pesar dicho fallecimiento y comunican su sepelio ya efectuado en la mañana de hoy, hora 12, en la necrópolis local. Carlos Daniel Núñez Pires, que en paz descanse, falleció ayer a la edad de 61 años en nuestra ciudad. El extinto se domiciliaba en barrio López Benítez, calle José de Tineo, 273. Su esposa, Maricel Arce. Sus hijas, Mayra Núñez y Joana Núñez. Sus yernos, Daniel Perdomo, Jefferson Leguizamón. Sus nietos, Priscila Leguizamón, Juan Leguizamón, Anthony Silveira, Yanaía Perdomo, Triana Perdomo, Daniel Perdomo, Isabel Leguizamón, su suegro Edelvio Arce, su cuñada Anabela, sus sobrinos Alberto y Julia y demás familiares participan con otro pesar dicho fallecimiento y comunican su sepelio ya efectuado en la mañana de hoy, hora 12, en la necrópolis local. Siriaco Noda Ñoto, que en paz descanse, falleció ayer a la edad de 91 años en nuestra ciudad. El extinto se domiciliaba en Centurión, cuarta sección. Hermanos y sobrinos participan con hondo pesar dicho fallecimiento y comunican su sepelio ya efectuado hoy a la hora 10 en la necrópolis local. Servicio a cargo de la Intendencia Departamental de Cerro Largo. Emilio Calero Tavares, que en paz descanse, falleció hoy a la edad de 97 años en nuestra ciudad. El extinto se domiciliaba en calle Reus, número 1341, barrio Arpí. Su hija, Blanca Calero. Su nieta, Emilia Furtado. Su bisnieto, Benjamín Furtado. Su hermana, Santa Calero. Sus sobrinos, Hugo Calero, Mirna Pereira, Odalis Calero, Rosario Rachope, José Pellejero, Albamira Pellejero y demás familiares participan con honto pesar dicho fallecimiento e invitan para el acto del sepelio a realizarse hoy a la hora 16 en la necrópolis de Fraile Muerto, partiendo el cortejo fúnebre desde la empresa a la hora 15, casa de duelo, complejo velatorio de la empresa, sala número 3, servicio y traslados confiados a Empresa Fúnebre Cerro Largo. Nilvia Eva Ferreira Gularte, que en paz descanse, falleció hoy a la edad de 85 años en nuestra ciudad. La extinta se domiciliaba en calle Gumercindo Sarabia, número 1441, bis Barrio Soñora. Su hija, Soraya Greque. Sus nietos, Rodrigo Ferreira Greque y Patricia Melo. Bruno Ferreira Greque, Lucía Silveira Greque. Sus hermanos, Derby Ferreira Gularte y Clelia Ferreira Gularte. Sobrinos, primos y demás familiares participan con honto pesar dicho fallecimiento e invitan para el acto del sepelio a realizarse mañana a la hora 9 en la necrópolis local. Velatorio hoy de 14 a 19 horas. Casa de duelo, complejo velatorio de la empresa, sala número 2. Servicio confiado a Empresa Fúnebre Cerro Largo.
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13: La voz de Melo le informa el tiempo en la ciudad.
14: Se presenta bueno.
13: Con una temperatura.
14: 19 grados.
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0: buenas tardes. Pero muy buenas tardes, gusto enorme, placer de esos bien buenos de comenzar un domingo con clásicos y bastante romántico, ¿no? Muy bienvenidos, muy pero muy bienvenidos a lo largo y ancho de toda la tarde con música, con comunicación con ustedes.
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0: Comunicate, mandá tu audio. Estamos en vivo, por supuesto que estamos en vivo. Sí, mandá tu audio. 099-047-814. Apenas comenzando esta tarde de domingo, recibiéndolos, diciéndoles muy bienvenidos. Y obviamente,
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0: De ese placer, ¿verdad?, que tengo de reencontrarme con ustedes después de toda una semana. Julito, marcando el comienzo. ¿Quién continúa, por favor?

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Bueno, van llegando los mensajes. El agradecimiento, como siempre, ¿verdad? Mensaje tras mensaje, un mensaje escrito, un mensaje otro y otro y otro, y audios. Manda tu audio. Un tema musical, un artista, 099-047-814. Mirá un mensaje que, por ejemplo, me dice Giordano, qué romántico que arrancaste. Siempre arrancamos bien romántico. Pero mirá que siempre bien romántico, ¿eh? Mirá que sí, es una cosa que después comienza a subir de a poquito. Y bueno, entre las solicitudes, los temas que nos piden, algún polcazo emerge por ahí a cada tanto, ¿verdad? Bueno, manda tu audio, 099-047-814. 099-047-814. Ayer trabajamos el Melo, qué formidable que estuvo. Ya les cuento. Tengo grabado a un futbolista melense con sus anécdotas de cuando se fue a China. ¡Barbaridad! Bueno, en el correr de la tarde vamos a ir comentándoles, Amigas, amigos, es ese gusto enorme que tenemos cada fin de semana de hacernos al Weekend de la Voz, de hacernos a esta comunicación abierta, continua, permanente con ustedes. Y por supuesto, desde casi, casi, si va, 31 años, Clásicos.

0: Mira algunos de los mensajes escritos que leo ahora, ¿eh? Después, después solamente audio.
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0: No. Aclaro que no, ¿verdad? ¿Por qué digo que no? ¿Y por qué aclaro? Porque hay un mensaje escrito que me dice, Jordano, ¿estás enamorado? No. O sea, estoy enamorado, claro que sí. Estoy sumamente enamorado. Pero enamorado de la vida. Enamorado, bueno, ese amor que tengo por mi vieja, por mi hija. Ese tipo de amor siento. No al que se refiere el mensaje, ¿eh? Jordan, estás en vivo y siempre alguno me pregunta si estamos en vivo, por supuesto.
1: Insoportablemente.
0: No te mando audio, mirá lo que me dice este, no te mando audio si no ella me conoce la voz. Y me tiene loco. Ay, ay, ay, bueno. Bueno, de mandar el audio. Si te tiene loco, de alguna forma tenés que hacerle saber. Claro que sí, muchacho.
1: Sí.
0: Medio difónico el Jordano esa noche, estuvo a full, sí, muy a full. Ay, ay, ay, sí, bastante a full estuvo la noche, ¿eh? 099-047-814, reitero, simplemente en el comienzo, algún mensaje escrito va, ¿verdad? Alguno.
1: Sí.
0: Después arrancamos con los audios, ¿verdad? Sí, claro que sí. ¡Emanuel queda atrás! A ver qué clásico llega los domingos. ¡Es clásico que comencemos con clásicos!

Bueno, sí, es una voz bien conocida también. Es Valeria Lynch. Señor amante, es Valeria Lynch. Está en la tarde del weekend de la voz. Y por supuesto con vos ahí, ¿Sabes que sí, no? Apenas arrancando el domingo. Clásicos, y de esos bien buenos. Clásico es comenzar los domingos con clásicos. A ver, Jordano, ¿cuál llega? A ver, ¿cuál llega? ¿De quién es esa voz? A ver. Sí, esa. ¿Es él?

0: E José Vélez, sí, es José Vélez, Giordano.
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0: Es tu audio que está ahí, sí, es tu audio que está ahí. Qué tema musical que va a abrir la comunicación abierta, Hay un tema especial hoy para abrir la comunicación abierta con ustedes. ¿Y qué tema musical? Ayer estuvimos en los 50 años de Claudia Sánchez. Al único que no hice bailar fue a Lalo Sánchez. Demás bailó todo. El agradecimiento a Claudia, a Everley, a toda la familia. Realmente la pasamos genial, genial, genial, pero de 10. Ustedes saben que siempre, ¿verdad? Que voy acá, que voy allá, que ruta, que kilómetros. A veces voy muy, muy lejos, a veces no tanto. A veces trabajo el melo. No se imaginan cómo uno disfruta cuando trabajo el melo y en el clima que se dio ayer en esta fiesta, ¿verdad? Gracias a Everley, gracias Claudia, gracias a los gurises. Gracias a toda la barra del Racing Fútbol Club. ¿Saben una cosa? Ayer siempre vieron que uno siempre que el trico. Bueno, ayer aprendí a observar directamente a Racing.
1: Sé que tienes algo de...
0: Abrazo, Everley, gracias. Gracias a los dos, a toda la familia, como dije, por una gran, gran, gran noche. Tremenda noche.
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Bueno, en un ratito arranco con los audios. Comunicación abierta total con ustedes. 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A ver esos clásicos, Giordano. Uno locatario, sí, los iracundos, Paysandú. Pero uno locatario, Giordano.

0: Los tábanos, locatarios, 100%.
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0: 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A ver, qué clásico, Giordano. A ver, Giordano, a ver. Opa, opa, opa. Arriba, arriba, arriba. Eso, eso, eso. Ahí, ahí.

A ver, arranca con los audios, Jordano. Ay, sí, arranco en un ratito, sí, aguanta, sí, ya comienzo con los audios. Clásico. Es clásico que los domingos comencemos con clásicos.

Escatunga, no lo busques más, te lo digo. No te voy a preguntar quién hace el té. No, no, no, déjalo así, Escatunga. Por una negrita, Escatunga. Giordano, arrancá con los audios. Bueno, bueno, bueno, otro. Venga, venga, venga, y arranco con los audios. Opa, opa, opa, y este, y este, y este. A ver quién lo hace. Sí, los guagua, ¿no, Giordano? No, no, no, son los guagua. ¿Quién es? ¿Quién será? A ver.

0: Bueno, es Río Mamón, sí, es el Cuarteto Imperial, Jordán. Sí, Jordán, es el Cuarteto Imperial, claro que sí. El Río Mamoré lo conoce, mirá si no. Arranco con los audios, arranca el Jordano. Comunicación abierta con ustedes. A ver, a ver, a ver, ¿cuál es el primero? ¿De dónde llegará el primero? ¿Quién presenta la comunicación abierta con ustedes? A ver, ¿quién? 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
0: Bueno, bueno, bueno. Ay, ¿quién marcará el comienzo, eh?

0: arrancá, Jordán, no arrancá. Sí, 099-047-814. Arranco con la comunicación abierta con vos ahí. A ver, el primero, largale, largale, largale.
1: Bueno, buenas tardes, Jordano. La Ana, acá del barrio Feder, de la barra Yahuí.
0: Milo.
1: Para solicitarte un tema para Mario González, que está cumpliendo año hoy.
0: ¿Cuánto?
1: Si fuera posible, pantalón cortito.
0: Ay, no dice cuánto.
1: Gracias, y que tengas un feliz domingo.
0: Igualmente, para ese cumpleañero, pero no dice cuántos cumple. Carvajal, el sabanero.
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0: es el sabalero, pantalón cortito, me lo piden. El título real es Chiquillada. Chiquillada, un gran clásico.
1: Dice.
0: Música que cuando yo era niño se escuchaba en casa. Y hoy por hoy la estamos difundiendo, la estamos disfrutando con ustedes aquí en esta casa, en esta radio, en La Voz de Melo. ¿Saben que sí? Cuando era chiquito, en casa se escuchaba Chiquillada por La Voz de Melo. Pasan los años y aquí estamos con Chiquillada y yo desde La Voz de Melo.
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0: A ver esos clásicos, Giordano. A ver esos clásicos, Giordano.
2: Buenas tardes, Giordano. Habla familia Barrio acá de Fraile Muerto.
0: Fraile Muerto.
2: Pásame.
0: Un
2: tema bueno ahí.
0: ¿De cuál? Bueno.
2: Iracundo, está.
0: Está bien.
2: Ay, qué buen hija y que vos tires ahí. Ajá. Va a ser bien recibido.
0: Está bien, está bien.
2: Voy a escuchar acá.
0: Está bien.
2: Está, y ponme con esto con el raíz allá de Bichadero.
0: Sí.
2: Vamos, va a ser bien.
0: Bueno. Vamos arriba. Un gran abrazo a esa gente de Fraile Muerto. Pero pará que había otro que está. Acá. Aquí nomás, aquí nomás.
3: Hola, Jordán. ¿What? ¿Quién habla aquí? Jimena Peñaflor, de Bichadero, de los Pavos de Bichadero.
0: Ajá.
3: ¿Será que me podés pasar? Los Iracundo.
0: Ajá. Larga. ¡Ay! Se le quedó ahí. Bueno.
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0: Mirá, de Fraile Muerto, los Iracundos de Bichadero, los Iracundos.
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0: ¡Uy, qué romántico que continuamos! Bueno, está, lo pedían, ¿verdad? El Fraile Muerto de Villadero, Los Iracundos. Te lo pido de rodillas, se titula de Los Iracundos,
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0: Bueno, vos manda el audio 099-047-800, sí, 099-047-814, sí. 099-047-814, yo te digo una cosa, Sale, mirá si no sale.
2: ¿Cómo anda? ¿Qué pase por por Isabel Pantoja, se me enamora el alma.
0: La Pantoja.
2: Soy María, zona norte.
0: Mirá.
2: Para escuchar. Feliz fin de semana. Gracias.
0: Bueno, aguante la zona norte.

0: mandar tu audio. A ver, está ahí tu audio. ¡Sí, lo mandaste! 099-047-814. 099-047-814. ¡Mandalo! ¡Mandalo! Estamos en vivo, por supuesto. Salen todos, ¿eh? 099-047-814, te escucho. Un tema musical, un artista. Decinos ahí en el audio también de dónde nos escuchás. 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

0: Bueno, bueno, bueno, la continuamos. La continuamos con vos, ay, claro que sí, en lo que estés, en donde estés. Un domingo formidable. Me pasan fotos de la capital, audios, por supuesto que también. Está gris allá por Montevideo. 14 grados, me dice alguien. En la Capi, ¿verdad? Por acá lloviznando, me dice otro, pero no me dice dónde. Pero pará un poquito, acá hay otro que dice que llueve. ¿Llueve? ¿Dónde? ¿Cómo llueve? Llovizna. Pescando. A ver, largale, Giordano. ¡Largan audio, muchachos!
1: Buenas tardes. ¿Cómo andás tanto tiempo? Por acá estás haciendo un buen poroto en el fogón.
0: Tomá.
1: Que ya te paso la foto ahí.
0: Tomá.
1: Estaba fríazo, cacho, medio lloviznando, pero está lindo.
0: Oh.
1: Acá estamos. Haciendo un porotito sentadito, escuchándote, tomando un matecito amargo, bien light.
0: Está bien.
1: Tranquilo, Giordano.
0: ¿Y el vino?
1: Todo tranquilo. Bueno, mira, ayer fui de pesca.
0: Oh.
1: Pesqué hasta la tardecita, no, yo no puedo agarrar mucho frío, no tengo problema mío ahora. ¿Sabes lo que pesqué? Dos tortugas y una anguilla.
0: Está bien.
1: Más nada, no picó, pero nada.
0: Sopa de tortuga.
1: Todo tipo carnada, che. Nada.
0: Sopa de tortuga.
1: Estoy mal para la pesca, che. Bueno, mi loco, le pedí que me pase por el grupo Red.
0: Ajá.
1: Te pienso en ti, un retro, para escucharlo. Ah, mi loco, bueno, que pase bien, un abrazo, vamos arriba, chao.
0: Che, Alexander, el amigo Alexander de los pagos de... Tacuarembó, zona rural de Tacuarembó, ¿qué lugar era? A ver, ¡ay, cómo te falla la memoria! Tortuga, bueno, a lo Tribilín hacía sopa de tortuga. ¡Ay, mirá mi infancia, qué lindo! A ver, Grupo Red, que se escuche.

0: cosa bonita. 099-047-814. Ahí mandas tu audio, 099-047-814. Venga, venga, venga, venga, ¿de dónde? Lo que, como dice, lo que, cuando, cómo, cómo. Sí, largale, Jordán.
1: Buenas tardes, Jordán. ¿Qué? ¿Cómo están?
0: Bien.
1: Lo extrañamos mucho ayer.
0: ¿Cómo? Pará un poquito, a ver.
1: Buenas tardes, Jordano, ¿cómo está? Lo extrañamos mucho ayer.
0: Ah, ajá.
1: Bueno, si me puedes complacer con...
0: A ver.
1: Por una mirada, creo que se llama.
0: Sí.
1: Y
0: Carlos Ramón Fernández.
1: Ramón Fernández.
0: ¡Esa!
1: Bueno, muchas gracias. Lo pide Yolanda.
0: Yolanda.
1: De acá, de Las Toscas.
0: De Las Toscas. Sí, ayer yo también los extrañé, ¿verdad? Esto siempre me lo dicen. Incluso a veces hay transmisiones y me mandan el mensaje. Estimula muchísimo. No se imaginan cuánto. Estimula estos 31 años de fines de semana aquí en la radio, Muchísimas gracias, Yolanda de Las Toscas. A ver, Carlos Ramón Fernández, mirá qué tema nos piden.

0: Bueno, a ver, 099-047-814 de Las Toscas. ¿A dónde me voy?
1: Buenas tardes, Jordano. ¿Qué? Buenazo el programa, como siempre. Bueno, acá estamos escuchando.
0: Ajá.
1: Y fogoneando ya.
0: Ajá.
1: Se churrasqué.
0: Ajá.
1: Y ahora escuchando el programa acá.
0: Está bien, está bien.
1: Pasame un tema de Leonardo Fabio.
0: ¡Opa!
1: Ella.
0: ¡Opa!
1: Un abrazo, Sebastián. Vamos arriba.

0: ella, ella ya me olvidó, yo no puedo olvidarla. Clásicos lo piden, bueno. Largale, largale, largale, Giordano.
1: Hola, buenas tardes, Giordano. Lo venimos escuchando aquí, venimos de Cuchilla Grande.
0: Mirá.
1: No me pasa un tema de Huanco.
0: Ajá.
1: Venimos con mi patrona acá, de la Cuchilla Grande.
0: La Cuchilla Grande. ¡Ah! La Cuchilla Grande, a ver, chango, andás por allá o no. A ver, uno de Huanco, Huanco nomás. Aquí hay uno, escúchalo.

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1: Ahí está Juanco, uno de los tantos, uno de los más nuevos, tiene un par de años.
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1: Ese tema musical de Juanco. Juanco nomás, título. 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
1: 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Lavadero El Tati también es estacionamiento. ¡Largale, largale, largale, Giordano!
2: Buenos días, buenos días. Buenas tardes, Giordano. ¿Cómo estamos?
1: Buenas tardes.
2: Bueno, un abrazo acá de campamento.
1: ¡Campamento!
2: De la zona de la décima sección al fondo.
1: ¡Campamento!
2: Espero que ande todo bien. Saludo para todo el mundo. Por Fran y Aneco, tendencia, si podés. Oh. Gracias. Opa. Vamos arriba.
1: ¡Campamento!
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1: ¡Ay, ay, ay, campamento! ¡Qué linda anécdota, qué lindos recuerdos! De alguna bailanta que fui allá a la escuela, ¿eh? ¡Ay, la zanja crecía! ¿Y qué hacía, Giordano? ¡Ah, oh, mi amigo! ¿Quedaste aislado? Bueno. ¿Cuántas anécdotas, cuántas cosas que uno ha vivido a lo largo y ancho de estos 31 años de venir a la radio, ¿verdad? Los fines de semana a la radio. Para la radio son 33. ¿Cuántas historias, cuántas vivencias? Bailes de escuela. ¡Barbaridad! ¡A ver, Giordano, largale! ¡Uy, se va a poner romántica la cosa!

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0: Bueno, bueno, bueno, bueno. 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Mira, hablando del evento de ayer, los 50 de Claudia, mira, acá está un audio de ella, a ver.
1: Jordano, ¿cómo estás? ¿Todo bien?
0: Bien.
1: Bueno, antes que nada, agradecerte. Ayer pasamos espectacular. La verdad, nada que reclamar. La barra se me divirtió bastante. Yo principalmente fui la que más me divertí, creo. Nada, agradecerte por todo lo que nos brindaste anoche. Muchas gracias.
0: Che, me está faltando acá. Me está faltando acá la marcha de Racing, Che, me está faltando la marcha de Racing. Gran abrazo, ya les agradecí, gran abrazo. Yo también lo pasé genial, pero genial. Me voy a la pausa de la radio, en un ratito vuelvo.
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8: La voz de Melo le informa el tiempo en la ciudad.
9: Se presenta bueno cielo cubierto.
8: Con una temperatura.
9: 14 grados.
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0: la continuamos. La continuamos y por supuesto con vos ahí. Mandaste tu audio, está ahí, ¿verdad? 099-047-814. A ver, mandalo. Decí un tema musical, un artista, y aparte de eso también decinos de dónde nos escuchás,
1: Gracias a Dios.
0: Bueno, uno nuevito, uno no tanto, un clásico, un polcazo, hay de todo ahí. Hay de todo ahí, largale, Giordano. Largale, largale, largale.
2: La Correy.
0: Mirá, Centurión.
2: Sí, para un tema clásico, Corazón Barato.
0: Mirá.
2: Para los graduados.
0: Ajá.
2: Para escucharlo. La Centurión, Bendiciones.
0: Bueno, bueno, después hay otro audio ahí que me pide otro. Bueno, pero para, vamos por este ahora. A ver, ¿dónde está el Corazón Barato de los graduados? ¡Que se escuche!

0: ¡Ahí están los graduados! Che, el flaco rey de allá de Centurión, barbaridad. Che, ahora sí está gris por acá también, ¿eh? Ah, mi amigo, bueno. Que está feo por allá, que había sol acá al menos, que ahora no, que bueno. Ay, ay, ay, sí, ahora no hay sol, ¿eh? Mirá, mirá, mirá, de Centurión, ¿a dónde me voy?
1: Buenas tardes, Jordano. ¿What? No, no, bien.
0: Bien.
1: Bueno, queremos la... una morena danzadeira que está manchada en la escucha, como siempre.
0: Morena
1: danzadeira.
0: Morena danzadeira.
1: Sí, como está el clima por ahí. Aquí está nublado y frío.
0: Ajá. Che, acá el Melo también, tan gris está, gris, gris. A ver, morena danzadeira, que se escuche.

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0: Manda tu áudio, el tema que quieras escuchar, 099-047-814, WhatsApp audio. Decinos en el audio también de dónde nos escuchás. 099-047-814. El evento que tengas, llamanos. ¡Ah, que vamos a todas partes, vamos! Bailes, casamientos, cumpleaños, carpa de eventos. ¡Llámanos! 099-047-814. Carpa de eventos también, ahí llamás. A ver, largales, Jordano. ¿Quién llegará? Llega.
2: Hola, Jordano. ¿Qué? Te escuchamos desde Uruguay. Ajá. Primero, quiero pedir... Cometa Blanca.
0: Che, Cometa Blanca, le entraron a los clásicos. Que se escuche la Borinquen.

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1: Bueno, bueno, bueno, la Borinquen, Cometa Blanca. A ver, ¿quién llega? ¿Quién llega? ¿Con quién? ¿De dónde? ¿Cómo? A ver.
2: Buenas tardes. ¡Uy! Chorgano, ¿todo bien?
1: Bien.
2: Teníamos un sitio precioso, ahora las nubes lo taparon.
1: Ah, sí, sí.
2: Se fue el poncho de los pobres que pensábamos tener un domingo luminoso.
1: Ajá, está gris. Acá el melo gris.
2: Bueno, me alegro que sí, que el amor nunca muere.
1: Opa.
2: Porque aunque sea por la familia, por Dios, por el cielo, por la vida, por todo eso, todo es amor.
1: Ajá.
2: No amor de pareja, tiene que ser exclusivamente.
1: Ajá.
2: Bueno, Giordano,
1: a ver.
2: Diego Verdaguer, volveré, si es posible,
1: claro,
2: para Carmen
1: sí.
2: de la Cuchilla.
1: Claro.
2: Bueno, muchísimas gracias, besos.
1: Mirá cómo están con los clásicos. ¡Aguante la Cuchilla!

0: Es Diego Verdaguer, es un clásico, Lopín. 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A ver quién llegará, a ver quién es, a ver,
1: Buenas tardes, yo estaba ¿Todo bom? Emilio Mena, aquí de Ascaño.
0: La 2.
1: Y me amió para un tema para más amor ahí, de barrio a casa.
0: Y
1: ahora sabe quién es. Amor privido, yo. Que tenga una buena jornada, un buen día, Jordán. Un abrazo grande.
0: Igualmente, che, igualmente. Mirá esa barra de la 12. ¡Enamora!

0: Bueno, Selena, amor prohibido. Manda tu audio 099-047-814. Un tema musical, un artista, sí, dale. 099-047-814.
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0: Suaila, continuamos. Estás ahí. Todo el mundo que hoy estaba lindo, que solcito, ahora gris, que esto, que bueno. Es el clima, ¿verdad? Es mayo, junio, bueno, invierno. Allá por otoño se relumbra el sol a veces.
1: Que no quede nada.
0: A ver, a ver, a ver, Jordano, largale, largale, largale.
2: Buenas tardes, Jordano. Todo bueno.
0: Bueno,
2: estamos en el estudio La Vieja Velo, tomando una caña nomás para calentar el cuerpo con este tiempo gris.
0: Ajá.
2: Pásame un tema.
0: A ver.
2: De Soy Tu Sol.
0: Ajá,
2: por allá se llama.
0: Ajá.
2: Gracias.
0: Porque te aseguro. Che, con una ñaca, barbaridad.
1: Ya ni me recuerda.
0: A ver, Soy Tu Sol, que se escuche.

0: ¡Bárbaro, che, bueno! Soy tu sol. Esta es la tarde del weekend. Venga, venga, otro, venga, venga.
1: Buenas tardes, Jordano. ¿Cómo estamos?
0: Bien, bien. Manso. Bien, manso nomás.
1: Escuchando acá de la Coronilla Rocha.
0: ¿De dónde, dónde?
1: Estamos escuchando acá de la Coronilla Rocha.
0: Ah, la Coronilla. Alambrando.
1: Es un tema de Chucho Ramos. Este, Sol Negro.
0: Mirá.
1: Para Agustín y Fabián acá.
0: La Coronilla Rocha, che. Metiendo alambre la Coronilla Rocha. ¿Quiere escuchar Sol Negro?

0: Ahí está el clásico solnero. Lo ha dicho el mismo Chacho Ramos, ¿verdad? Sol Negro, este tema fue el tema que lo catapultó al gran conocimiento del gran público. Por decirlo de alguna manera, ¿verdad? Sol Negro. Y bueno, obviamente, la cumbia de hace algunos años atrás tiene sus diferencias, ¿verdad? Es una cumbia mucho más nutrida, con arreglos, en fin.
1: Gozamos todo el tiempo.
0: Ya lo he dicho, ya lo he conversado con grandes artistas. ¿Saben una cosa? El que me hizo caso y no fue poco, fue el Fede Rojas. Fede Rojas está haciendo música arriba, bastante arriba. Gran abrazo para él.
2: Me cambiaste por nada.
0: A ver, sí, digo esto porque uno sale, uno anda y va y viene, y en fin, ¿verdad? Y escucha muchísimos comentarios. Que la cumbia moderna esto, que la cumbia de antes aquello, que la música tropical actual esto, que la música tropical de antes lo otro. Y después también viene lo otro, ¿verdad? ¿Cómo se escucha música de antes? Música tropical de antes, que esto, que antes. Que voy a una fiesta, música, que voy a la que música tropical de antes. Bueno, ahí hay un motivo. Más o menos por algo lo estoy comentando, ¿verdad? Simplemente a manera de comentario, porque uno observa y aparte de observar, créanme que voy a muchísimos lugares. Es un encanto ir a trabajar a tantos lugares, Hablando de esto, llámanos ahí, 099-047-814. Vamos a todas partes. Ponele el sello del Weekend de la Voz a tu evento. Carpa de eventos también. 099-047-814. Larga, Giordano.
3: Giordano, tudo bom?
0: Tudo jóia.
3: Posso passar? Como vou te dizer, o gaúcho da. Não, o gaúcho da fronteira portecheirinha, gaúcho do Passo Fundo.
0: Ah, sim, tá bem.
3: Te mando um abraço grande, Tito da Rivera.
0: Tito! Adelante. Tito da Rivera, mira o retro que mete!

0: Passo Fundo, pessoal.
1: Gaúcho do Passo Fundo, aí está, Teixeirinha.
0: Muito respeito.
1: Aguante Rivera, em sintonia del Weekend de la Voz. Ay, Rivera, esta semana me voy hasta allá. Sí, Giordano, sí. Hay que arrancar para Rivera, el Giordano. Largale, largale, largale.
2: Hola, Giordano. Acá estamos en Amarillo, en la casa de la tía Nelsa.
1: Amarillo Rivera.
2: Tenemos un tema de Cotopaxi.
1: Amarillo Rivera, hay otro, hay dos más. A
2: Muchas
1: ver.
2: Gracias.
1: Hay otro más. A ver.
3: Giordano, podrás pasar un tema para Nelva, Gonzalo. Que está al medio. Culeco, los dos. Puede pasar un tema bien bueno ahí. Gracias.
1: En el primer audio me dijo Amarillo, pero.
2: Hola, Giordano, ¿cómo estás? Acá estamos en Amarillo, en la casa de la tía Nelsa.
1: Ajá. Porque Amarillo, justamente hablaba de Rivera. Amarillo Rivera y Amarillo Cerro Largo también, ¿verdad? A ver, que te piden uno de Cotopaxi, Giordano. A ver, Giordano, larga, larga, lárgale.

0: mujer.
1: Bueno, May, si ahí te comunicas, 099-047-814. 099-047-814. Vamos con nuestra música a todas partes, ¿verdad? Animamos fiestas, casamientos, cumpleaños, cumpleaños de 15, de 50. Ayer tuvimos uno de 50, barbaridad. Pero estuvo bueno, ¿eh? Y acá el Melo, nos hicimos kilómetros, ¿sabes cómo? Bienvenidos todos y cada uno de los lugares que vamos a trabajar, que vamos a meter nuestra noche de sábado, de viernes, de domingo, en fin, al estilo del Weekend de la Voz, ¿eh? Carpa de eventos también, llamanos ahí, 099-047-814. Se viene la fiesta de la calavera en 33. Aguante la calavera en 33, Raí. Y qué parte hípica linda. Y después la bailanta. Barbaridad con Bronco. Bronco y el Weekend de la Voz.
0: ¿Qué culpa tengo yo, mujer?
1: Se viene la calavera 33. Tremendo fiestón.
0: Ahora es muy tarde que
1: ya me han preguntado si sale ómnibus de menos, ¿eh? Ya me han preguntado. Bueno, es lejos. Vuelvo a reiterar que muchas veces también vamos a trabajar bastante lejos de Mel y bueno, no lo promocionamos en la radio. Bueno, a 33 ya les voy adelantando que no va a salir ómnibus, ¿eh? No va a salir ómnibus. La calavera 33, se viene esa fiesta. ¡Largale, Giordano, largale!
2: Bueno, feliz 31, la voz de Melo, vamos arriba. Buen programa.
1: Bueno, gracias.
2: Cualquier tema de Rombay.
1: Rombay. Mirá, y me manda una foto con una chila, el vas. A ver, Rombay,

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0: Bueno. A ver, mandá tu audio, 099-047-814. 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
0: A ver, Giordano Largale. Giordano 099-047-814. ¿Qué dirá?

0: A ver quién será. 099-047-814. Vos largaña ahí.
1: Ni una sola palabra.
0: Pero para que me voy a la pausa de la radio. En un ratito vuelvo, ¿eh? Sí, Jordano. Mira el reloj, Jordano. Pausa, en un ratito vuelvo. Les reitero, se viene la gran fiesta de la calavera. La calavera 33. ¡Qué bailazo! ¡Qué parte épica! Bueno, se viene, ahí estamos. Fiesta con el sello del Weekend de la Voz. A tu evento, poner el sello del Weekend de la Voz. Vamos con nuestra música. Bueno, carpa de eventos también a todas partes, ¿eh? Llámanos ahí, 099-047-814. En un ratito vuelvo.
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18: La voz de Melo le informa el tiempo en la ciudad.
19: Tiempo bueno, cielo cubierto.
18: Con una temperatura
19: 18 grados.
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0: Bueno, bueno, bueno, la continuamos en la tarde del weekend de La Voz con Vos. Ay, claro que sí. ¿Dónde estás? A ver en qué estás. Hoy domingo arrancó soleado, lindísimo, una gripe. ¿Qué? ¿Cómo es? De muchos lugares, ¿verdad? Nos han mandado audios, nos han dicho esto. ¡Qué Montevideo! ¡Qué Rivera! ¡Qué allá! Bueno, el agradecimiento, como siempre, a todos. Gracias. Siempre gracias. Gracias por comunicarse, gracias por participar. Gracias por cada vez que voy en la calle y viene alguien y estrecha la mano. Gracias por cada vez que estoy en un evento animando con mi música y la gente viene, se arrima y saluda, estrecha la mano. Gracias. Siempre gracias. ¡Largane, Jordano! ¡Mira, mira, mira lo que piden ahí, muchacho! ¿Bien?
1: Me gustaría escuchar el tema de los Indómitos.
0: Indómitos.
1: A Caro Cruz.
0: ¡Oh, clásico!
1: Moisés del barrio popular. Gracias.
0: ¡Aguante, Moisés! ¡Mirá qué clásico de los Indómitos!

0: Lindo clásico, lo pedían. Bueno, cumplimos. Mira, si no, larga, larga, larga, Jordano, larga, Jordano.
1: Saludos, Jordano. Teléfono para un saludo a todo el oyente.
0: Mira qué bajito.
1: Saludos,
0: William.
1: Saludos.
0: Herederos, saludo. Heredero. Otro.
1: William de Cerro Chato.
0: William de Cerro Chato.
1: Jordano. Hay un tema. Saludos para todo el oyente.
0: Bueno, William de Cerro Chato.

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5: Muy buenas tardes, en nombre de Plataforma Hípica de la Voz de Melo, ya en directo desde la pista La Cabaña para la primera actividad central con el raíz de 10 kilómetros que ya tiene a tres protagonistas. Voy saludando Horacio de Rosa, trabaja allí en Estudios Centrales. Buenas tardes, Horacio.
6: Buenas tardes, Pepe, a todo el equipo hípico de la Voz de Melo. Un gusto estar trabajando en esta tarde gris de domingo. Por lo menos aquí en la ciudad de Melo, totalmente cubierto, tenemos el cielo y una temperatura en la marca de los 18 grados.
5: Bien, ya está todo pronto, estamos igual de condiciones. Buenas tardes, Bernardo.
7: ¿Qué tal, Pepe? Buenas tardes a toda la audiencia de Plataforma Hípica y a los compañeros también.
5: Buenas tardes, Gualberto Pico Silva.
8: Buenas tardes, compañeros, buenas tardes a la audiencia. Ya en esta tarde de domingo, cierre de actividad acá en Bichavero, todo preparado para lo que va a ser la primer competencia de la tarde. 10 kilómetros que cuenta con una fracción de 280 metros y después 6 vueltas completas a este circuito de 1.620 metros.
5: Buenas tardes, Sergio Pibe Sánchez.
9: Buenas tardes a todos los compañeros.
5: Y buenas tardes, Freddy González, pronto para este rally de 10 kilómetros. Buenas tardes, Freddy.
10: Buenas tardes a toda la audiencia. Ya están en pista los participantes de la primera prueba de la tarde sobre la distancia de 10 kilómetros, 10.000 metros. Ya se corrió la carrera, se remataron las dos pruebas cortas. Y entonces se va a correr primeramente la prueba sobre 10 kilómetros con tres protagonistas que ya están en pista.
5: Dame un forma de Bernardo y arrancamos, Freddy.
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5: Número 11 en el ANCA para Punta del Este. Es el Zaino que va con las riendas de Pablo Pérez. De Lautaro Robledo. Robledo representa a Sutton Froilán y va con gorro y unas vendas azules en las manos.
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5: Número 2 en planilla para Franco, es el Zaino que va con Ezequiel Pérez. Es el propio Ezequiel Pérez, el que viajó desde Sarandí del Jaguarón, va con el número 12.
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5: Número 13 para Picotone, el Malacara, que va con el coordinado con Juan Feo, el rey del propio Juan Feo, representa aquí Bichadero.
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5: Cachito dejó para errar ahora antes de largar ahí. Anda con un cascón en mano seguramente para estar arreglando ahí el de Martín Pérez. Está la gente de Sarandí y Jaguarón. Está la gente de Sutton Froilán y están los locatarios de Bichadero. Se van a ir en la fracción en los 280 metros y les van a indicar las autoridades que restarán 6 vueltas para completar los 10.000 metros.
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10: Panchito González ya está con la mano en alto. Se van al palo de los 2.800 y les van a indicar las autoridades a cruzar frente a la sentencia, que restarán 6 giros para el final. Está Punta del Este, el Zaino con Pablo Pérez. Está Franco, el Zaino con Martín Pérez. Está Picotón, el Maracara con Juancito Feo. Son los tres protagonistas que van para la prueba 10, Freddy.
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10: Los protagonistas que se fueron hacia el palo de 280 metros para cuando se ponga en marcha esta prueba a realizar esta fracción, después 6 vueltas completas. Entonces está el representante del estudio Floirán, está también la gente de Yarandí del Yaguarón, está el locatario de Villadero. Se fueron entonces los tres protagonistas que en el instante empezarán a recorrer el circuito.
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10: La carrera fue la primera actividad de la tarde con 4 protagonistas, donde la ganó la oscura de Marequín Olivera. Se quedó entonces con esta competencia la carrera. Muy linda carrera, por cierto, esta tarde aquí en Pista.
11: ¡Stop!
10: Se puso en marcha la competencia entonces. La prueba sobre la distancia de 10 kilómetros. 3 protagonistas que recorren el circuito. Comienzan a hacer historia de la fracción de los 280 metros y les van a indicar las autoridades de la competencia que restarán 6 giros para el final. El locatario Juan Feo es el que toma la iniciativa. Martín Pérez en la segunda posición y Pablo Pérez en la tercera posición. En este orden les indicaron que restan 6 giros para el final, país.
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10: A ver la sapiencia de la audiencia, cuánto hace. Para los 10 kilómetros aquí, en la pista ubicada prácticamente dentro del corazón de Villadero, aquí en la cabaña, ¿cuánto hacen para el recorrido de los 10.000?
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10: Siempre con las informaciones de Minerva Food, los protagonistas que son 3 recorren el circuito y van a cerrar de instante el primer giro completo de esta actividad. Allí está entonces el número 11, Punta del Este, el Zaino, el de Lautaro Reboledo, el que monta Pablo Pérez, la gente del estudio Floirán, locatarios de Villadero. Está con ellos por allí número 12, el Zaino Franco, el que monta Ezequiel Pérez, del mismo Pérez, la gente de Sarandí, del Yaguarón, y con ellos está el Malacara Picotones, el de Juan Feo, con el propio Juan Feo, el locatario, son los que recorren el circuito en esta prueba de 10.000 metros, que tiene una inscripción de 4.000, un juego obligado de 4.000 pesos también. Se jugó bien también para esta prueba.
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8: En vista que nadie dice nada, yo voy a decir 14.20 para arrancar el ruedo de apuestas aquí en la vuelta.
10: seguramente ya la audiencia se va a tirar ahí qué tiempo podrán hacer para esta prueba. Allí aparecieron, están en ejercicio de calentamiento los tres. Ahora la gente de Sarandí del Yaguarón es la que tiene la iniciativa. Con el Zaino Franco por allí es el que abre la marcha. A las patas aparece Pablo Pérez, con el de Lautaro Robledo, el Zaino Punta del Este. La gente del Estudio Floirán, y allí con ellos después también. Aparece cerrando el grupito el Manacara Picotón, el que monta Juan Feo. Del propio Feo, la gente de Bichadero, así trabajan cuando ya dejaron atrás y entraron a recorrer los últimos 5 giros de esta prueba.
8: Ah, no, pero ahí se van a ir mucho más de 14. 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
8: Vienen recorriendo el campo 3 minutos 20 segundos para un promedio.
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10: El plantón 15-10, Elvio Sánchez no quiere moverse, anda medio empacadón hoy, Elvio, no se enoje tanto, Elvio, con estos muchachos. Pero bueno, están recorriendo ya, les indicaron las autoridades que restan 5 giros para el final. Estaba comandando la punta de la competencia, la presencia de Franco, el Zaino, con Martín Ezequiel Pérez, la gente de Sarandí del Yaguarón. Vienen de ganar allí en la zona de Centurión, lo que fue el marco de esa linda actividad con el Franco. Está también en la punta de la competencia, Punta del Este, el Zaino, con Pablo Pérez, el de Lautaro Robledo, la gente de Estudio Froilán, y cierra el grupo Picotón, el Malacara con Juancito Feo, la gente de Bichadero. En este orden les indicaron que están a 5 giros del final.
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10: La tropilla que trabaja en la recta opuesta, allí están los protagonistas, los tres que están decididamente, pero en ejercicio de calentamiento todavía, con el Malacara Picotón cerrando el grupo, el que monta Juan Feo, los otros protagonistas sí, con lo que tiene que ver con la presencia del Zaino Franco, el que monta Ezequiel Pérez, la gente se arrandí del Yaguarón con la iniciativa, prendido con el Pablo Pérez, con el Zaino Punta del Este, el de Lautaro Robledo, así trabaja también la gente locataria.
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10: Las autoridades le indicarán que traerán a recorrer los últimos 4 giros. Ahí el Zaino, el más chiquito de la tropilla, el Zaino Franco, el que monta Ezequiel Pérez Sarandí de Yaguarón con la iniciativa, pero ahí a las patas aparece Pablo Pérez con Punta del Este, el Zaino, el de Lautaro Robledo, la gente del Estudio Don Floirán, y allí distanciado, muy distanciado, aparece Picotón, el Malacara con Juan Feo, el locatario, es el que cierra el grupo.
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8: Ay, que vienen recorriendo el campo 35 kilómetros, 102 metros para quienes están de punta.
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10: Y ese dicho, nuestro querido Hugo García, cuando decían ahí, cuando iban lento, cuando les indicaron las autoridades que estaban a 4 giros del final, no cambiaba la punta de la competencia porque estaba Franco, el Zaino con Martín Pérez, estaba también Punta del Este, el Zaino con Pablo Pérez, y cerraba el grupo distanciado con mucha tranquilidad Picotones, el Malacara con Juancito Feo, la gente de Bichadero. En este orden les indicaron que restan 4 giros para el final y se van a ir. Hace 15 quedó Nelvio, está duro hoy.
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13: Y en cada giro por ahí crece la expectativa del público expectante. Es lo que tiene que ver esta prueba, que de a poquito empiezan a mover la carrera. Se prendieron en la punta de la competencia, prendidos como una cuña por allí el Taino Franco con Ezequiel Pérez. Y lo que tiene que ver punta derecha el Taino con Pablo Pérez. Ahí están entre los Pérez la cosa, prendido en la punta de la carrera. No aparece en el fondo de la recta Juancito Feo, pero acá se prendieron entonces los protagonistas Punto del Este y el Zaino Franco.
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8: Que lentamente está en ascenso, 37 kilómetros, 380. 81 metros para quienes están de punta.
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13: Y ahora apretaron el acelerador porque Punto del Este, el Zaino con Pablo Pérez, el del Autado Robledo, la gente de Tudon Froilán tomó la iniciativa y quiere mover, pero Franco, el Zaino con Martín Pérez, la gente de Sarandí del Chaguarón dijo, es grande, no lo puedo dejar ir mucho, y se van allá hacia lo que es la recta opuesta, y en este momento va pasando Picotón el Malacará con Juancito Feo, que vas con una tranquilidad bárbara, Juan.
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13: Cuando pasen frente a las autoridades, le van a indicar que entrarán a recorrer los últimos tres giros de esta competencia, porque allí están trabajando decididamente. Se prendieron en la punta de la misma el número 11, Punta del Este, el Zaino, el de Lautaro Robledo, el que monta Pablo Pérez, la gente del estudio en Floirán, los locatarios de Villadero. Aparece uno en forma solitaria trepando la cuesta en el fondo de la reta. Allí aparece lo que es la presencia entonces de Pablo Pérez con el Zaino, Punta del Este, la gente del estudio en Floirán con la iniciativa, varios metros de distancia sobre la presencia del número 12, Franco, el Zaino, desde Ezequiel Pérez con el propio Ezequiel, la gente de Sarandí del Chaguarón.
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13: Y cuando les indicaron las autoridades que dos giros los separan del final, la grifa que identifica Punta del Este, el Zaino con Pablo Pérez, la gente de Tudon Froilán tomaba la iniciativa, pero hacía lo imposible Franco, el Zaino con Martín Pérez, la gente de Sarandí del Chaguarón para tratarse de irse a la posición de la presencia de Punta del Este, y todavía no aparece Picotón el Malacara con Juan Feo.
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13: Muy, muy distanciado. Aparece Punta del Este, el Sainol de Lautaro Robledo con Pablo Pérez. La gente del Estudio Floral, los locatarios de Vitadero, se distanciaron en la punta de la competencia más de 150 metros sobre la presencia de Franco Alzaino con Ezequiel Pérez. La barra de Sarandí del Yaguarón entran a recorrer el último giro.
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8: Está estable, va tendiente a bajar porque va solo el puntero 38 kilómetros 876 metros para quien está de punta.
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13: Y cuando las autoridades le indicaron que lo separaba un giro del final, se iba decidido hacia la punta de la competencia, Punta del Este, el Zaino con Pablo Pérez, el de Lautaro Robledo, la gente locataria de Tutón Froilán, y un poco más atrás aparecía Franco, el Zaino con Martincito Pérez, la gente de Sarandí del Chaguarón, pero reiteramos, de muy buena forma, se iba ya recorriendo el último giro. Punta del Este, el Zaino, el locatario, el de Tutón Froilán.
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13: Se va a meter a recorrer el último giro también Juan Feo con el picotón. Pero un instante, se va a venir el final de la competencia de estos 10.000 metros. Vamos a ver lo que acontece, porque ya en instante culmina esta prueba de 10.000 y se vendrá el raíz de potro que tiene seis protagonistas.
11: Con muy buen marco de público en este broche de oro de la jornada dominical, enmarcada en esta 16ª edición del Volviendo a Galopar. A no olvidarse que hoy a la tardecita noche los esperan a todos allí en la sede, en los Tauras, para recibirlos para la premiación, tanto de las pruebas cortas como también de la prueba federal, y terminar con Volcruz. Flores, con alguna bailanta, con alguna actividad importante también, allí en lo que es la sede de la institución. Miramos hacia el fondo de la recta para ver quién aparece para quedarse con esta prueba sobre 10.000 metros, como ya lo contaba Freddy González o Alberto Pico Silva, que se apronta con su dedo en el cronómetro para contarle a la mayor audiencia cuál va a ser el tiempo y el promedio para esta actividad que abrió la pista, el giro, porque ya, como lo contó Freddy, fue la primera carrera en esta jornada domingo. Cierran al raíz de potros, que también tendrán el recorrido a los 10 kilómetros, pero pusieron mucha tranquilidad para el último giro y observamos la recta, y ahora sí, allá da toda la sensación de que va apareciendo, le cuesta en pila, pero aparece la gente de Sarandí del Yaguarón. ¡Ay, mi Dios querido! ¿Qué pasó? ¡Pero

0: desapareció en medio de trote largo y de galopito nomás el defensor de Sarandí, el Chaborón, que habrá pasado con Pablo Pérez, con la gente locataria, pero atropelló Juan Peo, ¡qué carrera! ¡Se viene Juan Peo, cuidado! Pero atropelló Juan Peo y se viene el locatario. Ahí sujetó Juan Peo, sujetó Juan y mirá lo que va a hacer Juan. ¡Lo tomó de la mano Martín! ¡Siempre tiene que haber esto! ¡Y Juancito Peo lo tomó de la mano Martín! ¡Todo! ¡Se queda Juan Peo y Martín Pérez! Con esta actividad le faltaba algo al rey. ¡Se lo puso Juancito Peo! No hay carreras ganas, no hay carreras perdidas mientras no se cruce la sentencia. Distanciado entró el zaino Punta del Este, que montaba Pablo Pérez, y pero apareció después en el fondo de la recta Franco con Ezequiel Pérez, el de Sarandí de Chaguarón, y casi más de medio circuito detrás entró la última vuelta Juancito Feo con el mala cara Picotón, y al final fueron los ganadores de esta competencia. Compartido entre Franco Alzaino con Ezequiel Pérez de Sarandí de Chaguarón y Picotón el Malacara con Juan Feo de Villadero.
1: Y acá siempre se da esa lógica, algunos llegan de la mano. El año pasado tuvimos aquel Rey Dama que llegara de la mano, que se esperaron, y acá fue lo mismo, porque venía ya Martín ahí prácticamente en un trote y un galope, y vino Juan Feo, lo pasó, lo esperó, lo tomó de la mano. Siempre tiene que dar este condimento acá, ¿no?
0: Sí, hace poco escuchábamos también allí cuando ustedes estaban en Centurión, que se dio algo parecido también, y en el Rey de Pesado en la última vuelta, cuando parecía que el que entraba tercero no le daba con un giro detrás y se quedó con la prueba, y aquí aconteció lo mismo nuevamente. Qué linda carrera al final, emotiva al final de la prueba.
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2: Bueno, la verdad que fue muy emotivo todo. Porque el caballo iba dominando la carrera solo, de pura sangre, realmente abrió el último circuito, solitario, sin nadie que lo apurara, pero algo pasó en la recta opuesta y no apareció más. Y bueno, de atrás el que venía último, Juan Feo, toma al que venía segundo y ahí llegan de la mano, realmente festejaron todos.
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3: Tenemos reportaje, Bernardo.
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3: Vamos a hablar con los flamantes ganadores. Si había un condimento, como lo estamos hablando con Freddy y con Pico, con los compañeros, tenía que tener aquí en Pichero. El año pasado se había dado en el Rey de Dama, que habían llegado de la mano, y ahora le pusieron el condimento acá. Este, prácticamente, Martín, también es su historia acá. Pero bueno, Juan, buenas tardes, felicitaciones.
4: Buenas tardes, muchas gracias, tanto para mí como mi compañero que me esperó, si no, no...

0: y eso fui el domingo y digo, bueno, loco, vamos a tener que cebarlo. ¿Qué, loco? Hace cuatro días, cuatro entidades, le digo, no importa, digo, vamos a hacer el tiro, dos vueltas, tres, lo que sea. Esto es para... Y muchos dicen, igual tiró el rayo afuera, porque... No, hay que ser consciente. Si usted tiene un caballo con 10 días, 15 días, 20 días, no le corra un puro. Hoy le pasó una fatalidad al cachete, que un fiel colaborador del pueblo, pero un caballo de eso no escapa de tierra. Ven para acá, cachete. Ven aquí. Ven aquí que hizo cosa de fuego. Hizo aquí, queremos desañar alto bichadero, que hice deporte. No, no es timba. Aquí no podemos traer caballos de primer nivel, no nos acompañan, no sé por qué. Pero más allá de la timba, aquí hay pasión. Aquí hay pasión. Cualquiera de los tres, él está iniciando, Cachito, un hombre viejo que dice nada, los caballos Cachito peludo. Cachito siempre les está haciendo pelea, ¿no? Y colabora con una escuelita, colabora con un club grande. En cualquier lugar Cachito está presente. Y le está pasando esto al muchacho, que esto es... Es algo que no, que hoy está faltando principio en la gente. Está faltando mucho principio, está sobrando plata y está faltando principio. Y esto es para que ustedes vean lo que es un tipo de principio. Me dio la palabra que me esperaba si yo venía por último y me esperó. La palabra del hombre hoy no vale nada, porque tapan con plata, pero nosotros los pobres no tenemos plata, tenemos que tener palabra. Y aquí hay palabra, hay pasión, hay compañerismo. El hombre hoy tuvo una fatalidad, pero si Dios quiere, Dios le va a multiplicar, porque es un fiel colaborador. Él me firma, yo le firmo, y nunca vamos a quedar tirados. ¡Va, Melo! No es que andamos hablando, ¡ah, el cachete perdió para fulano! No, vamos a apoyar a la gente del pueblo, porque vamos a ir a los rayos largos y todo, y nos tiran, no es verdad. ¿Por qué nos vamos a tirar entre nosotros, entre gitanos, nos vamos a tirar las cartas? Ayudémonos todos y vamos a hacer una fiesta grande para el pueblo, no es solo para nosotros. Es para la gente de los almacenes, es para todo. Vamos a ayudarnos entre todos y hacer de bichadero una gran fiesta. Vamos arriba.
1: Arriba, Juan. Muchísimas gracias por todo. Bueno, Martín, ¿para quién el triunfo?
2: Bueno, para mis padres y para Juan, que la verdad, como dice él, esto es un deporte y gracias a Dios más que un día, unos orgullos y alguna alegría nos está dejando compañeros y amigos que la vida y los rayos nos van dando. Bueno, los viejos, lástima que... Entrevista de media corta, ya tengo...
1: Vamos arriba, vamos. Bueno, qué lindo. Martín, Juan, la verdad que creo que sin duda, y voy a sumar a Freddy acá que conoce todo este entorno, es tal cual lo dice Juan. No podemos ni ponerle más ni sacarle nada, porque tal cual lo dice Juan. Primeramente en estas localidades se ven eso. Lo decíamos el año pasado, habíamos visto un raidama que se esperaba en la gurisa. Después de eso, cada vez que alguno de sencilla ahí, está esa pasión de por medio, pero esas ganas de apoyar al pueblo. Juancito es un hombre que se jugó con el club también para sacar adelante una actividad que es muy importante y que sabemos también que en la realidad, Freddy muchas veces lo ha dicho, en esta parte acá no se puede traer caballo afuera, hay que tratar de hacer color acá, pero también de tener la voluntad de todos sumarse, ¿no, Freddy?
3: Sí, exactamente. Juancito estaba luchando para armar ese raid de 10 kilómetros, una competencia linda. Bueno, se le fueron bajando algunos equinos y bueno, me dijo él ayer que Cachito Pérez le había dado la palabra que le traía, le trajo Jorge Pérez también, el popular Cachete, como decía él también, fiel colaborador, y entonces realmente esas son las cosas lindas que agrandan este tipo de competencia. Y ahora nos venimos con una muy linda prueba, que es el Raíz de Potro, que el año pasado realmente fue una muy linda competencia, este año 9 revisados, 6 para participar. Realmente, seguramente para el cierre vamos a tener otra muy linda actividad.
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4: Revisado con 60 días los potros, Freddy. Vamos a dar comienzo un informe de Bernardo y nos metemos en la nómina de estos protagonistas que tenemos a 6 que van por los 10 kilómetros en este raid de potros revisados con 60 días con 2 meses para disputar esta competencia, como ya dijo Freddy González, muy importante aquí en Bichadero.
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4: Número 1 en planilla, le pertenece a Tangú. El tostado que va con Martín Correa es de Ricardo López y viene desde el quebracho. Va con el 1 el tostado.
1: Con el número 2 aparece Parda. La picaza con Danilo González, el de Social los 2. Vienen desde allá de Milo, desde la posta del Chuy. Y va con el número 2. Vamos, Freddy.
4: Número 3 en planilla. Le pertenece para Paloma la Tordilla. La que va con César Antunes, del propio César.

0: Tarantune, la gente que viajó desde Bañado de Medina hasta Carlos Pago de Villadero.
1: Número 4 para Callejero, el Zaino, que va con Horacio da Silva de Sociedad Los Tres y viajan desde la capital arachana.
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0: Sin con planilla le pertenece a Cabeza de Tigre, la Tostada, la de Cachito Pérez, la que va con la monta de Ezequiel Pérez, la gente que viajó desde Sarandí del Yaguarón va con el 5.
1: Número 6 para Terián, es el Tostado, que va con José Reboledo, es del propio José Reboledo, viajan desde Colonia María Teresa, allí en la Ruta 8, en el trayecto que nos abraza con Villa Isidro Noblía.
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0: Freddy, acá también no solo se destaca la presencia, ahí va Reboledo, el joven de ahí en la zona de Colonia María Teresa, la familia, ya está todo pronto, pero acá hay no solo hay que ver la clase de los caballos, sino que la doma, ¿no, Freddy? En 60 días los presentan, los traen y los dejan en buena. Mirá Pellegrino la fusta que se armó al toque, porque qué tiro, está más acostumbrado con una rama, dice Cachito, está más acostumbrado con una rama, mira, cortaron una rama de chica para Martini y ahí se van estos 6 potros que están para disparar. Ay, ay, ay, Cachito, y tiene 3 años y poco la potra de Cachito, y ya se van hacia el fondo de la recta. Yo, Freddy, me quedo cuidando a la presencia de Panchito, que en instantes va a bajar la cuadriculada y los 6 protagonistas se van a hacer el circuito para la fracción de los 280 metros y les van a indicar que restarán 6 giros. A ver, señoras y señores, ¿cuánto hacen para el rey de potro en esta gran fiesta que se está viviendo aquí en Villadero?
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0: Nos preparamos para lo que va a ser el cierre de la actividad en pista, el cierre de la actividad entonces hípica de esta gran fiesta de los Tauras, como ya nos tiene acostumbrado en cada mes de mayo, una fiesta realmente espectacular, donde mucha gente viene a acompañar, a visitar a la gente de los Tauras, pero nos quedan todo lo que es la parte folclórica, luego a la tarde, a la noche, lo que es la entrega de premio, toda la sede de los Tauras.
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0: 16:40 se plantó nuestro compañero Luis Sánchez, ahora se tiró arriba, vio que las otras pruebas estaban medias ahí con el tiempo. Ahí está, ahí Jesús Danilo González, hombre de la zona de la posta del Chita, Cuarembó, Cerro Largo, ahí está, opa, que hay alguno que está bravo allí, el de Cachito, nos dio los 2 meses para domarle todo lo que hay que buscar el domador, allí Martín,
2: la fusta,
0: no, está acostumbrado a rama, Freddy, mire la lo que está implementando Martín, una ramita que fue cortada allí, pero más como escoba, porque le dejaron toda la parte de la chilca ahí, no lo dejaron como ramita mismo, seguramente para fantasearlo. Ya está Jesús Daniel González, está también la casaca que identifica a Martínez, la gente de Pueblo Arévalo, Martín Correa, la gente que viajó de Quebracho, pero Martín Correa va con la casaquilla del Club 25 de Mayo de Pueblo Arévalo.
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0: Se van a ir al palo de 280 metros. Los 6 protagonistas, Freddy, uno de mirarlo es una categoría que da toda la sensación de que está bien pareja, ¿no?
3: Sí, de mirarlo realmente, sí, bien potros todos, algunos con un poco más de clase, pero con menos estado. Realmente creo que va a ser una muy linda competencia esta de los potros, porque está Tangú, el que monta Martín Correa, lo entrena el propio Martín Correa, así por el Quebracho, Parda, la que monta Danilo González, de la posta del Chivi, entrenada por el propio Danilo, Paloma, la Tordilla con César Antunes, la barra de Bañado de Medina, Callejero con Horacio da Silva, el de Sociedad de los Tres, el caballo de Melo, está Cabeza de Tigre, la de Cachito Pérez con Ezequiel Pérez de Sarandí del Yaguarón, y está Terian, el tostado con José Reboledo, el representante de Colonia María Teresa, porque ahora sí se fueron al palo de los 280 metros para que baje la bandera cuadro y se ponga en marcha esta competencia ya tradicional aquí de Bichadero, el Rey de Potros.
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3: Crece la expectativa para esta prueba. Sobre la distancia de 10.000 metros por allí, ahora sí se fueron al palo de los 280 metros. Nuestro compañero Gualberto Pico Silva atento con el cronómetro para cuando marquen el top y se ponga en marcha esta competencia. Allí están en el Valle y Venga porque se va a poner en marcha la expectativa. Todos expectantes aquí en plena recta principal de lo que pueda acontecer con esta competencia. Atención, seguramente lo están apuntalando por allí. Se puso en marcha la competencia el Rey de Potros sobre la distancia de 10 kilómetros. Con 60 días de agarrado ya recorre el circuito. Y ya comienzan a hacer las fracciones de los 280 metros donde va tomando la iniciativa la presencia de Horacio da Silva con Calleguero, donde también aparece Jesús Danilo González también con Parda, donde está también Martínez Pérez con Cabeza de Tigre, donde está también la presencia de la Tordilla Paloma con César Antunes, donde está también Tangú, el tostado con Martín Correa, donde está también ahí, como lo decíamos, Teriane, el tostado con José Reboledo en ese orden. Les indicaron a los seis protagonistas que restan seis giros para completar los 10.000 metros.
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5: 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Para por ahí, comparten porque son todos barras.
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3: Los seis protagonistas que recorren el circuito aquí de Pista a la Cabaña, pegadito mismo a Bichadero, a la zona poblada de Bichadero, los protagonistas, gente que se ha desparramado en todo el circuito para poder observar lo que tiene que ver esta competencia. Están los seis en competencia, la gente de Melo que tenía la iniciativa allí con Callejero, el Zaino de Sociedad los Tres, el que monta Horacio da Silva, después todos agrupaditos aparecían, como no, acomodándose, uno por un lado, otro por otro por allí, porque estaba el tostado con José Reboledo, porque también estaba Martín Correa cerrando el grupo, Danilo González, que se unía a la punta de la competencia también, César Antunes con la Tordilla, todos metidos en carrera, Ezequiel Pérez con la tostada, todos metiditos en carrera en la opuesta.
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3: 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Recorremos el primer giro completo para esta prueba que son 6 giros. Ya la fracción la dejaron de atrás de 280 metros. Para la prueba de 10 kilómetros, el raíz de Potro que hace el cierre de esta jornada y que tiene 50.000 pesos al ganador.
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3: La expectativa del público, observando el fondo de la recta, que en instante van a aparecer los protagonistas por allí. Vamos a ver cómo se maneja. Salieron como paseando también en los primeros metros de competencia, que seguramente poco a poco van a ir apretando el ritmo de marcha de esta prueba, que son 10.000 metros, que son 6 giros completos, y esa fracción que ya la dejaron atrás. ¿Quién apareció? Apareció Danilo González, así cinchando el grupo, la gente de la Posta del Chuy. Allí está la Sociedad Los Dos, allí está la Picasa Parda, es la que tiene la iniciativa. La gente de Melo también, está allí Horacio da Silva, Sociedad Los Tres, el Zaino, Callejero aparece por el lado de adentro, aparece también José Reboledo con Teriane, el tostado, la gente de Colonia María Teresa, viene también la barra de Sarandí del Yaguarón, porque está ese
1: Ezequiel Rodríguez con la de Cachito Pérez, la tostada, está la barra de Bañado de Medina con la Tordilla Paloma, la de César Antuna, y cierra el grupito Martín Correa con el tostado Tangú, el de Ricardo López, la barra de Quebracho.
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1: Cerraron la fracción y el primer giro. Y las autoridades de la competencia le indicaron que restan 5 para el final cuando crucen nuevamente frente a la sentencia. Les van a indicar que estarán a 4 giros del final. No cambiaban las cosas porque aparecía Parda, la Picasa, con Danilo González, la de Sociedad. Los dos, la gente de la posta del Chuy, estaba también en el grupo puntero Callejero, el zaino de Sociedad Los Tres, con Horacio da Silva a la rienda, la gente también de Melo, estaba también la presencia de Teriane, el tostado con José Reboledo, estaba en este grupo, Cabeza de Tigre, la tostada con Martín Pérez, estaba también Paloma, la tordilla con César Antunes, y cerraba el grupo Tangú, el tostado con Martín Correa, en este orden, les indicaron que lo separaban 5 giros del final país.
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1: 4 giros le indican las autoridades que restan para los protagonistas. Apareció Danilo González por allí abriendo la marcha. Apareció Horacio da Silva. Se mete también en carrera José Reboledo. Todos agrupaditos por allí. Aparece la barra de Bañado de Medina. Allí César Antunes. Todos agrupados también. Está Ezequiel Pérez con Cabeza de Tigre. El más distanciado es Martín Correa. Con el tostado Tangüel de Ricardo López. Pero ya los 6 protagonistas recorren los últimos 4 giros de esta prueba.
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1: Cuando les indicaron las autoridades que lo separaban 4 giros del final, seguía tomando la iniciativa. La presencia de Parda, la Picasa con Jesús Danilo González, le ha desociado a los dos, la gente de Posta del Chuy, aparecía también ahí en la segunda posición, la presencia de Horacio da Silva con Callejero, el zaino, el desociado a los tres, la gente de la capital arachana, pero estaba también en este grupo importante que tomaba la iniciativa para la presencia de Teriane, el tostado con José Reboledo, estaba un poquito más atrás Cabeza de Tigre, la tostada con Martín Pérez, y cerraba el grupo, la presencia de Tangú, el tostado con Martín Correa, el de Ricardo López, la gente de Quebracho, en este orden le dijeron, muchachos, restan 4 giros para el final.
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7: En la opuesta trabajan los protagonistas, en la opuesta trabajan. Allí Deniro González, el que mueve las carreras con la picaza parda. La de Sociedad los dos, la gente de la posta del Chuy, aparecen en la reta. Se mueve y se mueve. ¿Quién se vino con ella a compartir la punta? La Tordilla Paloma, la de César Antúnez, bañado de Medina presente. Entonces se tiró por el lado de adentro César Antúnez, por el lado de afuera Deniro González. ¿Quién aparece? Horacio da Silva con el Caino Callejero, se mete en carrera nuevamente por allí Ezequiel Pérez con Cabeza de Tigre, la de Cachito Pérez y con ellos también José Reboledo con Terián el Tostado, la gente de Colonia María Pérez, a todos prendidito y allá separado a más de 200 metros parece Martín Correa con el Tostado Tangú, el de Ricardo López, así se meten a recorrer los últimos tres giros de la prueba.
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8: Y cuando ahora crucen frente a las autoridades, les van a indicar que estarán recorriendo las dos últimas oportunidades del circuito. No cambian las cosas porque parda la Picasa con Danilo González, la gente de la posta del Chuy tomaba prácticamente la iniciativa, pero se le vino Paloma, la Tordilla con César Antúnez, la gente de Bañado de Medina, y un poquito más atrás trabajaba Callejero, el Zaino de Sociedad los Tres con Horacio da Silva, estaba también ahí sumado la presencia de Terianes, el Tostado con José Reboledo, se vino también Cabeza de Tigre, la Tostada con Martín Pérez. En este orden les indicaron que estaban cerrando ya los últimos tres giros y cerraba el grupo Tangú el Tostado con Martín Correa, el de Ricardo López, la gente de Quebracho. En este orden país les indicaron que tenían ya que recorrer las últimas tres vueltas del circuito.
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8: Cuando crucen frente a las autoridades, les van a indicar que restarán dos giros para el final en esta actividad del Rey de Potros. Como ya lo adelantó Freddy González, con 60 días de revisado, con 50.000 al primero, ya se meten los protagonistas en el fondo de la recta principal, donde aparece la gente de Sarandí, de Yaguarón, con Martín Pérez tomando la iniciativa. La segunda que la comparte en la Paloma con César Antúnez, Danilo González también, está José Reboledo y está Horacio da Silva. Cuando les indicaron que restan dos giros para el final, prácticamente todo el grupo viene agrupadito, el más distanciado que lo separan esos 200 metros, como ya le contaba Freddy, para el defensor de Quebracho, hablamos de Tangú el Tostado con Martín Correa.
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7: 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Se prendieron todos en la punta de la carrera.

0: costado con José Reboledo, la barra de Colonia María Teresa, los cinco juntitos jugando en instante. Entrarán a recorrer el último giro de la prueba.
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0: Todas las barras por ahí que se agrupan, porque todos están para definir la prueba. Allí pisan en el fondo de la reta y aparece la gente de Colonia María Teresa queriendo repetir lo del año pasado con el tostado Terian. José Reboledo lo mueve y lo mueve el tostado por el lado de adentro, por el lado de afuera. Danilo González con la pica zaparda, la de la posta del Chuy aparece, se mete en carrera también. Horacio da Silva con el caballo de Melo, con el callejero, con él también está. Allí Ezequiel Pérez con la tostada de Cachito Pérez Arandí del Chaguarón, la que empieza a perder distancia en la Tordilla Paloma, con César Antunes, la de Bañado de Medina, y no aparece en el fondo de la reta todavía Martín Correa, pero recorren el último giro. Cinco protagonistas a esta altura de la prueba.
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0: Y en este momento pasa Martín Correa. Cuando le indican al propio Martín, al defensor de Caballo Carapuzo, el trote seguramente va a abandonar Martín. Cuando le avisaron de la última vuelta de los seis protagonistas, cinco de ellos ya están en la recta puesta, tal cual lo contaba Freddy González. Había tomado la iniciativa la presencia de Terian, el tostado de Colonia María Teresa con José Reboledo, pero se le había prendido parda la picasa con Jesús Danilo González, pero estaba también la presencia de Cabeza de Tigre, la tostada con Martín Pérez, pero también hacía lo imposible para meterse también el callejero, el zaino con Horacio da Silva, y cerraba el grupo puntero la presencia de Paloma La Tordilla con César Antunes, la gente del Bañado de Medina. En este orden les indicaron que comienzan a recorrer el último giro país.
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0: ¡Termina país! José Reboledo y Martín, mira, se tiraron la mano. Martín Pérez, José Reboledo, Martín Pérez, todo. Algo más le faltaba a la fiesta. José Reboledo y Martín Pérez, Sarandí del Chaguarón y Colonia María Teresa se unieron para decirle presente al rey de Potro.
3: Gente en acción.
0: Y prácticamente definiendo, porque había intentado atropellar a Horacio da Silva, no le dio, y Reboledo le tiró la mano, Freddy, y lo tomó a Martín, que nuevamente se mete en la historia aquí en Vichadero. Un lindo final, una linda prueba, entonces entraron cinco protagonistas en el último giro, arriba también Danilo González en este momento, y allí un mano a mano, se dieron la mano, tanto de José Reboledo con el tostado Terian, la barra de Colonia María Teresa, que repiten el triunfo del año pasado, y lo que tiene que ver con Cabeza de Tigre, la tostada, la de Cachito Pérez con Ezequiel Pérez, la barra de Sagrandí de Chaguarón, allí arriban entonces, de la mano, son los ganadores de este Raíz de Potro, y aparece detrás de ellos allí, pero vendiendo cara de derrota por un cuerpo nada más, el zaino callejero de Sociedad Los Tres, el que montó Horacio da Silva, el representante de Melo, y detrás de ellos arribó Danilo González con la picasa parda, la representante de la posta del Chuy.
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0: 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Y bueno, vamos a ir conversando con los protagonistas y Unión, Sarandí, el Yaguarón, con Colonia María Teresa y dos jóvenes acá que ahora le dieron ese deleite que se merecía también en la fiesta. Tenemos un reportaje, Bernardo. 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Arranco con José porque hoy ya hablamos con Martín también. Buenas tardes, José. Bienvenido, felicitaciones. Una vez más buscando el triunfo acá en Michadero.
2: Bueno, buenas tardes y bueno, muchas gracias.
0: Bueno, lo decíamos, José, el año pasado también una competencia complicada, te quedaste con el triunfo y esta con un sabor especial, porque venías cuidando ahí cuando apareció Martínez, tiraron el brazo cuidando un poco Horacio y pudieron llegar de la mano, seguramente esto estaba pactado de antes, ¿o no?
2: Sí, habíamos hablado y bueno, cuando veníamos esperándonos ahí y daba, íbamos ya juntos.
0: ¿Sé para quién el triunfo?
2: Primero que nada para Javier Silva, él me llamó mi caballo gordo, los gorditos también gánalo. Y bueno, fue para toda la barra, para toda la familia, para la familia de mi compañera que vino toda, y está, para toda mi familia que siempre me ha gustado.
0: Está bueno que te emociones, pues yo te conocemos, sos un hombre de trabajo también, que hay que dividir el cuidar los parejeros con el trabajo diario agropecuario también, y sabemos todo el esfuerzo que hacen en familia para tratar de afrontar un pingo, que esto es el fin de semana que tienen libre, salen con algún caballo, si no tienen que andar ahí atrás de las ovejas, que no está haciendo nada fácil también con el tema de los perros, pero bueno, arriba José, y felicitaciones en las manos.
2: Bueno, muchas gracias y bueno, toma arriba.
0: Bueno, Martín, hoy tocó doblete también de escribir la historia y qué lindo también lo que hoy decía Juan, felicitaciones.
2: Bueno, muchas gracias a usted, muchas gracias a todos. Bueno, felicitaciones a Juan, que yo sé, no me acuerdo si no pude felicitar hoy con la emoción y bueno, a su boleo, todo, una alegría tremenda porque, como decía hoy, que esto va dejando amistad y bueno, su padre, amigo, y ya veo que nos va dejando amistad a nueva generación.
0: Martín, esto se va cosechando, como lo que hizo José, lo que hizo hoy Juan. Esto se cosecha también a través de lo que tú decías, tu padre, que es un hombre, y tu mamá, que son gente muy querida, y que van labrando eso, y que te abrieron el camino, y esto demuestra también que vos seguís cumpliendo ese perfil de toda esta familia Pérez, que es eso, primero salir a correr, pero ante todo salir a disfrutar entre amigos. Se gana, se pierde, que muchas veces toca perder, muy pocas veces se toca ganar, pero es eso también. Acá cuando van viendo, bueno, y seguramente dijo José, ahí viene el hijo de Cachito, vamos a esperarlo también, y hoy se dio con Juan, y bueno, tenés que disfrutar esto porque también lo estás escribiendo vos.
2: Sí, no, la verdad, muy agradecido con todo, con mis padres, que sí, son los que me dan la oportunidad de poder estar acá compitiendo y bueno, siendo amigos, sí, los curices, gracias a Dios, se fijaron, echaron un ojito para atrás y me vieron allá pasando trabajo, estiraron la mano, ¿no? Muchas gracias para todos.
0: ¿Quién el triunfo?
2: Para mis padres, para Juancito y que andábamos todos de compañeros y para todos los que andan en la vuelta ahí, ¿eh? Muchas gracias para todos.
0: Arriba.
2: Bueno, muchas gracias, saludos.
0: Bueno, aquí los famantes ganadores de este rally. Y creo que será eso, ¿no, Freddy? Que tú lo decías hoy también claramente, que todavía sigue conservando estas localidades, y esto hay que aplaudirlo, ahora lo vamos a sumar a Pico también, esto hay que aplaudirlo, porque estas localidades, hoy lo que decía Juan, acá hay que dejar de lado la timba, hay que dejar de lado eso, y ponerle la pasión que dijeron ellos, que fue una palabra importante, y la pasión se dan esto, ahí lo miramos claramente cuando revolvió, miraba para atrás para esperarlo Martín, hoy Martín tuvo ese inconveniente, cayó que obviamente con 60 días, Cachito mismo nos decía que le había costado porque no lo podía montar él para domarlo, que había tenido que dividir todo eso, y bueno, hoy los gurises demostraron una gran actividad y creo que tiene un broche de oro brutal esta jornada, ¿no?
3: Sí, realmente sí, lo que tuvo que ver el rally anterior y ahora nuevamente por allí cuando José Reboledo quedó en la punta de la competencia con el tostado Terian, la barra de Colonia María Teresa que ganaron el año pasado, creo que le ganaron a Cachito también y a Martín ahí, sí. que fueron segundos pero un poco más distanciados y que esta vez venían ahí pero no lo dejaba esperar para darle la mano porque Horacio da Silva, el jockey de Melo con el Zaino Callejero, lo traía, venía a dos cuerpos detrás nada más y bueno, pudo darle la mano y arribar en forma conjunta como dicen ellos, los padres son amigos y ellos comparten también la amistad, así que esto es muy lindo, va de generación en generación.
0: Bien Pico, te sumamos también para ya este cierre de toda esta actividad que sin duda alguna, primero felicitar a la gente de los Tauras de Villadero, se han mandado un trabajo que obviamente ha demorado mucho tiempo, que ellos no han venido invirtiendo en Salina, en Vitar, en ese eslogan tan importante que tiene los Tauras, que es de recibir a toda la gente de brazos abiertos, de dar el mejor trato, y de a poquito han ido cosechando. Hoy tuvieron esa prueba federada con 23 protagonistas, una prueba que está de más decirlo, que los invitamos también a verla, a repetirla ahí en redes sociales, porque está brutal, pero además todo este entorno, un circuito hoy lleno de gente, en las carreras, como ya lo decía Freddy, pero también en esta actividad en pista, que va conservando todavía, Pico, ese lindo sabor a Bichadero, a Rivera.
1: Bueno, sin duda, cerramos de la mejor manera, de la manera de estas latitudes. A mí me tocó, a instancia de la convocatoria de Freddy y de todo el entorno de su zona, de esta región, venir del 2007 al 2020, hasta la pandemia que paramos, y bueno, ya ahora venimos en circunstancias especiales, como en estos casos, pero algo que uno observa, y que es esa amistad no se negocia, esa amistad no se compra en el almacén, de ser recíproco con el otro gaucho, con la otra familia, de invitarse, de armar los raíz, y después de tener que llevarle, aunque no tenga el caballo preparado, no poner los intereses particulares por ir a acompañar a ese gaucho que está armando el raíz o a esa organización. Y eso es una costumbre sana que se recoge para este lado, felizmente, del Río Negro. Lo palpamos permanente y lo decimos para que los demás tomen un poco, para conservar esas raíces, esas costumbres que tienen por esta parte del país, y que conservan las tradiciones nuestras y la defienden a capa y espada. Por eso hacemos hincapié, énfasis en esto. Lo que vemos de estos gurises, como ustedes ya lo dijeron, que se va transmitiendo de generación en generación, son esos valores de venir a ganar un raíz, como ahora le tocó a José Reboledo y hoy a Juan Feo, que podían vanagloriarse, que lo aplaudieran en el sol. Sin embargo, estaban los compañeros, la barra, que tenían que llegar juntos y compartir. Dos llegadas juntas que valoramos mucho más, dos tomadas de la mano, y como siempre decimos a veces en las pruebas federadas, antes que el orgullo personal, el orgullo de un grupo, está el orgullo generalizado de toda una parcería, de un grupo que se ven a menudo fin de semana tras fin de semana, y eso es lo que nos deja esta fiesta, porque no nos vamos a llevar otra cosa que es el compartir, el disfrutar, y como lo hace Bichadero acá, que también hoy nos toca hablar acá de Bichadero, porque esa convocatoria, como lo decía Pepe, como lo dice Freddy siempre, de estos lugares que nos reciben de brazos abiertos, que quedan contentos, que los visitemos, que los acompañemos, así que nada, me voy siempre complacido, me voy siempre agradecido de esa manera especial que tiene la gente y ese valor especial que tienen de corazón de compartir y de disfrutar un triunfo con un asado, con lo que sea, con la familia, con los amigos, y eso no se negocia, eso no se compra en el almacén, sino que se trae de familia ya, de tradición, y bueno, se va compartiendo, como ustedes lo hicieron, de generación en generación. Enhorabuena, y lo digo por Freddy, que de estas latitudes, de muchos lugares de acá, que estas fiestas salen fin de semana tras fin de semana, y que hay una cosa muy, muy, muy particular, que se corre en fin de semana tras fin de semana. A veces hay alguna rencilla, como en todo, pero se vuelven a correr, y si se tienen que dar la mano, se le dan. Así que vamos arriba, y que siga existiendo el deporte de a caballo por muchísimos años más, por toda la vida, porque estas son tradiciones nuestras que realmente otros en el asfalto no la ven y no lo palpan y no lo disfrutan.
3: Seguramente el Pancho ahora me dará la razón. Cuando el Pancho quería, me habló para organizar unas par de pruebas con premio grande para atraer otro tipo de gente. Digo, no, Bichadero no puede perder la tradición, que es totalmente diferente, porque allí los raíces son de amigos, son de amistad. Digo, tienen que seguir realizando ese tipo de competencia con la paisanada, que es la que disfruta. Vamos a dejar la timba, eso de lado, y vamos a hacer el raíz como Bichadero ya lo tiene acostumbrado, y como un club de amigos tiene que seguir con este tipo de raíz. Seguramente luego, cuando nos encuentren, él me va a dar la razón, que tiene que ser así.
1: Y eso junta mucho más gente, junta a la familia, porque no prima el dinero, no prima ese interés por encima de todas las cosas, y el buen estado de los equinos también. Si pasa algo con el equino, son por circunstancias, pero no por intereses. Y bueno, hoy nos demostraron en las dos pruebas de la tarde que cerró, y no importa los tiempos, no importa nada, porque obviamente ya quedó demostrado que la mano junta son mucho más fuertes de cualquier interés particular.
3: Y lo que tuvo que ver la prueba en ruta también, hoy cuando mirábamos 15 casacas, 15 clubes presentes aquí en Vichadero, se lo dije al propio Pancho, se lo dije a Lugo ayer, aquí la gente tiene que venir, no se pasa por Vichadero, y vienen porque realmente están haciendo las cosas bien. Hoy una gran carrera, nosotros que hemos venido, el más de una oportunidad, y bueno...
4: Desde la primera edición viene Freddy acá, ¿eh?
3: Exactamente, y bueno, y cuando las pruebas de 58 kilómetros también, y ellos con una hospitalidad bárbara, estamos en un lugar sensacional, nos dieron todas las comodidades y siempre preguntando si nos hace falta algo, ¿no? Así que nos vamos contentos, pudimos compartir la carrera, clasificamos, que eso es lo importante también, y entonces nos vamos complacidos una vez más aquí de Vichadero, donde tenemos muchísimos amigos, salimos y nos encontramos cada rato con alguno de ellos, y bueno, y hemos compartido muchas instancias, y con toda la barra de los Tauras que realmente vienen trabajando para sacar este club adelante, arrancaron con una prueba ya con 6, 7, 8 caballos, a veces se les caía los brazos que la barra no los quería acompañar, pero siguieron firmes y haciendo las cosas bien, que esto es lo que después con el tiempo convoca a la gente.
4: Y un dato muy importante también, que creo que es un orgullo para la institución, varias casacas de los Tauras, eso también, sabíamos que Pancho y todo habían trabajado para que hubieran varias casacas ahí, verdes y blancas, nutriendo esa nacional número 26 y 7. Estamos cerrando el trabajo de plataforma hípica de La Voz de Menos. Próximo fin de semana corresponde un poco también a lo que es la producción del país, porque vamos a estar con la cobertura total de lo que va a ser el Congreso de Intendentes y también el Congreso 109 de la Federación Rural allá por los Pagos Salteños. Al otro fin de semana vamos a estar con la gran cobertura de lo que va a ser la gran fiesta de Villa Isidoro Noblía, con la actividad que va a estar también de la mano de esa institución que tiene una parte social, que tiene pruebas cortas, que tiene mucho por contar, que también ahí va a estar el trabajo de plataforma hípica de La Voz de Melo, ya llegando prácticamente a mediados de año. Gracias a don Elvio Sánchez por ese gran trabajo, gracias Pico, gracias Bernardo, gracias Freddy, gracias Panchito que hoy estuvo de gran colaborador, a Carlito Ramos, a don Eulogio Miravalle, a Fernando Pochelú, a todos los compañeros, a Horacio allí en Estudios Centrales por su gran trabajo también, a Giordano que invadimos el weekend de La Voz, a nuestro queridísimo amigo Andresito Díez que también invadimos su mañana para contarles a ustedes todo lo que ha pasado. Y me sumo. Primero, las felicitaciones a los Tauras, creo que su nombre lo dice. Son realmente Tauras, como nos dijo el Pancho ahí en una broma junto a Bernardo. Pero también felicitar a Vichadero, a Juancito Feo, a toda esta gran familia que, como lo dice Freddy, siguen conservando esa esencia tan importante que debe tener una localidad. Que primero predomine eso, la competencia, pero con hermandad, con amistad, que eso lo que ha conservado Vichadero y esta gran fiesta de los Tauras. Este lugar, como lo decíamos cuando llegamos, que es la localidad del tricampeón de la Rural del Prado, Jacinto Sacía, que sabemos que lo festejaron con una gran caravana, como se merecía Jacinto, aquí en su localidad. Señores, con ustedes nos vamos a reencontrar ya en el mes de junio, con lo que va a ser la fiesta del natalicio de Artigas, de la mano del Club Hípico de los Potros de Villa Isidoro Noblía. Ahí estará la próxima propuesta de plataforma hípica de La Voz de Melo. Desear también el abrazo grande para toda la gente que está allí a través de la marcha funcional en su edición número 55 en el entorno local Conventos de la Sociedad Agropecuaria, que hoy pusieron el pie en el estribo en sus caballos criollos y comenzaron a recorrer en 15 días los 750 kilómetros de esa marcha denominada José María del Campo. Con ustedes nos vamos a reencontrar ya mañana, ahí a través del día 1340. Buen retorno para todos y nos reencontramos allá con plataforma hípica de La Voz en la gran fiesta de Villa Isidoro Noblía. César Antunes, la gente del Bañado de Medina, en este orden, les indicaron que comienzan a recorrer el último giro país. ¡Termina país! José Reboledo y Martín Miranda se tiraron la mano. Martín Pérez, José Reboledo, Martín Pérez, todo. Algo más le faltaba a la fiesta. José Reboledo y Martín Pérez, Sarandí del Yaguarón y Colonia María Teresa se unieron para decirle presente al rey de Potros.
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3: Falleció ayer 23 de mayo en Montevideo, a la edad de 63 años, la señora Nélida Socorro Silvera Rodríguez Socorro, su esposo Fernando González Gama, sus hijos Marcelo, Daniel y Rubén González, sus nietos Federico, Eugenia, Bianca, Valentín y Olivia González, sus hermanos Richard, Jorge, Robinson y Tita Silvera. Demás familiares participan con profundo dolor dicho fallecimiento. Velatorio ya efectuado en sala número 1, complejo velatorio de la empresa ubicado en calle Colón, número 730 de nuestra ciudad. Sepelio ya efectuado hoy 24 de mayo a la hora 16 en la necrópolis de Melo, cementerio nuevo. 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
3: Emilio Calero Tavares, que en paz descanse, falleció hoy a la edad de 97 años en nuestra ciudad. El extinto se domiciliaba en calle Reus, número 1341, barrio Arpí. Su hija, Blanca Calero. Su nieta, Emilia Furtado. Su bisnieto, Benjamín Furtado. Su hermana, Santa Calero. Sus sobrinos, Hugo Calero, Mirna Pereira, Odalis Calero, Rosario Rachope, José Pellejero, Albamira Pellejero y demás familiares participan con hondo pesar dicho fallecimiento y comunican el sepelio ya efectuado hoy a la hora 16 en la necrópolis de Fraile Muerto. 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Nilvia Eva Ferreira Gularte, que en paz descanse, falleció hoy a la edad de 85 años en nuestra ciudad. La extinta se domiciliaba en calle Gumercindo Sarabia, número 1441 bis, barrio Soñora. Su hija, Soraya Greque. Sus nietos, Rodrigo Ferreira Greque y Patricia Melo. Bruno Ferreira Greque, Lucía Silveira Greque. Sus hermanos, Derby Ferreira Gularte y Clelia Ferreira Gularte. Sobrinos, primos y demás familiares participan con hondo pesar dicho fallecimiento. Invitan para el acto del sepelio a realizarse mañana a la hora 9 en la necrópolis local. Velatorio hoy hasta la hora 19. Casa de duelo complejo velatorio de la empresa, sala número 2. 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
7: La voz de Melo le informa el tiempo en la ciudad.
8: Tiempo bueno, cielo cubierto.
7: Con una temperatura
8: 17 grados.
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11: Buenas tardes para todos, es un gusto saludarlos y acompañarlos hoy en un nuevo domingo. ¿Cómo estás, Santi?
12: ¿Cómo estás, Fede? Buenas tardes para todos, bienvenidos a Telenoche Domingo. Un domingo fresquito, Fede, está lindo igual.
11: Pero no está mal. Bueno, mucha niebla
12: bueno,
11: ahora.
12: Bueno, sí vemos, y mira, neblina, 13 grados de temperatura y ahora, y así se encuentra la ciudad de Montevideo. Una jornada de domingo donde la noticia está cargada por información policial, Fede.
11: Sí, así es, por eso vamos a repasar los principales titulares.
12: Delincuentes rapiñaron a mano armada esta madrugada una estación de servicio en el cerro. Cuando se retiraban del lugar, balearon a un pistero que intentó detenerlos.
11: Un hombre de 40 años murió tras despistar y volcar en su camión sobre Ruta 6. El vehículo transportaba ganado y circulaba hacia el sur.
12: Preocupante noticia en Rivera. Encontraron a un niño de 5 años caminando solo y llorando en plena madrugada. El caso es investigado por las autoridades policiales.
11: El gobierno reconoció falencias en la detección de personas en situación de calle tras el fallecimiento de un hombre en Flor de Maroñas. Desde la oposición responsabilizaron a las autoridades del MIDES.
12: El acuerdo Mercosur-Unión Europea podría llevar a la baja de los precios de los autos europeos en Uruguay. En el gobierno hay expectativas de que así sea cuando se concrete la primera importación.
11: UNICEF recaudó 33.292.137 pesos en su tradicional maratón anual televisiva y superó su meta. Hoy, en Telenoche, los detalles del evento.
12: En internacionales, continúan aumentando las cifras de fallecidos a raíz de una explosión de gas en una mina china. Equipos de rescate trabajan a esta hora en la búsqueda de personas desaparecidas.
11: El Festival de Cannes cerró su edición número 79 al revelar un palmarés con más ganadores de lo habitual. En varios apartados se concedieron premios dobles. Los detalles en minutos.
12: Comenzamos con el desarrollo de las noticias, en este caso lo hacemos en el ámbito policial, con un móvil en vivo, Fede.
11: Sí, un robo en una estación de servicio, en este tema estuvo trabajando Alejo Piazza.
13: ¿Cómo andan, compañeros? El gusto de saludarlos a ustedes y a toda la teleaudiencia. Efectivamente, ocurrió sobre las 3 de la mañana de este domingo en la zona del Cerro, una estación de servicio ubicada en Carlos María Ramírez y Egipto. En esa intersección está ubicada una estación Action en donde dos delincuentes en una motocicleta, ustedes podrán ya ver las imágenes de las cámaras de videovigilancia a las que accedió Telenoche, en donde se ve claramente su accionar. Llegan y de inmediato se bajan y van corriendo a este mini market, este mercado que tienen las estaciones de servicio, donde ofrecen distinta variedad de comestibles, etcétera. Ingresaron allí de manera muy rápida y allí abordaron a quien estaba a cargo de la caja registradora. Se llevan el dinero de la caja registradora, unos 20.000 pesos, algunas golosinas que estaban allí expuestas y se retiran de inmediato. En ese interín, en ese trabajo que hacían allí en la estación de servicio de estos dos delincuentes, uno de los pisteros que estaba trabajando en la madrugada en esta estación de servicio tomó un fierro, algo para poder defenderse, y allí empezó a intercambiar palabras con uno de los dos delincuentes por varios segundos. Obviamente producto de la del enojo, ¿no? De estar allí presente, presenciando ese accionar, y en ese intercambio los dos delincuentes vuelven a subirse a la moto, hasta ese momento sin ningún tipo de otro accionar más que el de retirarse del lugar con el dinero, con estos 20.000 pesos, pero cuando se suben y se están retirando, allí es cuando efectúan varios disparos y uno de ellos impacta en la pierna derecha del pistero. Lo que tenemos que decir a esta hora es que está fuera de peligro, está internado en el hospital del Banco de Seguros. Allí se están haciendo obviamente diferentes estudios para que lo intervengan quirúrgicamente para poder solucionar obviamente esta situación en la pierna que le generó una fractura este disparo. Lo cierto es que está fuera de peligro, es una buena noticia en este contexto delictivo que obviamente generó mucha tensión, generó mucho miedo en quienes trabajaban y también generó una situación de, bueno, de manifestar cierta impotencia del accionar de los delincuentes.
12: Te escucho, Alejo. No, justo ahí estábamos viendo las imágenes, son bastante claras. Allí estaba el momento en que el pistero comenzó, bueno, había como, no sé, unos cuantos segundos de intercambio con este delincuente, finalmente, y ahí es el momento en que uno de estos delincuentes, mientras que el pistero le tira el fierro, le terminan disparando y lo vemos claro, allí en las imágenes son bastante fuertes.
11: No, y lo vemos caer al piso, se nota ese impacto de bala en la pierna y que decías, Alejo, que finalmente su vida no corre peligro, pero sí tuvo que ser intervenido.
12: ¿Cómo sigue esta historia, Alejo?
13: Bueno, la historia y sobre todo la información policial que tenemos confirmada a esta hora es que estos delincuentes habrían realizado al menos 7 disparos. Disparos que fueron capturados por la policía científica que estuvo en el lugar, la policía técnica haciendo, bueno, el diferente peritaje que se suele hacer en este tipo de casos. Ustedes tienen imágenes allí de Telenoche que hicimos en la jornada de hoy y efectivamente, bueno, la historia continúa en que va a haber un proceso de recuperación por parte de este funcionario que, como bien decían ustedes, está fuera de peligro, pero claramente tendrá consecuencias en esa pierna que fue fracturada por el impacto de una bala y obviamente enciende las alertas desde el punto de vista de la seguridad para esta estación de servicio, pero para aproximadamente todas, ¿no? Porque hablábamos en la jornada de hoy fuera de micrófono con las autoridades de la Unión de Vendedores de Nafta, en donde manifestaban también la preocupación de que este tipo de incidentes empiece a reiterarse, perdón. Lo cierto es que va a haber investigaciones por parte de la policía, están las cámaras de videovigilancia y sobre todo de la seguridad del Ministerio del Interior para poder hacer un seguimiento, cuál fue el recorrido que hizo esta motocicleta para poder dar con estos dos delincuentes que terminaron hiriendo a un funcionario de la estación.
12: Perfecto, Alejo, muchas gracias por este aporte en vivo. Vamos a seguir de cerca novedades sobre este caso. Tenemos otros temas para compartir aquí en Telenoche, Fede.
11: Así es, la justicia condenó a 20 años de prisión a un responsable del homicidio ocurrido en 2023 en Empalme Olmos.
14: El hecho ocurrió el 8 de noviembre del 2023, cuando la policía concurrió a una vivienda ubicada en la zona de Empalme Olmos y encontró una casa revuelta, una cámara de seguridad sin el dispositivo donde se guardan las imágenes, una azada con manchas de sangre y un cuerpo atado de pies y manos dentro de un galpón. Ahora el Tribunal de Apelaciones en lo penal de primer turno confirmó la condena contra uno de los acusados por homicidio, según informó El País. La víctima fue reducida, maniatada y llevada a un galpón lindero a la casa. La pericia forense fue clave para reconstruir los últimos momentos, según informó El País. Muchas de estas heridas fueron realizadas cuando la víctima estaba con vida y la causa de muerte fueron los golpes recibidos en la cabeza con un objeto contundente y con filo. Otro elemento central fue la prueba de ADN. En la escena se encontraron guantes de látex y restos de cinta. En un trozo del guante se detectó material genético del ahora condenado. Además, debajo de una uña del fallecido, se halló ADN de otro hombre que permanece prófugo, lo que para la Fiscalía indica que la víctima intentó defenderse antes de ser reducida. En primera instancia se condenó al hombre como coautor penalmente responsable de un delito de homicidio muy especialmente agravado y se le impuso una pena de 20 años de prisión. La condena fue apelada por la defensa, mientras que la Fiscalía se adhirió al recurso para pedir una pena mayor. La defensa planteó que no estaba probado que su defendido hubiera participado del homicidio y que el ADN encontrado solo demostraba que había estado en el lugar, pero no que hubiera matado a la víctima. víctima. Sin embargo, el Tribunal de Apelaciones rechazó el pedido de la defensa. Para los ministros, la prueba reunida permitió ubicar al condenado dentro del grupo que ingresó al predio y participó del ataque. La sentencia, a la que accedió el país, señaló que su ADN no apareció en cualquier lugar, sino en el elemento utilizado para inmovilizar a la víctima. Por este motivo, se confirmó la condena a 20 años de prisión por homicidio especialmente agravado.
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12: Damos cuenta de un siniestro de tránsito fatal ocurrido en ruta número 6. Un hombre de 40 años, conductor de un camión, volcó, despistó y finalmente este accidente le provocó la muerte. Este camión tenía carga de ganado.
16: Según informó la Dirección Nacional de Policía Caminera, por causas que aún se investigan, un camión con semirremolque cargado con ganado vacuno que circulaba de norte a sur despistó y volcó sobre su lateral izquierdo en la faja natural este. Como consecuencia del impacto, el conductor y único ocupante del vehículo, un hombre de 40 años de edad, falleció en el lugar. Además, varios de los vacunos transportados también murieron. En el hecho trabajaron efectivos o policiales, personal médico, policía científica y una dotación de bomberos.
12: Hablamos de una funcionaria de policía caminera que fue embestida por una persona en Nueva Palmira, un motociclista. La funcionaria policial permanece internada.
14: El hecho ocurrió en el kilómetro 6 de la ruta 12, en la zona de Nueva Palmira, en el departamento de Colonia. Los funcionarios de la Dirección Nacional de Policía Caminera realizaban un control vehicular cuando una moto que circulaba de este a oeste no acató las señales de detención, embistiendo a la funcionaria. La mujer de 54 años fue trasladada a un centro asistencial, donde se le diagnosticó fractura articular radiodistal desplazada, multifragmentaria de resolución quirúrgica, permaneciendo internada para una intervención. El conductor del vehículo partícipe del hecho se dio la fuga y por estas horas se trabaja para su identificación.
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11: En Rivera, un niño de apenas 5 años fue encontrado deambulando solo por la vía pública durante la madrugada. La familia que lo encontró acudió a la policía y ahora se encuentra bajo el amparo del INAU.
17: El menor fue encontrado por una familia cuando venía llorando, próximo a las 4 de la madrugada, caminando solo en una calle de barrio La Pedrera.
18: Y eso sería 4:40 más o menos.
19: De la madrugada.
18: Y ahí calculamos que los padres lo habían regañado por algo. Pero al llegar hasta la esquina, que vimos que no venía nadie, ahí di marcha atrás en la camioneta y lo paramos, nos bajamos, preguntamos por los padres, si estaba solo, qué había pasado, no supo decir nada.
17: El pequeño llevaba consigo una mochila y dos teléfonos celulares al momento de ser hallado. Los vecinos decidieron asistirlo de inmediato y dar aviso a las autoridades.
18: Y solo lloraba, estaba todo mojado, asustado. Ahí, por lo más rápido, lo puse para dentro de la camioneta y lo llevé a la VEPRA.
17: En una primera instancia, el menor fue derivado a la Brigada de Seguridad Rural, próximo a la zona, desde donde se informó a la policía competente. Posteriormente, tomó intervención la Fiscalía de Turno, que dispuso su traslado a un hogar del Instituto del Niño y Adolescente del Uruguay para garantizar su protección.
18: Y fue lo que hice. Lo puse para dentro de la camioneta con mi familia y nos fuimos a la VEPRA y llamamos al policía que estaba de guardia y le expliqué lo que había pasado, cómo había pasado, que había encontrado a ese niño llorando, mojado, no sabía dónde estaba, no sabía dónde estaban los padres, no supo decirme nada, en qué local estaban.
17: Los datos primarios de la investigación indican que el niño se encontraba durmiendo en el sofá de su vivienda y que al despertarse durante la madrugada, sin encontrar a su madre, se habría asustado y decidido salir de la casa. Fuentes vinculadas al caso señalaron a Canal 4 que la madre se encontraría en otro dormitorio de la vivienda al momento de los hechos, dato este que será corroborado en investigación.
18: Ahí lo llevaron para los médicos, por suerte no tenía maltrato, no había pasado nada, gracias a Dios, y ahora me llamaron de allá de la... la comisaría especializada y me tomaron todos los datos y ahora vamos a esperar el día del juicio que la jueza me va a llamar.
17: Las mismas fuentes informaron que el menor se encuentra en buen estado de salud y que permanece bajo el amparo del INAU mientras continúan las actuaciones correspondientes.
18: Él llevaba dos celulares y una mochilita chiquita a la espalda, que no sabría decirte lo que tenía dentro de esa mochila, porque no la revisé, no. Solamente lo que hice fue agarrarlo, ponerlo para dentro de la camioneta y llevarlo para la VEPRA.
17: La familia ya se presentó ante las autoridades y se fijó una audiencia para el próximo martes, instancia en la que se analizarán las circunstancias del caso y las medidas a seguir.
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12: Autoridades de gobierno han reconocido falencias en la captación de personas en situación de calle luego del fallecimiento de una persona en Flor de Maroñas.
20: El hombre de 42 años, que estaba en situación de calle y que murió en la noche del viernes en Flor de Maroñas, no estaba mapeado por las instituciones que intervienen en la alerta roja. La víctima fue hallada sin vida en Virrey Elío, esquina Vicenza, luego que vecinos dieran alerta a la policía. Así lo informó el director del Sistema Nacional de Emergencias, Leandro Palomeque, quien reconoció que las autoridades tienen falencias para captar personas en situación de calle en la periferia de Montevideo.
21: Nosotros lo que decimos es que continuamos trabajando y tenemos que incrementar más aún el patrullaje. Reconocemos que esta persona no fue abordada por los sistemas, por toda la estructura del Estado que está volcado en esto. Durante la alerta roja no solamente son los equipos de MIDE, sino Ministerio del Interior y toda la estructura de trabajo, inclusive que está en la calle, para captar las personas. Por algún motivo no abordamos a esta persona, somos extemporal en eso, y si se produce este fallecimiento, que lo estamos asumiendo como una persona en situación de calle. Desde que se declaró la alerta roja el pasado 6 de mayo hasta ahora es la primera persona, o sea, es el primer fallecimiento que tenemos dentro de la alerta roja.
20: Vecinos del barrio afirman que el hombre estaba en la zona desde hace un mes y vivía en una especie de estructura de cartón y telas. Según el Ministerio de Desarrollo Social, el último registro que se tenía de este hombre data del año 2021.
21: No estaba dentro del registro. Esta persona no genera registros desde el año 2021 en el sistema MIDES de asistencia y tampoco estaba registrado en el mapeo de esta persona durante las alertas rojas, ni del año pasado ni de este año.
22: ¿Los equipos del MIDES habían pasado por esa zona para hacer relevamiento justamente de las personas en situación de calle?
21: No solamente hablamos de los equipos MIDES, todos los equipos que están desplegados en territorio, MIDES, Ministerio del Interior, todos, una vez que constatan presencia de personas en situación de calle, de acuerdo a la alerta roja pública vigente, deben abordarlo y efectuar su evacuación obligatoria.
22: ¿Pero sabe si pasaron por allí?
21: No se lo puedo confirmar, si estuvieron en el propio lugar, no. Lo que sí queda claro es que no está mapeado. Al no estar mapeado e ingresado, porque se mapa como una persona que tiende a estar en esa zona, pasa a ser ese un lugar de visita diario por parte de los equipos, llámese policía o MIDES. En este caso no estaba mapeado por ninguno de los dos organismos.
12: Y esta situación ha motivado una repercusión por parte de la oposición que cuestiona y responsabiliza al Ministerio de Desarrollo Social. El senador Javier García dijo que el gobierno se lavó las manos en esta situación.
23: En el marco de una actividad del Partido Nacional, varios dirigentes de la oposición criticaron el accionar del gobierno ante el fallecimiento de una persona en situación de calle en el marco de la alerta roja que dispuso el gobierno. El senador del Partido Nacional y líder de la lista 40, Javier García, cuestionó la forma en que Presidencia respondió ante el fallecimiento.
24: Me sorprendió cómo el gobierno se lavó las manos. Lo digo con sinceridad. No apareció el ministro civil, el MIDES. Como que la idea era que apareciera el SINAE para cubrir al ministro. Me parece que el gobierno tiene que hacerse cargo. Los gobiernos fueron electos, son electos para hacerse cargo y enfrentar los problemas. Y los problemas es la normalidad, es decir, no hay que esconderse. Acá veo que se escondió el ministro del Mides. La reacción inicial ayer fue del gobierno esconder al ministro Sibila, el ministro del Mides, del que se tiene que responsabilizar.
23: Por su parte, el también senador Sebastián da Silva opinó que el Poder Ejecutivo escondió al ministro Gonzalo Sibila.
0: Lo que más lamento es que el ministro no dé la cara, ¿no? Eso es lo que más lamento. Sino que lo del secretario de la Presidencia, que es el jefe de la SECOET, mandan un mando medio a dar una excusa cuando en realidad es un ejemplo de que falla todo, ¿no? Y en los gobiernos, si las cosas no funcionan, mover, sacar, renovar, cambiar, no es un pecado. Yo no le pido la renuncia a Sibila. Yo lo que digo es que así como van, sin mover, sin renovar, sin cambiar, va a pasar lo de Cairo.
11: Y ahora la pregunta que se hacen muchos vecinos por estas horas. ¿Va a haber estacionamiento tarifado en Pocitos, Punta Carretas y Carrasco? La oposición dice que es inminente. Sin embargo, desde la Intendencia de Montevideo dicen que todavía lo están analizando.
14: El intendente Mario Vergara manifestó que si bien aún no está definido desde la comuna, se está evaluando la propuesta para que haya espacio efectivo en la circulación.
2: Eso todavía no está definido, que se está evaluando, lo hemos dicho ya hace bastante tiempo, una idea que no estaba en los planes iniciales nuestros, sino que fue propuesta incluso por el sector privado, ¿verdad? En el entendido de que, bueno, lo importante en esos barrios es que haya espacio efectivo para el estacionamiento y para la circulación. Quizás ustedes son todos muy jóvenes, pero cuando se instaló el estacionamiento tarifado en Ciudad Vieja, no era que no se podía estacionar, no se podía circular prácticamente por Ciudad Vieja, y el tarifado terminó siendo una solución. Entonces, está siendo analizado, sí, todavía no hay ningún tipo de definición si efectivamente va a ser así y en qué tiempos.
12: Del Papa a nuestro país, y el intendente de Durazno ha ofrecido el Parque de la Hispanidad para que se pueda realizar allí una misa multitudinaria. Este ofrecimiento fue al cardenal Daniel Sturla.
3: La visita del sumo pontífice a Uruguay, planteada para noviembre de este año, despierta la expectativa de la comunidad católica, así como también el interés de los diferentes departamentos del país para que sean incluidos en la visita papal. El intendente de Florida, Carlos Enciso, fue el primero en anunciar que están muy avanzadas las conversaciones con el Vaticano y las autoridades uruguayas para que el Papa León XIV visite su departamento al llegar al país. El cardenal Daniel Sturla dijo que aún falta la confirmación oficial, pero que ya están trabajando para la esperada llegada de la máxima autoridad de la Iglesia Católica. La invitación formal fue realizada por el presidente de la República, Yamandú Orsi, cuando visitó el Vaticano el año pasado. Sturla comentó que ya han recibido varias invitaciones de departamentos para que puedan ser incluidos en la agenda oficial de la recorrida del Papa en Uruguay. En las últimas horas, la Intendencia de Durazno ofreció el Parque de la Hispanidad para que el Papa pueda realizar una misa multitudinaria al aire libre. Ese lugar tiene la posibilidad de albergar unas 100.000 personas. Al momento, no se conoce la fecha definitiva de la visita del Papa, ya que su gira incluirá Perú, lugar que se espera que termine de definir su futuro político en las próximas elecciones.
12: Les proponemos un móvil en vivo, pero un poco diferente. Está Alejo Piazza en Quibón, mucho frío por allí en Quibón, y Alejo está con una compañía particular, Fede.
11: Sí, decidió ir a la playa igualmente porque apareció un invitado especial. Contanos, Alejo, ¿con quién estás?
4: Estamos aquí una vez más. Yo a esta altura de la vida me parece que me voy a... ¿no? autodeterminar, pero sí me voy volviendo poco a poco un experto con los lobos de mar que van apareciendo en la costa montevideana, y en este caso estamos aquí en la zona de la Rambla de Quibón con este ejemplar. Es un lobo de mar fino, según pudimos averiguar con las autoridades que estuvieron presentes aquí, obviamente valorando la situación, y lo que nos han dicho es que está descansando. Es una situación común, suele ocurrir, suelen descansar entre 24 y 72 horas, y yo le decía que prácticamente un experto, porque la vez pasada en el Molino de Pérez, en la zona de Punta Gorda, Malvin, apareció también un ejemplar muy similar a este, y fue finalmente dejado en la zona de Pajas Blancas, atrás de la zona del cerro, pero en aquella instancia el animal había tomado, digamos, la parte de fuera de la costa, y eso hace que se termine desplegando el operativo. En este caso, digamos, ustedes como podrán ver en las imágenes, está a algunos metros de lo que es la rambla que va por debajo de las letras de Montevideo, esa parte donde se abre y se separa la rambla para esta zona que es un poco más peatonal. Pasan algunos vehículos, pero hay lomos de burro, hay, digamos, elementos que hacen que los autos vayan un poco más despacio. Y lo cierto es que está aquí desde hace varias horas. Las autoridades fueron advertidas al respecto. El Instituto Nacional de Bienestar Animal ya está trabajando con la DINARA, está trabajando con la Intendencia de Montevideo y su equipo de veterinarios, y con el Ministerio de Ambiente, siguiendo, digamos, el paso a paso, porque esto es una noticia que prácticamente en desarrollo, teniendo en cuenta de que el animal también puede, bueno, tomar decisiones, ¿no? Puede salir, por ejemplo, de esa zona de donde está, y efectivamente ahí la situación cambia. Por el momento hay cautela por parte de las autoridades porque está en esta zona, digamos, de retirada de la costa, pero en una zona que no generaría peligrosidad por el momento. Esto puede efectivamente cambiar y definitivamente activar el protocolo. Por el momento se está monitoreando, y lo que han dicho las autoridades es, y es una recomendación que extendemos también porque es importante decirlo, todas las personas que pasen por aquí deben respetar al animal, no intentar de tocarlo, no gritarle, tener mucho cuidado porque esta es una es muy transitada de mañana por gente que hace deporte. Con este retiro que realizó la prefectura para que el animal pueda descansar tranquilo, tener mucho cuidado también con los perros, por ejemplo, que suelen estar sueltos en esta zona, porque evidentemente, bueno, hay como mayor posibilidad de que el perro pueda circular, se puede asustar el perro, puedes asustar también a este lobo, y efectivamente lo que solicitan es tener muchísimo cuidado para que, bueno, pueda descansar tranquilo, y si no toma la acción, digamos, de ir para la calle, bueno, ahí lo que se hace es dejarlo descansar. Alejo, y él va a volver al mar cuando quiera. Sí, los escucho.
11: Bien, importante destacar que también hay como una especie de cerco que armaron para delimitar esa zona, es decir, para que las personas sepan que si llegan ahí no se tienen que acercar.
12: No, perdón, Alejo, en un momento de la imagen veíamos como que podía llegar a estar lastimado, pero me parece que no. Confirmanos este dato, por favor.
4: No, yo repasaba eso con las autoridades y no mencionaron nada de que estuviera lastimado. Tampoco hay rastros de sangre, por ejemplo, que podían llegar en la piedra, que es bastante clara. Hoy estábamos mirando justamente eso. Hay algunas zonas del pelaje donde podría aparecer como levantado, y suele... Yo lo asimilo mucho con los perros, ¿no? Esa similitud que queda como el pelo junto, pero por el momento no tenemos la información de que estuviera lastimado, sí de que estaba descansando, que es una situación normal, completamente común, y no hay novedades en ese sentido. Y también, si estuviera lastimado, creo que no lo tengo confirmado esto 100%, pero si está lastimado, ahí sí tienen que accionar para poder curarlo y eventualmente, cuando se recupere, bueno, devolverlo al mar. Lo cierto es que no se ha comunicado formalmente, oficialmente, esta situación, y por tanto se tomó la decisión de dejarlo descansar. Y es un elemento de súper importancia porque también él va a tomar la decisión de volver cuando él desee, y estiman que es entre 24 y 72 horas. Lo han visto los vecinos por las horas de este domingo, digamos. Así que vamos a ver qué pasa mañana, día de semana. Es cierto que está muy frío, yo lo escuchaba decir hoy temprano, estaba fresquito. La realidad es que no está fresquito, hace muchísimo frío, hay que decirlo, porque está muy frío aquí en la zona de la Rambla del Quibón. Pero eso también hace que haya menos movimiento de las personas. Pero es una rambla muy concurrida aquí en las mañanas de entre semana, mucha gente que sale a correr, mucha gente que sale a tomar mate en la tarde. Así que, bueno, una

0: más de los políticos.
1: Maía se refirió a las críticas que se reciben desde los partidos políticos y destacó que los tiempos de disputas electorales hay que llevarlo al periodo de las elecciones y no estar todo el día pensando en cómo bloqueas al otro para poder sacar rédito propio.
2: A ver, yo no conozco, por lo menos en mi larga trayectoria parlamentaria, que se hayan hecho 9 llamados a salas durante el receso parlamentario. O sea, es algo muy, muy sintomático. Ojalá logremos encapsular algunas cosas de aquí a fin de año y que no todo sea confrontación política. Porque más allá de donde uno esté ubicado, en el gobierno o en la oposición, entiendo que la ciudadanía no espera ese tipo de cosas de nosotros. Los tiempos de disputas electorales hay que llevarlos a tiempos electorales y no estar todo el día pensando en cómo bloqueas al otro para poder sacar rédito propio.
3: Y dirigentes del Partido Nacional opinaron que la calidad de aprobación del gobierno es producto de la falta de rumbo.
4: Las últimas encuestas de opinión pública marcaron una caída de la visión que los ciudadanos tienen del gobierno nacional. La vicepresidenta Carolina Cose y el jefe de Estado, Yamandú Orsi, opinaron que se encendieron luces amarillas y anaranjadas. Para los blancos, las mediciones de opinión pública marcan que el gobierno está fuera de la agenda popular. El senador nacionalista Sebastián da Silva opinó que los militantes y dirigentes blancos perdieron miedo de criticar a la izquierda.
5: Y se está dando cuenta que enfrentar a esa sobredosis de izquierda que tuvo el Uruguay es lo mejor que le puede pasar al país. Y en ese enfrentamiento obviamente quedan expuestos los zurdos, ¿no? Y quedan expuestos los zurdos, la manía de viajar, la manía de acomodarse, la manía del canapé, la manía del nombramiento, la manía de hablar raro. Y eso es lo que estamos viviendo, por suerte.
4: En tanto, para el senador Javier García, el argumento de la caída está en el propio gobierno Frente Amplista.
6: Al gobierno le está yendo muy mal. Y lo peor que puede pensar es que el problema del gobierno es la oposición. El problema del gobierno es el gobierno, que no tiene rumbo ninguno.
4: Y subrayó que al gobierno le falta atender la problemática real de la población.
6: Están lejos de la gente. Entonces, que no le echen la culpa a los demás. Mirarse hacia adentro y decir, no tenemos rumbo, no estamos equivocados. Y todos los temas que tenemos los ponemos para pegarle a la oposición o para eliminar la Zafap o para hacer cosas que a nadie le interesa. El Ministerio de Justicia, más cargo político, la fiscal, echarle mano a la fiscalía, que se ocupen de los problemas reales de la gente.
0: Y tenemos una linda noticia, UNICEF logró superar su meta y recaudar más de 33 millones de pesos.
3: Sí, así lo hizo en su 25ª maratón televisiva.
7: A ver,
8: cifra.
7: ¡Vamos!
8: Final de la noche de
7: ¡vamos!
1: En esta nueva edición invitaron al público a hacerse socios y ser parte de la misión de UNICEF para garantizar los derechos de los niños bajo la consigna Ponete la camiseta por la infancia. El programa se transmitió en simultáneo por todos los canales de televisión desde las 18 horas hasta pasada la medianoche y permitió visibilizar el trabajo que el organismo desarrolla en distintos contextos de emergencia alrededor del mundo y también en Uruguay. El evento también contó con la participación de los embajadores de UNICEF en Uruguay, Diego Forlán y María Noel Richetto, junto a Julián Weich, embajador de UNICEF Argentina. La audiencia también disfrutó de los shows musicales de Rueda de Candombe, Vanessa Britos, y el cierre estuvo a cargo de Murga la Mojigata. A lo largo de la jornada, UNICEF presentó parte del trabajo que impulsa por la infancia y la adolescencia, tanto en nuestro país como en situaciones de emergencia humanitaria. En este marco, UNICEF también presentó una nueva campaña impulsada junto a AUF, orientada a destacar el rol clave de las personas adultas en el cuidado de la salud mental y el bienestar emocional de niños y niñas. Diego Forlán y Andrés Scotti, protagonistas de la campaña, dieron testimonio de la importancia de promover el bienestar emocional en la crianza.

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0: bloque de noticias internacionales en Telenoche. Más de 20 personas murieron por un ataque con una bomba contra un tren. Esto ocurrió en Pakistán.
1: El tren transportaba personal militar en la conflictiva provincia pakistaní de Baluchistán, en el suroeste, según afirmó un alto cargo a la AFP. En los últimos meses ha aumentado la violencia en esta provincia fronteriza con Irán, donde operan grupos separatistas como el Ejército de Liberación de Baluchistán, que reivindicó esta acción en Quetta, la capital provincial. Entre las 24 víctimas del ataque había militares, apuntó el funcionario, que también reportó más de 50 heridos. Las imágenes del lugar mostraban un vagón destrozado que volcó de costado por el que la gente trepaba en busca de supervivientes. Se veía a personas que cargaban camillas con víctimas empapadas de sangre y a personal armado. Un funcionario aseguró que el tren transportaba a personal del ejército y a sus familiares desde Quetta a Peshawar, en el noroeste de Pakistán, y contó que un coche cargado con explosivos chocó contra uno de los vagones, lo que provocó una gran explosión. Las ventanas estallaron en pedazos y los vehículos cercanos quedaron destruidos. Según un funcionario policial, el artefacto explosivo usado pesaba 35 kilos. Otro responsable público declaró a la AFP que el personal del ejército viajaba para celebrar la fiesta del sacrificio, una de las grandes fechas del calendario musulmán que empieza el martes.
2: Y en Filipinas buscan a una veintena de desaparecidos tras el derrumbe de un edificio en el norte del país.
3: Responsables locales de la ciudad de Ángeles, a unos 80 kilómetros al norte de Manila, informaron que habían recibido un reporte alrededor de las 3 de la mañana hora local por el derrumbe de un edificio de 9 pisos. 20 personas seguían desaparecidas más de 14 horas después del derrumbe, que también causó daños en un hotel y provocó la muerte de un huésped de Malasia de 65 años. Otras 26 personas fueron rescatadas. El jefe interino del cuerpo de bomberos, Rico Kwan Tiu, declaró a AFP que el huésped malasio del hotel había logrado comunicarse por teléfono con los equipos de rescate cuando estaba atrapado bajo un muro del hotel. Por desgracia, cuando lo rescatamos hace unos momentos, ya no presentaba signos de vida, añadió. El alcalde de la ciudad, Carmelo Lazatín, indicó a la prensa que casi todos los que se encontraban dentro del edificio derrumbado estaban durmiendo, ya que esto ocurrió en las primeras horas de la madrugada. Aún se desconoce la causa del derrumbe. La Autoridad de Desarrollo Metropolitano de Manila envió equipos y perros policía para colaborar en las labores de rescate.
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5: En el marco de la segunda fecha del torneo intermedio de la primera división, Nacional se reencontró con la victoria tras el empate que entre semana había tenido frente al elenco del Universitario por la Copa Libertadores de América, y que además supuso la eliminación del elenco tricolor del máximo certamen continental a nivel de clubes. Nacional le ganó ajustada pero merecidamente a Albion por 1-0 en el Gran Parque Central, en un partido que era de tono parejo hasta que Albion, sobre los 20 minutos de la etapa inicial, quedó con uno menos por una correcta expulsión de Ginela en una noche complicada para el árbitro Matonte, que cada decisión que tomaba después debía ser modificada y corregida a través del VAR. Aquí está el momento al que hacíamos mención. Vean ustedes la forma en la cual va Ginela de manera innecesaria a la mitad de la cancha. Lo había amonestado Matonte. Cambia roja por amarilla y en ese momento quedó con 10 el conjunto de Albion. Nacional pasó a dominar claramente el partido, pero también quizás le faltó vivacidad al ataque del elenco tricolor, y recién en el complemento llegaría el único gol del partido con esta media vuelta. Un gol curioso, no le pega bien Maxi Gómez, pero el arquero va para el otro palo previendo una situación diferente y se produjo el único tanto del partido. Después Nacional quedaría con 10, misma situación, una entrada durísima de Lodeiro, una más de Lodeiro. No sabemos por qué Lodeiro, que ya ha tenido en el último año 3 expulsiones de este tipo, toma este tipo de resoluciones. El VAR vuelve a llamar, como ustedes veían, al árbitro Matonte, que corrigió para mostrar esa tarjeta roja. Después la salida por lesión de Maxi Silvera, que jugó pocos minutos en el compromiso, pero en definitiva la victoria de Nacional, que le permite liderar su grupo y tratar de ir creciendo en la tabla de posiciones anual de este torneo uruguayo 2026. Tras el partido, habló el técnico de Nacional, Jorge Baba.
6: en la parte anímica de sobresalir al traspié, al golpe duro que tuvimos el otro día y bueno, conformar el mejor plantel para hoy, ¿no? Hoy era vital ganar, hoy era un partido muy, muy importante, por más que sabemos que se avecina uno igual o más importante, pero hoy había que ganar, conformar un buen equipo en base a cómo llegaban y bueno, también que íbamos a enfrentar a un rival que está muy bien trabajado, se nota hace un buen tiempo, tiene buenos mecanismos y bueno, creo que pudimos hacerlo bien, tanto con pelota como sin pelota a la hora de presionar y demás, y bueno, me quedo conforme con eso. Ganes, pierdas el partido siguiente, tenés que volver a ganarlo y volver a intentarlo, y bueno, por algo estamos en un equipo grande, tenemos que asumir esa responsabilidad, y es lógico que haya desconformes, es lógico que nos pidan que vayamos por el siguiente partido, y el siguiente, y el siguiente, y bueno, es parte de donde estamos, ¿no?
7: ¿Qué tan importante es poder sacar adelante el partido de Copa y meterse en la Sudamericana?
6: No, muy, muy importante porque, bueno, el objetivo principal que teníamos ya no podemos alcanzarlo y, bueno, o sea que no nos queda otra de ir a buscar el partido, ganar para bueno, tener una nueva oportunidad distinta a nivel internacional, ¿no? Obviamente que es muy, muy importante, al igual que el partido de hoy, porque, bueno, son puntos vitales tanto en el intermedio como en el anual, pero bueno, lo del martes es, obviamente que es un partido de más está decir lo que es importante, porque bueno, no nos va a dar el objetivo principal, pero bueno, al menos nos va a dar la posibilidad de seguir compitiendo a nivel internacional, que es importante para todos.
5: Y después del partido también habló el autor del único gol del compromiso, hablamos del delantero tricolor Maxi Gómez.
8: Después de la eliminación en Copa, hoy teníamos que ganar, dar vuelta a la página y bueno, seguir por este camino.
9: ¿Cómo viste al equipo que mostró mejorías desde el punto de vista futbolístico, muchas situaciones de gol? ¿Faltó seguramente concretarle alguna más?
8: Sí, obviamente creo que estuvimos muy bien en toda zona del campo. Creo que los defensas salieron muy bien con pelota. A la hora de marcar tuvimos muy sólido todo también y creo que se vio dentro de la cancha. Creo que este es el camino. Hay mucha gente joven también que lo hizo de muy buena manera hoy. Bueno, ojalá que sigamos en este camino.
5: Y también la gente de Albion, de buena campaña, más allá de la derrota en la noche de ayer, de buena campaña en este certamen del uruguayo, protagonista del certamen, habló tras la caída frente al elenco tricolor.
10: La expulsión condiciona el trámite del partido, es una jugada clara de expulsión. Creo que hay una falta clara antes a Irala, que si se sanciona no hay jugada de expulsión, pero son detalles. Hay jugadas de esas 200 por partido, no va como queja, lo digo que desde el lado de que realmente son detalles que bueno, que terminan haciendo que sucedan situaciones que bueno, que condicionan el partido. La expulsión de Pancho fue un montón a los 20 minutos, pero creo, orgulloso del equipo.
11: Sí, frustrado por cómo se dio el partido. Yo creo que, como decís vos, el equipo hizo lo necesario para llevarse algo más. Yo creo que nos vamos con la cabeza en alto por el sacrificio y la entrega que dimos. Y nada, yo eso, creo que nos merecíamos un poquito más de lo que nos terminamos llevando. Yo creo que estábamos bien en el 11 contra 11, le estábamos generando peligro. Después, bueno, con la expulsión de Ginela la tendremos que ver, a ver si fue o no. Pero se nos hizo cuesta arriba un poco el partido, pero yo creo que lo aguantamos con el sacrificio de los compañeros. Después se pudo emparejar un poco más con la expulsión de ellos. No se nos dio, lo tratamos de buscar y nada, eso.
12: Buenas noches para todos, hablemos de cines porque este sábado terminó el Festival de Cannes, una de las citas más prestigiosas para los que les gusta el buen cine, y hubo varios reconocimientos para películas iberoamericanas, así que es un momento ideal para tomar nota y esperar a que lleguen algunos de estos títulos a las salas de Montevideo. La Palma de Oro se la llevó un director rumano que ya la había ganado, así que hay que atender esa carrera, pero también hubo un momento muy destacado para el dúo de directores españoles Los Javis, que no solo se llevaron un premio que había conseguido Almodóvar hace más de 20 años, sino que además consiguieron la ovación más extensa de todo el festival. Algunos medios hablan de 16 minutos y otros hablan de 20 minutos. Eso y un premio histórico para el cine argentino dejó esta edición del Festival de Cannes.
13: El Festival de Cannes coronó a sus grandes ganadores de 2026. La Palma de Oro, uno de los premios más importantes del cine mundial, fue para Fjord, del director rumano Cristian Mungiu, quien consiguió así su segunda palma en el certamen francés. Pero una de las noticias más celebradas de la edición llegó desde España. Javier Ambrosi y Javier Calvo, conocidos como los Javis, ganaron el premio a Mejor Dirección por La Bola Negra, compartido con Pavel Pawlikowski por Fatherland, y se convirtieron en los primeros españoles en obtener este reconocimiento desde que Pedro Almodóvar lo hizo en 1999 por Todo sobre mi madre. Además, La Bola Negra, basada en una obra de Lorca y con Penélope Cruz y Glenn Close en el elenco, cosechó la ovación más contundente del festival, alrededor de 20 minutos de aplausos ininterrumpidos. Y también hubo celebración en el Río de la Plata, porque el director Federico Luis obtuvo la Palma de Oro a Mejor Cortometraje gracias a Para los Contrincantes. Es la primera vez que un director argentino gana en esta categoría.
14: ¡Vas bien, Damián!
13: Así, la edición número 79 de Cannes cerró con fuerte presencia iberoamericana y con un palmarés marcado por el cine de autor, la diversidad y las nuevas voces.
12: Hay que aplaudir 20 minutos, hay que pensar que la película es muy buena, así que la estamos esperando. Por lo pronto tiene un elenco muy destacado. Pero para hablar de cine también hay que hablar de Uruguay, porque desde el martes se va a llevar a cabo el Festival Uruguayo de Animación, FUA, que va a tener de todo. Cortometrajes internacionales, homenajes, en este caso al uruguayo Walter Turnier, charlas, eventos y demás. Muchísima actividad con Cinemateca como sede en este primer Festival Uruguayo de Animación.
13: Una plataforma para exhibir la animación de autor e impulsar el desarrollo del género a nivel local. Con esas intenciones nace el Festival Uruguayo de Animación, que se llevará a cabo entre el 26 y el 31 de mayo en Montevideo. El Festival FUA tendrá su sede principal en Cinemateca y la función de apertura será en Movie Montevideo el martes a las 19:30 con la proyección de la versión remasterizada de Ponyo y el secreto de la sirenita de Estudio Ghibli.
15: Pequeño pez en las profundidades.
16: ¡Sosque! ¡No tardes, de acuerdo!
13: Con dirección artística de Juan Carve y producción general de Juan Andrés Velo, en la programación destacan una competencia internacional de 40 cortometrajes, la avant-premier de All You Need Is Kill, de Kenichiro Akimoto, que tendrá lugar el viernes 29 en Cinemateca, y un homenaje a Walter Turnier el sábado 30 en la misma sede, entre varias actividades.

0: conocer el pronóstico extendido del tiempo para este comienzo de semana. Lunes 25, la máxima 18 grados, la mínima 10, se va a presentar nuboso y cubierto. El martes 26, la máxima 16 grados, mínima de 9, nuboso y cubierto. Y el miércoles, la máxima 16 grados, la mínima de 7. La mañana y tarde-noche se va a presentar nubosa.
1: Bien, pero no va a haber lluvias. Eso
0: no,
1: es lo importante.
0: No hay lluvias. Las temperaturas aparte subieron un poquito.
1: Sí,
0: la semana
1: es verdad.
0: Pasada estaba más frío.
1: Qué frío que hizo la semana pasada. Bueno, y nosotros queremos saludar a quienes nos escuchan, Metrópolis FM, Metrópolis Punta y FM Hit, y también a quienes nos siguen siempre aquí en la pantalla de Canal 4.
0: Que sabemos que son muchos todos los fines de semana. La verdad que hay mucha gente acompañando detrás de la pantalla. Y estamos felices además porque hoy estamos cumpliendo un año de esta pareja en conjunto al aire en Telenoche Domingo. Así que gracias también por acompañarnos.
1: Sí, ¿no? Realmente muy agradecidos por cómo nos reciben y muy contentos de este desafío.
0: Fede, a la vuelta de la pausa, un tema polémico sobre la mesa. Los grafitis en las paredes de Montevideo.
1: Sí, se viralizaron en las últimas horas videos que los muestran subidos a distintos edificios, vandalizando varias fachadas. Este es un tema que preocupa y conocemos más repercusiones. Alejo Piazza estuvo trabajando en esto.
0: A la vuelta de la pausa, este y otros temas, ya venimos.
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7: Regresamos de la pausa, seguimos adelante en esta edición de Telenoche. Hablamos de los grafitis y la polémica que se ha generado por esto.
8: Sí, muchas repercusiones porque se sabría quién es el grafitero principal en Montevideo y en esto estuvo trabajando Alejo Piazza.
7: Alejo, adelante.
9: ¿Cómo andan, compañeros? Sí, efectivamente, a raíz de la viralización de varios videos a través de las redes sociales, Rusok, así firma este grafitero que tiene su firma, valga la redundancia, en varias zonas del centro de Montevideo, les diría que buena parte del centro de Montevideo. Tiene su firma en fachadas privadas, es decir, la casa de las personas, en comercios, en definitiva, en buena parte del centro de la capital, y esto evidentemente genera una repercusión política y también social, porque hay mucho malestar en las personas que se ven perjudicadas por la firma de este grafitero. Lo cierto es que, según pudo confirmar Telenoche, la policía, el Ministerio del Interior, en coordinación con la Intendencia de Montevideo, está trabajando ya en esta situación a raíz de la viralización. Ustedes podrán ver detrás de mí distintos murales que hay en zonas de la capital, pero no estamos hablando de murales artísticos, sino que es simplemente la firma de Rusok que está en la fachada de las casas, y evidentemente esto genera molestia en las personas porque tienen que destinar recursos económicos para emprolijar a la fachada de los comercios y obviamente la fachada de sus casas, en lo que se suma además a lo que es el gasto, por ejemplo, de la contribución. Bueno, lo cierto es que esto tuvo varias discusiones. Se han presentado proyectos de ley a lo largo y ancho de la política, pero sí, los escucho.
8: Sí, ahí estamos viendo las cámaras y también tiene el rostro descubierto, es algo que llama mucho la atención. Ahí, si parte de la investigación ya lo tienen identificado.
9: No, por el momento no está identificado. Los están analizando, digamos, las cámaras de videovigilancia a las que pudimos acceder y las que también se vienen viralizando también a través de las redes sociales. Y la realidad es que por el momento la policía no recibió ninguna denuncia concreta a raíz de este hecho. Pero tras la divulgación de estos videos que ustedes estaban viendo, de donde se puede ver nítidamente la cara de esta persona, es que, bueno, se está trabajando internamente para poder llegar a dar con este sujeto y eventualmente poder tomar decisiones, que ese también es otro elemento a tener en cuenta. ¿Cuáles son las posibles consecuencias una vez que se identifique y se detenga, por ejemplo, a esta persona? ¿Qué es lo que va a suceder? ¿Se puede detener una persona por haber grafiteado? ¿Se puede aplicar la ley de faltas a raíz de estas acciones que toma este sujeto? Bueno, lo cierto es que por el momento no está del todo claro y se ha intentado de legislar en ese sentido. Uno de ellos fue Diego Rodríguez, es un edil del Partido Nacional que integra la Junta Departamental, digamos el legislativo de Montevideo, que se ha trabajado en este sentido y que por el momento no ha tenido ninguna resultancia. Si les parece, escuchamos lo que nos decía aquí en Telenoche a raíz de la divulgación de estos videos.
10: Y lamentablemente es una constante que vemos en todo Montevideo. Ya no queda fachada, monumento histórico, que no sea vandalizado por esta manga de malandras e idiotas, que la verdad no hacen más que ensuciar, y esto no es arte, como había manifestado tiempo atrás la exintendente Carolina Cose, hoy vicepresidente de la República, y obviamente lo que nosotros queremos es que se sancione como corresponde. Nosotros hace 2 años, quien habla presentó un proyecto para que existan sanciones punitivas para aquellos que realizan este tipo de malandraje, como yo le digo, de atentado contra la fachada de los comercios y de lo que son las propiedades privadas, y que también la Intendencia, conjuntamente con el Ministerio del Interior, trabajen justamente para evitar este tipo de acoso que realiza esta gente. Porque claro, acá es barato, acá no tiene ningún costo, acá cualquiera puede pintar y grafitear y no pasa absolutamente nada. No vemos a la policía que actúe como corresponde, vemos una intendencia completamente ausente. Y vaya paradoja, tenemos el mismo gobierno nacional y el mismo gobierno departamental, pero no pueden coordinar una tarea tan sencilla como evitar este tipo de vandalismo. Por lo tanto, es muy preocupante y vemos lamentablemente cada vez más hundida la ciudad con este tipo de graffiti, como se dice.
8: Dale. Duras palabras del edil Diego Rodríguez, y también desde el municipio CH se han tomado medidas.
7: Alejo, ¿qué respuesta tuviste de la alcaldesa?
9: Sí, hablamos con Matilde Antía en la jornada de hoy, nos comentó una brigada que está trabajando en este sentido, que fue desplegada hace pocos días y que ya intervino en más de 20 lugares a raíz de, obviamente, peticiones de los vecinos del municipio CH, que a través de la página web acceden a un formulario, entregan información y a partir de allí el municipio se hace cargo de la pintura y de la mano de obra y obviamente trabajan para refaccionar esas fachadas, que muchas de ellas son muy pintorescas, son muy lindas, que se ven dañadas por este grafitero o por distintos grafitis que se hacen a lo largo y ancho de la ciudad. Además de esta situación en particular, se trabaja de distintas maneras con comunidades que pretenden colaborar para intervenir diferentes espacios públicos y en prolijarlos. Y a partir de allí fue que hablamos de los grafitis en la capital, en el municipio CH, y esto decía Matilde Antía.
11: Nosotros tenemos la cuadrilla anti-graffiti, recibimos muchas quejas, es por eso que nosotros desde 2023 estamos activamente en este tema, cuando nadie se quiso meter, ¿no? En el 2023, que Cose era la intendenta de Montevideo, cuando un tipo subió a 9 pisos a grafitear un edificio, dijo que era un problema complejo y poco entendido, y que no había como una solución. Bueno, la solución es salir a pintar. Si ellos pintan, bueno, vamos nosotros a pintar, porque no puede ser que sea todo un viva a la pepa, ¿me entendés? Es un siga-siga. Y que vengan, te pinten la puerta de tu casa y nosotros suframos todo lo demás. Los vecinos están bastante enojados, pero ven con buenos ojos acciones como estas muestran que hay que hacer y que los gobernantes están para hacer y para solucionar, no para hacer la plancha.
7: Bien, ahí estamos viendo la palabra de la alcaldesa del municipio CH. Compartimos las imágenes hace unos minutos de la cara de esta persona. Si alguno lo logró identificar o sabe algún detalle, puede contactarse con Canal 4. También, obviamente, denunciando el 911 a la policía para dar cuenta del perfil de esta persona y así llegar al responsable de estos grafitis y este vandalismo en la ciudad de Montevideo.
8: Sí, también cuando detectan que se está vandalizando un sitio también pueden denunciar. Y nosotros seguimos con otros temas. Un hombre de 31 años resultó herido de bala por la espalda. Esto ocurrió en el departamento de Salto.
12: En las últimas horas, la policía de Salto tomó conocimiento que en el hospital regional de nuestro departamento habría ingresado un hombre de 31 años de edad herido de arma de fuego en la zona de la espalda. Entrevistado al lesionado, manifestó que se encontraba ingiriendo bebidas alcohólicas junto a un familiar, un hombre de 77 años, cuando comenzaron una discusión, efectuándole este disparos con arma de fuego. Visto por personal médico, el hombre se encontraba estable, presentando una herida de arma de fuego en la zona de la espalda, pasando a tomógrafo. La víctima radicó denuncia al respecto. Se trabaja en el esclarecimiento del hecho.
7: Un grave accidente marcó este domingo la última etapa del Rally Nacional en Florida. Un helicóptero de la Fuerza Aérea debió llegar al lugar para asistir a una persona que resultó herida.
13: Así llegaba el helicóptero de la Fuerza Aérea y se desplegaban los equipos médicos en el lugar, en medio de una situación de emergencia que marcó el cierre de la tercera fecha del Campeonato Nacional de Rally 2026. La competencia organizada por el Club Uruguayo de Rally se desarrollaba con normalidad este domingo, hasta que en horas de la tarde, un integrante del equipo de comunicación sufrió una fuerte descarga eléctrica en una zona cercana a La Cruz, sobre Ruta 5, al norte de Florida. Según la información primaria, el hombre desmontaba una antena cuando recibió la descarga, generando una rápida movilización de los servicios de emergencia presentes en el rally. Se presume que pudo haber sido un arco voltaico de una de las líneas de UTE que pasan por el lugar, superiores a los 1.500 voltios.
14: Claro, claro, estaba desarmando lo que era el primer tramo cronometrado de hoy. Ya lo estaba desarmando, liberando a los controles en ese lugar, y bueno, él es el que se encarga de eso, de instalar y desinstalar todo lo que son las radiocomunicaciones del Club Uruguayo Rally. Bueno, tiene esos quebrantos del conocimiento, paros cardíacos, en fin, la descarga que recibió, no sé, a mí me dijeron la cifra y me asusté, pero no me acuerdo ahora, pero hasta que no la logren estabilizar no la van a trasladar, pero sí sabemos que está en estado crítico.
13: En el lugar trabajaron unidades de emergencia móvil y también personal afectado al operativo aéreo de la competencia.
14: Fue clave para reanimarlo, para volverlo a la vida. Fue clave y todo lo que se está haciendo ahora es determinante. Si no hubiese existido un sistema operativo rápido médico, quizás estaríamos diciendo otra cosa, ¿no?
13: El hombre fue asistido inicialmente en Florida y, de acuerdo a lo informado, será trasladado una vez estabilizado.
14: Incluso está el helicóptero de la Fuerza Aérea todavía esperando la posibilidad, si los médicos que están con él lo autorizan, lo estabilizan y demás, el helicóptero podría hacer un traslado rápido hasta el hospital policial de Montevideo para garantizar una atención más rápida, ¿no es cierto?
8: Y ahora nos trasladamos a Artigas. Allí hay preocupación por la situación de las personas en situación de calle. Los refugios están completos y se necesitan más camas para poder ingresar a más personas.
15: En la ciudad de Artigas existen 40 cupos en refugios para que personas en situación de calle puedan pasar la noche e incluso también, en muchos casos, la mayor parte del día. Sin embargo, a las autoridades les preocupa que no son suficientes.
16: La verdad que bastante complejo, principalmente por la demanda, ¿no? Hoy por hoy el refugio acá en Artigas está a tope al máximo, con casi 40 situaciones todos los días. Bella Unión también entre 8 o 10 personas que se están alojando durante el día. Y bueno, y andamos coordinando lo que es el tema alimentación y bueno, ver las posibilidades de aumentar las salidas. Esta semana estamos aumentando lo que son las salidas a territorio para ver de personas que siguen en situación y no están yendo al refugio, ¿no?
15: Desde la coordinación de Artigas del Mides aseguran que se buscará aumentar los cupos para poder responder a la demanda de más lugares.
16: Existen algunas visualizaciones de algunas personas que nos están mandando fotos de que existe gente todavía que está en situación de calle y no se están arrimando a refugio, y también nosotros no estamos con el cupo holgado como para recibirlo, ¿no?
15: En el refugio que está ubicado en la ciudad de Artigas están alojados hombres y mujeres a los que se les brinda alimentación todos los días.
16: Las dos alimentaciones, como es 24 horas, el desayuno de la mañana, el almuerzo y cena, ¿no?
17: ¿Los refugios son mixtos?
16: Sí, en el caso nuestro nosotros tenemos un cupo fijo de 8 mujeres que están en el refugio todos los días, ¿no?
17: ¿El tema de las mascotas?
16: Sí, también en un espacio que lo designamos para que tuviesen afuera en el patio la mascota de cada uno de los refugiados.
15: La mayor parte de las personas que han sido identificadas en situación de calle en Artigas son de la misma ciudad. El MIDES advierte, sin embargo, que algunos provienen de otros lugares y también requieren de un espacio temporal para no quedar a la intemperie.
7: Atención a esta noticia porque se viene la cuarta edición de El Salchi Encuentro Uruguay. Esta particular reunión de perros salchichas y sus cuidadores, parte de una creciente comunidad. Acá les presentamos los detalles.
18: Se trata de la cuarta edición de Salchi Encuentros Uruguay que se realizará el próximo 30 de mayo de 12 a 19 horas en el Club de la Fuerza Aérea.
19: Es un evento totalmente recreativo y familiar donde se reúnen todos los amantes de los perros salchichas y se preparan distintos tipos de actividades para los perros, como competencias, van disfrazados, hay sorteos, hay un montón de actividades para el salchi, que obviamente es el centro de lo que es el evento.
18: El evento también tendrá charlas, plaza gastronómica y sectores infantiles.
19: Hay un circuito conformado por 70 stands, donde algunos de estos stands se dedican a la comercialización de productos y otros a la muestra de lo que son distintos servicios, obviamente todos relacionados a los perros salchichas.
18: Las charlas estarán orientadas a los integrantes de una comunidad que viene en crecimiento.
20: Toda la comunidad que tiene el Salchi Encuentro, que son más de 900 personas que la conforman y sigue creciendo día a día, está la página de Salchi Encuentros Uruguay, que la pueden seguir también. Y es como, por ejemplo, cómo leer las etiquetas de los alimentos, el comportamiento de los animales a la hora de viajar, pasaportes para animales, nutrición, que es a pedido de la comunidad, del público, ¿no? ¿Cuáles eran los temas más que tenían más inquietudes los dueños de los salchichas?
18: Habrá además una alfombra roja y actividades sorpresa.
20: Bueno, hay varias actividades, todas recreativas. Va a haber una alfombra roja en la cual van a desfilar disfrazados. Después sé que hay carreras. Después hay un poco en cuanto a la destreza de los salchichas. Y bueno, hay algunas que son sorpresas, ¿no? Para el momento, el factor sorpresa es importante también, que van a surgir sobre el momento para que vayan y los descubran.
8: Y nos vamos a otros temas. La venta de autos en Uruguay. ¿Podrían ser más baratos los autos europeos tras el acuerdo de la Unión Europea y el Mercosur? Así lo esperan desde el gobierno y lo habló la vicecanciller Valeria Zucassi.
21: Luego de la primera exportación de merluza y el anuncio de venta de miles de toneladas de arroz con destino al mercado europeo, Uruguay avanza en la negociación con respecto a otros productos, como la carne y cítricos, entre otros. Por otra parte, los próximos días serán determinantes para decidir la importación de autos europeos.
22: No solamente tiene la posibilidad de generar un comercio nuevo y más eficiente, sino que puede generar alguna reducción de los precios en plaza para los autos europeos.
21: En cuanto a los tiempos que se manejan para la llegada de estos vehículos, dependerá, explicó la vicecanciller, de las ventas que ya estaban concretadas. El negocio despierta mucho interés, remarcó la jerarca.
22: No siempre eléctricos, hay de los dos intereses, pero son algunas de las marcas europeas muy presentes en plaza que ya están imaginando y creo que por lo que nos dijeron algunos que ya están empezando hasta anunciar la reducción de precios en los próximos días.
21: El acuerdo Unión Europea-Mercosur entró en vigencia el 1 de mayo pasado, luego de 25 años de negociaciones entre los bloques. El mismo elimina aranceles de la Unión Europea para el 90% de las exportaciones provenientes del Mercosur y establece importantes reducciones arancelarias en otros casos. Para Uruguay, representará un incremento de 1,5% del Producto Bruto Interno.
7: Más noticias internacionales. En Washington, Estados Unidos, se vivieron momentos de terror en la Casa Blanca luego de que un hombre abriera fuego contra el edificio.
23: Este sábado,
0: Un hombre que estaba cerca del perímetro de seguridad de la Casa Blanca sacó un arma de su maleta y comenzó a disparar. La policía del servicio secreto respondió al fuego e hirió al sospechoso, que fue trasladado a un hospital de la zona, donde finalmente falleció. Un transeúnte fue herido durante el intercambio de disparos, según detalló el servicio secreto, sin ofrecer detalles sobre su estado de salud. El presidente Donald Trump se encontraba en la Casa Blanca en el momento, pero no se vio afectado por el incidente. Gracias a nuestros formidables agentes del servicio secreto y de las fuerzas del orden por la rápida y profesional intervención esta noche contra un hombre armado cerca de la Casa Blanca que tenía un historial violento y parecía obsesionado con la edificación más preciada de nuestro país, escribió Trump en su red social True Social. Horas después, varios medios estadounidenses identificaron al sospechoso como Nasir Best, de 21 años. Según los reportes, el hombre, originario del estado de Maryland, próximo a Washington, tenía antecedentes de trastornos mentales y ya era conocido por el servicio secreto por haber merodeado en varias ocasiones la Casa Blanca. Los periodistas que se encontraban en el jardín norte de la Casa Blanca en ese momento dijeron que se les ordenó correr y refugiarse en la sala de prensa. La corresponsal de ABC News, Selina Wang, estaba grabando un video para redes sociales cuando estalló el tiroteo y captó el ruido de los disparos mientras se tiraba al suelo.
8: Impresionante el video de esa reportera que fue grabado en vivo. Y nosotros nos movemos de país. Al menos 82 personas murieron en una explosión en una mina de carbón en China.
21: La explosión se produjo en una mina ubicada en la provincia de Shanxi y habría sido provocada por una acumulación de gas. Al momento de la tragedia, había 247 personas trabajando en el lugar. Más de 100 fueron rescatadas. La mayoría fueron hospitalizadas por la inhalación de gas que padecieron. Cientos de efectivos fueron enviados para las tareas de rescate en el lugar donde todavía continúan. El presidente chino Xi Jinping prometió no escatimar esfuerzos en la atención de los heridos y la búsqueda de supervivientes. El Consejo de Estado anunció una investigación rigurosa para que los responsables sean castigados con severidad, aseguraron.
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2: Continuamos repasando más novedades de la ficha número 2 del torneo intermedio. Ya hemos visto cómo Nacional le ganó a Albion por 1-0 y ahora vamos a observar imágenes de lo que representó una nueva victoria, en este caso de Montevideo City. Torque, como visitante, le ganó a Progreso en el Paladino 2-1 a poco de comenzado el partido. Penal para el elenco celeste que la vuelta Silva va a transformar en gol para poner el 1-0 allí en la teja. Arquero para un lado, pelota para el otro. Y el equipo ciudadano se ponía en ventaja. Rápidamente reaccionó Progreso. Va a empatar por intermedio de Nahuel López. En este caso, con ese remate bajo, cruzado, da en el palo y se mete para el 1-1. Pero ya en el complemento, en el tramo final del partido, habrá de aparecer con ese golpe de cabeza Salomón Rodríguez para anotar el segundo y darle así definitivamente la victoria al conjunto de Progreso. Desde la teja nos vamos hasta Melo, porque Cerro Largo le ganó de manera contundente a Boston River 3-0 en este primer partido, sin la conducción técnica de Danilo Núñez. Ahí está Ignacio Ordóñez. Núñez solicitó licencia médica y por el momento entonces Ordóñez junto a Juan Jacinto Rodríguez estarán al frente del elenco arachán. Alexander Hernández, cuando estaba por terminar el primer tiempo, ponía el partido 1-0. Vean ustedes esta sucesión de errores enormes del fondo de Boston River. Le permite a Tiziano Correa poner el partido 2-0. En esta fecha también recordamos que Liverpool y Racing empataron sin goles. Que hoy Cerro le ganó a Central por 1-0. Y que empataron 1-1 Deportivo Maldonado y Wanderers. El tercero llega por intermedio de Barone para cerrar la cuenta. Y de esa manera darle la victoria al conjunto de Cerro Largo, que hacía bastante, la estaba buscando y no la podía alcanzar. Vamos a dejar por un momento de lado el fútbol uruguayo y nos vamos a ir hasta la República Argentina, una histórica jornada en Argentina porque se definió el título de campeón del torneo Apertura y Belgrano de Córdoba en un final apasionante, se quedó con el título de campeón al ganarle a River por 3-2. Se jugó en el estadio Kempes y allí entonces el que iba a comenzar en ventaja será el Millonario, que de acuerdo a la tradición, las diferencias de plantel y todas esas cuestiones, aparecía como principal favorito. Colidio ponía el 1-0 para los dirigidos por Caudet. Minuto 18 de partido. Ahí estaba la celebración, pero 8 minutos más tarde lo va a empatar Belgrano. El golpe de cabeza de Morales para poner el partido 1-1. Así terminó la etapa inicial.
3: Sin querer, se viene con la pelota.
2: En Belgrano, el arquero titular es nuestro compatriota Thiago Cardoso. Después ingresó Rica en el tramo final del partido. Galván ponía el 2-1 para River, otra vez en ventaja. Parecía que el elenco millonario se iba a quedar con el título de campeón. Pero observan lo que será el final del partido. Esta maniobra reclama penal inmediatamente. Belgrano de Córdoba, el árbitro no sanciona, pero lo llaman del VAR y allí revisa su decisión inicial, penal. Y faltando 5 para los 90, Nicolás Fernández, muy bien rematado, ponía el partido 2-2. Todo parecía que sería necesario quizás suplementario, penales. Ahí está Ricardo Zielinski, el técnico de Belgrano, lo recuerdan, de breve pasaje por Nacional. Pero recupera esta pelota de Belgrano, minuto 88. Y el que aparece es nuevamente Nicolás Fernández. No le da del todo bien a la pelota.
3: No puede sacar.
2: Aquí lo van a ver mejor en la reiteración, pero es un gol que vale la pena observar nuevamente porque además es un tanto histórico para Belgrano, que le permite quedarse con el triunfo en el tramo final del partido. Esta maniobra de angustia sobre el arco de Thiago Cardoso. Allí lo ven ustedes al arquero uruguayo y después el final del partido y obviamente la explosión del conjunto cordobés que logra este histórico título, la primera vez en el círculo del privilegio del fútbol argentino, con el agregado indudablemente de todo un folclore muy especial, porque hace una década que River, ustedes recordarán, perdió la categoría en el fútbol argentino, bajó a la B y fue precisamente ante este rival, en un mano a mano ante Belgrano de Córdoba, que ahora le gana este título del torneo de apertura de la primera división. Vamos a dejar por un momento de lado el fútbol argentino, nos vamos a ir al ciclismo, al Giro de Italia. Hoy, nueva etapa, en este caso llegando hasta Milano. De Voghera a Milano. Para completar esta nueva etapa,
4: 150 kilómetros,
2: que terminó con la victoria del noruego Fredrik Lavik, que estableció un registro de 3 horas, 3 minutos y 18 segundos. Segundo y tercero, dos italianos, Maestri y Marcellucci. Nuestro compatriota Tomás Silva continúa en la posición 69ª en la tabla general y el líder de la general es el danés Jonas Vingegaard, que le lleva 2 minutos y 26 segundos de ventaja al portugués Afonso Eulalio. Se viene la definición precisamente de la etapa que le permitirá esta victoria. Es pegado ahí del pelotón para Lavik, para quedarse con esta victoria ya ingresando en Milano. Mañana descanso y el martes habrá de reanudarse la actividad con una nueva etapa, en este caso de 113 kilómetros.
5: Hablemos ahora de música, no sin antes mencionar esta coincidencia, que es que Belgrano de Córdoba salió campeón el día en que Rodrigo el Potro hubiera cumplido 53 años. Así que estará festejando desde algún lugar un artista que era fanático del pirata cordobés, que está mencionado de hecho en algunas de sus canciones. Pero pasemos a España ahora, porque la Mari conversó con Telenoche a propósito de los 25 años de Chambao, un proyecto que fue clave para la consagración del estilo conocido como flamenco Chile. Festeja el martes en vivo en el Galpón y también con un disco que está plagado de invitados y que ya pueden ir a disfrutar en plataformas digitales. Sobre eso, su historia especial con Uruguay e incluso una canción que nació en Cabo Polonio, conversamos con la Mari de Chambao.
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24: La España.
6: española que se enamoró de Uruguay vuelve a Montevideo para festejar los 25 años de Chambao, este martes 26 de mayo en Teatro El Galpón.
9: Pues Uruguay me abrió las puertas de su casa, realmente. Fui un viaje a un mes y después me quedé 3 meses.
6: La Mari recordó cómo fue el momento en que le apareció la canción Imagina mientras caminaba por la playa de Cabo Polonio.
9: La primera vez que salió Imagina de mi voz, se escucha la bolita del mar en la orilla porque iba caminando por ahí. Y salió casi hasta la mitad, desde Imagina, dibújate un paisaje, deja tu mente volar, será un lindo viaje.
6: Es uno de los temas que integra el disco Chambao 25 aniversario, que presentará en El Galpón y que hizo acompañada de un sinfín de invitados que van desde Alejandro Sanz a Joan Manuel Serrat y Ricky Martin. Chambao reflexionó sobre la importancia del público en su proyecto y prometió dar una fiesta en Montevideo.
9: Que por eso estoy aquí, realmente. Yo puedo trabajar y puedo insistir y puedo hacer esta canción y este disco y este tal, pero si no hay nadie al otro lado, apague, vámonos. Y invito a todas las personas que quieran acercarse el 26 de mayo en Montevideo al Galpón, que se vengan, que se van a llevar una fiesta de 25 aniversario y la vamos a dar toda.

0: Y con esta música tenemos que hacer una breve pausa, no sin antes saludar a quienes nos están escuchando a través de Metrópolis FM, Metrópolis Punta y FM Hit. A la vuelta hay más temas, Fede.
1: Sí, no se vayan, ya venimos.
2: Buenas noches, ¿cómo están? Como cada domingo estamos acá, volando en Bichos de Ciudad. Venimos en un ratito, después de Telenoche, pero hoy Telenoche tiene que ver con este programa, porque vamos a ver el lado B del noticiero que ves todos los días para informarte cómo es Telenoche por dentro y cómo es ser un cronista policial. Conocemos en detalle la acción de Leonardo Pedrosa.
3: Ahí saca una persona esposada. Es el sospechoso. Guardia Republicana desplegada.
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9: Regresamos. regresamos de la pausa y seguimos con más información. El expresidente Julio María Sanguinetti presentó su libro autobiográfico al cumplir 90 años de edad.
10: El líder colorado repasa sus años de política y sociales y además presenta imágenes en este libro también.
9: Sí, imágenes inéditas. En una entrevista exclusiva con Telenoche repasó parte de sus recuerdos y reflexionó sobre la actualidad.
10: Dijo que hay líderes que no conocen la historia, como por ejemplo el estadounidense Donald Trump.

0: pasados los 90 entendí que había que documentar un testimonio gráfico diferente a lo habitual. Una suerte de memoria gráfica donde a través de imágenes se hiciera un libro en que cada página tuviera una o dos fotos. Acá hay 270 fotos que tratan de reflejar panorámicamente una larga vida que empieza con el Graf Espee, cuando a los 4 años, al punto de cumplir 4 años, voy con mi familia al puerto. Tengo el recuerdo de la multitud, de una enorme cosa allí que era, y oí hablar de un acorazado alemán que venía de una batalla tremenda con 3 cruceros ingleses que lo esperaban afuera. Y ese es mi primer recuerdo de la vida, lo primero que registra mi memoria. Razón por la cual a Julio Testoni, que es uno de los alma mater de esto, le dije, bueno, pero en la etapa, ¿por qué no probamos a hacer con inteligencia artificial? Y ahí terminamos con esto.
1: ¿Imaginaba que iba a llegar 2 veces a la presidencia de la República en Uruguay?
0: No. Mi casa era una casa muy política. Desde siempre ya nací con eso, porque los años de la guerra ya mismo eran muy políticos y muy polémicos. Mi casa era muy militante, pro aliado. Papá era escribano, se había listado de voluntario en el 14 de Infantería. Yo lo veía hacer maniobras, me imaginaba que iba a ir a la guerra en la mente de un niño. O sea que siempre se habló de política, y la política se hizo paralela al periodismo muy temprano, porque yo ya a los 17 años arranqué en el semanario Canelones con la dirección de Flores Mora en Canelones, y después Acción, y eso fue paralelo y se fue enredando. Nunca me puse ese horizonte, y yo creo que eso me ayudó mucho, porque creo que le hace mucho daño a veces a los dirigentes políticos cuando dicen, yo voy a hacer esto, voy a hacer lo otro. Se te dará, no se te dará, las circunstancias de la vida son tan particulares. Pero bueno, pero se fueron dando, y cuando me tocó, bueno, la ejercí con mucha convicción. Sobre todo la primera vez, que estaba muy convencido de poder sacar el barco a flote y salir en paz de la dictadura.
1: Hay una persona muy protagonista también en su vida, que es Marta.
0: Natural.
1: ¿Cuál fue el consejo que a lo largo de estos 90 años suyos más le ha sido puntal en su historia de Marta?
0: Con Marta tenemos, saqué la cuenta, 66 años de casado y 6 de novio, ¿no? 72 más 18 es el 90. Entonces, quiere decir que esto es una sociedad. Una sociedad, sí, basada en los sentimientos, desde ya. Pero también en la convivencia, en el ejercicio diario, en la razón. Marta es muy republicana, tiene una muy clara concepción política, pero no de la política diaria que no le gusta, que nunca le gustó. Y siempre trata, y esa fue, yo creo, su ayuda siempre, poner las cosas en perspectiva histórica. Decirle, mira viejo, mira que esto es una anécdota, ¿eh? El tema es hacia dónde va la historia, ¿no? Y eso creo que es su aporte en cuanto a mi vida política. Y termina justamente la última foto, es el bisnieto. O sea que eso es lo que muestra la magnitud de este periodo que vivimos. La etapa deportiva, por ejemplo. Uno dice, la locura aquella fantástica de Cataldi. Transferimos a Morena, vendimos a Morena. Un día me llama y me dice, Julio, ¿qué te parece si traemos a Morena? ¿De qué me estás hablando? ¿Estás hablando en serio? Pues sí, tenemos que recuperar. Y esto, digo, pero me acaban de ganar la Supercopa con Kempes. Digo, pará, ¿con qué lo vamos a comprar? Vamos a hacer una campaña popular. Nunca nadie hizo una campaña popular. Me asombró. Me dice, vamos a lo de Beto Triunfo. Fuimos a lo de Beto Triunfo y ahí salió el Morena, lo traemos todo. Una locura cuando uno la piensa. Pero fue una locura que salió bien.
1: Justamente de eso le iba a preguntar, porque también está reflejada su pasión por el deporte y su pasión por Peñarol. ¿Qué significa Peñarol para usted en su vida?
0: Bueno, en casa es como digo yo, una religión, un poco en broma, un poco en serio, pero es ese sentimiento de pasión que vivimos en conjunto. Fuimos años y años al estadio, ahora vamos menos, pero cuando no vamos estamos todos amuchados acá en casa. En fin, es un elemento, como también lo es el arte y la historia. Porque no solo ella es la historiadora profesional, yo soy el cronista amateur en historia, y en la casa vivimos mucho el conversar de los temas históricos para entender. Lo que le pasa a buena parte del mundo es que hoy lo están gobernando gente que no conoce la historia, como Trump, y así le pasa, porque no entiende.
1: ¿Qué necesita el partido Colorado hoy para volver al poder, como antes?
0: Lo primero que necesitaríamos es que mirara la historia para entender que todas las instituciones fundamentales, no excluyo a nadie, pero de un modo u otro, todas están referidas al Partido Colorado, ¿no? Desde la primera constitución y el primer presidente, hasta la ley de 8 horas y la ley de asignaciones familiares, pasando hasta las escuelas de tiempo completo, como recién decíamos. Se podrá volver a mirar lo que significamos como garantía de laicidad, que es algo hoy erosionado de derecha a izquierda, garantía de laicidad, garantía de republicanismo real. De republicanismo real, garantía de legalidad, garantía de una justicia social combinada con un equilibrio económico, en fin, todo eso que hoy vemos en tensión y a veces vemos amenazado. El mundo cambió. Todo nuestro mundo se construyó cuando el Oriente no existía. Y hoy el Oriente es el que marca el compás. Los autos son chinos, las pantallas son coreanas y los chips son taiwaneses. No son más ni franceses, ni ingleses, ni norteamericanos. Entonces, ¿Europa cómo hace? Está desesperada Europa. Y sí, porque no puede competir más. Y tiene que preservar un estado de bienestar fantástico. Nosotros avanzamos, por lo menos en términos relativos, más que otros. Entonces tenemos que lograr. ¿Cómo? Le damos más dinámica a la economía, mucho más dinámica de la que tenemos, para afianzar lo que tenemos y poder mejorar. ¿Dónde? ¿Dónde tenemos que mejorar? Para mí, por encima de todo, prioritario es la educación.
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3: Repasamos la cotización de la moneda. Dólar pizarra 38.75 la compra, 41.25 la venta. Ibro 39.25, 40.75. Interbancario 39.96. Peso argentino 0.02 la compra, 0.20 la venta. Real 7.15, 8.85. Euro 43.92, 49.29. Unidad reajustable 1914,42. Unidad indexada 6,5469. Onza Troy de Oro Nueva York 4515,73. Libra 1,3449. Yen 159,11. Y dólares por euro 1,1614.
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4: Vamos a conocer el pronóstico extendido del tiempo para este comienzo de semana, lunes 25, se nos va el mes. Increíble, ¿eh? Máxima 18 grados, mínima 10 grados, nuboso y cubierto. Martes, máxima 16 grados, la mínima de 9, se va a presentar nuboso y cubierto. Miércoles, máxima 16, mínima de 7 grados. Mañana y tarde-noche nubosa. Y así se encuentra a esta hora Plaza Independencia, se ve allí la neblina.
3: Sí, una presencia de neblina, no hace tanto frío como en noches anteriores y como decía Santi, se va el mes y cada mes pasa más rápido que el anterior, pero es verdad que en Uruguay el invierno se nos hace bastante largo.
4: Pero Fede se nos va de vacaciones, ¿no?
3: Es verdad, me voy, los abandono algunos domingos.
4: ¿Unos cuantos?
3: Para celebrar el año de la dupla de conducción. Me tomo unas vacaciones.
4: Muy bien, así que el domingo que viene estaré solo, pero bueno, Fede va a estar disfrutando, así que merecías vacaciones, Fede, disfrutar.
3: Muchas gracias y gracias a ustedes que nos siguen todos los domingos. Gracias por la confianza.
4: Nos despedimos, que pasen bien, chau chau.
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